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4: Compartimos de gracia lo que de gracia recibimos. 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Alguien habló con nosotros y por eso es que estamos aquí escuchando de su palabra. También porque amamos a Dios y no hay mejor manera de demostrar nuestro amor al Señor en que demostremos el amor hacia los semejantes, hablándoles del amor de Cristo a ellos también.
3: 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El Evangelio de Cristo es transmitido de muchas formas. Se hace por radio, redes sociales, a través de canciones. No obstante, el evangelismo no es tarea única del predicador o el cantante. Es tarea de todo el cuerpo de Cristo. Hoy el pastor Carlos dará unas cuantas razones de por qué el creyente no está compartiendo el Evangelio a otros. Escuchemos el mensaje titulado Fortaleciendo su conocimiento en la evangelización. Pero antes, comencemos con esta oración.
4: Papá Dios, gracias por la gran bendición que nos concede en este día. Porque sabemos que nada es nuestro, Señor. Todo lo que nosotros tenemos lo recibimos de su santa mano. Queremos agradecer por las infinitas bendiciones con las que usted nos despierta cada mañana. Y sin esperar, Señora, que nosotros podamos extender nuestras manos para pedirlas, usted ha provisto muchas cosas para cada uno de nosotros. Porque, Padre, su amor es inagotable, su bondad es grande cada día. Y sobre todo, Señor, la gracia con la que nos entrega todas estas cosas, incluyendo nuestra salvación, es inexplicable. Bendito Dios, gracias por todo el amor que usted nos demuestra cada día. Y aunque muchas veces nosotros nos sentimos mal porque las cosas no salen como nosotros pensamos, realmente salen como usted lo ha planeado. Y queremos que nos ayude, Señor, que nos ayude como iglesia, que nos ayude como líderes, que me ayude como pastor, como esposo, que nos ayude, Señor, a entender que las cosas suceden con un propósito, y el propósito es para que su nombre sea glorificado. Aquí, Señor, en su iglesia y en el mundo entero. Queremos pedirle, Señor, que por medio de esa gracia de la cual hemos estado mencionando, podamos entender que recibimos todo, pero a la misma vez, Señor, lo recibimos a usted. Recibimos a Jesucristo, nuestro amado Salvador, como aquel que es único y poderoso para salvarnos, para guardarnos sin caída hasta el regreso de él mismo, cuando venga a recoger a su iglesia. Y es en el nombre maravilloso de Jesús en quien oro en este momento. Y todos decimos, adiós. Hemos estado hablando acerca de los valores y hemos hablado de la importancia de afirmar los valores personales, los valores individuales, los valores que tenemos como cristianos. Y en esta ocasión vamos a hablar de uno de los valores que tenemos en esta iglesia como fundamentales. Usted sabe que como iglesia nosotros queremos ser un lugar donde nadie camine solo. Pero a la misma vez queremos enfatizar que la misión que el Señor nos ha dado a nosotros es de predicar el Evangelio a toda criatura, bautizándolos y enseñándoles en el nombre del Padre, del Hijo y del Espíritu Santo. Es la gran comisión que muchos cristianos hoy en día tratan como la gran omisión. Pero entendemos perfectamente que aunque ese es un mandato, muchos fallamos en obedecer ese mandato. Déjeme hacerle una pregunta. Sinceramente, cuando usted escucha la palabra evangelizar, ¿qué viene a su mente? ¿Culpabilidad? ¿Angustia? ¿Nervios? No sé lo que sucede, pero la mayoría de los cristianos, cuando piensan en evangelizar, asemejan ese dolor, esa ansiedad, muy similar a la que sienten cuando tienen que ir al dentista para que le saquen una caries. Es algo que no se puede explicar. Sabemos que es necesario, pero simple y sencillamente algo sucede dentro de nosotros donde, ¿cómo nos cuesta? ¿Por qué será? Tengo al menos tres razones por las cuales el creyente, el cristiano, no está hablando de Cristo a otras personas o no está evangelizando. Y puede ser que usted entre en una de estas tres categorías. La primera de ellas es que es por ignorancia. Ignora que es nuestro deber, ignora cómo hacerlo. No sabe cómo hacerlo, y aunque haya muchos métodos muy efectivos para compartir el Evangelio de Cristo, simplemente no lo hace. También porque ignora que la Biblia es clara al decirnos que debemos hacerlo. Por ejemplo, hay razones bíblicas que son muy claras, y al menos siete le voy a presentar, donde vemos en las Escrituras que debemos estar hablando de Cristo a otras personas. Primero, porque las almas se están perdiendo, van rumbo al infierno. Segundo lugar, porque es un mandato, es una orden, no es una opción, es una orden de nuestro Dios. En tercer lugar, porque Dios nos pedirá cuentas. Vamos a llegar ante su presencia y no nos va a decir: Carlos, ¿qué tantos sermones predicaste el domingo en la mañana en la iglesia Este Hombre Habla en Español? O por todos lados en Visión para Vivir. No. Él me va a decir: ¿hablaste de mi Hijo Jesucristo? Es la primera pregunta que creo yo que me va a decir. Así es que es algo que seguramente Señor nos pedirá cuentas. En siguiente lugar, porque estamos agradecidos. Compartimos de gracia lo que de gracia recibimos, ¿cierto? Pues debemos compartir del Evangelio de Jesucristo, de las buenas noticias de Jesucristo con otras personas porque lo recibimos de gracia. Alguien habló con nosotros y por eso es que estamos aquí escuchando de su palabra. También porque amamos a Dios, y no hay mejor manera de demostrar nuestro amor al Señor en que demostremos el amor hacia los semejantes, hablándoles del amor de Cristo a ellos también. Siguiente, porque nuestro propósito como cristianos, hemos sido dejados aquí en la tierra con un propósito, y el propósito es ser testigos fieles de Cristo Jesús. Finalmente, porque es nuestra mejor herencia. Nada nos vamos a llevar cuando nos muramos, dice una canción por ahí. Pero yo le voy a decir una cosa: usted se puede llevar algo, no dinero, no pertenencias, se puede llevar con usted a esa alma con la cual he compartido a Cristo, y usted le verá por la eternidad. ¿Usted quiere dejarle la mejor herencia a sus hijos? Olvídese de esas herencias que está dejando usted ahí en el banco para el retiro. Háblele de Cristo, porque esa es la seguridad que usted va a tener de volverlo a saber cuando usted deje de estar en esta tierra. Es la única cosa segura que tenemos después de la muerte, el que veremos a aquellos que han creído en Jesucristo. Entonces, una de las razones por las que no evangeliza el cristiano es porque ignora. La segunda es porque realmente es indiferente. Hay indiferencia. Y lamentablemente los cristianos que alaban a Dios apasionadamente, aparentemente creen que la tarea de evangelizar es de alguien más. Pues para eso le pagamos al pastor, ¿no? Él debe hacer la evangelización. Pues para eso tenemos misioneros en la iglesia, ellos que hagan la evangelización. Y dejamos a los, entre comillas, profesionales que se encargan de la tarea que todos realizamos. Y entramos al juego de una historia que les conté la vez pasada, que dice de la siguiente manera: el trabajo de todos, dice... Había un trabajo importante que hacer y todos estaban seguros de que alguien lo haría. Cualquiera podía haberlo hecho, pero nadie lo hizo. Alguien se enojó porque ese era el trabajo de todos. Todos creyó que cualquiera podía hacerlo, pero nadie se dio cuenta de que todos no lo harían. Al final, todos culpó a alguien cuando nadie lo hizo lo que cualquiera podía haber hecho. A lo mejor entre nosotros ese es el juego que jugamos. Pensamos que alguien tiene que hacerlo, pero no yo. Cuando estemos delante de la presencia del Señor, no hay de apuntar dedos de que no, Él me... No. Perdón, Señor. Te fallé. Pero ¿para qué pasar vergüenzas cuando aquí en la tierra podemos remediar esa situación? Y comenzamos a asumir la responsabilidad. Y dejamos de ser indiferentes a comunicar simple y sencillamente el mensaje de las buenas noticias, lo que Cristo ha hecho en mi vida. Usted no tiene que memorizarse todos los pasajes que haya en el libro de Romanos para poder testificarle a un creyente. Usted lo único que necesita hacer es conocer que Cristo murió y resucitó, tal como está escrito en la Biblia. Y una de las razones, la última, por la que muchas personas no comunican del Evangelio es por miedo, es por temor. Temor al rechazo, de no saber qué decir, cómo decirlo, si son propios o no, porque no se van a acordar de un pasaje. Temor por ofender. Déjenme decirles una cosa: si usted no comunica del Evangelio a un familiar, sea a sus padres o a sus hijos o a sus hermanos, y le da miedo porque le van a rechazar, porque usted ahora es un aleluya, usted se la pasa con aquellos hermanos a los que le han lavado el cerebro, sea cual sea la situación, déjeme decirle, el Evangelio va a ser ofensivo para aquellos que no conocen a Cristo. Así es que le quito yo la preocupación. Se van a ofender. Pero usted no está ahí para ofenderlos. Deje que la cruz ofenda al incrédulo, pero usted comunique la buena noticia. La Biblia nos dice que algunas personas se ofenderán, pero nosotros necesitamos hacerlo. Ahora, la pregunta de los 500 mil centavos. ¿Cómo podemos evangelizar? Primero hay que orar. Hay que orar por la persona con la cual queremos hablar. Hay que pedirle al Señor que abra su entendimiento. Hay que pedirle al Señor que haya una oportunidad donde se preste para que podamos comunicar. Hay unos que oran, pero oran, Señor, que no esté la persona con la cual quiero compartir aquí esto. Esa es la oración que a veces algunos tienen, ¿verdad? No, hay que orar por oportunidades. Créanme que no hay oración más grande, más sentida, más favorita de Dios, el que estemos pidiendo por la salvación de otras personas, sobre todo un familiar. Dios quiere responder esa oración, pero quiere usarlo a usted como medio para comunicar esa verdad. Entonces, oremos por esas personas, oremos para que Dios cambie sus corazones, para que abra sus ojos, oremos para que los convenza Dios de su amor, oremos para que nos dé a nosotros sabiduría para poder decir las cosas que el Espíritu nos va a indicar que digamos. En segundo lugar, después de orar, necesitamos conocer, al menos conocer, lo que es el mensaje central del Evangelio. Usted no tiene que memorizar 20,000 pasajes. ¿Sabe usted? Lo único que usted tiene que saber, ¿cuál es el punto central del Evangelio? Y el Evangelio en 10 palabras es este: Cristo murió por nuestros pecados y resucitó de la muerte. Cristo murió por nuestros pecados y resucitó de la muerte. Cuente las palabras, son 10. Así es que acuérdese, tiene 10 dedos en la mano todavía, algunos ya no tienen 10, se la paso a usted, que está medio mucho, pero no importa. Los demás tenemos 10 dedos y son 10 palabras que vamos a utilizar. Cristo murió por nuestros pecados y resucitó de la muerte. Si usted conoce esa verdad, usted ya puede compartirlo. ¿Por qué? Porque usted sabe cuál es la esencia. El método no es importante, el método es lo de menos. Pero si conoce la verdad, esa es la verdad que transforma vidas, que cambia corazones. En tercer lugar, después de que nosotros oramos, después de conocer la esencia misma del Evangelio, hay una muy importante también, al igual que las demás. Y es que debemos mostrar con nuestra vida, con nuestro testimonio, con nuestro caminar, nosotros debemos reflejar el carácter como el de Cristo. Debemos ser como Él fue. No les digo que usted se convierta en Cristo, no. Es imposible. ¿Quién puede ser como Él? Pero al menos podemos estudiar cómo Él se comunicaba y adquirir. Alguien muy cercano a Cristo nos va a dar a nosotros unas buenas recomendaciones. Y me refiero a un hombre llamado Felipe. Si usted abre la Biblia en Hechos capítulo 6, nos enseña una idea central de lo que es este Evangelio. Porque sabe que la importancia aquí no es comunicar palabras de la Escritura, no es pasar información. La idea central de este mensaje es que el propósito de la evangelización no es para pasar información, sino para ver transformación. La meta nuestra es el corazón y la mente es el camino. Enseñamos en un estudio bíblico, predicamos en un domingo en la mañana, hablamos dentro de los grupos a la mente, comunicamos algo, pero esa no es la meta, no es pasar información. La meta es ver transformación. Y si ustedes, maestros, no están viendo transformación en la gente a la que le están enseñando, no han cumplido con la labor que Dios les ha encomendado, porque necesitamos ver que vidas están siendo transformadas. Felipe vio eso en Jesús. Felipe, en Hechos capítulo 8, tiene algo que contarnos. Y si nosotros seguimos un poquito la técnica de Felipe, podemos nosotros estar preparados, ya conociendo la esencia misma del Evangelio, que es importante entender, es importante la enseñanza, es importante aprender, eso es importante, pero no es el fin de la transformación. ¿Estamos de acuerdo? Felipe lo sabía, por eso llevó al extremo un poquito. Voy a contarles un poquito acerca de la vida de este hombre llamado Felipe. Él era un ser humano como todos nosotros, pero también era un evangelista. Era un ferviente evangelista. Su vida es fascinante y su manera de realizar la obra evangelizadora realmente es un ejemplo para todos nosotros como cristianos hoy en nuestros días. La historia de Felipe es la siguiente. Miren, el nombre de este personaje, Felipe, es un nombre griego. La palabra griega realmente significa afecto por los caballos. No sé qué relación tiene esto, me llamó mucho la atención. Felipe fue uno de los discípulos cercanos al Señor, de hecho uno de los primeros que el Señor llamó personalmente. En Juan capítulo 1, 43 encontramos el llamado que hizo a este personaje. Ese griego, o ese nombre griego, lee funcionó mucho a Felipe para identificarse con muchas de las personas que no eran judías. Es decir, la gente se acercaba a Felipe porque querían ver a Jesús. El nombre los atraía, hacía algún aspecto de confianza, les daba un aspecto de confianza. ¿Quién no recuerda la famosa frase de Natanael cuando se enteró de dónde provenía Jesús? Y dijo esta frase clásica: ¿de Nazaret? ¿Algo bueno podrá venir de Nazaret? Y la respuesta de Felipe ahí en Juan 1:46 es realmente impactante. Le respondió Felipe: ven y compruébalo por ti mismo. ¿Quiere usted comunicar del Evangelio? ¿Quiere usted hablar de Cristo a la gente que no conoce del Salvador? Cuando le digan: ¿Cristo? ¿Ahí en esa iglesia? ¿Ustedes? Ven, compruébalo por ti mismo. Qué hermoso que pudiéramos invitar a la gente inconversa a esta iglesia para decir: mira, ven a la iglesia. Ven a la iglesia, ahí tú vas a conocer de Cristo. Pero ¿sabe qué? El compromiso ahí no radica en el pastor, ni en el líder de alabanza, ni en el grupo de músicos. Ahí la responsabilidad radica en cada uno de ustedes. Porque si una persona está aquí como invitada en este día y está viendo ceños fruncidos, cara de limón chupado en cada uno de ustedes, arrogancia, orgullo, vanidad, molestos porque le quitaron el lugar donde usted siempre sienta cada domingo, entonces usted está perdiendo de vista el plan de comunicar el Evangelio, aparte de palabras, con sus acciones. Y eso es lo que Felipe realmente estaba haciendo. Felipe lo estaba mostrando de una manera muy particular. Las últimas palabras de Jesús fueron una comisión, una orden dada a sus seguidores, y les dijo que fueran hasta lo último de la tierra, que comenzaran en Jerusalén, se extendieran hasta Judea, llegaran hasta Samaria. Samaria es un nombre prohibido para los judíos de ese tiempo. Ellos para nada irían a Samaria. Había cosas muy personales, ancestrales, de que los judíos no tenían nada que ver con los samaritanos. Ya a ustedes les he comentado en otras ocasiones por qué. En este caso, nunca se les ocurría haber ido para allá. Pero los seguidores de Jesús se quedaron en Jerusalén. Algo los ataba a su ciudad natal. Estaban en Jerusalén. Jesús ya había ascendido al cielo y los discípulos seguían ahí a gusto, reuniéndose en sus coinonías, tenían sus carnes asadas, se juntaban para hacer sus fajitas, se juntaban el domingo, ponían el pescadito en la puerta y lo ponían también en la barriga. Entonces todos estaban bien contentos. Y el Señor les había mandado, les había dado un mensaje urgente: vayan y comuniquen esta enseñanza. Y ellos se quedaron en Jerusalén. Entonces, como el Señor conoce perfectamente cómo atizar un poquito la hoguera, comenzó a haber persecución. Dios es increíble, porque cuando Él quiere hacer algo, Él mueve cielo y tierra para hacerlo. Son de Él. Así es que provocó que hubiera una persecución entre los cristianos. De los emperadores romanos echó la culpa a los cristianos de que ellos incendiaron la ciudad de Roma, y comenzó a haber una persecución. Querían aniquilar, matar completamente a todos los cristianos. Entre ese grupo de judíos que estaban afiliados con el gobierno romano había un hombre llamado Saulo de Tarso. Y esa persona fue testigo de la muerte del primero de los mártires. Allí en Hechos capítulo 7 lo encontramos, Esteban. Esteban había testificado de Cristo, y en ese momento, por no renunciar, por no renegar de la fe, fue apedreado hasta morir. Saulo, dice la escritura ahí en Hechos 7, estaba a un lado cuidando la ropa de aquellos que estaban con piedras asesinando a Esteban. Ese fue el primero de los que murieron por la causa de Cristo. Y el temor se apoderó de muchos, pero se fueron de Jerusalén. De alguna otra manera entendieron el mensaje que había que salir de Jerusalén, y la persecución los empujó. Pero no fueron amedrentados o atemorizados, no se fueron llorando: me voy a esconder aquí para que nadie me vea. No. Por donde quiera que iban, iban comunicando la verdad del Evangelio, la verdad de que Cristo había muerto, sí, pero también había resucitado, y ahora estaba gobernando, intercediendo desde el cielo por cada uno de nosotros. Y predicaban el arrepentimiento para la salvación de pecados. Se había comenzado a espolvorear el Evangelio por todos lados, nada lo podía detener. Jesús jamás planeó que sus seguidores se quedaran apilados en un lugar. Siempre el deseo de Jesús era que se desparramara por todos lados. Yo no sé qué sucede hoy en día, como en el primer siglo. ¿Por qué los cristianos quieran quedarse apilados en un solo lugar, dentro de las cuatro paredes de un templo, cuando nuestro llamado es salir de fuera? Yo no sé de qué manera nos conforta el hecho de estar aquí protegidos de la lluvia, del calor, del frío, dentro de un lugar cómodamente sentados, cuando el llamado del Señor es que nosotros levantemos nuestra vida y vayamos y comuniquemos el Evangelio. ¿Será acaso que Dios necesita provocar otra persecución entre los cristianos? A lo mejor sí, y no va a tardar mucho tiempo, porque han comenzado a suceder cosas. Pero le digo una cosa, le digo algo muy, muy sincero. Realmente necesitamos entender que comunicar el Evangelio no es una opción para nosotros los cristianos. Ahora, usted no tiene que irse de casa por casa tocando puertas. Qué importante que lo hiciera. Que los perros de aquí de enfrente de la comunidad, de cuando nos tocaba ir a evangelizar, nos daban unas buenas correteadas hasta que nos rompían los pantalones, pero algunos recordarán, algunos estuvimos desde un principio al empezar esta iglesia. Pero era emocionante recordar esos aspectos. ¿Por qué? Porque estábamos haciendo lo que Dios nos estaba llamando a hacer. Ahora Dios nos trae el trabajo a casa. Tenemos compañeros de trabajo que no son cristianos. Tenemos vecinos que no son cristianos. Tenemos familiares que no son cristianos. O sea, no hay excusa para el hecho de no tengo tiempo para ir. Lo que necesitamos nosotros es hacer un poquito de lo que este hombre llamado Felipe pudo hacer. Me vienen a la mente las palabras de Luis Palau, el gran evangelista latinoamericano, argentino. Respecto a ver a los cristianos apilados en un lugar, él dijo lo siguiente: los cristianos son como el estiércol de vaca. Enciérralos a todos dentro de las paredes de una iglesia y apestarán ese lugar. Pero espárzalos por todos lados y harán mucho bien a la tierra. Usted es de los que trabaja en la jardinería en la casa y compra un poco de ese abono para las plantas.
0: Luis Palau dijo que nosotros somos como el abono, pero un abono orgánico. Y dijo,
4: pero si lo juntan y lo dejan en una esquinita, apestan porque ni ellos se van a aguantar. ¿Por qué hay tantos pleitos entre nosotros, entre los creyentes? En cambio, desparrámoslos por todos lados y van a hacer mucho bien a la tierra. Sabias palabras, un poco medio hediondas, pero sabe muy bien lo que está diciendo. Necesitamos despertar a eso. Usted y yo nunca alcanzaremos a otros si pasamos nuestro tiempo con otros cristianos únicamente. Es importante que estemos juntos como creyentes para aprender, para orar al Señor, para animarnos unos a otros, como dice Hechos, capítulo 10, versículo 24. Pero no se preocupe, Dios tiene maneras de desparramarnos. Y algunos literalmente, ¿verdad? Porque ya no me cierra el saco, pero me refiero a esparcirnos por todos lados para poder comunicar el Evangelio de Jesucristo. En Hechos capítulo 8, versículo 4, leemos lo siguiente. Los creyentes se esparcieron, predicaban la buena noticia acerca de Jesús a donde quiera que iban. Felipe, por ejemplo, se dirigió a la ciudad de Samaria y allí le contó a la gente acerca del Mesías. Estoy leyendo la versión de la Nueva Traducción Viviente para que usted sepa de dónde estoy tomando este pasaje. Felipe era uno de los diáconos, era encargado de la distribución de alimentos. ¿Se acuerda de aquellos milagrosos encuentros de Jesús con todos sus discípulos donde se partía el pan y los peces? Él fue el encargado de difundir, pero también, no solamente los alimentos físicos, sino también el alimento espiritual. Porque por donde quiera que iba, no discriminaba a nadie. Aunque habían salido de la iglesia en Jerusalén, eran judíos en su mayoría, él, por ser a lo mejor parcialmente griego, él no discriminaba, él compartía a quien sea que quisiera escucharlo. Y muchas personas de los gentiles, de los griegos, querían escuchar a Felipe. Él se fue directamente a Samaria, un lugar donde un judío jamás, ni la Virgen nos lleve para allá, el último lugar que escogería un judío, allí fue donde Felipe se estableció. Y para sorpresa de muchos, los samaritanos respondieron ávidamente, en forma masiva, aceptando el Evangelio. Cuando las noticias llegaron a Jerusalén, los apóstoles enviaron a dos de sus mejores, a Pedro y a Juan, para que fueran a cerciorarse de la obra que se estaba levantando ahí en Samaria. Y para apoyar al pobre de Felipe, que a lo mejor con unos cuantos de sus voluntarios no se daba abasto, estaba bautizando a cientos y miles de personas cada día. Cuando ellos llegaron, vieron la obra del Señor, glorificaron, porque realmente comprendieron que sí, Dios también era Dios de los que no eran judíos. Y eso lo pudieron comprobar. Es como si a nosotros nos mandaran la ayuda de un Luis Palau, un Chuck Swindoll, para que vinieran a ayudarnos con esta labor de plantación de esta iglesia. Ellos pudieron asegurarse de que el poder de Dios no tiene límites.
3: En una ocasión Cristo dijo: si ella ha amado mucho, es que sus muchos pecados le han sido perdonados. Por lo tanto, si Dios nos ha dado su salvación, entonces compartamos a los demás su amor. 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
7: En Dinámica son las 8:29.

Éxodo 15:2. El Señor es mi fortaleza y mi cántico. El Señor es mi salvación. Él es mi Dios y lo alabaré. Él es el Dios de mi Padre y lo enalteceré.

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0: en Dinámica 9, con 2 minutos.
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2: Los cristianos verdaderos son los pocos. No es lo que usted dice y no es lo que usted conoce lo que lo salva. Muchos se aparecerán en el juicio final, en un estado de autoengaño total, solo para oír, nunca os conocí.
3: 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Encuestas recientes indican que el 20% de los estadounidenses se identifican como cristianos nacidos de nuevo. Sin embargo, de acuerdo a una descripción bíblica, este porcentaje puede ser menor. Pero ¿cuál es la razón por la que tantas personas viven engañadas? El día de hoy, el pastor John MacArthur, en la voz del pastor Luis Contreras, nos enseñará el terrible efecto de un evangelio diluido con falsa doctrina en el sermón titulado El engaño condenador de palabras vacías y corazones vacíos, aquí en Gracia a Vosotros.
2: Todos entendemos que la religión falsa es un engaño condenador. Sabemos eso. También sabemos que Satanás es un ángel de luz. Por lo menos él se disfraza como un ángel de luz y sus ministros también se disfrazan como ángeles de luz. Y eso quiere decir que él opera en la esfera de la religión. Esa es la razón por la que la religión falsa es llamada doctrinas de demonios en la Escritura. Y la Biblia de manera repetida advierte acerca de doctrinas de demonios, repetidamente advierte de la religión falsa, advierte de su presencia, está por todos lados en todo momento, advierte acerca de sus promotores o sus profetas, aquellos que la propagan, y de manera específica la Biblia advierte acerca de su peligro. Nada en últimas es más peligroso que la religión falsa. Y el mundo, claro, es atraído fácilmente por la religión falsa. El mundo bebe de manera pronta su veneno fatal. Y usted podría preguntar, ¿por qué la religión falsa es tan atractiva para el mundo? ¿Por qué razón es que la gente tiene tan poca resistencia a la religión falsa? ¿Por qué es que la religión falsa domina de manera tan amplia a nivel global? Y la respuesta es esta, porque el mundo entero está en la mano del maligno, como dice 1 de Juan 5. El mundo entero pertenece al reino de las tinieblas. Jesús dijo esto en Juan 8. Él dijo, versículo 43, ¿por qué no entendéis lo que yo digo? Es porque no podéis oír mi palabra. ¿Por qué? Vosotros sois de vuestro padre el diablo, y los deseos de vuestro padre queréis hacer. Él ha sido homicida desde el principio y no permanece en la verdad, porque no hay verdad en él. Cuando él habla mentira, de su propia naturaleza habla, porque él es mentiroso y padre de mentiras. Pero debido a que yo hablo la verdad, no me creéis. Y después Jesús dijo esto, el que es de Dios, las palabras de Dios oye. Por esta razón no las oyen, porque no sois de Dios. La razón por la que el mundo es tan susceptible a la religión falsa es porque, por naturaleza, los pecadores no pueden oír la palabra de Dios. Se resisten a la verdad, no se resisten a las mentiras. Siguen a su padre el diablo, quien es mentiroso y padre de mentira. Para todos los que están en su reino, no se resisten a las mentiras. Y entonces el mundo entero cree mentiras religiosas. Y no tiene la capacidad de rechazar las mentiras porque no puede rechazar al mentiroso. Esa realidad se encuentra detrás del texto que queremos ver el día de hoy. Mi preocupación no es con qué facilidad la gente es llevada a la religión que condena. Mi preocupación es cuán difícil es para la gente abrazar la religión verdadera. Es fácil para la gente incrédula caer en la religión condenadora. Eso es natural para ellos. Es difícil para la gente no salva abrazar la religión verdadera de Dios. No es natural para ellos. Es, dicho de otra manera, fácil para la gente seguir las mentiras de Satanás al infierno. Es muy difícil que la gente siga la verdad de Dios al cielo. En el Sermón del Monte, este sermón famoso que ocupa Mateo 5, 6 y 7, nuestro Señor está presentando un contraste entre la religión verdadera y la religión falsa. Y necesito decir desde el principio que la religión falsa que Él está presentando a manera de contraste con la religión verdadera no es alguna forma de religión pagana, sino que más bien es religión que dice estar basada en la Escritura. Lo que es una forma falsa de religión del Antiguo Testamento. Este es el peor de los engaños. Cuando usted está así de cerca de la verdad, usted está tratando con la revelación en sí de Dios, pero usted la ha torcido y la ha convertido en una religión falsa. Las religiones falsas no siempre son etiquetadas. La religión falsa puede ser etiquetada judaísmo. La religión falsa puede ser etiquetada cristianismo. La religión falsa incluso puede ser etiquetada evangélicos. La religión falsa incluso puede hablar de Cristo y del Evangelio. El Sermón del Monte está diseñado para desenmascarar la forma falsa, la adulteración de la religión bíblica verdadera que fue practicada por los judíos bajo el liderazgo de los fariseos y los escribas. Y el punto distintivo claro del sermón se encuentra en el capítulo 5, versículo 20. Porque os digo que si vuestra justicia no fuere mayor que la de los escribas y fariseos, no entraréis en el reino de los cielos. Los escribas y los fariseos eran los promotores de la religión del Antiguo Testamento, por lo menos por su definición. Pero la habían convertido en una religión de justicia por obras, en donde usted se gana su camino al reino de los cielos. Los escribas y los fariseos eran los legalistas más quisquillosos del planeta. Pasaban todo lo que hacían en el Antiguo Testamento, la revelación divina de Dios, y por muy justos que eran, no tenían el tipo de justicia que les permitiría entrar al reino de los cielos. Y entonces nuestro Señor dice, a menos de que vuestra justicia sea mayor que la de los escribas y los fariseos, no entraréis en el reino de los cielos. Bueno, ¿qué tan justo tiene que ser usted? Al final del capítulo 5 lo expresa de esta manera, versículo 48. Sed pues vosotros perfectos, como vuestro Padre que está en los cielos es perfecto. ¿Quiere usted entrar al reino del cielo por las obras? Entonces sea perfecto. ¿Qué tan perfecto? Tan perfecto como Dios es. Para ganarse su entrada al cielo, usted tiene que ser tan perfecto como Dios. La religión falsa del judaísmo consistía en que usted se podía ganar su entrada al cielo mediante su justicia, mediante sus obras, mediante sus actividades religiosas. El sermón está diseñado para mostrar la insensatez de eso. Y Jesús de manera sistemática ataca todos los aspectos de ese judaísmo falso y desmantela todos ellos y los aplasta bajo el peso de lo corto que ellos quedaban. Y esencialmente les dice, en lugar de estar orgullosos por sus méritos religiosos, necesitan verse a sí mismos como pobres en espíritu. Necesitan llorar, necesitan ser mansos y humildes, necesitan tener hambre y sed de una justicia que no tienen, necesitan ser misericordiosos, necesitan ser puros de corazón, necesitan ser pacificadores. Esas son todas las bienaventuranzas. En lugar de ser orgullosos y pensar que han alcanzado el estándar que Dios demanda para entrar en su reino, necesitan estar quebrantados y aplastados bajo la realidad de que no entrarán en su reino mediante sus obras, a menos de que sean tan perfectos como Dios es, y eso no es verdad de nadie. Entonces, realmente, desde el capítulo 5, versículo 1, hasta el capítulo 7, versículo 12, nuestro Señor presenta un contraste entre la religión falsa de los judíos con la religión verdadera, la religión de las obras en contra de aquella de la fe. Después Él llega a una advertencia final, en el capítulo 7, versículo 13, este es el final de este gran sermón. Y Él comienza al decir esto, versículo 13, entrad por la puerta estrecha, porque ancha es la puerta y espacioso el camino que lleva a la perdición, y muchos son los que entran por ella, porque estrecha es la puerta y angosto el camino que lleva la vida, y pocos son los que la hallan. Aquí Él señala que es difícil para los pecadores salir de las mentiras de la religión falsa. Es difícil para aquellos que han sido engañados, cuyas mentes han sido cegadas por Satanás, venir a la verdad. Es difícil. ¿Por qué? Bueno, puede ver lo que acabamos de leer. Pocos son los que la hallan. No es visible de manera inmediata. Es difícil de encontrar, y no solo eso. La puerta es pequeña, es difícil entrar, y no solo eso, sino que cuando usted entra, el camino en sí es difícil. Es difícil de encontrar, es difícil entrar, y es difícil seguir. Entonces, pocos son los que la encuentran, pocos entran, pocos caminan por ese camino angosto. Son mantenidos afuera por su propio pecado, son mantenidos afuera por su propia ceguera, y son ayudados y apoyados en eso por falsos profetas que inmediatamente son presentados en el versículo 15. Son los que están vendiendo boletos en el camino espacioso que lleva a la perdición. Falsos profetas que vienen a vosotros con vestidos de ovejas, vienen a ustedes vestidos en lana como profeta, se presentan a sí mismos como profetas verdaderos, pero por dentro son lobos rapaces. Véanlos de cerca, por sus frutos los conocerán. Él lo vuelve a decir en el versículo 20, por sus frutos los conoceréis, vean sus vidas. Los falsos profetas deben ser fácilmente desenmascarados. Vean la corrupción de sus vidas. Ahora únicamente quiero recordarle de nuevo que esta no es una comparación entre el judaísmo y el islam. O adelantándolo al resto del Nuevo Testamento, esto no es nosotros comparando el cristianismo con el hinduismo. Esto es ver la religión falsa comparada con la religión verdadera cuando ambas dicen ser bíblicas. Entonces usted puede estar cerca de la religión verdadera del judaísmo, cerca de la religión verdadera del cristianismo, y estar en el camino espacioso que lleva a la perdición. Ahora, habiendo dicho eso, llegamos al versículo 21, y es donde quiero que concentremos nuestra atención. Nuestro Señor advierte, comenzando en el versículo 21, de dos posibilidades inaceptables. Número uno, mera profesión verbal, simplemente palabras, versículos 21 al 23. Y en segundo lugar, versículos 24 al 27, mero conocimiento intelectual. Y Él muestra que la profesión verbal, incluso con respecto a la verdad, y el conocimiento intelectual, incluso en relación con la verdad, no necesariamente salvan. De hecho, en este caso, Él señala que las palabras vacías y los corazones vacíos no salvan. Los dos párrafos que llevan este gran sermón a su conclusión presentan el mismo asunto. La única diferencia es que uno trata con la profesión verbal y el otro trata con una especie de conocimiento intelectual. La profesión verbal no es suficiente para salvar y el conocimiento intelectual de la verdad no es suficiente para salvar. ¿Qué estamos diciendo aquí? No es lo que usted dice y no es lo que usted conoce lo que lo salva. El Señor está hablando de nuevo no a gente no religiosa. Está hablando a hombres y a mujeres obsesionados con la religión. No obstante, en el caso de los escribas y los fariseos, eran los otros que estaban obsesionados con la religión. Eran los obsesionados consumados. Eran religiosos, pero van camino al juicio. Creen que el Antiguo Testamento es la palabra de Dios, pero se dirigen a la condenación. En las palabras de Pablo, tienen una forma de piedad, sin la realidad, sin el poder. Son presentados en el Nuevo Testamento no solo como engañadores, sino como autoengañados, como habiéndose engañado a sí mismos. Eso todavía es una realidad en la actualidad. La gente como los fariseos y los escribas, conectados con la religión correcta, conectados con alguna forma de cristianismo, pero totalmente carentes de la justicia verdadera de Dios que viene mediante Cristo. Tenemos multitudes de almas engañadas en las iglesias y en el grupo que se identifica con Jesús, que piensan que debido a que han hecho alguna profesión, alguna afirmación verbal para identificarse con el cristianismo, con Jesús, y debido a que conocen unos cuantos hechos acerca de Él, todo está bien. Nuestro Señor se dio cuenta de lo mortal que es este engaño, y esa es la razón. Esa es la razón por la que el primer sermón presentado en las páginas del Nuevo Testamento es este, advirtiendo cuán cerca puede estar usted a la verdad y aún así dirigirse a la destrucción eterna por el camino espacioso. Ahora, lo que es impresionante acerca de esto se encuentra en la palabra muchos. Observa el versículo 21. No todo el que me dice Señor, Señor entrará en el reino de los cielos, sino el que hace la voluntad de mi Padre que está en los cielos entrará. Muchos me dirán en aquel día, Señor, Señor, no profetizamos en tu nombre, y en tu nombre echamos fuera demonios, y en tu nombre hicimos muchos milagros. Y entonces les declararé, nunca os conocí, apartaos de mí, hacedores de maldad. Muchos, muchos se aparecerán en el juicio final, en un estado de autoengaño total. Son los mismos muchos, de regreso al versículo 13. Entrad por la puerta estrecha, porque ancha es la puerta y espacioso el camino que lleva a la perdición, y muchos son los que entran por ella. Muchos entran al camino de la destrucción, muchos caminan por el camino de la destrucción, y muchos se aparecen al final del camino de la destrucción. ¿Y qué dicen al final? ¿No creímos en ti? ¿Te rechazamos? No, dicen, Señor, Señor, hicimos todo esto en tu nombre, solo para oír, nunca os conocí. Esta es la más aterradora de todas las posibilidades. Que usted está así de cerca y usted está perdido. Muchos, pocos, por otro lado, encuentran el camino angosto. Podríamos concluir simplemente a partir del uso del Señor de esas palabras que la mayoría de la gente que tienen algún apego, alguna identificación al cristianismo están engañados, debido a que muchos afirmarán a Cristo, pero no serán conocidos por Dios, y pocos, de hecho, encontrarán el camino estrecho. Creo que esa es una conclusión apropiada. Muchos son como las vírgenes en Mateo 25, esperando que llegue el novio. Y cuando él vino, no estaban preparadas, no tenían aceite en sus lámparas. Pensaban que estaban seguras, eran parte del cortejo de la boda. Fueron seleccionadas para estar ahí. El día del juicio para ellas fue una sorpresa terrible. Creo que la mayoría de la gente que dice que son cristianos o que tiene alguna conexión al cristianismo se encuentra en la categoría de los muchos. Los cristianos verdaderos son los pocos. Ahora, ¿cómo es que la gente termina en este engaño? Es bueno pensar en eso porque queremos que usted lleve a cabo algo de una evaluación personal. ¿Qué es lo que lleva a la gente al engaño de pensar que son cristianos, que son salvos, que tienen una relación verdadera con Dios cuando no la tienen? Hay varias cosas. En primer lugar, un sentido falso de certeza. Y lo que quiero decir con eso es que usted basa su certeza de que usted es cristiano porque usted hizo una oración, o porque usted se sintió sentimental cuando alguien le habló a usted acerca de Cristo, o usted vio una película acerca de Jesús y se sintió emocional, sentimental por la manera en la que él fue tratado, o alguien le dijo a usted, si tú tan solo dices estas palabras, repites esta oración, le pides a Jesús que venga a tu vida, si has hecho eso, eres un creyente, y alguien incluso le podrá decir a usted, si has repetido esa oración, eres salvo, estás adentro, no dudes eso. Entonces usted se le ha dicho que es así de simple, y alguna persona bien intencionada certifica su oración como algo que es suficiente. Mientras que tú digas que crees en Jesús, y digas que crees que Él murió y resucitó, y quieres que Él sea tu Salvador, todo está bien. Jamás dudes eso, debes estar seguro de eso. Repetiste la oración, tomaste la acción, eso es lo único que es necesario. Es requerido eso, requiere que usted cree el Evangelio, requiere que usted crea en el Dios verdadero, Cristo, su muerte y resurrección. Requiere eso, pero la salvación no se basa en una fórmula, no está basada en una oración, incluso ni siquiera está basada en un credo, no está ni siquiera basado en una teología precisa. Usted puede decir todas las cosas correctas y estar perdido para siempre. Cuidado con una certeza falsa. En segundo lugar, la gente es llevada a este sentido falso de seguridad mediante una ausencia de evaluación personal. Una ausencia de evaluación personal. El Señor nos dio una ordenanza en la iglesia y esa es su mesa, la cena del Señor. Y el apóstol Pablo nos dice que cuando nos congregamos como iglesia y venimos a esa mesa, debemos examinarnos a nosotros mismos. No es tan solo un memorial, no es tan solo un recordatorio, no es tan solo recordar la muerte de Cristo, el cuerpo y la sangre de Cristo, es eso. Pero también es ver hacia adentro, a nuestros propios corazones, y realizar una evaluación honesta de nuestra condición. No hacer eso es comer y beber de una manera indigna, y eso trae juicio divino. En 2 Corintios 13:5, Pablo dice: examinaos a vosotros mismos si estáis en la fe. 1 Corintios 11, él dice: examínese un hombre y después coma y beba. En 1 Corintios 11, él dice que se examine a sí mismo y entonces coma y beba. No pensamos en la evaluación personal así. Tendemos a estar tan orientados a la gracia. Tendemos a que se nos diga que Dios nos ama tanto y el Evangelio es tan gratuito y la gracia es tan abundante que lo único que tenemos que hacer es simplemente estirar la mano y decir que queremos esto y es nuestro, y una vez que hemos hecho eso, tenemos el sentido falso de certeza. ¿Por qué nos vamos a volver introspectivos? ¿Por qué debemos realizar una evaluación de nuestro corazón en términos personales? Eso podría ser ofensivo para Dios, algunos dirían, porque cuestiona su gracia. Bueno, conforme usted se examina a sí mismo, usted está buscando esto: ¿cuáles son mis deseos? ¿Qué es lo que me gusta? ¿Cuáles son mis anhelos y cuáles son mis motivos? Si todos son piadosos, entonces esa es la obra del Espíritu Santo. Si son mundanos y pecaminosos, sin importar lo que usted diga, no importa lo que alguien piense de usted, si la evaluación personal revela un corazón que desea el pecado, que ama el mundo, que está motivado por el deseo personal y la lujuria, no importa cuál sea su apego al cristianismo, no importa qué oración haya usted repetido, usted no ha sido cambiado. Otra cosa que lleva a la gente a esto es una fijación en la actividad religiosa. Quizás usted va a la iglesia, quizás usted va a un estudio bíblico, quizás incluso usted tiene pláticas acerca de las cosas de la Escritura, quizás usted se apega a cierto estándar ético que está asociado con la religión cristiana. Eso es muy común. Eso ha sido común en la historia de nuestra propia nación, una especie de ética cristiana, judeocristiana, que ha dominado a nuestra sociedad realmente por muchos años. Ya no es así, pero así fue en un tiempo, y la gente pensaba en la moralidad en términos cristianos, y la iglesia era una prioridad mucho más elevada de lo que es ahora. Pero tener una fijación en la iglesia y la actividad religiosa es una buena manera de estar engañado. Otro es lo que llamo un enfoque de intercambio justo. La gente está engañada porque es bastante común para la gente asumir que sus buenas obras sobrepasan a sus obras malas. Entonces, básicamente, la gente piensa: bueno, no soy tan malo como algunas personas. Usted siempre puede encontrar a personas peores que usted. Si no las conoce, usted las puede encontrar en Wikipedia. Siempre va a haber gente que es peor que usted. Y la mayoría de la gente piensa: bueno, mira, compensamos nuestras obras malas con nuestras obras buenas. Y debido a que usted sabe, probablemente no estamos haciendo cosas malas con tanta frecuencia como estamos haciendo cosas buenas, vamos a estar bien porque nuestros puntos positivos compensan y son mayores que los puntos negativos. Dios nunca juzga a nadie así. Por cierto, solo se necesitaría un punto negativo para enviarlo a usted al infierno para siempre, porque ese pecado es suficiente para condenarlo eternamente. La gente es llevada a este sentido de compensar lo bueno y lo malo en sus vidas. Otra cosa que creo que lleva a la gente este engaño es pensar que son creyentes cuando no lo son, y es la indiferencia a la Escritura. Realmente no les importa leer la Escritura. No están interesados en particular en oír la Escritura. No están interesados en particular en aprender la palabra de Dios. No tienen un apetito por la verdad divina. Podrían tener una Biblia, pero realmente no la leen. No necesitan leerla. No se ven atraídos a ella. No es su pan, no es el alimento de su alma. Y debido a que hay indiferencia a la Escritura, hay ignorancia acerca de la Escritura y hay una desobediencia como resultado de esto a la Escritura. Aquí es en donde usted tiene a personas que dicen que son cristianos, pero están afirmando a los homosexuales, o afirman a los del grupo LGBTQ, o no les gustan las iglesias que adoptan una postura contra eso, o están a favor del aborto, lo que sea. Quizás están a favor del sexo antes del matrimonio, la fornicación en alguna forma, siempre y cuando usted se ame el uno al otro. Pero se llaman a sí mismos cristianos porque tienen algún apego sentimental a uno que piensan que es Jesús, pero son indiferentes a la Escritura y en los niveles que en cierta manera he establecido. Realmente no tienen un interés en ella, no tienen un hambre por ella, no es el alimento de su alma, no se deleitan en sus verdades, no tienen un deseo por escarbar en sus verdades de tal manera que sus vidas puedan ser enriquecidas profundamente, no saben lo que dice, realmente no les importa lo que dice. De hecho, se ofenden por algunas de las cosas que están en la Biblia que ellos escogen rechazar. Si así se siente usted, usted se puede llamar a sí mismo un cristiano, pero usted se está engañando a sí mismo. Si usted ignora la Escritura, o si usted rechaza partes de la Escritura, o si usted discute con la Escritura, o la tuerce, o la manipula, bien podría ser que usted no es cristiano en absoluto. El resumen de esto es esto: usted solo es un cristiano verdadero si usted entró por la puerta estrecha. Si usted entró por la puerta estrecha. ¿Qué es la puerta estrecha? Bueno, es como un torniquete. Usted no puede entrar con equipaje, usted no puede meter nada por el torniquete. Usted entró con una actitud de arrepentimiento, bancarrota espiritual, la actitud de bienaventuranza, manso, humilde, quebrantado, confesando su pecado, viniendo en contrición, viniendo sin equipaje, con las manos vacías, como el himno antiguo, nada en mis manos traigo, simplemente a tu cruz me aferro. Usted viene penitente, debido a que su hombre interior, su corazón está quebrantado por su pecado. No es que usted tan solo quiera añadir a Jesús a su vida para que su vida sea más feliz.
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El que en él cree no es condenado, pero el que no cree ya ha sido condenado, porque no ha creído en el nombre del unigénito Hijo de Dios. Y esta es la condenación, que la luz vino al mundo y los hombres amaron más las tinieblas que la luz, porque sus obras eran malas. Porque todo aquel que hace lo malo aborrece la luz y no viene a la luz, para que sus obras no sean reprendidas. Mas el que practica la verdad viene a la luz, para que sea manifiesto que sus obras son hechas en Dios. Evangelio según San Juan, capítulo 3, versículos 18 al 21.

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1: Bienvenido a otra edición de Momento Decisivo, con la enseñanza bíblica del Dr. David Jeremiah. Confiamos en que estos estudios le darán fortaleza y estímulo y le llevarán a un nuevo momento decisivo en su vida. La palabra amor se usa con extrema frecuencia en nuestro idioma. Además, se le usa con gran variedad en su significación. ¿Podemos usarla de la misma manera cuando decimos que Dios es amor? Hoy, aquí en Momento Decisivo, el Dr. David Jeremiah continúa su consideración de este tema, presentando la enseñanza bíblica de que Dios es amor y lo que eso significa para usted y para mí. Al concluir su serie, El Dios que usted tal vez no conozca, con ustedes el Dr. David Jeremiah, con la conclusión del mensaje, Conociendo a un Dios de amor.
2: Primero que nada, quiero agradecerles a todos ustedes que han respondido tan positivamente a esta serie, tanto al ordenar el libro y también por sus emails, cartas y notas. Algunos con quienes he hablado personalmente y han comentado lo útil que ha sido esta serie para ustedes, no se imaginan cuánto significa eso para mí. Nos esforzamos por hacer esto posible y hablar de estas situaciones conforme a la palabra de Dios. Estamos muy agradecidos por la oportunidad que Dios nos ha dado para hacer eso. Y tal como ustedes ya lo saben, esta es la última de nuestras sesiones de enseñanza sobre el tema El Dios que usted tal vez no conozca. El miércoles empezaremos una nueva serie de enseñanzas con el tema AD, la revolución que cambió al mundo. Se trata de un estudio en el libro de Hechos. Estoy seguro de que le encantará. Bien, concluyamos con la última porción de la lección, Conociendo a un Dios de amor. Volveré para hablar con usted por unos momentos al final de la lección.

para el judío devoto, el resto de las naciones estaban contaminadas. Quiero decir, los judíos sabían que Dios amaba a Israel, pero no estaban muy seguros de que Él amara al resto del mundo. De hecho, en cierta medida pensaban que Él era como ellos y que desdeñaba y condenaba al resto del mundo. Y sin embargo, aquí tenemos a un evangelista judío, el apóstol Juan, bajo la inspiración del Espíritu Santo, que dice: Dios ama al mundo. El mundo se compone de aquellos a quienes uno no puede querer y que no quieren, de los solos y de los aborrecibles, de los arrogantes y de los que quebrantan la ley. Y sin embargo, Dios los ama a todos y a cada uno. Yo me crié en un hogar cristiano, pero en mi adolescencia atravesé un periodo cuando batallé con algunos aspectos de la Biblia. Todos pasamos por eso, estoy seguro. Una de las cosas que realmente no comprendía era el pensamiento de que una persona pudiera morir por todos. Oía a mi papá predicar y él predicaba de cómo Jesús murió por todo el mundo. Yo decía, ¿cómo puede ser eso? En toda la historia humana han habido más de 100,000 millones de almas que han pasado por los corredores del tiempo, y la población de la Tierra hoy supera los 7,000 millones. ¿Cómo puede una persona ofrecerse a sí misma como sacrificio por miles de millones de personas? Y entonces me di cuenta de que esta persona no era simplemente una persona. Era la persona. La persona. El Hijo de Dios. Dios encarnado. Y tal como Dios es infinito en su vida, también es infinito en su muerte. Así que Él pudo morir una muerte que sería igual a la de toda persona que jamás ha vivido, y por consiguiente suficiente para todo el que jamás creerá. Cuando empecé a entender la divinidad de Cristo, Jesucristo fue y es y siempre ha sido Dios mismo. Eso me ayudó mucho. Y sin embargo, mientras más trataba de captarlo, más me aturdía tratando de entenderlo. Siempre fue una abstracción. ¿Cómo ama Dios al mundo? Lo comprendía en mi cabeza, pero no podía entenderlo. Y entonces no

0: De algo un día cuando estaba estudiando el relato de la crucifixión. Mientras Cristo colgaba en la cruz por el pecado de todo el mundo, se volvió a alguien, un individuo que sufría colgado en una cruz junto a la suya. Llamó al hombre y perdonó al hombre y le dijo: de cierto te digo que hoy estarás conmigo en el paraíso. Era como si Dios estuviera diciendo: yo amo a todo el mundo, pero recuerda que eso te incluye a ti. Yo no amo a todo el mundo en general, amo a todo el mundo de toda persona, y personalmente amo a cada individuo de todo el mundo. Agustín lo dice de esta manera: Dios nos ama a cada uno de nosotros como si fuera el único a quien amar. Ese es el objeto del amor de Dios. De tal manera amó Dios al mundo. Y luego tenemos, sorprendentemente, el precio sacrificial del amor de Dios que ha dado a su Hijo unigénito. Esta ha sido una semana interesante en mi vida. Ha sido referencia y repetición de otras semanas que han tenido lugar antes. Hace varios años, cuando mi hijo mayor David se había graduado del bachillerato, decidió ir a la Universidad Liberty. No tengo ni idea de por qué todos mis hijos decidieron ir a la universidad al otro lado del país, pero así es como sucedió. El plan era que él y su amigo David Bizar, que iba a ir con él, saldrían a medianoche de nuestra casa. Así que nos levantamos y ya habían cargado la camioneta con todas sus cosas. Temprano en la mañana yo estaba frente a mi casa y observé cómo mi hijo mayor desaparecía por la colina para ir a un lugar como a 4,000 kilómetros. No estaba listo para eso. En ese entonces yo era mucho más joven y corría alrededor de la manzana. Empezaba en nuestra casa y seguía el recorrido que suelen hacer los autobuses, pasando el plantel del colegio y de regreso subiendo hasta mi casa. Por las siguientes 2 semanas me fue muy bien, hasta que llegué al estadio. Ahí es donde simplemente me deshacía. Y luego tuve la misma experiencia con Jennifer y con Jan y con Daniel. Y esta semana, mi hijo se embarcó en su camioneta con su hijo Bradley para conducir al otro lado del país. Y no podía entender por qué mi hijo estaba tan conmovido. Y luego pensé: ¿de qué estás hablando? Tú hiciste lo mismo. Les cuento esto porque no hay ningún otro lazo del que yo sepa como el lazo entre un hombre y su hijo. Sé que hay una relación de tipo diferente con una hija, lo comprendo, es especial, son diferentes, son clases diferentes de lazo. Pero cuando leo en la Biblia que Dios dio a su hijo unigénito y lo envió a esta tierra para que muriera por mi pecado, simplemente me abruma. Quiero decir, yo los amo a todos ustedes, amigos y amigas, y los amo con mucho amor, pero no lo suficiente como para dar un hijo por ustedes. Eso no. Y ustedes captan lo que quiero decir, ¿verdad? No espiritualicemos esto como para que acabe por las nubes, no. Dios lo puso en los términos en que lo puso a fin de que pudiéramos captar el mensaje. Dios amaba a su hijo tanto o más de lo que nosotros amamos a nuestros hijos. Y Él envió a su hijo a este mundo, y no solo lo envió al mundo, sino que lo envió sabiendo que sufriría y que moriría a fin de que usted y yo podamos ser libres, porque la paga del pecado es muerte, y alguien tiene que morir. Y si no es Jesús, somos nosotros. Él tomó nuestro lugar voluntariamente debido a que su Padre nos amó tanto. Él nos dio lo mejor del cielo y envió a Jesucristo acá abajo para que sea nuestro sustituto, a fin de que, por Él, el Dios infinito, pudiéramos ser libres. El costo sacrificial del amor de Dios. Y luego tenemos la oferta seria del amor de Dios. Conforme las palabras continúan en Juan 3:16, aprendemos que, porque de tal manera amó Dios al mundo, que ha dado a su Hijo unigénito, para que todo aquel, quiere decir usted y yo. Según las Escrituras, Jesús murió por el pecado de todo el mundo. Hay suficiente gracia en el Calvario para cubrir a todas y cada una de las personas que hayan vivido en las áreas pasadas de la historia y que vivirán en tanto que este planeta dure, o quienquiera que esté vivo en estos momentos. Él ofrece vida eterna a toda persona en América del Norte, América Central, América del Sur, Asia, Europa, Antártica, Oceanía, África, Australia, hasta lo último de la Tierra. Tal vez usted diga: pues bien, Pastor Jeremiah, usted no sabe lo malo que soy. Usted no sabe cuánta carga arrastro y cuán trastornado estoy.
1: A lo mismo.
0: Todo aquel, quiere decir usted. No hay condiciones en esa palabra. De hecho, aquí hay algo bueno que usted puede hacer. Vuelva y léalo de nuevo. Y ponga su nombre ahí. Porque de tal manera amó Dios al mundo, que ha dado a su Hijo unigénito para que si David Jeremiah cree, tenga vida eterna. Esto es así de personal. Así de penetrante. Pero también aprendemos la selección selectiva del amor de Dios, que en Él cree. ¿Es la gracia de Dios suficiente para toda persona? De manera absoluta. Pero Dios no toma simplemente una decisión al apuro. Está bien, yo amo a todo el mundo. Todos van a ir al cielo. No es eso como esto funciona. Toda persona es un candidato al cielo, pero usted logra ir al cielo solo si cree. La oferta se extiende a toda persona, pero solo la reciben los que ponen su fe en Cristo. Muchos rechazan este versículo y escogen no creer. Y parece que no quieren el beneficio de la muerte de Cristo en la cruz. Pero la Biblia dice que si usted cree, usted participa. ¿Podría decirlo de manera más directa? Dios ha pagado todo el precio, ha hecho toda la obra. No hay nada que usted pueda hacer. La salvación es una dádiva, un don. Pero un don tiene que ser recibido a fin de que importe. Y si usted no recibe esta dádiva, si simplemente sabe al respecto, si simplemente se entera de eso, si lo oye en la iglesia o lo lee en los libros, pero nunca ha tomado una decisión personal para decir, sí, recibo esa dádiva. Si usted no ha hecho eso, entonces el don, la dádiva, no sirve para usted. Algún día comparecerá ante Dios y Él le va a decir, ¿por qué debería dejarte entrar en mi cielo? Y usted tendrá que admitir, sabía en cuanto al don y vi el don, estaba ahí mismo ante mis ojos, pero nunca lo tomé, ni lo desempaqué, ni me apropié de él. Amigo y amiga, tengo que decirle que para ir al cielo usted tiene que recibir la dádiva de la vida eterna por Jesucristo nuestro Señor, porque de tal manera amó Dios al mundo, que ha dado a su Hijo unigénito, para que todo aquel que en Él cree, y eso nos conduce a la promesa especial del amor de Dios, no se pierda. Dios nos amó tanto que nos dio a su Hijo, y el resultado de recibir a su Hijo es que uno no perece. Usted se pregunta, pues bien, ¿qué quiere decir eso de no perecer? No quiere decir ser aniquilado. Por favor, escuchen, muchos dicen, pues bien, no me preocupa nada de esas cosas religiosas. Un día voy a morir y me enterrarán y moriré como cualquier perro. Y muerto el perro, se acabó la rabia. No, no se acabó. Presten atención con todo cuidado. Toda persona que me está oyendo va a estar viva en alguna parte para siempre, por los siglos de los siglos. Usted sea bien, va a estar vivo para siempre en la presencia de Dios o va a estar vivo para siempre en ausencia de Dios. Pero no muere como cualquier perro. Cuando usted muere, su cuerpo va a la tierra, pero su alma y espíritu siguen viviendo. Y un día, conforme a la palabra de Dios, si usted conoce a Jesucristo como su Salvador, su alma y su espíritu volverán a reunirse con su cuerpo y usted irá al cielo y pasará la eternidad con el Señor. Pero también hay la verdad de que usted no desaparece si no conoce al Señor. Usted rendirá a Dios cuentas por su rechazo y su rebelión. Noten que el mismo versículo nos ayuda. Se nos dice que los que creen tienen vida eterna y esos son los que no perecen. Así que, ¿qué quiere decir perecer? Quiere decir no tener vida eterna. La palabra muerte en la Biblia no es una palabra que significa el fin, significa separación. Cuando usted muere, su alma y espíritu se separa de su cuerpo. La Biblia dice que estaremos ausentes del cuerpo y presentes al Señor. Segunda a los Corintios 5:8, la palabra muerte quiere decir separación. La muerte espiritual es la separación de su alma para siempre del Dios Todopoderoso. Usted puede sobrevivir a la primera muerte, pero no puede sobrevivir a la segunda muerte. Si usted no recibe a Jesucristo, si no recibe su palabra, si no reconoce su gracia en su vida y recibe la dádiva que Él envía a su Hijo para preparar para usted, usted perece. No busque consuelo en esa palabra. Esa palabra no significa todo se acabó. Nunca más tendré que pensar en eso. Mi vida se ha acabado. No tengo que meterme en todos estos asuntos religiosos mientras vivo. Simplemente voy a gozar de la vida y entonces pereceré. No. Usted va a vivir para siempre en alguna parte. Y si no le gusta eso, lo lamento. Quisiera poder arreglarlo, Si usted piensa que no es verdad, debe leer la Biblia. Lea los Evangelios y lea cuán cuidadosamente el Señor Jesús definió lo que sucede después de que usted muere si rechaza su gracia mientras está vivo. Usted sabe que la Biblia usa muchas veces la expresión salvado. De cierta manera, hemos dejado de usarla. Nadie quiere usar la palabra salvado. Pienso que hay algo en esa palabra. Conducí el coche un día para ir a una universidad en Denton, Texas, y vi dos letreros en un campo que probablemente captan esto. El primer letrero decía, ¿estás salvado? Había un letrero poco más adelante que decía, no me interesa en ser salvado excepto de chiflados como tú. Eso es lo que los letreros decían. Hay muchos que toman a broma la expresión ser salvado, pero es una buena expresión. La Biblia la usa. Porque todo aquel que invocare el nombre del Señor será salvo. Romanos 19. Que si confesares con tu boca que Jesús es el Señor y creyeres en tu corazón que Dios le levantó de los muertos, serás salvo. ¿Salvado de qué? De perecer. Los que se apropian de esta promesa son libres del temor de la muerte y libres de perecer. La Biblia dice que hay unos cuantos que pasan toda su vida en esclavitud debido a su temor a la muerte. Ni siquiera pueden vivir debido a que solo piensan en morir. He leído muchos relatos sobre eso. Se está volviendo casi una epidemia. Hay personas que están tratando cualquier manera para ver si pueden extender la vida debido a su tremendo miedo a la muerte. ¿Sabe una cosa? No me quiero morir, pero no tengo miedo de morir. Lo que sucede cuando uno muere, si se es cristiano, es que uno cambia a sobremarcha. La vida simplemente continúa, pero se mejora. La muerte es asunto duro. Nadie quiere morir. No sé ni conozco a nadie que esté en sus cabales y que quiera morir. Cuando recibí a Jesucristo y realmente lo entendí, nunca más volvió a quitarme el sueño eso de preguntarme lo que sucedería si algo me sucediera antes de que llegara la mañana. Cientos y miles de veces he presenciado cómo personas vienen a Cristo. Lo que les sucede es asombroso. Sé de tantas experiencias que podía dedicar todo un mes simplemente para contarles lo que Dios ha hecho en las vidas de personas que han sido salvadas por la gracia de Dios. Mi padre tenía un ministerio radial cuando yo era niño. El himno tema era un antiguo canto que dice salvado, salvado, salvado. Era un canto de ritmo enérgico y solíamos cantarlo todos los domingos por la noche porque el culto del domingo por la noche se transmitía en vivo. Necesitamos volver a instruir la palabra salvado. Alguien le pregunta cómo le va y usted dice salvado. Vea qué es lo que hace. Estoy seguro de que tendrá una buena conversación al respecto. Y número 7, el cumplimiento satisfactorio del amor de Dios, mas tenga vida eterna. Permítame decirle algo importante cuanto a la vida eterna. No empieza cuando usted muere. He oído a algunos decir, y uno puede leerlo en las lápidas, nació en tal y tal fecha, entró en la vida eterna y ahí ponen la fecha de su muerte. Eso no es bíblico. La Biblia dice que el momento en que usted cree en Jesucristo empieza la vida eterna para usted. La vida eterna empieza. No empieza cuando morimos, empieza en el momento cuando recibimos a Jesucristo. El concepto bíblico de la vida eterna no es meramente en cuanto a la duración de la vida, es en cuanto a la cualidad de la vida. Jesús dijo, yo he venido para que tengan vida y para que la tengan en abundancia. Juan 10:10. La vida eterna es la vida cotidiana elevada a un nivel totalmente nuevo. El día en que usted confía en Jesucristo como su Salvador es el día en que empieza a vivir en la dimensión de la vida eterna. Usted nace de nuevo. De modo que si alguno está en Cristo, nueva criatura es. Segunda a los Corintios 5:17. Cuando morimos, engranamos sobre marcha. Vamos a vivir sin interrupción con el Señor. Así que si usted está buscando alguna cualidad de vida satisfactoria aparte de Dios, está en una misión que nunca jamás rendirá fruto. Si está tratando de atiborrar muchas experiencias en el espacio vacío que hay en su corazón, eso no sirve. Si está buscando más placeres que amortigüen su dolor, lo que realmente está buscando es la clase de vida que la Biblia describe como abundante, eterna y solo Jesús puede darle eso. Allá en 1952, Billy Graham empezó una columna diaria en los periódicos. Probablemente usted la haya visto. Lleva el título de Mi Respuesta. Tomaba una pregunta que alguien le enviaba y Billy Graham escribía una breve respuesta a esa pregunta. La columna se publicó por más de 60 años en muchos periódicos por todo el mundo. Pero pocos días después de que falleció, su columna apareció por vez final. Obviamente la había escrito antes de su muerte. Él estaba listo. Él escribió esta columna, la archivó, a fin de que la imprimieran el día después de que muriera. Esto es lo que dijo: para cuando usted lea esto, yo estaré en el cielo, y escribo esto mirando hacia adelante con gran expectativa el día cuando estaré en la presencia de Dios para siempre. Estoy convencido de que el cielo es mucho más glorioso que cualquier cosa que podríamos jamás imaginarnos ahora. Y espero no solo su maravilla y paz, sino el gozo de reunirme con aquellos que han ido antes de mí, especialmente con mi querida esposa, Ruth. La Biblia dice: ahora vemos por espejo, oscuramente, mas entonces veremos cara a cara. Primera de Corintios 13:12. No estaré en el cielo, escribe Billy Graham, debido a que haya predicado a grandes multitudes o porque haya tratado de vivir una vida buena. Estaré en el cielo por una sola razón. Hace muchos años puse mi fe y confianza en Jesucristo, que murió en la cruz para hacer posible nuestro perdón y resucitó de los muertos para darnos vida eterna. ¿Sabe usted si va a ir al cielo cuando muera? Puede saberlo al entregarle su vida a Jesucristo. Y las últimas palabras que escribió antes de ir al cielo fueron estas: porque de tal manera amó Dios al mundo, que ha dado a su Hijo unigénito, para que todo aquel que en él cree no se pierda, mas tenga vida eterna. Amigos y amigas, si usted no conoce a Jesucristo, no hay nada más importante para usted que esa decisión. Puede tener una empresa en la que están sucediendo grandes cosas o asuntos familiares que atender, pero si no conoce a Jesucristo, está empezando al revés en su lista de prioridades. Lo más importante que jamás pueda hacer es asegurarse de que usted tiene una buena relación personal con el Padre Celestial por su Hijo Jesucristo. Jesús lo dijo de esta manera: yo soy el camino y la verdad y la vida. Nadie viene al Padre sino por mí. Quiero preguntarle: ¿ha confiado usted en Cristo como su Salvador? Sé que usted está pensando: Pastor Jeremiah, usted sigue hablando de eso todo el tiempo. Nunca jamás voy a dejar de hablar de eso, porque si usted no oye ninguna otra cosa que yo diga y oye este mensaje, ganamos. Nosotros ganamos y usted gana. Vivo casi con el temor de que de alguna manera yo comunique mal la esencia del Evangelio y que alguien lo malentienda y que yo no lo presente con claridad y que por alguna razón la persona no crea. Así que permítame preguntarlo de nuevo: ¿qué va usted a decir cuando comparezca ante el Dios Todopoderoso en el cielo y le diga: ¿por qué debería permitirte que entres a mi cielo? No me dé todas esas galimatías mitigadoras en cuanto a la vida buena. Eso no determina ninguna diferencia, porque usted jamás puede vivir una vida perfecta, y ese es el estándar. Usted tiene que poder decir: porque un día oí el mensaje del Evangelio y recibí a tu Hijo Jesucristo, al que tú enviaste a esta tierra para que yo pudiera ser perdonado, no tengo ningún otro reclamo al cielo excepto en Jesús. Y usted oirá que le dice: bienvenido al cielo, bienvenido al cielo, bienvenido a la vida eterna en Jesucristo. Así que le pregunto de nuevo: ¿qué se interpone entre usted y su decisión por Cristo? Oremos. Padre Celestial, cuán poderosa es tu palabra y cuán presente está tu Espíritu. Cuán necesitadas son nuestras almas. A los que están oyendo y nunca han confiado en Jesús como su Salvador, te pido que les ayudes, Señor. Dales la fe para creer, para elevar esta oración sencilla repitiéndola conmigo. E inviten a su corazón a este personaje de quien nos enseña Juan 3:16. Y si usted no conoce a Jesucristo como su Salvador personal, quiero que eleve esta oración de todo corazón, repitiendo después de mí: amado Dios, sé que soy pecador. Quiero ir al cielo un día y sé que todavía no estoy listo. Por favor, perdona mi pecado. Creo que Jesús murió en la cruz por mí y le recibo como mi Señor y Salvador. Por favor, ven a mi vida y transfórmame de dentro para afuera. Señor, En donde quiera que se haya elevado esa oración, en donde quiera que la eleven por todas partes del mundo, algo sucede. Tú nos has dicho en tu palabra que los ángeles se regocijan cuando un pecador se arrepiente. Así que, quienquiera que haya elevado esa oración en este salón o que me esté oyendo, dale la seguridad de que lo que han hecho es lo que tú les has pedido que hagan y que puedan descansar seguros en esta verdad. Que ahora han pasado de muerte a vida. Que ahora son hijos o hijas de un Dios eterno. Ayúdales a decírselo a alguien. Ayúdales a buscar información que esté disponible a fin de empezar en su andar con el Señor, lo cual determinará una diferencia en su vida. Te lo agradecemos en el nombre de Jesús. No pospongas.
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0: en Dinámica 10, con 5 minutos.
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0: en Dinámica 10, con 14 minutos.
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0: en Dinámica 10 con 23 minutos.
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3: En Dinámica 10, con 35 minutos.
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5: Hola, le habla Sixto Porras de Enfoque a la Familia. Hoy tenemos una extraordinaria invitada. Su nombre es Marcela López, ella es terapeuta neuromotriz, docente en neurociencias y es directora del área de prevención de la Fundación Herencia Familiar en Ecuador. Ellos son grandes amigos de Enfoque a la Familia. Marcela escribió el libro con intención de prevenir el abuso sexual infantil llamado Las Vacaciones de Elena. Y también viene acompañado de un juego, el juego de Elena y Toñito. Es un honor tenerte con nosotros en Enfoque a la Familia nuevamente.
6: Muchas gracias por la contención y el apoyo que nos brindan siempre en todo lo que emprendemos.
5: Seguro, ustedes son un lujo para Iberoamérica y gracias por esta nueva iniciativa y estoy emocionado que vamos a poder compartir lo que significan las vacaciones de Elena con quienes nos escuchan. Hoy quiero iniciar nuestra conversación pidiéndote que nos enseñes qué es el abuso infantil y en qué escenario nuestros niños se encuentran expuestos a esta situación.
6: Bueno, el abuso sexual infantil es toda interacción que produce un adulto para obtener satisfacción sexual. Obviamente están expuestos de muchas maneras. Siempre buscamos diferenciar o que quede claro la diferencia entre un abusador y un violador. Nos parece importante porque a veces se generan diferencias de concepto en este sentido. El abusador es una persona que trabaja dentro de

0: círculo de confianza de los niños. Es una persona que con premeditación va cometiendo de diferentes maneras el abuso, y que dentro de esta premeditación puede llegar al abuso sexual como tal o violación, pero no es lo que se entiende como un violador, que es una persona que de manera abrupta puede irrumpir en la vida de una persona y ejecutar un acto sexual.
1: Esto hay que tenerlo claro. Y aquí la meta en todo este programa de las vacaciones de Elena es ser preventivos. Surge la primera pregunta: ¿qué hacer si mi hijo o mi hija me manifiesta que se siente mal frente a alguien o llora cuando le vamos a dejar donde un familiar, donde unos amigos, y nos dice yo no quiero ir, pero no me dice nada más? ¿Qué debemos de hacer?
0: Primeramente, creer a las manifestaciones que está haciendo. Si es un niño que normalmente se quedaba, si es un niño que normalmente no tiene mayor dificultad para relacionarse con familiares, identificamos que no quiere saludar a un familiar en particular o no se quiere quedar en un lugar y llora, dar por entendido y sobreentendido que está pasando algo.
1: Esto es importante porque uno de los reclamos de los niños cuando hemos estado con ellos es que, y les hemos pedido que nos expresen si tienen la confianza de hablarle a papá y a mamá, muchas veces nos dicen: tenemos la confianza, pero no nos creen. Y es el reclamo de muchos adultos, recordando la infancia. Yo se lo contaba a mi papá, yo se lo contaba a mi mamá, y ellos no me creían. Es importante que nosotros creamos a nuestro hijo. Acá, las vacaciones de Elena tiene la intención, este cuento, de despertar un diálogo con nuestros hijos. ¿Cómo yo puedo iniciar este diálogo con mis hijos?
0: Bueno, un libro, y por eso elegimos el libro, es un canal de comunicación con los niños. Cuando uno abre un libro, el niño entiende que tiene atención absoluta de parte del adulto o de la persona que lee. Entonces, esto ya en sí propicia un buen momento para comunicarse con ellos y que ellos nos vayan expresando lo que sienten o sus apreciaciones acerca de las historias.
1: Efectivamente, el abrir canales de comunicación con nuestros hijos nos permite llegar a su corazón, darles herramientas para que se protejan y ayudarles en el momento en que se encuentran en peligro. Una de las situaciones, Marcela, que viven muchas personas, padres, adultos, es el temor de denunciar al acosador, al que está abusando de nuestros hijos o ha abusado de algún niño, y tenemos conocimiento de esto. Legalmente estamos en obligación de hacerlo, pero ¿cómo reaccionar si la persona que ha ocasionado el daño es un familiar, alguien de confianza o alguien cercano? ¿Cómo debe responderse para superar el temor de tener que hacer lo correcto?
0: Inicialmente nosotros detectamos algunas causas por las cuales no se denuncian, y la causa principal es porque obviamente es una persona de confianza o que tiene un vínculo familiar. Cuando el abusador es externo al vínculo familiar, cuando el abusador es externo o es en una institución o no pertenece al núcleo directo, se denuncia. Ahí saltan como leones y leonas las madres, los padres, y se produce la denuncia de manera prácticamente inmediata. Nosotros detectamos que la falla es intrafamiliar, cuando se produce dentro de la familia. Obviamente, la denuncia es obligatoria para todos, pero no podemos por esto incitar una denuncia que no quieren hacer. Inicialmente la seguridad es hacia el niño, separar al abusador del círculo de confianza que ha roto. No significa que más adelante, en otra instancia, se tenga que perdonar. Pero inicialmente se ha roto la confianza, no puede ser restablecida de manera inmediata y tiene que procurarse la seguridad del menor.
1: Efectivamente. Hablemos del proceso. Nos damos cuenta que uno de nuestros niños o un nieto o un sobrino está siendo abusado o intimidado por un adulto sexualmente. Y este adulto es un miembro de la familia. Lo primero que estás diciendo es separar el vínculo, que no haya una relación. Lo segundo es advertir a nuestros niños para que no se acerquen ni hablen con nosotros. Y lo tercero es el adulto hablar con el otro adulto y advertirle que somos conscientes de lo que está ocurriendo. Y la última instancia es la denuncia. ¿Está bien el proceso?
0: El primer paso sería obviamente denunciar, y a través de una denuncia y a través de los mecanismos legales que se tienen, el poder alejar al abusador del círculo familiar. Tenemos el plan B, no se denuncia. Entonces, de todas maneras, tengo que procurar la seguridad del menor, como decías. Alejo a la persona, advierto, y pensemos en que también un abusador lucra un poco de el vínculo de confianza, del silencio de la víctima, y cuando este silencio se rompe, es muy posible que el abusador desista, al menos con ese niño o con esa niña. La denuncia es necesaria porque es un acto de amor hacia futuras víctimas.
1: Efectivamente, y de esa manera tenemos que verlo, porque hay que corregir un comportamiento que puede estar ya instalado en un adulto, y no debemos verlo como algo aislado, sino que estamos actuando preventivamente, y los adultos somos responsables de cuidar a nuestros hijos.
0: Te menciono algo que es importante, porque estamos hablando de los adultos que deben proteger a niños, y muchas veces, como es intrafamiliar, el adulto que está en el entorno, que es más posible a que detecte un abuso, se mantiene al margen por no creer que es jurisdicción o no creer que puede intrometerse. Tenemos que saber que como adultos nosotros somos los responsables de generar en el niño un lugar de seguridad y en donde se pueda desarrollar. Y si veo que está siendo agredido o tengo la sospecha, debo romper todas mis vergüenzas, limitaciones y miedos y hablar, denunciar y hablar, porque es la vida de un niño.
1: Efectivamente, y detrás de un niño hay una generación que tenemos que cuidar. Marcela, hoy enfrentamos una nueva realidad, es el acoso físico presente, y también vemos el acoso a través de la internet. ¿Cómo debería el padre abordar ambas situaciones? ¿Aplica la historia que cuentas en el cuento Vacaciones de Elena en ambos casos?
0: En el caso de acoso a través de internet, trabajamos un poco más para reconocer las alertas y los peligros en el juego de Elena y Toñito, que incorporamos algunas cosas. En las Vacaciones de Elena, obviamente dejan ver el perfil de un abusador, dejan ver las características que tiene, que coinciden con las de internet, pero los mecanismos a través de internet son otros: el pedir fotos, el producir conversaciones de confianza con los niños, pero todas estas cosas nosotros como padres tenemos que no solo capacitarnos, sino también ser los proveedores de esa prevención. El continuamente hacerles ver a los niños que detrás de ese mundo que ellos creen virtual hay un mundo real en el cual también pueden ser engañados, y que aún los adultos estamos siendo engañados por la tecnología, cuanto más ellos que son niños.
1: Me preocupa que los padres de familia no se estén enterando de lo que pasa en la vida de sus hijos. ¿Cómo puede un padre o una madre acercarse a hablar de esto con sus hijos sin tener que aterrorizarlos o que amedrentarlos? ¿Qué tipo de preguntas podemos hacer?
0: Yo creo que debemos como padres entender algo primeramente, que nuestros hijos tienen acceso a la tecnología porque nosotros somos quienes se las brindamos. Ellos no tienen acceso porque ellos sea, se compraron su equipo, su teléfono, su computadora, sino que nosotros somos los propiciadores de eso y somos también los encargados de regular su uso y de dar las advertencias necesarias como reglas de utilización de los medios tecnológicos que le brindamos. Entonces, de esa manera, el tener cierto control de claves, el explicarles que, por ejemplo, en el caso de mis hijos, yo tengo las claves de todo y ellos a veces se sienten como que me voy a meter en su teléfono o en su computadora y siempre aclararles que no es mi interés entrar en su vida privada, pero que si yo llego a notar alguna alerta en su comportamiento, debo tener la libertad de poder ver qué es lo que le está pasando. Como por ejemplo, si está deprimido, si lo noto que está afligido, ansioso, o que está teniendo un problema en la escuela, el poder tener acceso sin vulnerarlo, pero sí tener acceso a saber qué es lo que le está pasando y de qué manera se está comunicando y lo está afectando la tecnología.
1: Definitivamente tenemos que estar cerca de nuestros hijos. Marcela, me encantaría que puedas regresar para contarnos en qué consisten las vacaciones de Elena y todos los cuentos que has escrito, las herramientas que has creado para los padres de familia y los educadores. Esto tiene que extenderse a toda Iberoamérica. ¿Te sería posible?
0: Claro, aquí estamos para cuando quieran.
1: En nuestra próxima conversación vamos a seguir hablando con Marcela acerca de dinámicas, actividades y mímicas que puedo hacer con mis hijos para ayudarles a evitar caer en la trampa del abuso sexual infantil. Por favor, si usted conoce que un niño está pasando una situación de abuso, adviértalo inmediatamente, tome acción y protejamos a nuestros más pequeños. Si usted necesita dialogar con un especialista, puede hacerlo en enfoquealafamilia.com. Es totalmente confidencial, muy profesional y nos aseguraremos de acompañarle en el proceso de encontrar sanidad. Gracias a usted que nos ha acompañado en el programa de hoy. Le habla Sixto Porras de Enfoque a la Familia.

0: En Dinámica son las 11, 3 minutos.
1: Salmos 47:7. Porque Dios es el Rey de toda la tierra. Canten con entendimiento.

la mano poderosa de Dios en mi vida. De repente el pastor se acerca, coloca su mano sobre mi hombro y comencé a sentir que no era la mano de él. Era la mano de Dios que me abrazaba, me consolaba, me sanaba, me fortalecía. Le pido a Dios que usted pueda sentir lo mismo en este instante, como la mano de Dios se mueve.

Éxodo 15:2. El Señor es mi fortaleza y mi cántico. El Señor es mi salvación. Él es mi Dios y lo alabaré. Él es el Dios de mi Padre y lo enalteceré.

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Oh Padre, te suplico que uses a tu Espíritu Santo para que ayude a aquellas personas que están tratando de cambiar su estilo de vida, a darse cuenta de que no hay nada que puedan hacer por sí solos para pagar el precio por sus pecados. Habla a sus corazones y ayúdales a entender lo que deben hacer si en verdad están dispuestos a pedirte perdón, pues han creído que tú has pagado el precio por sus faltas y que ya has expiado sus pecados. Ayúdales a tomar esta decisión y también a estar dispuestos a aceptarte como su Salvador personal y a rendirte sus vidas. Convéncelos de que nunca vas a rechazarlo, sino que tus brazos siempre van a estar abiertos para todos aquellos que vengan a tu presencia. Dales la sabiduría y la bondad necesaria para poder tomar todas estas decisiones que van a impactar sus vidas por toda la eternidad. En el nombre de Jesús oramos. Amén.

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3: Hola amigos. Cuando hablamos de oración no nos referimos a teorías leídas en algún libro. Hablamos de experiencias espirituales después de estar predicando en muchos auditorios por más de 40 años con un éxito que se agotaba en la oratoria. Fuimos confrontados por el mismo Señor de una manera dramática y fue necesario dar un giro de 180 grados para encontrarnos con el Cristo del cual hablábamos, pero que no conocíamos. Empezamos a conocerlo cuando decidimos pasar de orar a secas a tener vida de oración. Es decir, a separar momentos del día para orar devocionalmente a solas con el fin de experimentar la presencia de Dios. En el sentido más sencillo, la vida de oración es un encuentro de usted con el mundo de Dios, de manera que es sumamente importante que entendamos por qué es necesario orar y qué es lo que hacemos al orar. Sería insensato que siguiéramos pensando que la oración se reduce a una actividad en la cual el Todopoderoso Dios de los cielos está a nuestra disposición para concedernos todo lo que deseamos.
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gracias, Señor, por una madre que supo guiarme en tus caminos, por una madre que realizó la labor que tú pusiste en sus manos con todo lo que tenía.

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1: 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Y amarás al Señor tu Dios con todo tu corazón, y con toda tu alma, y con toda tu mente, y con todas tus fuerzas. 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
2: ¿Qué le viene a la mente cuando oye la frase, no te preocupes, disfruta de la vida? 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
3: Gracias y bienvenidos a Momento Decisivo. Hoy vamos a hablar sobre el gigante de la ansiedad. Espero que nos acompañe hoy y mañana mientras tratamos un tema del que he conversado con muchos creyentes y sobre el cual he descubierto que representa un serio desafío en sus vidas. Muchos logran vencerlo por un tiempo, pero luego vuelve a presentarse para agobiarlos, robándoles la fe, la paz y el gozo. Creo firmemente que la Biblia ofrece respuestas poderosas para enfrentar este problema y hoy comenzaremos a examinarlas juntos. Espero que nos acompañe ambos días. No querrá perderse ninguno de los dos programas, porque hoy analizaremos el problema y mañana veremos la solución que Dios nos da

Mickey Rivers, un beisbolista jardinero de hace muchos años, expresó su filosofía sobre la preocupación diciendo: "No tiene sentido afanarse por las cosas que uno puede controlar, porque si uno puede controlarlas, no tiene sentido afanarse. Y no tiene sentido preocuparse por las cosas que uno no puede controlar, porque si uno

afirma que solía recitar en cuanto a la ansiedad. Decía, la ansiedad es una vieja con cabeza gacha que lleva una carga de plumas que piensa que es plomo. Ella captó de forma realmente hermosa el concepto de la preocupación en esos versos, porque la ansiedad es preocuparse por algo que no es. Es algo que tememos que va a pasar. En el Nuevo Testamento en español, la palabra que se usa para ansiedad o afán se la traduce con la expresión no se preocupen o no se afanen. La palabra viene de un vocablo griego que quiere decir tener una mente dividida. Así que preocuparse es tener una mente dividida entre pensamientos legítimos y pensamientos que no son legítimos, pensamientos que uno no debería tener. En esencia, la ansiedad en sí misma es preocuparse por el futuro. Es una persona que se atasca en el futuro. El problema con eso es doble. Número uno, el futuro no está aquí. Segundo, el futuro no es de uno. Uno no puede hacer nada al respecto. Y la preocupación no sirve para nada en cuanto a mejorar la situación. El que se afana no puede controlar el futuro, no sabe cómo va a ser. Solo Dios ve el futuro. Según la Biblia, la ansiedad o afán es preocuparse por el futuro desconocido e incontrolable. Jesús nos dice en sus palabras que está mal afanarse. De hecho, en el capítulo 6 del libro de Mateo, que es nuestro texto para hoy, en los versículos 25 al 34, tres veces Jesús usa esta expresión, no se afanen. Jesús dice eso, no se afanen. ¿Qué mejor manera de prepararnos para hacerle frente al gigante de la ansiedad que descubrir lo que Jesús está diciendo cuando nos dicen en el Sermón del Monte que no debemos afanarnos? Antes de mirar sus instrucciones, quiero decirles dos cosas de las que no estamos hablando hoy. Cuando Jesús dice, no se afanen, no se refiere a las siguientes dos cosas. Primero, no está diciendo, no planeen. A veces oigo que alguien habla de este pasaje y suena como si creyera que Jesús dice, no piensen en el mañana, como queriendo decir que ni siquiera deberíamos planear para el mañana. Pero Jesús planeó para su ministerio después de su muerte, resurrección y ascensión. En el Nuevo Testamento se nos dice que no debemos emprender algún proyecto sin contar el costo y planear para el futuro. Así que cuando hablamos de no afanarnos aquí, y cuando Jesús dice, no se afanen, no está diciendo, no planeen. En segundo lugar, no está diciendo, no se preocupen por nada. Por ejemplo, oigo que algunos dicen cuando leen, por nada estéis afanosos, de Filipenses 4, quiere decir ir por la vida con un espíritu despreocupado, imperturbable. No se preocupen por nada, vivan libres y sin ataduras. Pero no es eso lo que esto significa. La cuestión de fondo es que debemos tener una preocupación saludable por las cosas. Si usted ve a un niño en el patio jugando junto a la calle, se preocupa, y su preocupación le hará actuar para poder evitar que el niño sufra daño. Hay una preocupación legítima, no estamos hablando de eso. Hay una diferencia entre preocuparse e interesarse. Permítanme decirles de una manera sencilla cuál es la diferencia. La ansiedad, por lo general, se refiere a un futuro que está fuera de nuestro control, y el interés, por lo general, tiene que ver con el presente. Por lo general, hay unas cuantas cosas que podemos hacer en el presente para lidiar con el problema. Así que no estamos hablando de no planear. No estamos hablando de no tener ningún interés. Estamos hablando de dejar que el espíritu de ansiedad se apodere de la vida de uno. A veces causa risa el extremo al que la ansiedad puede llevar el corazón de una persona, y esa persona vive como si estuviera inmovilizada por el temor de lo que pueda suceder mañana. Ahora, al examinar las palabras de nuestro Señor en Mateo 6, empezando con el versículo 25, vamos a aprender, en primer lugar, las razones lógicas de nuestro Señor para hacerle frente al gigante de la ansiedad o afán. En este pasaje Jesús nos va a dar algunas instrucciones muy importantes que nos ayudarán a entender cómo el afán nos afecta y qué hacer al respecto. El pasaje se divide en dos secciones, versículos 25 al 32 y luego 33 y 34. En la primera sección, para enfrentarnos al gigante de la ansiedad,

0: El Señor Jesús nos recuerda varias cosas que son ciertas en cuanto a la ansiedad. En el versículo 25 dice, por tanto os digo, no os afanéis por vuestra vida, qué habéis de comer o qué habéis de beber, ni por vuestro cuerpo, qué habéis de vestir. ¿No es la vida más que el alimento y el cuerpo más que el vestido? Aquí el Señor nos está diciendo que la ansiedad es inconsistente. No tiene ningún sentido, porque el concepto del versículo 25 es que puesto que Jesús nos ha dado la vida, nuestro cuerpo, ¿acaso no tiene sentido que Él va a cuidar también las cosas que necesitamos para el cuerpo? En esencia, es un argumento de lo mayor a lo menor. Si Él provee para la mayor necesidad que tenemos, que es la vida en este organismo que conocemos como nuestro cuerpo, ¿acaso no va a darnos también lo menor, la necesidad menor, que es alimento para poner en el cuerpo, ropa para ponernos y techo para cubrir nuestro cuerpo? Así que Jesús está diciendo que es inconsistente que uno se afane cuando se entiende que uno ya tiene la evidencia de la bondad de Dios en la misma vida que uno vive. No sea inconsistente ni dé la vida por sentado, afanándose por las cosas incidentales que adornan la vida. La ansiedad no solo es inconsistente, sino que, de acuerdo a la palabra de Dios en el versículo que sigue, es irracional. Dice, mirad las aves del cielo que no siembran, ni siegan, ni recogen en graneros, y vuestro Padre celestial las alimenta. ¿No valéis vosotros mucho más que ellas? Si siguieron la lógica de la primera afirmación que Jesús hizo en el versículo anterior, y están convencidos de que puesto que tienen vida, Él va a proveer para las necesidades de esa vida, la pregunta que viene a la mente es, sé que Dios puede hacer esto, pero ¿lo hará? Aquí, en esa segunda explicación que Jesús presenta, cuando nos enseña que la ansiedad es irracional, tenemos exactamente la manera opuesta de argumentar. En el primer versículo Jesús pasa de la vida a la ropa. En este versículo Jesús pasa de las aves del cielo al ser humano, y lo que dice es, si el Dios Todopoderoso provee para los pájaros, ¿piensan ustedes que no va a proveer para ustedes? ¿Tiene esto sentido? En el libro de Mateo, capítulo 10, se nos dice que uno puede comprar dos pajarillos por una monedita, y ni uno de ellos cae a tierra sin vuestro Padre, más valéis vosotros que muchos pajarillos. Al pasar al capítulo 12 del Evangelio de Lucas, versículo 6, se nota que se vendían 5 pajarillos por 2 cuartos. Ahora, observen con cuidado, se podía comprar 2 pajaritos por 2 cuartos, pero si uno compraba 4, le regalaban 1/5 gratis. Eso es exactamente lo que dice Lucas, capítulo 6. Había 16 cuartos en un denario, y el denario era la paga regular de un día para un obrero en los días de Jesús. Así que lo que Jesús está diciendo es esto. Observen, por una moneda de cobre se compran 2 pajaritos. Por 2 monedas de cobre se compran 5. Ni una sola de ellas cae a tierra sin que el Padre Celestial lo sepa, ni siquiera la que le dan a uno gratis. Dios lo ve todo. Si eso es verdad, si Dios ve cuando cae a tierra un pajarito, también en ese pasaje habla de contar los cabellos de la cabeza. Si Él sabe y conoce las cosas incidentales, las cosas menores, ¿no tiene sentido que Él se interesa también por las cosas mayores? Así que Jesús argumenta aquí de lo menor a lo mayor. Ciertamente la respuesta es, por supuesto, si Él se preocupa así de las aves del cielo, con certeza va a cuidar de los que tienen para Él mucho mayor valor, usted y yo. Así que no se afane. En tercer lugar, Jesús dice, no solo que la ansiedad es inconsistente e irracional, sino que es ineficaz. En el versículo 27 hace una pregunta muy interesante. Dice, ¿y quién de vosotros podrá, por mucho que se afane, añadir a su estatura un codo? Ahora, en este pasaje tenemos buena cantidad de medidas bíblicas. Tenemos cuartos y codos. ¿Qué quieren decir? Ya les dije que un cuarto era una moneda de cobre, y 16 cuartos hacían un denario. Pero, ¿qué es un codo? Un codo era como 50 centímetros, algo así como medio metro. Hay 2 ideas de lo que Jesús está realmente diciendo aquí. Tal vez está diciendo, ¿Cuál de ustedes, preocupándose, cuál de ustedes, sentado en su mecedora y afanándose, puede añadir medio metro a su estatura? Si se pudiera hacer eso, la persona que mide 1.60 m podría convertirse en un individuo de 2 metros así, porque sí, si pudiera añadirse medio metro. Pero la cuestión de fondo es que no se puede hacerlo. Uno puede quedarse sentado y preocuparse todos los días de su vida y no va a añadir ni un solo milímetro a su estatura. Si pudiera hacerlo, probablemente yo mediría más de 2 metros. Porque recuerdo que cuando crecía y jugaba básquetbol y veía a todos los gigantes jugar y notaba que yo medía apenas 1.80 m, quería medir por lo menos 20 centímetros más. Pero nada que hice cambió eso. No podía solo por afanarme crecer 2 centímetros más de lo que era. Ni usted tampoco. Pero Jesús tal vez quería decir más que eso en este pasaje. Tal vez realmente lo que estaba diciendo era esto. ¿Cuál de ustedes puede simplemente por afanarse añadir años a su vida? Esa es una de las posibles interpretaciones del pasaje. ¿Cuál de ustedes por afanarse puede añadir un día a su vida? ¿Cuál de ustedes puede añadir un minuto a su longevidad? Por supuesto, la respuesta es que nadie. Ahora bien, si Jesús hubiera preguntado cuál de ustedes podría restar un año a su vida mediante la ansiedad, habría habido una buena respuesta, ¿verdad? Tengo la ligera sospecha de que los cementerios están llenos de tumbas por todas partes, que son tumbar de creyentes que se privaron de 10 o 15 años de buena vida que Dios les había dado simplemente porque se preocuparon hasta el punto de ir a la tumba prematuramente. ¿Cuántos saben que cuando uno se preocupa hasta la ansiedad, uno puede enfermarse? Pienso que he conocido personas que se han preocupado hasta el punto de ansiedad y hasta el punto de dejar este mundo más temprano. Dejaron este mundo antes de lo necesario porque no pudieron dejar las cosas en las manos de Dios. Así que la ansiedad es ineficaz. Una de las razones por las que no hay que afanarse, según Jesús, es que no sirve de nada. No hay ninguna diferencia. ¿Cuántos saben que cuando se afanan por lo que va a suceder mañana, arruinan el hoy y el mañana también? Una preocupación no le priva al mañana de su aflicción, pero sí le roba al hoy de su fuerza. Así que uno pierde tanto el hoy y el mañana al afanarse, y no se logra nada con eso. Así es como Jesús razona. La respuesta es entender y pensar y reconocer que la ansiedad en realidad no logra nada. Es inconsistente, es irracional, es ineficaz. Y luego, en los versículos 28 al 30, es ilógica. Siga con su vista la lectura de estos versículos. Y por el vestido, ¿por qué os afanáis? Considerad los lirios del campo, cómo crecen, no trabajan ni hilan. Pero os digo que ni aun Salomón con toda su gloria se vistió así como uno de ellos. Y si la hierba del campo que hoy es y mañana se echa en el horno, Dios la viste así, ¿no hará mucho más a vosotros, hombres de poca fe? Jesús está diciendo que no es lógico mirar el mundo hermoso y ver los lirios del campo tan hermosos, y Jesús dice que son mucho más hermosos que Salomón con todas sus galas reales. El hombre más rico que jamás ha vivido, con toda la riqueza a su disposición, no podía vestirse de forma más hermosa que los lirios del campo que Jesús vistió, y dijo que esas flores ni hilaban ni trabajaban, pero miren su belleza. Mientras estudiaba para este mensaje, oí en un noticiero que estaba a punto de empezar el festival de flores en Carlsbad. No sé nada de flores, pero al oír la noticia me hizo querer ir y ver todas las flores que en esa época del año florecen en Carlsbad. ¿Han visto ustedes las preciosas exhibiciones florales en algunos parques? Uno comprende la belleza que Dios puso en su creación. Ahora bien, el argumento que Jesús usa es este. Simplemente miren a la naturaleza, miren lo que pueden ver con sus propios ojos y reconozcan que si Dios cuida tanto a la hierba del campo que hoy es y mañana desaparece, ustedes son eternos. Él dio a su Hijo por ustedes. Pagó el precio de su redención eterna. ¿Tiene sentido pensar que Dios va a cuidar de esa manera increíble a los lirios del campo y dejarlos a ustedes sin interesarse? La respuesta obvia es no. No es lógico pensar así. El Dios del cielo, que embellece este mundo con su toque creativo, también se preocupa por sus hijos. No es lógico pensar de otra manera. la razón final que Jesús da para cuando nos enfrentamos al gigante de la ansiedad es un poco más compleja. Pero recuerden, estoy leyendo la palabra de Dios. Lo último que Jesús quiere que sepamos en cuanto a la ansiedad es que el afanarse no solo es inconsistente, irracional, ineficaz e ilógico, sino que también es irreligioso. Noten lo que dice en el versículo 31. No os afanéis, pues, diciendo, ¿qué comeremos, o qué beberemos, o qué vestiremos? Porque los gentiles buscan todas estas cosas. Pero vuestro Padre Celestial sabe que tenéis necesidad de todas estas cosas. ¿Qué está diciendo Jesús? Está diciendo que al preocuparnos nos olvidamos de lo que somos. Dice que cuando uno se afana, actúa como los gentiles. La palabra gentil aquí a veces se traduce pagano. Cuando uno se afana, actúa como si fuera pagano. Preocuparse no es cristiano. Preocuparse no es religioso. Preocuparse es actuar como si uno no tuviera un Padre Celestial y una familia en la tierra. La ansiedad es actuar como si Dios no pudiera cuidarlo a uno. Los paganos a menudo adoran ídolos que ni ven, ni oyen, ni tienen manos, que no pueden oír ninguna de las peticiones de los que los adoran. Y si pudieran oír, no podrían hacer nada al respecto. Cuando nos preocupamos con ansiedad, actuamos como si Dios fuera uno de esos ídolos. Jesús dijo, no se preocupen, porque cuando se afanan, no están actuando como creyentes. ¿Quiere decir esto que los creyentes no tienen preocupaciones momentáneas? Vaya, permítame decirle que no pienso así. He criado a 4 adolescentes. Sé lo que es preocuparse. A veces visito el afán, pero no me quedo allí. Algunos que conozco no visitan la ansiedad, se mudan a vivir con ella. Dejan que la ansiedad sea su forma de vida. Se preocupan hasta enfermarse y luego se preocupan cuando no tienen por qué preocuparse. Jesús está diciendo que el afán es así, que se actúa como si uno no creyera. Observen lo tierno que es en estas palabras. Jesús dice, vuestro Padre sabe que tenéis necesidad de estas cosas. Está diciendo que cuando uno se afana, cuando deja que la ansiedad sea su forma de vida, uno está actuando como si no creyera que el Padre Celestial sabe que uno necesita las cosas que necesita. Así que Jesús está diciendo que al enfrentarse a la ansiedad, uno toma asiento por un momento y se piensa en lo que la ansiedad es realmente. La ansiedad consiste en atascarse en el futuro que uno no puede controlar y gastar todas las energías pensando en lo que pudiera pasar mañana hasta que ya no le quedan energías para lidiar con las cosas de hoy. Ahora, en los 2 últimos versículos, el Señor Jesús nos recuerda cómo debemos hacerle frente al gigante de la ansiedad. Nos dice en estos 2 últimos versículos que hay 2 cosas que necesitamos para superar la ansiedad, para hacerle frente y luchar en su contra. Sé que algunos de ustedes son dados a la preocupación. Tal vez vino al culto sabiendo que yo iba a hablar sobre este tema y esperando recibir alguna ayuda. Tal vez usted simplemente llegó por casualidad y no sabía que este iba a ser el tema. Y de pronto se pregunta si Dios no ha estado orquestando todos los asuntos de su vida esta semana para que usted pudiera estar oyendo este programa. ¿Cómo lidia con la ansiedad si es algo presente en su vida? Permítame darle 2 pensamientos. Primero, para ganar sobre la ansiedad, uno necesita un sistema de prioridades en la vida. Noten lo que Jesús dice en el versículo 33. Mas buscad primeramente el reino de Dios y su justicia, y todas estas cosas os serán añadidas. Mucho de la ansiedad que destruye a las personas es el afán de un corazón dividido. Eso es lo que la palabra significa. Un corazón dividido que no puede decidir por qué vivir. Un corazón dividido que se deja atrapar en todas las cosas y minucias y asuntos materiales del día. Es interesante que el pasaje sobre la ansiedad se halla justo en medio del pasaje del Nuevo Testamento que tiene que ver con las posesiones personales. Jesús está diciendo, lo que ustedes necesitan primero que nada para luchar contra la ansiedad es poner en orden sus prioridades. Decidan en qué realmente creen y a qué se comprometen. Nos dice, así es como se hace. Busquen primero el reino de Dios y su justicia. pongan eso en la misma médula de quienes son. Dejen que eso sea el lente por el que miran todo aspecto de la vida. Luego, simplemente entiendan que cuando lo hacen así, todas las demás cosas les serán añadidas. ¿Cuántos saben que eso funciona? ¿Cuántos pueden decir amén? ¿No es cierto eso? Cuando uno pone a Dios en el centro de la vida, cuando lo hace el enfoque de su esfuerzo, entonces uno puede vivir con exuberancia y no tiene que preocuparse por los qué tal si de un lado u otro, porque sabe que, puesto que ha resuelto el asunto grande, Dios va a cuidar de los demás asuntos que se presenten. Pero lo triste es ver a tantos de los hijos de Dios dejar a Dios a un lado de su vida, y sospecho que su afán es más bien ansiedad que brota, porque se percatan de que han violado esta prioridad. Reconocen que deberían estar viviendo de una manera diferente, y eso los preocupa. Así siguen preocupándose hasta el afán, y eso simplemente se convierte en un círculo que no pueden romper. Permítame decirle que lo primero que tienen que hacer, si usted es dado a preocuparse, es dar un paso atrás por un momento y decir, ¿cómo he ordenado mi vida? ¿Qué es lo importante para mí? Jóvenes, si ustedes están empezando una relación de amor, ¿han puesto a Dios en el centro de esa relación? No tienen que preocuparse por muchas cosas si los dos se han entregado al Dios Todopoderoso. Es sencillo cuando uno tiene una sola prioridad fija en el centro del proceso de pensamiento. Fije un sistema de prioridades que se base en poner primero al Dios Todopoderoso. Cuando uno lo hace así, descubre que lo pone a uno primero a lidiar con los afanes en su vida. Lo segundo que hay que hacer se halla en el último versículo de este pasaje de la Escritura. De todo lo que he leído en cuanto a la ansiedad, esto tal vez sea lo más importante y vital para hacer. No solo que uno necesita un sistema de prioridades, sino que, número dos, necesita un programa estratégico. Este es el programa, escuchen con atención. Así que no os afanéis por el día de mañana, porque el día de mañana traerá su afán. Basta a cada día su propio mal. Ahora presten atención. Nadie jamás se hundió bajo la carga de hoy. Amén. Qué maravillosa promesa de nuestro Señor. Mañana continuaremos explorando más de las promesas de Dios cuando concluiremos nuestra reflexión sobre el tema de la ansiedad. Como siempre, le agradecemos por su sintonía hoy y nos vemos mañana.
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3: En Dinámica, 1:58 minutos.

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2: Fueron dos ciudades malditas, dos ciudades cargadas de vicio, de violencia, de transgresiones y delitos contra natura. Dos ciudades llenas de bullicio también, llenas de diversión, de mujeres bonitas, de hombres apuestos, ciudades de mercados y bazares, templos y oficinas, ciudades con música, con baile, con bebida, con dinero y todo lo que la vida llamada civilizada puede concebir. Pero fueron dos ciudades malditas, porque el culto mayor que se hacía en Sodoma y Gomorra era el culto del homosexualismo y lesbianismo. Un día Dios las castigó desde el cielo. Llovió fuego y azufre y un colosal incendio abrazó ambas ciudades y sus hombres, sus mujeres, sus casas de placer, sus bestias y su todo. El Señor Jesús se refirió a estas dos ciudades. Las tenía como ejemplo de perversidad y rebelión, y el castigo que sufrieron como castigo justo y merecido. Sin embargo, apostrofó a otras dos ciudades que no eran tan malas como aquellas. Dos ciudades, Betsaida y Capernaum, que no vieron tanto vicio, no vieron tanta corrupción, no vieron homosexualismo ni lesbianismo, no vieron violencia y rebelión. Pero Betsaida y Capernaum cometieron un tremendo pecado, porque estas dos ciudades escucharon la enseñanza de Jesús, lo vieron a Él hacer sanidades y milagros, tuvieron oportunidad de escuchar largo tiempo su predicación, conocieron su persona, palparon su amor, contemplaron su vida. Y así todo, Betsaida y Capernaum no se arrepintieron, no aceptaron el Evangelio, no creyeron en la salvación que les ofrecía, no se dispusieron a cambiar de rumbo de vida. Y Jesús dijo, en el día del juicio será más tolerable el castigo para Sodoma y Gomorra que para Betsaida y Capernaum. La razón de esto, mi amiga, mi amigo, la razón bíblica, la razón correcta que viene del corazón del Padre, que el peor de los pecados que puede cometer el ser humano es el de rechazar el perdón que Dios ofrece. La gente no va al infierno por matar, adulterar, robar, cometer homosexualismo o blasfemar. La gente va al infierno por incredulidad, por no arrepentirse del mal que ha cometido, por no pedir perdón a Dios, aceptar a Cristo como Salvador y enmendar la vida. Porque cuando el pecador más perdido, más sucio y hundido, se arrepiente sinceramente y pide perdón a Dios en nombre de Cristo, Dios, que es un padre, le concede el perdón y lo limpia de todo pecado. Arrepentíos y creed al Evangelio para que sean borrados vuestros pecados, fueron las palabras de Jesús. No arrepentirse es quedar en la condenación. Aceptar a Cristo es salir de ella para siempre. Mi amiga, mi amigo, no son nuestras obras las que pueden salvarnos. Claramente la Biblia dice, no por obras, para que nadie se gloríe. Lo que determina nuestra salvación es lo que hacemos con Cristo. Acéptale con todo tu corazón y permítele a Él limpiar y dirigir tu vida.
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0: démosle un aplauso al Señor fuerte. Aleluya.
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4: En Dinámica 3 y 4 minutos.
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6: Hola, le habla Sixto Porras de Enfoque a la Familia. Quiero darle la bienvenida al programa de hoy, y en este programa yo estoy seguro que varios matrimonios van a tener la posibilidad de iniciar un diálogo. Su esposo no es su hijo, pero ¿qué ocurre cuando él insiste en comportarse de tal manera que la obliga a ella, sin darse cuenta, que asuma ese error? Es el tema que vamos a estar conversando hoy con nuestra buena amiga, la psicóloga Rosa Calderón. Doctora, bienvenida a Enfoque a la Familia.
7: Hola, Sixto. Muy contenta de estar nuevamente en el programa, hablando de este tema que es muy rico, muy interesante y que sin duda sé que nos va a ayudar a todos los matrimonios a tener un mejor matrimonio.
6: Hemos hablado en los programas anteriores sobre esta conducta típica donde una mujer asume ese rol de mamá con el esposo, ¿sí? Hemos hablado lo importante que es que ambos comprendamos que somos dos adultos donde cada uno es libre, soberano, independiente, responsable de sus decisiones, y que en esta combinación de matrimonio nos complementamos, nos ayudamos sin menospreciarnos. Pero también hay otra situación. ¿Qué ocurre donde él se comporta como un niño y le gusta que le estén diciendo todas las cosas?
7: Muchísimas veces este tipo de situaciones se dan dentro de los matrimonios, donde la mujer asume este rol materno, este rol de mamá, sin quererlo. Y sabemos bien, Sixto, que los roles de tanto el esposo como la esposa están definidos y son diferentes indudablemente. Los dos no servimos para las mismas cosas. Nuestros potenciales Dios los creó de diferentes formas para asumir y para poder desarrollar y ser complementos dentro de la relación de matrimonio. Sin embargo, cuando eso se altera, hay un desgaste en la persona que no está asumiendo el rol que le toca. Y en este caso específicamente, cuando la mujer asume el rol de mamá con su esposo, que evidentemente no es mamá de su esposo, pues esto la desgasta. Y precisamente esa es la queja de muchas mujeres hoy en día, donde sus esposos, de una forma muy cómoda y muchas veces se da inconscientemente, asumen este rol de hijos.
6: Ejemplifiquémoslo, llevémoslo al escenario de la casa. ¿Cuándo un esposo está asumiendo este rol?
7: Mira, cuando te voy a poner un ejemplo que viví y tuve de cerca. Conozco un matrimonio muy cercano, ¿no?, donde él le decía a ella, tal vez tenían alguna actividad social, le decía, mi amor, ¿qué me pongo hoy? Y la esposa le dice, no sé, lo que vos querrás. No, pero decime qué me pongo, anda, escógeme la ropa. ¿No? Y tal vez ella con dos hijos alistando y viendo a ver qué le ponía a sus dos hijos, y ella le dice, no, mira, no sos mi hijo, yo no tengo que decirte qué ponerte, ya basta con pensar qué voy a ponerle a mis hijos y qué me voy a poner yo también. Uh-huh. Y su esposo se enojaba y le decía, pero es que vos, ¿cómo no me ayudas? ¿Cómo no colaboras conmigo? Nada te cuesta. Y había un conflicto ahí. Entonces esto, recuerdo que ella me mencionaba, me siento desgastada, me siento cansada, porque él, si vamos a salir, bueno, vamos donde vos querrás. Tomamos la decisión de a qué restaurante vamos a ir a cenar. detalles que dentro del matrimonio a largo plazo comienzan a hacerse pesados en la relación de matrimonio.
6: Esto es importante. Detengámonos un momento para poder caracterizar cuál es una relación saludable en este tema. ¿Qué describe Dios en la Biblia de cómo debe ser una relación saludable en un matrimonio? En cuanto a los roles, ¿cómo asumirlos? ¿Qué cosas decide uno? ¿Qué cosas decide el otro? ¿Cuál debe ser nuestra interacción para poder tener una relación saludable y no una relación donde ella se comporta como la mamá de él?
7: En nuestro trabajo con matrimonios, nosotros siempre empezamos a trabajar sobre los roles basados desde la Biblia. El hombre cabeza de hogar y la mujer ayuda idónea. Ahora, esto no quiere decir que haya un patriarcado o un tema de machismo en donde sea el hombre el que siempre vaya a tomar las decisiones en el matrimonio. Aquí debe haber una constante comunicación, tiene que haber un equilibrio dentro del matrimonio. Sin embargo, Sixto, hay roles que el hombre tiene que asumir. Él es el capitán, el que lleva el timón de la barca del hogar, del matrimonio. Entonces, constantemente el varón debe de tomar iniciativas, ¿sí? Uh-huh. Primero debe asumir responsablemente su vida, debe de tomar las decisiones sobre sí mismo. Entonces, no es que está mal que un esposo en alguna ocasión le diga a su esposa, ¿qué te parece esto que me voy a poner para llevar a tal actividad? Vamos para una actividad de amigos, vamos al cine, qué sé yo, a cualquier lugar. Entonces, no está mal que su esposo le pida una sugerencia. El punto es que cuando el esposo asume que su esposa debe tomar las decisiones por él, ahí es donde el matrimonio comienza a tergiversarse y estos roles comienzan a invertirse y la mujer comienza a asumir y a tomar este rol.
6: 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Continuemos con el programa. Es importante esto que has dicho. Número uno, y aquí como lo has aclarado, hay que interpretarlo correctamente. Dios le dio la responsabilidad al hombre de dirigir la familia, de conducir la familia. Conducir la familia es asumir la responsabilidad sobre la dirección de la familia. Dios le dio a la mujer esa habilidad de conformarse en el complemento perfecto. No significa que uno es superior al otro, sino que nos complementamos y nos aceptamos, pero la responsabilidad está sobre el hombre. El otro elemento que has puesto que es importante es que dentro de esto no significa que el hombre debe decidirlo o imponerlo todo, sino que debe de hacerlo a partir del diálogo, de la aceptación y de la comprensión. El diálogo es fundamental. El tercer elemento que has mencionado es que en algunas áreas ella puede ser más capaz que él en esas cosas. No tiene nada de malo que ella decida en esas áreas donde es buena. Por ejemplo, cuando construimos nuestra casa, yo llevaba toda la administración, la relación con el arquitecto, y Helen manejaba todos los detalles que se hacían. ¿Qué piso se ponía? ¿La lámpara a escoger? Yo pudiera comprar la primera lámpara en el primer lugar. Ella iba a ver 20 lugares, iba a ver 50 lámparas, iba a elegir la mejor, porque tiene la capacidad de ver detalles que yo no veo, porque ella es la experta en el tema. No tiene nada de malo que ella sea mejor que el hombre en algunas áreas, pero esto debe de estar claro para que en ningún momento se sienta uno rivalizando con el otro, compitiendo con el otro, o bien asumiendo un rol enfermizo como lo hemos dicho. Hemos caracterizado esto y es importante tenerlo claro. Quiero ir a otro tema. Vamos a suponer que ella ha tomado este rol materno con el esposo, los hijos lo han observado y los hijos le han perdido el respeto a papá porque vieron que mamá lo trataba como si fuera un niño más de la casa. Ahora que hemos asumido conciencia y estamos cambiando como matrimonio, ¿cómo ayudo a que mi hijo pueda cambiar y recobre la confianza y recobre la admiración por su padre?
7: Esto va a ser todo un proceso también en los hijos, porque como lo mencionaste, Sixto, ellos están y han aprendido un patrón de comportamiento en su mamá, donde se le descalificaba al padre, donde se le trataba como un niño. Entonces ellos comienzan a repetir estas mismas conductas. Ahora, exactamente funciona de la misma forma, nada más que inversamente. La madre debe comenzar a demostrar, y se empieza a través de palabras de afirmación, ¿no?, el lugar del padre, el rol del padre. En la relación de la familia, papá, mamá e hijos, la que le da el lugar del padre es la madre. Si la madre cierra este vínculo de comunicación entre el padre y los hijos, el padre, por más que trate de entrar a la relación desde su lugar como padre, no va a poder hacerlo, por más que se esfuerce este. Entonces, mira el papel preponderante de la mujer, de la madre, en cuanto a la relación del padre con los hijos. O lo quita y puede destruirlo, ¿no?, o lo engrandece y lo puede poner en el rol correcto que debe de estar él con respecto a sus hijos. Entonces, con mucha palabra de afirmación, su conducta transformándola, exaltando el lugar de papá. No, mira, cuando papá venga, tomamos esta decisión. Necesito consultarle primero a papá. Y en su comportamiento y en su conducta también, reproducir esta admiración, este respeto hacia su esposo, para que eso automáticamente sus hijos lo vean reflejado y ellos también comiencen fluida y automáticamente a comportarse de esta forma, en este lugar de respeto, de honra, de admiración, de que papá es la cabeza, de que él tiene un lugar importante en nuestra familia y que él es el que nos lleva hacia adelante. Y eso es solo la mujer, la esposa, la que puede dar cabida para que sus hijos comiencen a reestructurar cognitivamente sus pensamientos y por consecuencia, sus actos y su comportamiento hacia su papá. Pero va a ser todo un proceso, Sixto, también de reaprendizaje en este nuevo lugar y en este nuevo rol que la mujer le está permitiendo al padre ejercer.
6: Esto me parece sanador y tenemos que hacerlo. No es fácil. Uno, romper la cultura, si ha venido de la abuelita, la mamá. En segundo lugar, darnos la oportunidad de preguntar con toda naturalidad a nuestro cónyuge: ¿te hago sentir mal? ¿Te hago sentir como niña o como niño? En algún momento hay una actitud, una mirada, un comentario mío que te hace sentir mal, porque puede ser que no haya conciencia de parte de uno o mala intención de parte de ella de tratarlo de esta manera, pero él puede ser que se esté sintiendo mal, ¿no? Y el programa de hoy nos ha llevado también a involucrar a los hijos en esta etapa, porque no vaya a ser que hemos cometido un error con nuestros hijos, guiándolos a que puedan tratar con irrespeto al padre producto de esta conducta. Espero que ustedes como matrimonio puedan sentarse y dialogar sobre el tema. Una última palabra de ánimo para fortalecer la relación de un matrimonio que dice: Dios mío, eso nos ha pasado a nosotros.
7: Sí se puede con trabajo, con constancia. En este caso, hay que realizar también un trabajo con el esposo de empoderamiento, de que él se crea realmente quién es él, cuál es el lugar que él tiene en su familia, porque muchas veces está marcado por su misma historia. Entonces, bueno, el varón, el esposo tiene que empoderarse en ese lugar, debe de trabajarlo y puede trabajarlo. Él puede lograr elaborar y construir las herramientas internas para poder llevar adelante su rol, su papel. Este papel tan rico y que creo que es un privilegio en los hombres, poder ser cabezas de hogar, el poder ser el capitán que lleva, como mencionaba anteriormente, que lleva la barca del matrimonio y de la familia. Entonces, que hagan un trabajo interno, que hagan un trabajo en su relación de matrimonio también, y creo que si logran establecerse, comunicarse, respetarse y llegar a acuerdos, la relación de matrimonio, van a poder ver transformados sus matrimonios.
6: Mil gracias. Extraordinario consejo, doctora. Apreciamos mucho cada palabra que usted ha dicho. Gracias por ilustrarlo con estos ejemplos y por guiarnos a tener un buen matrimonio. Gracias por estar acá en Enfoque a la Familia.
7: Bueno, pues me despido complacida y contenta y esperando que hayamos podido ayudar a muchos matrimonios en esta gran empresa que es la relación de pareja.
6: Muchísimas gracias. Para nosotros en Enfoque a la Familia siempre es un privilegio poder llevarle herramientas que le ayudan a usted a mejorar en casa. Soy Sixto Porras de Enfoque a la Familia.
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0: en Dinámica 3, 49 minutos.
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3: Oremos por nuestra nación. Dice la palabra de Dios en el Salmo 33, versículo 12: Bienaventurada la nación cuyo Dios es Jehová. Nuestra nación siempre necesita de oración, en las buenas y en las malas, en temporadas de abundancia, como también de escasez. Dice la palabra de Dios en 2 Crónicas 7:14: Si se humillare mi pueblo, sobre el cual mi nombre es invocado, y oraren, y buscaren mi rostro, y se convirtieren de sus malos caminos, entonces yo oiré desde los cielos, y perdonaré sus pecados, y sanaré su tierra. Señor, hoy te pido por mi país, que mis conciudadanos te reciban como Salvador, y tu nombre sea exaltado en toda esta tierra. Amén y amén.

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4: En este mensaje tratamos el siguiente caso de una mujer que descargó su conciencia de manera anónima en nuestro sitio conciencia.net, autorizándonos a que la citáramos.
5: Mi novio me dejó por otra. Ella tenía más dinero que yo y me puse muy celosa. Hice cosas para olvidarlo, pero no pude. Empecé a emborracharme y ahora cuando lo veo me voy detrás de él. Pero cuando llego a su casa, él me golpea fuerte. Ya me tiene rota la mano. Espero que nuestro Jesús me pueda perdonar.
4: Este es el consejo que le dio mi esposa. Estimada amiga, usted describe múltiples problemas en las pocas declaraciones que hace. Un corazón quebrantado, los celos, la embriaguez, la falta de sabiduría, dudas acerca de Dios y muy baja autoestima. Quisiéramos poder darle un consejo sobre cada uno de esos problemas, pero nuestro programa es demasiado breve para eso. Le rogamos que lea y aproveche los casos 270 y 417 en nuestro sitio conciencia.net. También le recomendamos que lea todos los casos clasificados bajo enamoramiento y celos. Usted dice que no ha podido olvidar a su novio. No sabemos qué tantos métodos haya empleado tratando de lograrlo, pero el emborracharse es como darse cabezazos contra la pared a fin de curarse de un dolor de cabeza. Además de no dar resultado, solo empeora la situación. Lamentablemente, la mayoría de las personas en este mundo tienen alguna vez el corazón quebrantado, pero estas por lo general se respetan a sí mismas y luego de sufrir un colapso emocional comienzan a pensar de una manera racional. En el caso suyo, sin embargo, usted ha permitido que sus emociones superen toda razón y toda lógica. Ha creído que usted podía cambiar la situación con solo demostrar lo devastada que se sentía. La triste realidad es que su conducta ha deteriorado todo respeto que su exnovio alguna vez pudo haberle tenido. Ya es hora de que acepte la verdad de que no hay nada que usted pueda hacer o decir que logre que él cambie de parecer. Así que elimínelo de sus pensamientos y de sus planes. Si usted no es capaz de hacerlo, entonces necesita consultar a un consejero profesional que pueda ayudarla. La buena noticia que le tenemos es que hay alguien que la ama mucho y que no la dejará, haga usted lo que haga. En cuanto a su esperanza de que Jesucristo pueda perdonarla, queremos que sepa que Él no solo puede, sino que quiere perdonarla. De hecho, Cristo murió en la cruz para pagar por todo el pecado que usted cometa. Primero pídale perdón y luego comience a seguirlo. Él le dará sabiduría para el futuro y nunca la dejará ni la engañará. Con eso termina lo que Linda, mi esposa, recomienda en este caso. El caso completo, que por falta de espacio no pudimos incluir en esta edición, puede leerse con solo pulsar la pestaña en conciencia.net que dice casos y luego buscar el caso 441.
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4: La gracia de Dios se define como su favor inmerecido y generoso hacia la humanidad, manifestado plenamente a través de Jesucristo. Por eso el escritor de Hebreos capítulo 4 verso 16 nos exhorta con estas palabras: acerquémonos pues confiadamente al trono de la gracia para recibir misericordia y hallar gracia que nos ayude en el momento que más la necesitemos. Y precisamente de eso hablaremos hoy, de la gracia de Dios. En este programa estaremos conversando con una invitada que nos presenta su más reciente producción musical titulada Gracias por tu gracia. A través de sus canciones, ella nos invita a agradecer no solo por lo que Dios ha hecho en nuestras vidas, sino también por lo que está haciendo y por lo que hará por su gracia. En unos momentos la escucharemos.

0: Bienvenidos al encuentro de hoy, soy su amigo Heriberto Ayala y me complace tener en la audición de hoy en la línea telefónica a una talentosa cantante desde Cuba, Mailiet Matos. Ella nos estará compartiendo sobre su nuevo material musical y además nos dejará un mensaje edificante para todos. Ahora sí vamos a darle la bienvenida. Mailiet, gracias por atendernos y bienvenida al programa.
1: Muchísimas gracias. Para mí es una bendición poder compartir de lo que Dios ha estado haciendo en mi vida en este proyecto. Gracias por tu gracia.
0: Bien, antes de ir a los detalles de este nuevo material, Mailiet, me gustaría escuchar cómo fue el inicio de tu carrera musical.
1: Bueno, desde niño cantaba en la escuela, en algunos festivales, en algunos concursos. Siempre estaba involucrada en esos temas así de en esas actividades, siempre canté desde niña. Por supuesto, a medida que pasaron los años, me fui perfeccionando un poquito. Cuando llego a la iglesia, me pasa igual. Luego de haber hecho Dios aquella obra maravillosa en mi vida, empiezo a servir al Señor en el grupo de alabanza. Fue donde empiezo como tal fuertemente a servir a Dios, a cantar, a desarrollar ese don que Dios había puesto en mí. Quiero decir que el proyecto Gracias por tu Gracia es una respuesta a una palabra que Dios me había dado hace muchísimos años. Y bueno, el pastor Gilberto Álvarez, quien es el líder, el productor que está al frente de este proyecto, me plantea, ¿no? Me dice, Mailiet, mira, tengo un proyecto en mente, tengo algunas canciones y me gustaría que fueras la intérprete de estas canciones. Le dije, wow. Como que en ese momento dije yo, bueno, no me lo creía. Dije, sí, no, ni siquiera lo pensé. Le dije, claro, me encantaría. Y ahí mismo fue aquello y yo le dije, creo que es la respuesta de Dios a la promesa que me había dado Dios hacía muchos años. Y entonces, bueno, ahí empieza lo que es este proyecto, Gracias por tu Gracia. Empezó como intérprete de las canciones del pastor Gilberto Álvarez.
0: Y este álbum, Gracias por tu Gracia, este proyecto, ¿cuántas canciones contiene?
1: Contiene 7 canciones. Está Gracias por tu Gracia, Cómo expresar que te amo, Yo no temeré, Confiando en Dios, A tu lado no me falta nada, Se siente el poder de Dios. O sea, cada uno de ellos está escrito, interpretado con el corazón, realmente.
0: ¿Por qué el nombre Gracias por tu Gracia?
1: Bueno, Gracias por tu Gracia. Yo creo que cada día que pasa debemos vivir agradecidos. Creemos, contándole mi testimonio y bueno, también basada en las experiencias que ha tenido el pastor, creo que cada día es una oportunidad. Cada día que podemos levantarnos, donde las misericordias de Dios son nuevas para nuestras vidas, podemos levantarnos y decirle gracias. Porque realmente se trata de Dios y no de nosotros. Yo creo que sin Él nada somos. Que si podemos vivir, respirar, avanzar, creer, tener fuerzas, se trata de Él. Así que por eso es gracias por su gracia. Porque es gracias, porque es un favor no merecido. No merecemos nada, pero por su gracia, por ese favor que no merecemos, estamos aquí.
0: Mailiet, ¿qué te parece si escuchamos esta canción, Gracias por tu Gracia, y así poder sentir lo que está escrita en esta canción?
1: Amén. Qué bendición. De verdad que sí, es muy bueno.

0: Estamos escuchando la canción Gracias por tu gracia, interpretada por Mailiet Matos. Ella nos contaba fuera de micrófono que este proyecto musical fue lanzado recientemente gracias al apoyo de un amigo desde Uruguay que tiene un ministerio discográfico. ¿Es así, Mailiet? Cuéntanos cómo se dio esta colaboración.
1: Sí, claro que sí. También tuve esa oportunidad de poder comunicarme con Diego Reynolds. Para mí ha sido una bendición contar con todo su apoyo, contar con su ayuda para el lanzamiento de este álbum, Gracias por tu gracia. Es decir, que detrás de todo este trabajo lindo existe un equipo de producción maravilloso, y quiero darle gracias a Dios, aprovechar la oportunidad para darle gracias a Dios a cada uno de los que forma parte de este proyecto y que ha hecho posible con su paciencia, con su ayuda, porque esto ha sido algo novedoso para mí, pero muy hermoso. Y entonces, sin la ayuda de cada uno de ellos, no hubiese sido posible. Así que bueno, agradecer por eso a Dios.
0: ¿Qué más podríamos decir a los oyentes que por qué ellos deberían encontrar este álbum y escuchar las canciones que está en este álbum Gracias por tu gracia, Mailiet?
1: Realmente nos gustaría que pudieran acceder, porque cada una de estas canciones está es una experiencia, es una oración cantada a Dios, es el reflejo de lo que Dios hace en nuestras vidas. Cada una de ellas transmite algo especial, cada una de ellas es una experiencia, y queremos que aquel que le escuche pueda ser tocado y transformado por el poder de Dios. Ese es nuestro mayor deseo, nuestro mayor anhelo, que aquel que le escuche pueda ser transformado así como Dios nos transformó a nosotros, así como nosotros un día tuvimos un encuentro, una experiencia, así todo oyente pueda tener esa experiencia, ese encuentro con Dios, porque cada uno de estos temas expresa experiencias, anhelos, sueños, habla de la grandeza de Dios y de lo que podemos experimentar estando cerca de su presencia.
0: Y probablemente habrá alguien, Mailiet, que se pregunta, ¿cómo yo puedo experimentar la gracia de Dios en mi vida? ¿Qué le diríamos a aquella persona?
1: Que es un favor, como decía, no merecido. No lo merecemos, pero el amor de Dios es tan grande que simple hecho de llegar y decir, donde quiera que nos encontremos, decir, aquí estoy, Señor, rindo mi vida, la pongo en tus manos. Yo creo que el simple hecho de decirlo, de pensarlo, de acercarnos de esa manera, yo creo que podemos experimentar la gracia de Dios, el amor de Dios. De hecho, desde que nos levantamos, dice la palabra, que no tenemos justificación, porque cuando vemos su creación, nos damos cuenta de cuán grande es Dios.

0: Mailiet, ¿dónde la gente puede encontrar este álbum Gracias por tu Gracia para poder escuchar estas canciones?
1: Están en todas las plataformas digitales, en las redes sociales, me pueden buscar como Mailiet Matos. Recientemente lanzamos un videoclip que se llama Cómo expresar que te amo, algo muy hermoso. Y entonces, bueno, nada, en las plataformas digitales, en las redes sociales, como Mailiet Matos.
0: Mailiet, y háblanos brevemente acerca de este tema que dice a tu lado no me falta nada, porque muchas veces estamos en esas necesidades, tenemos conflictos y nos sentimos alejados de Dios. ¿Qué mensaje transmite esta canción a tu lado no me falta nada?
1: A tu lado no me falta nada, y cuando lo decimos, a veces nuestra mente va solamente a lo material. No, cuando lo decimos va esa parte también espiritual, y creo que es lo más importante, ¿sabes? Porque podemos a veces tener de todo, podemos tener todo aparentemente en la vida, pero sentir que nos falta algo. Entonces, cuando tenemos a Dios, Él viene a suplir cada una de nuestras necesidades, no solo materiales, sino físicas, sino espirituales. Esas necesidades espirituales, que en medio de la adversidad, en medio de la escasez, en medio de las circunstancias, sabemos que no estamos solos, que hay alguien que nos defiende, que nos provee, que nos guarda, porque aún ha dejado promesas en su palabra para cada uno de nosotros. Entonces, por eso el tema A tu lado no me falta nada. Este tema empieza exaltando a Dios, diciéndole: vengo a adorarte, Señor. Vengo a rendir mi corazón, vengo ante ti, porque reconocemos que es la única persona, es el mejor lugar, es el mejor encuentro, donde en medio de todo nosotros encontramos esperanza. Por eso decimos: a tu lado no me falta nada. En medio de todo me siento seguro, confiado de que tengo a Dios y que no me va a dejar.

0: Me gustaría, Maylet, darte esta oportunidad para enviar un mensaje a todos los oyentes, que tal vez aquellos jóvenes quienes tienen el deseo de cantar a Dios, de alabar a Dios con la música, y no sabe de dónde comenzar. ¿Qué palabras le diríamos a ellos en este momento?
1: Decir que todos los comienzos a veces son difíciles, a veces queremos rendirnos, pero no. Decir que Dios tiene un propósito, que el tiempo de Dios es perfecto, y que si nos agarramos bien a su promesa y a su palabra y confiamos y creemos, vamos a ver la respuesta de Dios a nuestras vidas, a nuestras oraciones y al anhelo de nuestro corazón.
0: Maylet, muchas gracias por tu tiempo y por compartir con nosotros aquí en Encuentro.
1: Para mí ha sido un privilegio, de verdad que sí. Muchísimas gracias por esta oportunidad.
2: Gracias por tu gracia, estoy aquí.
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y toda altivez que se levanta contra el conocimiento de Dios, y llevando cautivo todo pensamiento a la obediencia a Cristo. Segunda de Corintios 10:4.

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3: En Dinámica son las 5 con 2 minutos.
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5: Acompáñeme por favor a Primera de Pedro capítulo 1. Quisiera que leyéramos los primeros 9 versículos de este capítulo. El título de este mensaje es Nuestra Esperanza Viva. En Primera de Pedro capítulo 1, el apóstol les escribe a los cristianos que fueron dispersados por la persecución y que pasaban por toda clase de pruebas. Dice así a partir del versículo primero. Pedro, apóstol de Jesucristo, a los expatriados de la dispersión en el Ponto, Galacia, Capadocia, Asia y Bitinia, les llama expatriados porque hay creyentes dispersos por toda la zona. Elegidos según la presciencia de Dios Padre, en santificación del Espíritu, para obedecer y ser rociados con la sangre de Jesucristo, gracia y paz os sean multiplicadas. Bendito el Dios y Padre de nuestro Señor Jesucristo, que según su grande misericordia nos hizo renacer para una esperanza viva por la resurrección de Jesucristo de los muertos, para una herencia incorruptible, incontaminada e inmarcesible, reservada en los cielos para vosotros, esto es para ustedes, que sois guardados por el poder de Dios mediante la fe, para alcanzar la salvación que está preparada para ser manifestada en el tiempo postrero, en lo cual vosotros os alegráis, aunque ahora por un poco de tiempo, si es necesario, tengáis que ser afligidos en diversas pruebas, para que sometida a prueba vuestra fe, mucho más preciosa que el oro, el cual, aunque perecedero se prueba con fuego, sea hallada en alabanza, gloria y honra cuando sea manifestado Jesucristo, a quien amáis sin haberle visto, en quien creyendo, aunque ahora no lo veáis, os alegráis con gozo inefable y glorioso, obteniendo el fin de vuestra fe, que es la salvación de vuestras almas. Cuando los discípulos estaban en el huerto de Getsemaní y vieron a los soldados arrestar a Jesucristo y llevarlo ante Pilato, creo que una repentina sensación de miedo se apoderó de sus corazones. Y lo que les hizo temer fue esto: sus esperanzas de escapar y ser liberados y de liberarse del dominio romano se alejaron bajo la guardia romana. Mientras oían y veían cómo Pilato juzgaba a Jesucristo en un juicio simulado, injusto e ilegal, de nuevo, todas sus esperanzas se vieron frustradas al oír que lo juzgaban y sentenciaban a ser crucificado. Entonces, cuando vieron al Señor Jesucristo, su líder, su maestro y señor, arrastrar su parte de esa cruz hasta el Gólgota, creo que sus esperanzas disminuyeron a cada minuto. Y cuando oyeron y vieron a los soldados romanos clavar sus manos en la cruz y levantarlo, hundirlo en la tierra, y lo vieron colgado allí, creo que la esperanza de todo lo que soñaron se desvaneció de repente. Todas sus esperanzas, todos sus sueños de libertad, de pronto se desvanecieron. Luego, por supuesto, usted conoce la historia. José de Arimatea y Nicodemo pidieron su cuerpo y lo envolvieron en una sábana, lo perfumaron, lo pusieron en una tumba y rodaron la piedra sobre la tumba. Y todas sus esperanzas y todos sus sueños, todo su futuro se estrelló de repente ante ellos porque Jesucristo, su esperanza, estaba muerto. Mire, las mujeres que llegaron la mañana del domingo de Pascua fueron a ungir el cuerpo de un hombre muerto y esperaban que alguien estuviera cerca para mover una piedra que pesaba cientos y cientos de kilos para que estas pequeñas damas pudieran entrar y ungir su cuerpo y al menos una vez más expresarle su amor y gratitud. Pero cuando llegaron, la piedra había sido removida y esas mujeres pudieron entrar y proclamar: «¡No está aquí, pues ha resucitado!». Por primera vez desde que lo vieron morir en la cruz, un pequeño destello de esperanza comenzó a brillar en su interior. Ellas enseguida se fueron a decirle a sus discípulos, a compartirles que Jesucristo ya no estaba ahí. Y luego, por supuesto, cuando el Señor Jesús se encontró con María en el jardín, ella se fue corriendo a decirle a los discípulos: «¡Está vivo! ¡Él ya no está ahí!». A ellos les parecían locura las palabras de ellas y no las creían. Pero cuando ella les dijo: «Lo vi», las Sagradas Escrituras dicen que Pedro y Juan corrieron a la tumba porque antes no había esperanza. De modo que el pequeño destello de esperanza comenzó a ser un rayo de esperanza y el rayo de esperanza se convirtió en una tremenda avalancha de esperanza. Dijo que resucitaría. Ya no está aquí. Nadie robó su cuerpo. Seguramente debe estar vivo. Lo que parecía una situación desesperada e irremediable se convirtió en toda una vida de esperanza eterna. Cuando Pedro escribió esta epístola, ¿sabe a quién le escribía? Pedro escribió esta epístola a personas que estaban experimentando persecución. El pueblo de Dios había sido dispersado debido a la persecución y a las dificultades. Y por eso comienza llamándolos expatriados de la dispersión, y sobre ellos dice en este primer capítulo, si se fijan, dice a los que han sido dispersados, elegidos según la presciencia de Dios, y luego les da la única razón por la cual deben esperar. Aunque estén dispersos en países extranjeros, aunque estén en medio de persecuciones, dificultades, angustia, padeciendo circunstancias difíciles y situaciones o privaciones que parecían ser absolutamente desesperadas para ellos, Pedro les escribe a los creyentes perseguidos y les dice, versículo 3, «Bendito el Dios y Padre de nuestro Señor Jesucristo, que según su grande misericordia nos hizo renacer para una esperanza viva por la resurrección de Jesucristo de los muertos». Hay mucha gente en la actualidad que vive sin esperanza. Algunos de ustedes viven y sienten algunas de esas mismas adversidades. Y noten las frases que usa aquí. Él dice así en el versículo 6, «En lo cual vosotros os alegráis, aunque ahora por un poco de tiempo». Dice que tenemos una razón para alegrarnos. Pero en la actualidad estamos atravesando una etapa. ¿De qué? Una etapa que parece de tristeza en el corazón debido a nuestras circunstancias. múltiples, diversos tipos de tentaciones, pruebas, angustias y circunstancias y situaciones para las cuales parece no haber una respuesta real, ninguna solución real, ninguna esperanza real. Al escudriñar este pasaje en particular y comenzar a visualizar en mi corazón los tipos de persecución, de angustias, privaciones, separaciones y dolor que estos creyentes perseguidos atravesaron hace más de 2000 años, y pensando en la clase de dificultades y angustias que la gente enfrenta todos los días, comencé a pensar en cuál es el mensaje de esperanza del cual Pedro habla aquí. Él dice que es una esperanza viva. Ahora, cuando toda la esperanza se pierde, está muerta. Por ejemplo, en el hospital, quizás alguien esté acostado esta mañana y oyó al médico decirle: "Lo siento, tiene una enfermedad incurable". Él la ha nombrado y le dijo: "No hay nada más que pueda hacer". Y lo que usted oyó, lo oyó con sus oídos físicos. "Lo siento, no hay nada más que pueda hacer". Lo que realmente le oyó decir en su emoción es esto: "No hay esperanza". Pero quisiera decirle, amable oyente, que eso no es lo que dijo. Ningún médico tiene la prerrogativa de anunciarle que no hay esperanza. Mientras que Jesucristo esté vivo, hay esperanza. Incluso si usted muere en esta vida, Jesucristo dice: "El que cree en mí, aunque esté muerto, vivirá". No solo hay esperanza en esta vida, también hay esperanza más allá de esta vida. Y hay algo mejor que vivir esta vida, y es vivir interminable y eternamente en esa vida. Entonces, cuando alguien le diga que no hay esperanza, olvídelo. No existe tal cosa como ninguna esperanza para el creyente. Ahora bien, ¿cómo relacionamos la resurrección con los tiempos de dificultad y angustia por los cuales pasamos? Y todos nosotros hemos pasado por valles, y todos estamos atravesando valles espiritualmente en los desiertos de nuestra vida. ¿Qué es lo que la resurrección de Jesucristo nos dice que es la base y fundamento de nuestra esperanza? Pensemos en ello por un momento. Cuando pasamos por dificultades, hay al menos 4 cosas de las que queremos estar absolutamente seguros. Y la primera es que los pecados son perdonados. No importa lo que esté enfrentando, siempre que sepa que está reconciliado con Jesucristo. Dice que nuestros pecados han sido perdonados. ¿Por qué? Por la muerte en la cruz del Señor Jesucristo, nuestros pecados han sido perdonados. ¿Cómo sé que estoy perdonado? Usted dice: "Bueno, porque la Biblia dice que estoy perdonado". Eso no es todo lo que sé. Mire, la Biblia dice que si confesamos nuestros pecados, Él es fiel y justo para perdonar nuestros pecados y limpiarnos de toda maldad. Sé que eso es lo que dice, pero ¿cómo sé que funciona? Jesucristo dijo que nos perdonaría de nuestro pecado. ¿Cómo sabe este día que sus pecados están perdonados? Solo hay una forma de saberlo. Debido a que Jesucristo se levantó de entre los muertos, nosotros tenemos una prueba eterna y viva de que Dios Padre aceptó su muerte en la cruz como pago suficiente por nuestros pecados y por lo tanto somos perdonados. La única forma en que sabemos que somos perdonados es que el Cristo que prometió el perdón destruyó el poder de la muerte e hizo ¿qué? Hizo del perdón una realidad viva en nuestro corazón. Ahora bien, a medida que comencé a pensar en la dificultad y la angustia, pensé en algo más. Y hay una segunda cosa que nosotros debemos saber cuando pasamos por valles de angustia. Y es esta: Jesucristo caminará con nosotros en cada paso del camino. Las Sagradas Escrituras dicen que, Hebreos 13:5, dice: "No te desampararé ni qué, ni te dejaré". ¿Cómo sé eso? Porque Él dijo: "La paz os dejo, mi paz os doy, yo no os la doy como el mundo la da, no se turbe vuestro corazón ni tenga miedo". ¿Cómo sabemos que la promesa de su presencia es tan real hoy como lo fue entonces? Solo hay una razón, y es el hecho de que Él se levantó de la tumba como una realidad viva del poder sobrenatural de Dios, que Jesucristo pudo cumplir su promesa: «No te desampararé ni te dejaré». ¿Qué les dijo a sus discípulos? «He aquí, yo estoy con vosotros todos los días hasta el fin del mundo». ¿Alguna vez ha caído en cuenta de que aún vivimos en la era a la cual Jesucristo se refirió cuando le dijo a sus apóstoles: «Estaré con vosotros todos los días hasta el fin del mundo»? No sé cuál circunstancia, angustia, carga, cuál valle, dificultad, cuál barrera puede estar enfrentando, pero esto sé: mientras sepa en su corazón que está reconciliado con Jesucristo, mientras sepa en su corazón que no importa si todos le abandonan, todos le rechazan, todos le dan la espalda, que a su lado camina la presencia omnipotente y omnisciente del Señor Jesucristo. Si va con usted, ¿qué importa si va solo? Y hay una tercera cosa que noté en este pasaje cuando dicen los versículos 4 y 5: «Para una herencia incorruptible, incontaminada e inmarcesible, reservada en los cielos para vosotros, que sois guardados por el poder de Dios mediante la fe, para alcanzar la salvación que está preparada para ser manifestada en el tiempo postrero». Ahora bien, si sé que soy perdonado por mi pecado, si sé en mi corazón que la presencia de Jesucristo me acompaña a todas partes, y si sé que su poder es accesible para mí en toda circunstancia, ¿qué diferencia real hace? ¿Y cómo lo sé? Una cosa es ofrecer nuestra ayuda. Una cosa es ofrecer nuestro apoyo. A veces no podemos ayudar a las personas tanto como nos gustaría. Pero escuche a quien dijo esto. El Cristo omnipotente dijo: «Toda potestad me es dada en el cielo y en la tierra. Por tanto, id». Y mientras que van, Él dijo: «He aquí, yo estoy con vosotros todos los días hasta el fin del mundo». Amable oyente, le diré por qué ninguna circunstancia es desesperada. Ninguna circunstancia es desesperada si el Cristo vivo, que vive dentro de nuestro corazón, que comenzó su vida allí en el momento en que lo recibimos por fe, confiando en Él como nuestro Salvador, en el momento en que lo aceptamos, recibimos su perdón, recibimos su presencia eterna y recibimos accesibilidad a su omnipotencia, lo que significa que debido a que resucitó de entre los muertos, tenemos la seguridad de que aquel que nos ha dado la promesa de poder ha cancelado y ha salido victorioso sobre la mayor prueba del poder de un ser humano, y es el poder sobre la muerte. Pero hay una cosa más de la cual quiero estar seguro cuando camino a través del valle de angustia y dificultad, y no sé cuál camino, ni cuánto tiempo, ni qué tan lejos como algunos de ustedes ya están pasando. Cuando camino a través del valle de angustia y dificultad y puedo sentir la tentación de creer que las cosas no tienen remedio, quiero estar seguro de la promesa de vida después de la muerte. Mire, si Jesucristo vive dentro de nuestro corazón, nuestros pecados son perdonados, tenemos acceso a su poder y sabemos que realmente no importa si morimos hoy, mañana, el año que viene o en 20 años, lo que realmente importa es esto: tener la seguridad de que cuando su viejo corazón lata por última vez y la vida fluya de su cuerpo, esa vida eterna que ha existido dentro de usted desde el momento en que fue salvo tomará el control y le llevará a la presencia del Señor Jesucristo, cuya resurrección le da esperanza. Recuerde lo que Pablo dijo en 1 Corintios capítulo 15. Este capítulo entero trata sobre la resurrección. El apóstol dijo así acerca de Jesucristo: «Mas ahora Cristo ha resucitado de los muertos, primicias de los que durmieron. Es hecho». Ahora, ¿qué quiere decir con eso? Quiere decir que Jesucristo es la primera persona que murió y fue sepultada y resucitó para no morir nunca más. Y dice que Jesucristo es las primicias, y luego dice que aquellos que lo siguen, lo que significa que cada creyente tiene la promesa de vida eterna. Permítame preguntarle algo. Si el Señor Jesús estaba muerto y siguió muerto, ¿Qué esperanza tiene este día del perdón de que le acompañe? ¿Qué esperanza tiene de poder sobrenatural en su vida y qué esperanza tiene de vida más allá de esta? La esperanza es definida por el mundo como deseo con expectativa. La palabra esperanza del Nuevo Testamento significa una confianza que reemplaza y desvanece toda duda e incertidumbre. El hecho de que Cristo esté vivo elimina toda duda y toda incertidumbre, que sea cual sea la circunstancia que enfrentemos, nunca tendremos que volver a decir que es desesperada, sino que mientras Él viva, hay esperanza. Oremos. Padre Celestial, te damos gracias por la promesa de la resurrección de Jesucristo, pero sobre todo te agradecemos por la realidad de esta. Y oro, Padre, por alguien que no lo conoce como Salvador y Señor, que lo acepte hoy. Pero aceptarlo no es meramente aceptar a la persona, sino estar seguro de la esperanza y la confianza de que ninguna circunstancia en la vida es desesperada, sino llena de esperanza, llena de gozo, de que independientemente de las consecuencias de nuestro entorno, aún tenemos esperanza viva, perdurable, eterna, que se encuentra en nuestra relación con el Señor vivo resucitado. Te damos gracias y te alabamos por eso, y te lo pedimos en el nombre de Cristo. Amén.
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nuevo día, una lluvia de gracias a Dios, nuestro Padre. Gracias, Señor, por conservarnos la vida. Gracias por la luz, el aire, el pan y todos los beneficios materiales que nos concederás hoy. Gracias por haber conocido la verdad salvadora, por ser hijos tuyos, hermanos entre nosotros. Gracias por ser portadores de tu mensaje en la señal YVXD Dinámica. Gracias por la fortaleza que nos das para vencer la tentación del dinero, la vanidad y el egoísmo, y sacar experiencia de los errores. Te ofrecemos nuestra memoria, entendimiento y voluntad, todo nuestro cuerpo con sus sentidos, toda nuestra actividad en el día de hoy. Que tu gracia nos guíe para que no fracase tu plan sobre nosotros. Cada día que se inicia una nueva etapa de trabajo, acuérdate de agradecer al Padre la oportunidad que te concede y prepárate para ejecutar las tareas que tienes entre las manos con alegría y buena voluntad. Agradece además el trabajo que te proporciona el pan de cada día y trata de hacerlo lo mejor que puedas. El trabajo bien realizado nos trae la alegría del deber cumplido. Buenos días. 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

0: 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En Dinámica 6, 3 minutos.
1: Cielo nuevo y tierra nueva. Vi un cielo nuevo y una tierra nueva, porque el primer cielo y la primera tierra pasaron, y el mar ya no existía más. Y yo, Juan, vi la santa ciudad, la nueva Jerusalén, descender del cielo de Dios, dispuesta como una esposa ataviada para su marido. Y oí una gran voz del cielo que decía: he aquí el tabernáculo de Dios con los hombres, y Él morará con ellos, y ellos serán su pueblo, y Dios mismo estará con ellos como su Dios. Enjugará Dios toda lágrima de los ojos de ellos, y ya no habrá muerte, ni habrá más llanto, ni clamor, ni dolor, porque las primeras cosas pasaron. Y el que estaba sentado en el trono dijo: he aquí, yo hago nuevas todas las cosas. Y me dijo: escribe, porque estas palabras son fieles y verdaderas. Y me dijo: hecho está, yo soy el Alfa y el Omega, el principio y el fin. Al que tuviere sed, yo le daré gratuitamente de la fuente del agua de vida. El que venciere heredará todas las cosas, y yo seré su Dios, y él será mi hijo. Pero los cobardes e incrédulos, los abominables y homicidas, los fornicarios y hechiceros, los idólatras y todos los mentirosos tendrán su parte en el lago que arde con fuego y azufre, que es la muerte segunda. Apocalipsis capítulo 21.
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0: en Dinámica 6 y 13 minutos.
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0: en Dinámica 6 con 20 minutos.
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0: en Dinámica 6 y 28 minutos.
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0: en Dinámica 6 con 45 minutos.
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2: Este es un testimonio verdadero, acaecido en Capanaparo, estado Apure, donde Dios mostró su enorme poder, librando a sus hijos de la mordida mortal de una serpiente venenosa. Se titula El corrillo de la culebra.

0: en Dinámica 6 con 54 minutos.
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1: En Dinámica 6, 58 minutos.
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1: En Dinámica 7, 3 minutos.
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3: He comenzado a leer recientemente, aunque no es el único que estoy leyendo, también he comenzado a leer y a estudiar Deuteronomio y otras cosas más, pero para la iglesia estamos en Primera de Samuel. Y recientemente vimos la vida de aquellos dos jóvenes, aquellos dos sacerdotes, hijos de Elí, llamados Ofni y Finés, hombres perversos, como decía en el texto original, ¿se acuerdan? Benei Belial, hijos del diablo, así dice en hebreo. Y qué interesante, cuando terminábamos un culto un día y nuestra hermana Beatriz me decía: tengo un micro secreto, algo que he descubierto de la escritura. Cuando el sacerdote Elí le dice a aquella mujer llamada Ana, digiere tu vino, mujer ebria, ella le dice: yo no soy una hija de Belial, yo lo que soy es una mujer acongojada, con problemas, con luchas internas y con un gran dolor en mi alma, porque hasta el día de hoy he intentado, he querido ser madre y no he podido. Y yo estoy derramando, le dice ella al sacerdote Elí, mi alma delante del Señor. Entonces el sacerdote Elí la despide en paz y le dice: bueno, que el Señor te conceda la petición de tu corazón. Y ella se va y al poco tiempo queda embarazada y da a luz nada más y nada menos que al que escribió estos libros, Primera y Segunda de Samuel. Digamos que sería el último juez, esa larga lista de jueces. Samuel es el último en la lista, un hombre que estuvo 40 años juzgando al pueblo de Israel. Y en el capítulo 4, después de hablar al pueblo y después de bendecirlo, etcétera, Israel toma la iniciativa de lanzarse a la guerra, nada más y nada menos que contra los filisteos. Dice el versículo 1: por aquel tiempo salió Israel a encontrar en batalla a los filisteos. Los filisteos no le estaban atacando, fueron ellos los que dijeron: vamos a atacar, vamos a encontrar, vamos a ponernos en el camino y vamos a hacerle la guerra a los filisteos. Y dice que Israel acampó junto a un lugar llamado Ebenezer, la piedra que me ayuda, o como algunos han traducido: hasta aquí nos ha ayudado el Señor. Y los filisteos acamparon en Afec, lugar que significa la fortaleza. Ahí estaban uno enfrente del otro, el valle en el centro. Y es terrible porque dice que los filisteos vencieron a Israel. Miren lo que dice el versículo 2. Los filisteos presentaron la batalla a Israel y, trabándose el combate, Israel, el pueblo de Dios, fue vencido. Y dice que huyeron de la batalla y en aquel día murieron como 4.000 personas. Ahora, yo no sé quién se encargaba de contar a los muertos, pero contar 4.000 cadáveres tiene que ser un trabajo tremendo, ¿no? Pero es que no solamente murieron 4.000, después vamos a ver que murieron muchos más. Y la cuestión está: ¿cómo es posible que el pueblo de Israel, que en aquel momento era el pueblo escogido por el Señor, perdieran una batalla frente a enemigos como los filisteos, que eran paganos, eran idólatras? Su dios principal era Dagón, tenía la forma de un pez, como si fuera una sirena, aunque tenía cara de hombre. ¿Cómo es posible que perdieran frente a un enemigo tan malo y tan perverso como los filisteos, el pueblo de Dios? Bueno, en primer lugar vemos que el Señor no le dijo en esta ocasión a Israel que fueran a pelear contra los filisteos ni contra nadie. Eso es algo muy importante, es algo que hay que tener en cuenta, ¿saben? No se meta donde Dios no lo llama, hermano. No empiece a meterse en cosas, ahora voy a hacer esto, ahora voy a hacer aquello, sin tener instrucciones específicas de parte del Señor. Porque vas en tu nombre, vas por impulso, vas en la carne, y eso a la larga te pasa factura. ¿Quién le dice a Israel, váyanse a la guerra y peleen contra los filisteos? Nadie. No es como en otras ocasiones, que Dios habla y Dios revela su plan y su propósito al pueblo, sino que en esta ocasión Israel dice, vamos a pelear. En un golpe de impulsividad o de emoción, vamos a pelear contra los filisteos, que era una nación, que era un pueblo que estaba en la costa mediterránea, tremendamente poderoso, y se metieron en una batalla sin prepararse espiritualmente. Si no solamente no tienen una palabra específica del Señor, sino que no están preparados espiritualmente. Es más, si uno analiza el estado espiritual de Israel en aquel tiempo, no era el mejor, sino más bien todo lo contrario, era cuando peor estaban. Fíjense cómo estaba el liderazgo. Ofni y Fines. Sacerdotes perversos, corruptos, que violaban a las mujeres en la puerta del tabernáculo en Silo. Personas que abusaban de su puesto como sacerdotes, quitándole a la gente ofrendas a la fuerza. El pueblo estaba en un momento terrible. No había comunión, no había relación con el Señor. El único del cual habla bien el Señor en aquel tiempo era de Samuel. Pero del pueblo, el pueblo estaba fatal. Y cuando una persona no está bien, no está bien espiritualmente, ¿cómo se le ocurre meterse en batallas y meterse en terrenos donde para meterte, primero Dios te tiene que decir, métete? Y segundo, Dios te tiene que preparar espiritualmente para que no caigas herido y hagas el ridículo, y encima en tu mala decisión puedas arrastrar a otras personas. Miren cómo murieron en el primer encuentro, en el primer encontronazo, 4,000 hombres. El título del mensaje de hoy es decisiones equivocadas. Decisiones equivocadas pueden llevarnos a la ruina, a nosotros y a países enteros y a iglesias enteras y a familias enteras. Y lo que me llama la atención es que se sorprenden, encima se sorprenden porque han perdido. Miren, por ejemplo, lo que dice el versículo 3. Cuando volvió el pueblo al campamento, los ancianos de Israel dijeron, ¿por qué nos ha herido hoy el Señor delante de los filisteos? Mientras yo leía esta mañana esta porción, esta pregunta más bien, ¿por qué? ¿Por qué nos ha herido el Señor? ¿Por qué los filisteos hoy nos han ganado? Me venía a la mente, pero así, otro hombre de Dios que un día cuando perdió una batalla le hizo la misma pregunta al Señor. ¿Por qué hemos perdido hoy la batalla? Déjenme que les lea un versículo. Preste atención. Josué rompió sus vestidos y se postró en tierra sobre su rostro delante del arca del Señor hasta caer la tarde. Y los ancianos de Israel echaron polvo sobre sus cabezas. Y Josué le dijo al Señor, ¿por qué nos ha vencido hoy el enemigo? La misma pregunta. ¿Por qué nos ha sucedido esta tragedia hoy en Israel? ¿Por qué nos has entregado en las manos de los amorreos para que nos destruyan? ¡Ay, Señor, qué le diré! ¿Qué dirán que Israel ha vuelto sus espaldas delante de los enemigos? Porque los cananeos y los moradores de esta tierra oirán y nos van a rodear y borrarán nuestro nombre sobre la faz de la tierra. Y entonces, ¿qué harás tú con tu gran nombre? Pero espérense. La diferencia entre la pregunta que le hace el pueblo de Israel al Señor en 1 Samuel 4 y la pregunta que hace en Josué capítulo 7... Josué al Señor es muy diferente, porque unos no esperan que Dios responda. Cuando tú haces una pregunta, espérate a que se te responda. No preguntes y respondas al momento, sino infórmate, cerciórate si lo siguiente que quieres hacer es lo correcto o vas a seguir metiéndote más en líos. Sin embargo, con Josué fue diferente, porque él rasga sus vestiduras delante del Señor. Él dice, ¿cómo es posible que ayer le ganamos a los de Jericó
4: una ciudad inmensa, y hoy nos vamos a pelear contra una población, una localidad muy pequeñita llamada Hai, y perdemos. ¿Cómo es posible que al grande le ganemos y al chico perdamos? Y ahora Dios habla y le dice, escuchen, el Señor le dice a Josué, levántate, ¿por qué te postras sobre tu rostro? Israel ha pecado y aún ha quebrantado mi pacto que yo les mandé, y también han tomado del anatema y hasta han hurtado, han mentido y lo han guardado en sus enseres. Por esto los hijos de Israel no podrán hacer frente a sus enemigos, sino que delante de sus enemigos volverán las espaldas. Por cuanto han venido a ser anatemas, yo no estaré con vosotros. Levántate y santifica al pueblo. Y todos conocemos el resto de la historia de cómo un solo hombre llamado Acán, quebrantó la orden de no coger, de no llevarse nada a su tienda y traer maldición al pueblo. Y entonces cuando ellos santifican, cuando ellos arreglan el problema, se levantan, van a la batalla y vencen al enemigo. Pero en el caso de 1 Samuel 4 no sucedió así, sino que le preguntan al Señor, ¿por qué nos ha herido hoy el Señor? Y no esperan que Dios les hable. Es que a mí me sorprende algunas personas que se enfadan con Dios, se molestan con Dios porque le han salido algunas cosas mal, y no tienen la paciencia y la sabiduría de decir, bueno, Señor, ¿en qué he pecado? ¿Qué he hecho mal? ¿Hay algo que tengo que corregir? ¿O sigo en la línea en la que voy y me voy a ir a la ruina yo y todos los que están conmigo? No esperaron en el Señor, no dijeron, bueno, vamos a estar un tiempo en oración, en búsqueda sincera y genuina de parte del Señor, sino que automáticamente preguntan y mira lo que hacen. Versículo 3, traigamos a nosotros de Silo el arca del pacto del Señor para que viniendo entre nosotros nos salve de la mano de nuestros enemigos. Otro error más. Primer error, ir a la guerra sin que Dios te lo diga. Segundo error, no prepararse espiritualmente. Tercer error, trasladar el arca del Señor sin ningún mandato específico, creyendo que el arca del Señor es una especie de amuleto contra la mala suerte, creyendo que es una especie de talismán, creyendo que es una especie de objeto milagroso o de lámpara de Aladino, que en cuanto haga presencia en el campamento de Israel, todos los problemas se van a solucionar inmediatamente. ¿Cuánta gente se rodea de cruces, de estampitas, de resguardos, de amuletos, creyendo que de esa manera están protegidos contra los malos espíritus, las malas influencias, que Dios está con ellos? ¿Saben lo que demuestran las personas que recurren a cosas creadas por el ser humano para autoprotegerse contra el mundo espiritual? ¿Saben lo que demuestran? Que no conocen a Dios. Porque si conocieran a Dios, sabrían perfectamente que Dios no necesita de nada ni de nadie para proteger tu vida y pelear tus batallas. No tenemos que llevar cruces en el cuello para protegernos de nada. No tenemos que llevar ningún tipo de amuleto, de resguardo para decir, ay, es que por si acaso me hacen algo, o por si acaso alguien me hace algo. No, mi hermano, el ángel del Señor acampa alrededor de los que le temen y los defiende, dice la Biblia. Y decía el rey David, y de esto sabía mucho, y aunque un ejército acampe contra mí, no temerá mi corazón, porque el Señor es mi luz y mi salvación. Bendito sea Dios. Ellos dijeron, no, traigamos el arca. No importa si estamos en pecado, no importa. No importa si nos llevamos mal los unos contra los otros. No importa si la santidad ya es la asignatura pendiente. No importa si estamos bien o mal. Traigamos el arca, que al fin y al cabo no cuesta nada traer un mueble, trasladarlo de un sitio a otro, y el arca por sí misma nos defenderá contra el enemigo. Pero el arca no fue diseñada ni creada por el Señor para tales objetivos. El arca era, digamos, un mueble. Tenemos ahí en la entrada una especie de réplica, ahí tenéis una fotografía de cómo podía ser el arca en aquellos tiempos. En su interior, en esta caja, en este cajón de madera de acacia forrado de oro por dentro y por fuera, se guardaba un poco de maná para recordarle al pueblo de Israel que Dios había suplido milagrosamente durante muchos años el alimento en el desierto. Se guardaban las tablas de los 10 mandamientos, las que rompió Moisés la primera vez y la segunda, que estaban intactas en su interior, y también la vara de Aarón también se guardaba cerca de este arca. Era un mueble de oro. Arriba pueden ver, en la parte de arriba, entre las alas de los querubines, estaba lo que llamaban el propiciatorio, y era el lugar en donde entraba el sumo sacerdote una vez al año y derramaba la sangre de un sacrificio que previamente había hecho en la entrada, y allí oraba y allí intercedía para que Dios protegiera al pueblo de Israel durante un año más, hasta el próximo día del Yom Kippur, el día del perdón. Tremendo. Parece que el pueblo de Israel no termina de aprender la lección. No es la primera vez que recurren a un objeto creado, no es la primera vez que recurren a un objeto depositando su fe en el objeto más que en el Dios del objeto. Ya lo habían hecho en el monte Sinaí, ¿se acuerdan? Cuando dice la Biblia que según ellos, Moisés tardaba mucho. No sabían qué había ocurrido con el varón de Dios. Y entonces dijeron, mira, como no sabemos lo que ha pasado con este hombre, si está vivo, si está muerto, si vendrá o no vendrá más, vamos a hacernos unos dioses que nos vuelva otra vez a llevar por el desierto y volvamos otra vez a Egipto. Y dice la Biblia que Aarón, el hermano de Moisés, le pidió a la gente que les diera zarcillos y pendientes de objetos de oro, y lo fundieron y le dieron forma, y dice que hicieron un becerro de oro. Y entonces le dijeron, este es el Dios que te sacó de Egipto. Y cuando Moisés baja de la montaña, se encuentra aquel espectáculo vergonzoso y le dice, ¿qué habéis hecho? Y Aarón, tratando de justificar lo injustificable, les dice, no sé, yo cogí el oro, lo eché en el fuego y salió esto. Así dice, léanlo. Yo eché el oro y de repente, no sé, pum, apareció así de la nada este becerro de oro. Y Moisés se indigna y rompe las tablas de los 10 mandamientos y tiene que otra vez volver a subir a la montaña, porque ellos lo que querían era tocar, ellos lo que querían era ver a ese Dios, que no era ese Dios, ni mucho menos, ¿verdad? Ya también lo hicieron en la época de Gedeón. No sé si se acuerdan ustedes que Gedeón hizo un efod, que al final terminaron adorándolo. No sé si recuerdan la historia de cuando Moisés peca por murmuración en el desierto y mueren miles de personas, y el Señor le dice que haga una serpiente de bronce y que la clave en un asta para que la gente cuando la mire. Detrás de todo esto hay una explicación extraordinaria, y dice que aquella serpiente de bronce en los tiempos de los reyes le presentaban incienso y fue objeto de adoración hasta que tuvieron que despedazarla. Y así el hombre tiene siempre como una tendencia a agarrarse a cosas. Y alguien dijo que potencialmente todos los seres humanos tenemos tendencia a la idolatría. Parece mentira. Hay gente que dice, no, yo no adoro a nadie. Sí, pero luego pero tus hijos los adoras, ¿verdad? O adoras tu casa, o adoras tu trabajo, tu coche, o tus pertenencias. El hombre siempre está tratando de tener algo a lo cual agarrarse y de poder ver, de poder. Sin embargo, nos olvidamos de aquella palabra tremenda en el Evangelio según San Juan, capítulo 4, cuando el Señor Jesucristo dice que Dios es espíritu, y los que quieran adorar a ese Dios de espíritu tienen que hacerlo en espíritu y en verdad. Y la palabra del Señor nos enseña que nuestro Dios no se puede hacer, no se puede medir, no se puede pensar, porque nuestro Dios es, primero, inmortal; segundo, infinito, dígalo conmigo; tercero, inmutable; cuarto, inalterable; quinto, incomparable; sexto, inigualable; séptimo, inescrutable. Y así podríamos estar toda la noche enumerando características de nuestro Dios. Y nuestro Dios prohíbe que se le hagan a Él figuras de oro, de plata, de piedra, de bronce o de lo que sea, sino que al Señor tu Dios adorarás y a Él solo servirás, sin darle ningún tipo de forma, sin darle ningún tipo de medida, sino que nuestro Dios es espíritu, y por eso Él ha puesto su espíritu en nosotros para que podamos comunicarnos con Él por la fe y no por vista. ¿Cuántos dicen amén? Pero Israel cayó en la torpeza de creer que porque venía el arca al campamento, lo cual trajo aparentemente mucho júbilo y mucho grito, pero solamente fue eso, mucho grito, nada más. Hay algunas iglesias que a veces dicen, demos un grito de júbilo. Y después del grito de júbilo, ¿qué queda? Porque aquí gritaron, y dice que gritaron tanto que el enemigo se asustó. Y dice que gritaron de tal manera y con tal volumen que dice que la tierra tembló. Pero no hubo cambios en el mundo espiritual. Era todo emoción. Es como cuando dice la Biblia que aquellos huesos comenzaron a unirse el uno al otro y lo único que había era ruido, mucho jaleo, pero no había espíritu, no había presencia divina en lo que estaba ocurriendo en aquel lugar. Y en todas nuestras acciones, en todo lo que hagamos, pensemos o planeemos, no solamente tenemos que buscar la expectativa, el ruido, la apariencia, sino tener el aval y el respaldo divino de que Dios está detrás de la obra o de la palabra o de la acción que estoy haciendo. ¿Cuántos dicen amén? El mismo Señor Jesucristo dice, lo que yo digo y lo que yo hago, no lo hago por mi propia cuenta, sino que hago y digo lo que el Padre me autoriza y me ordena que haga y que diga. Es un sometimiento total y absoluto a la voluntad divina, en palabras y en acciones. Pero en estos, nada que ver. Se quejan porque Dios nos ha abandonado, porque el enemigo se ceba con nosotros. Pero escuchen, si vamos un poquito más adelante, por ejemplo, al versículo 10, cuando ellos ya se creen fuertes porque ya tienen el arca de la alianza entre ellos, dice, pelearon pues los filisteos, y otra vez dice, terrible, Israel fue vencido. Ya es la segunda vez. Primera vez, te di una paliza y 4,000 hombres perdieron la vida. Y no aprendes, ¿eh? No hay manera, ¿eh? Vas de mal en peor y sigues. Pero ¿cuándo nos vamos a dar cuenta que lo natural es un reflejo de lo espiritual? ¿Cuántos millones de veces tengo que decir lo mismo? Que cuando las cosas van mal, Dios te está dando un mensaje que tienes que saber interpretarlo y tienes que pararte y preguntarle al Señor, Señor, ¿qué está ocurriendo? Porque no es como el mundo dice, bueno, es mala suerte, es una mala temporada, no. Sino que la palabra del Señor nos da principios concretos y específicos para que la victoria no sea algo casual, algo esporádico, sino sea la tónica habitual de nuestra vida. Y cuando en mi vida no hay victoria, cuando en mi vida lo único que hay son desgracias, follones, peleas, divisiones, enfermedades, conflictos, etcétera, etcétera, tienes que pararte, querido. Y tienes que preguntarle a tu Dios, que dicho sea de paso, es un Dios de amor, que quiere lo mejor para sus hijos. Señor, ¿qué estoy haciendo mal? No como esto que le decían, ¿por qué nos has abandonado? No, el problema no está que Dios les ha abandonado. El problema es que ustedes han abandonado a Dios. No le eches la culpa a Dios. Como dicen los inconversos que todos conocemos, ¿y si Dios es tan bueno? ¿No has encontrado gente así? Bueno, si Dios es tan bueno, ¿por qué se mueren los niños de hambre? ¿Y por qué hay guerras por aquí? Como si Dios fuera el culpable de todo eso. Y aquí está esa actitud reflejada. ¿Os dais cuenta que el corazón del hombre, da igual si es en el Antiguo, en el Nuevo Testamento, en la Edad Media o en el tiempo presente, el corazón del hombre es igual? Siempre tratando de buscar el chivo expiatorio. Siempre tratando de echarle la culpa a algo o a alguien, menos a sí mismo. Claro, hemos perdido la guerra porque nos has abandonado. La culpa la tienes tú. Porque yo fui a la guerra, yo afilé mi espada, yo me fui con mi coraza, con mi yelmo, con mi jabalina, me fui preparado, pero tú no me apoyas, tú no estás conmigo, tú no me respaldas y por eso las cosas me van mal en la vida. No caigas en ese error. Los que hablan así son los que no conocen a Dios. Los que conocen a Dios pueden llegar a decir, aunque Dios me mate, lo seguiré adorando, porque yo sé que mi Redentor está vivo. Pero los que hablan así, ¿por qué nos has abandonado?, son los que están mal e intentan condenar a Dios para justificarse a sí mismos. Es como en una de las conversaciones profundas que Job mantiene con Dios, donde él intenta presentar argumentos convincentes, y hay un momento en el que Dios le interrumpe y le dice, pero querido Job, ¿me vas a condenar a mí para justificarte tú? No, queridos, cuando las cosas en la vida no ruedan y no salen en lo natural, en lo espiritual, en todas las áreas de nuestra vida, no hay bendición, no fluye la bendición de Dios, no tienes una vida atractiva, una vida que la gente diga, yo quiero ser como esa mujer, yo quiero ser como esa familia, yo quiero ser como ese hombre. Cuando tu vida es una vida de tragedia, de desgracia, de lío, de follones, cuando tu vida no es una vida que sea luz, sino es tiniebla, tienes que pararte y no echarle la culpa a Dios, sino preguntarte, Señor, ¿qué estoy haciendo mal? Y el Señor te va a hablar, como le habló Josué, ¿visteis? Y le dijo, no, es que el problema es que hay pecado y Dios no se puede mover y su gloria queda detenida cuando hay pecado y desorden en el pueblo. A mí me sorprende que siga lloviendo. A mí me sorprende que podamos seguir respirando. A mí me sorprende que aún estemos con vida. Y no es por nuestros méritos, sino es por la misericordia y por la gracia de nuestro Dios, ni más ni menos. ¿Estamos de acuerdo, hermanos? Vuelven a pelear y miren lo que pasa. No han aprendido. Hermanos, si no aprendemos de la historia, la volveremos a repetir. Así dijo David Ben-Gurión, primer presidente de Israel. Si no aprendemos de la historia, volveremos a repetir los mismos errores. Y me da la impresión de que hay muchos líderes políticos a nivel mundial que no han aprendido de la historia y que vuelven otra vez a repetir la historia y los mismos errores, y aún peor que en el pasado. Pelearon los filisteos, Israel fue vencido, huyeron cada cual a sus tiendas y fue hecha muy grande mortandad, pues cayeron de Israel 30,000 hombres de a pie. Primeramente habían caído 4,000, ahora 30,000, ya van 34,000 muertos. Pero cuando tú abres una brecha al pecado, el pecado siempre va más, es como un cáncer. El cáncer no va menos. El cáncer cada vez va más, amigo. Y si empezó de una forma muy sencillita y ahí prácticamente inapreciable, como no se actúe inmediatamente, eso se va a extender y cuando quieras meterle mano es demasiado tarde. No solamente ya han muerto 34,000 hombres, pero 34,000 hombres significa, no digo todos, pero muchos tendrían hijos. ¿Cuántos miles de niños quedaron en aquel tiempo huérfanos por una mala decisión? ¿Cuántas viudas? Porque la mayoría de estos hombres que iban a la guerra eran mayores de 20 años. De hecho, si no tenían 20 años o más, no podían ir a la guerra. Y a esas edades, la mayoría de los hombres ya estaban casados. Es decir, que no solamente quedaron miles de niños huérfanos, sino miles de mujeres quedaron viudas por una mala decisión. Pero no solamente fue eso, sino dice que en aquel segundo encuentro de Israel contra los filisteos, los dos hijos del sacerdote Elí murieron, Ofni y Fines. Versículo 17. El mensajero dijo, Israel huyó delante de los filisteos, y también fue hecha gran mortandad en el pueblo, y también tus dos hijos, Ofni y Fines, fueron muertos, y el arca de Dios ha sido tomada. Ya están muriendo hijos por culpa de los padres. Ya no solamente son los padres los que mueren, también son hijos los que están muriendo por las malas decisiones de los padres. Jesús dijo en una ocasión una palabra tremenda, que a veces se cita así muy a la ligera y no nos paramos a pensar en la profundidad que contiene la misma. Él dijo, los tropiezos, no os engañéis, siempre vendrán. Es como cuando dijo, los pobres siempre estarán en el mundo. Cuando queráis podéis ayudar a los pobres. Siglo XIX, siglo XX, siempre habrá pobres, siempre habrá miseria, siempre habrá desigualdades, ¿verdad? Ricos, pobres, los que estén bien, los que estén abajo. Y él dijo, tropiezos, problemas y dificultades siempre vendrán, pero ay de aquel que me haga tropezar a uno de mis hijos y a uno de mis pequeños, porque mejor le fuera haberse atado una piedra de molino al cuello y echarse a la mar que haber hecho tropezar a uno de estos pequeños. Si te quieres reventar y hacer lo que te da la gana, hazlo, allá tú, con tu conciencia y con tu Dios. Pero ten cuidado que en tu locura arrastres a tus hijos y el día de mañana te pese en el alma y en el corazón haberlos tenido del tingo al tango, ahora aquí y mañana allá, y al final ni comes ni dejas comer a tus hijos. Ten mucho cuidado, porque por la locura de esta gente, no solamente niños quedaron viudos, no solamente huérfanos, no solamente mujeres quedaron viudas, sino que ahora también están comenzando a morir hijos. Y es terrible cuando a veces por nuestras decisiones equivocadas, vuelvo a decir, decisiones equivocadas, título del mensaje de hoy, hacemos tropezar a otras personas que nos siguen, pero no porque te apoyen, sino porque no les queda otro remedio. Pero no te olvides que el que te sigue a la fuerza algún día te abandonará, porque los que nos tienen que seguir a nosotros no es por la fuerza, no es por la presión, sino es por la convicción. También seguían a Saúl, pero dice que le seguían temblando de miedo, pero sin embargo dice que había muchos que seguían a David desarmado, pero porque tenían una confianza tremenda en su líder, porque sabían que era el hombre más cerca del corazón de Dios. ¿Te das cuenta? 34.000 muertos, miles de niños huérfanos, miles de viudas solas, los hijos del sacerdote muertos, pero hay más todavía, hay más todavía, porque no doblan su corazón delante de Dios, porque no se humillan, y cuando no se humilla el pueblo, cuando no pide perdón, el diablo se ceba y el diablo va por todas, y ahora les roba el utensilio más sagrado en toda la historia del pueblo de Israel, el arca del pacto. El Aarón Berit, el arca del pacto. Esa palabra pacto en hebreo es Berit, es una palabra sagrada, es una palabra que tiene una connotación espectacular, porque un pacto no es un contrato. Un contrato se quiebra, se rompe cuando uno de los dos no cumple las condiciones. Pero los pactos que Dios ha hecho no se quiebran, los pactos de Dios son eternos. Y ellos traen ese mueble que es el símbolo, es la representación física, tangible y visible de un pacto que un Dios eterno ha hecho con un pueblo que le está siendo infiel. Y lo que recurren es al tipo, al símbolo, en vez de al Dios del pacto. Qué tremendo cuando aquella mujer llamada Elena se dedicó a ir por Tierra Santa, sobre todo por Jerusalén, buscando reliquias. Era la madre de Constantino, supuestamente el primer emperador romano convertido o que reconoció y admitió el cristianismo como la religión oficial del Imperio Romano. Y fue a Jerusalén y comenzó a buscar el lugar donde Cristo había muerto. Y fue a Jerusalén buscando la túnica que le habían quitado los romanos cuando estaba clavado en la cruz. Y fue a Jerusalén tratando de encontrar astillas de aquella cruz y los clavos y las espinas y la sandalia y esto y aquello. Y ahí comenzó todo un negocio y toda una parafernalia litúrgica y religiosa acerca de cosas, ¿verdad? Y la gente hasta el día de hoy adora y se agarra y se aferra a cosas, al fin y al cabo creadas por el ser humano. Y cuando vamos a Israel yo le digo a la gente, ¿y qué más da? ¿Qué más da si sobre esa piedra el Señor se inclinó, se sentó o lloró? ¿Qué más da? No deja de ser una piedra. No adoremos las cosas, adoremos al que vive por los siglos de los siglos, amén. Sin embargo, el hombre, como dije antes, tiene una tendencia brutal a la idolatría, y si no tiene nada o a nadie a quien adorar, recurre a la peor de todas las idolatrías, que es la egolatría, que es adorarme a mí mismo y decir yo soy el dueño, yo soy el Dios, y encima le digo al verdadero Dios, tú no existes, el que existe soy yo. Esa es la peor de las idolatrías, y esto es lo que le pasó al pueblo de Israel, un pueblo que tenía que ser cabeza y se convirtió en la cola y en el hazme reír de los filisteos en aquella época. Quiero que volvamos a ver esa imagen donde veíamos el territorio que ocupaban los filisteos en aquella época, esa franja mediterránea larga de más de 50 kilómetros de largo en color rojo. Era el territorio que en aquellos tiempos ocupaban los filisteos. Los filisteos no eran originarios de allí, no. Los filisteos eran un pueblo, la mayoría de los historiadores dicen que puede ser que vinieran de la isla de Creta, no eran oriundos de Canaán, eran de otro lugar que decidieron trasladarse en barco y tomar posesión de esas ciudades tan importantes que hasta el día de hoy existen. Por ejemplo, tal vez la ciudad más famosa que tenía los filisteos en aquel tiempo, que sigue

Privilegio con Elena de visitarlas. La ciudad de Askelón es una belleza de ciudad. Asdod, ni te imaginas. A continuación estaba Ecrón y a continuación estaba Gat. Son las cinco ciudades de los filisteos. Las cinco piedras que David cogió del arroyo era para matar a los cinco gigantes de las cinco ciudades más importantes del Mediterráneo, en aquel tiempo dominadas por los filisteos: Gaza, Asdod, Askelón, Ecrón y Gat. Ellos controlaban la salida y la entrada de mercancías. Los puertos principales, los puertos que en aquel momento operaban, estaban allí. Y ellos podían otear al horizonte las naves que venían con suministros, y también controlaban la mercancía que salía del país. Es decir, los filisteos eran expertos en oprimir la economía del país. Eran expertos en decir: esto entra o esto no entra, esto sale o esto no sale. Es decir, no eran enemigos que solamente peleaban cuerpo a cuerpo con Israel, sino eran enemigos que atacaban el suministro de mercancías, ¿verdad? Toda la infraestructura de los filisteos era precisamente evitar que económicamente el país prosperara, porque ellos eran los que permitían o impedían que las mercancías entraran o salieran del país. Qué interesante, ¿verdad? Cómo cada uno de los enemigos que se afincaron en la tierra de Canaán, cada uno de ellos tenía su característica. Qué tremendo cuando aquel filisteo desafía al pueblo de Dios. Lo vamos a ver más adelante en estos próximos días en el libro de Samuel. Y cómo David reconoce, cómo David discierne espiritualmente que detrás de ese gigante, detrás de esa masa de carne, detrás de ese hombre natural, hay un poder, un principado espiritual que lo que intenta es ahogar y lo que intenta es amedrentar y asustar al pueblo de Dios. El arca es robada, se la llevan los fariseos a su tierra. No es que obraran mejor que los israelitas, pero a veces, escúchame bien, los inconversos son el látigo que Dios utiliza para tratar con tu vida. Escucha bien esto que te acabo de decir. Tal vez lo has oído, o tal vez la primera vez en tu vida que un pastor te dice esto. Ten cuidado, porque si no escuchas la voz de Dios, si no prestas atención a la voz de Dios, puede ser que Dios le permita a algún inconverso golpearte y humillarte para que busques a Dios sí o sí. No te olvides que Dios puede utilizar al faraón para decirte: ven y toma tierras y vive de maravilla, o al mismo faraón o a otro lo puede utilizar para amargarte la vida y para impedirte y coaccionarte tu libertad. Dios puede utilizar a un Nabucodonosor, para destruir a un templo y para destruir a una civilización y para destruir a todo un pueblo y una ciudad, y al mismo personaje el Señor lo puede utilizar para levantarte y para prosperarte y ponerte con autoridad y con poder en Babilonia, como fue el caso de Daniel, Mesad, Abednego y Misael. No te olvides que Dios puede utilizar a un Ciro, ¿verdad?, para volver a reconstruir el templo, o puede utilizarlo para destruir el templo. En otras palabras, Dios quiere tratar con tu vida sí o sí, en esta iglesia o a la que vayas. No puedes huir del trato de Dios. Si no le escuchas por las buenas, tendrás que escucharlo por las malas. Si no le atiendes por lo espiritual, te tocará la fibra física, y si no la mente, y si no la economía, y si no la familia. Pero sí o sí, Dios no se va a detener, sino que Dios tiene un propósito y un diseño para nuestra vida, y Él puede utilizar al jefe que te paga no pagándote, o puede utilizar al jefe que te paga para bendecirte y para ayudarte, o para amargarte la existencia y la vida, y puede utilizarlo para ponerte en el puesto de trabajo que anhelas y quieres tener, o para ponerte en el sitio donde jamás en tu vida te gustaría entrar y pisarlo. En otras palabras, Dios puede utilizar el martillo, la mula, el perro, el sol, la luna, las estrellas o lo que haga falta. Pero a Dios no lo va a detener nada ni nadie, porque Dios dice que no parará de obrar en nosotros hasta que Él venga a buscarnos y quite nuestras arrugas y quite las manchas de nuestra vida. ¿Cuántos dicen amén? Por eso, queridos hermanos, entremos por las buenas en el trato de Dios, porque yo dije en una ocasión, y creo que algunos lo recordarán, que al listo, con una simple mirada, capta el mensaje. Pero al tonto, ni tirándole piedras, se entera de la película. Era como antiguamente, los padres miraban a los hijos y le transmitía telepáticamente un mensaje que el chiquillo interpretaba al momento. No hacía falta traductor de Google ni vainas raras, sino que la simple mirada del viejo

0: cuando coincidía con la tuya, te estaba diciendo: o te quedas quieto, o cuando vaya a casa te meto un cogotazo que te vas a enterar, malcriado. Todo eso te lo decía con la mirada. Hoy en día te manda WhatsApp, abre una página de Facebook tu viejo, te manda todo lo que quiera y no te enteras. Vamos a leer algunos versículos interesantes. Proverbios 3, del 31 en adelante. Proverbios capítulo 3, si me los ponen casi mejor. 31 al 33, perfecto. Proverbios 3, del 31 al 33. No envidies al hombre injusto. ¿Conoces a alguien que se porta injustamente contigo? ¿No? Bueno, yo sé que ustedes siempre están en otro nivel, están en una dimensión espiritual a la que yo todavía no he llegado. Pero si algún día conoces a alguna persona injusta que le va bien, tiene un buen coche y tal y cual, dice: no lo envidies, no tengas envidia del injusto, ni escojas ninguno de sus caminos, porque el Señor abomina. Ay, nos habían dicho que Dios ama al pecador y aborrece el pecado. ¿No nos habían dicho eso? Pues es que eso no está en la Biblia. No, hermano, la Biblia dice que Dios ama al pecador pero aborrece el pecado. ¿Y dónde está eso? Eso no es en la Biblia, eso se lo inventaron, yo no sé quién. Yo lo que leo es que Dios abomina al perverso. ¿Cómo va a amar Dios a un violador de niños? Tendrá que arrepentirse de su pecado para cambiarlo y para hacer algo en su vida, pero mientras no se arrepienta, el violador, el asesino, el ladrón, el injusto, etcétera, etcétera, dice Dios lo abomina. Abomina al perverso, pero su comunión íntima, ¿con quién es? Con los justos. Y el 33, porque la maldición de Dios, ay amigo, ahora se va a dar cuenta porque hay gente que está así, porque la maldición de Dios es real, es tan real como la bendición de Dios, igual. La maldición de Dios, ¿dónde está? En la casa del impío, de los que le han dado la espalda a Dios. Pero Él bendecirá la morada, la casa de los justos. Así es lo que dice la palabra. Salmo 37, 1 y 2, un salmo que le gusta mucho a Miriam. Salmo 37, 1 y 2, es precioso. No te impacientes a causa de los malignos. Otra vez la envidia. Ni tengas envidia de los que hacen iniquidad, porque como hierba serán pronto cortados y como hierba verde se secarán. ¿Cuántos dicen amén? Y el último, segunda de Pedro capítulo 2, del 20 al 22, dice así la palabra: ciertamente, y esto es muy fuerte, esta palabra que voy a leer esta noche, espero que no haya nadie que esté viviendo en este terreno, porque mira lo que dice el Señor: si habiéndose ellos, está hablando de gente que conoció, gente que tuvo un encuentro con el Evangelio, si ellos, habiendo escapado de las contaminaciones del mundo, ¿y cómo escaparon del sistema de valores del mundo? Como dice ahí, de las contaminaciones del mundo, ¿cómo lo hicieron? Por el conocimiento del Señor y Salvador Jesucristo. Así escaparon de ese mundo. No por fuerza de voluntad, no porque dijeron: bueno, yo me voy a proponer no juntarme con gente mala, voy a intentar cambiar. No es por ese sistema, sino que hay gente que escapó, logró salir de las contaminaciones del mundo por el conocimiento del Señor y Salvador Jesucristo. Eso está bien claro, ¿sí o no? ¿Sí o no? Dice: enredándose otra vez en ellas, son vencidos. Claro, su postrer estado viene a ser peor que el primero, porque mejor les hubiera sido no haber conocido el camino de justicia, haber conocido el camino de justicia, que después de haberle conocido, volverse atrás del santo mandamiento que les fue dado. pero les ha acontecido lo del verdadero proverbio, que el perro vuelve al vómito y la puerca lavada a revolcarse en el cieno. Ay, amigo, más claro agua, ¿eh? Aunque usted no lea esto en hebreo, ni en arameo, ni en griego, usted lo entiende perfectamente. Yo tengo que decir como pastor, y me gustaría decir todo lo contrario, pero mentiría si lo hiciera, que nunca he conocido a nadie que se haya apartado de los caminos del Señor, que su vida haya sido una maravilla. Si así fuera, más de uno se vería tentado a decir, oye, separándome del Señor, vivo mejor. Pero es que no hay ni la más mínima tentación en los que hemos nacido de nuevo. No tenemos ni la más mínima tentación de separarnos, de dejar a Dios, de darle las espaldas. ¿Saben por qué? Porque no hay ni una sola persona, se llame quien se llame y viva donde viva, que habiendo conocido al Evangelio y al Señor, apartándose de Él, la vida de fuera mejor, sino que el Señor los compara con un perro que vomita y se vuelve a comer lo vomitado, y lo compara con un cerdo que lo lava y en cuanto encuentra basura se vuelve a revolcar en él, y dice, y el postrer estado es peor que al principio. Hermano, si usted no entiende esto, yo ya no sé cómo decírselo. En otras palabras, este pueblo quiere arreglar externamente lo que solamente se puede arreglar internamente. Mira, no le estés regalando tantas flores a tu mujer y después la estás engañando con otra. ¿Me entendiste? Toma, mi amor, un ramito de flores. Es que yo no quiero flores, yo quiero tu corazón. Yo quiero tu fidelidad. Mira, te voy a llevar esta noche a cenar. Métete la cena por donde te quepa. Le diría alguna. Yo no quiero que me des cena. Yo lo que quiero es que estés más tiempo en casa con tu mujer y con tus hijos. Así era Israel. No se arrepienten, no buscan de Dios, no viven en santidad, no ponen sus vidas en orden, pero tráiganos el arca, que trayéndonos el mueble se arregla todo. Es como aquellos que dicen, no, yo tengo una Biblia, y te enseñan una Biblia así. ¿Y para qué la quieres? Y el crucifijo, y el rosario, y tantas cosas externas, que lo único que hacen es dar una pincelada de cristianismo, pero tu corazón está lejos. Como decía el Señor a aquellos fariseos de la época, con su boca me adoran, pero su corazón está lejos de mí. Y su temor de Dios no es más que puro mandamiento aprendido de memoria, de padres a hijos, de generación en generación. El Señor, ¿qué es lo que busca? ¿Señales externas o que verdaderamente cambiemos y hagamos frutos dignos de arrepentimiento? ¿Qué les parece, hermanos? Pues eso es lo que buscaba el Señor en este pueblo en aquel tiempo, y lamentablemente no lo encontró. Quiero terminar contándoles una historia real de un hombre que era científico, y viendo cómo estaba el mundo tan deteriorado, tan pésimas condiciones, intentó en su laboratorio encontrar la respuesta a los males del mundo. Y ahí estaba de noche y de día con sus fórmulas químicas y matemáticas y esto y aquello, tratando de encontrar algo, no sé, algo, una pastilla, un remedio para los problemas del mundo. Pasaba horas y días, semanas enteras en su laboratorio, tratando de encontrar el remedio para los males del mundo. Y cuando estaba allí metido con todo su trabajo y con toda la faena, de repente entra en el laboratorio su niño pequeño de 6, 7 años, revoltoso, toqueteando, jugueteando con todo, y el padre sabe que no va a poder seguir trabajando porque el chiquillo era muy inquieto. Y entonces no se le ocurre otra cosa al padre que coger una revista donde hay un mapa del mundo, lo arranca, la corta en pedacitos y le dice al niño, toma, tú solo, quiero que arregles el mundo, quiero que pongas cada continente y cada ciudad en su sitio, cada país en su sitio. Y le da esas hojas del mapa rotas y un trozo de una cinta adhesiva para que lo arregle y se lo traiga el padre. El padre dice, bueno, ahí lo tendré aburrido y me dejará trabajar tranquilo. Al poco rato, el niño se acerca al padre y dice, papá, ya está todo arreglado. El padre le dice, No puede ser. No puede ser. A ver, muéstrame qué es lo que has hecho. Y efectivamente, le muestra el mapa perfecto, todo pegadito con cinta adhesiva, cada país en su sitio, cada continente en su sitio, todo en su lugar. El padre se queda sorprendido y le dice, pero hijo, ¿cómo has sido capaz tan rápido, sin conocer tú al mundo, sus ciudades, sus países, sus continentes, cómo has sido capaz de arreglarlo tan rápido? Y le dice, papá, es que yo no sé arreglar el mundo, pero cuando arrancaste la hoja, yo vi que por detrás había la figura de un hombre. Y entonces lo que yo hice fue arreglar primeramente la figura del hombre, que la conozco. Puse los brazos del hombre en su sitio, las piernas, la cabeza, y cuando arreglé al hombre, le di la vuelta y había arreglado el mundo. Eso es lo que intentan hacer los seres humanos, arreglar el mundo. Pero para arreglar el mundo, primeramente hay que arreglar el corazón del hombre. Y el corazón del hombre no lo puede arreglar nadie, más que solamente su creador, porque él sabe perfectamente cada cosa en su sitio y cómo poner cada pieza en su lugar. Y entonces, cuando arreglemos nuestra vida, podremos optar por arreglar el mundo, por meternos en la vida de los demás, por ir a batallas guiados por el Señor y no por impulsos carnales, tomando decisiones equivocadas que lo único que traen es humillación, vergüenza y muerte. ¿Cuántos dicen amén? Cierra tus ojos en esta tarde ahí donde estás.
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2: Oremos. Señor, que sea tu palabra la que hable a nuestra vida hoy. Esa siempre va a ser mi petición. Y que podamos honrarla y honrar tu presencia, porque sabemos que tú estás aquí en este lugar, donde hay dos o más reunidos bajo tu nombre, en tu nombre tú estás presente. Celebramos tu presencia. Es mejor que la vida. Aleluya. Gloria a tu nombre, Señor, que puedes aún hablarnos, que podemos escuchar tu voz como instrumento tuyo en este momento, Señor. Que sean tus expresas palabras la que tú quieras manifestarnos. Te doy mis sentidos, tómalos, que sean un canal para hablarnos hoy. Bendito tu nombre. Nos disponemos, Señor, humildemente, con un corazón dispuesto a escuchar tu sagrada palabra. Una vez más, toca el corazón y háblanos. En el nombre de Cristo Jesús. Amén y amén. Quiero invitarte a Job 6 y Job 7. Luego que Elifaz habla, ahora viene Job y tiene respuesta para su amigo Elifaz. El más antiguo, el que había tenido una amistad mucho más longeva con Job, ¿de qué manera le responde? Lo lanzó al precipicio. Job estaba al borde del precipicio, el amigo le dio una patada y lo lanzó. Lo ayudó. ¿Quieres tener amigos así? El llamado es a no ser amigos de esa manera, a considerar al otro, a orar por el otro. Mi hermana me escribía esta mañana, esta hermana, y estaba ahí sentado orando por ese hermano. Señor, sosténle en medio de su dificultad. Sosténle en este momento. Dale fortaleza en sus piernas. Quita la debilidad. Eso es lo que estaba en mi mente, orando por esa persona. Me mandó un mensaje y lo que estaba era orando por ella. Quiero que me acompañen en Job 6. Entonces respondió Job y dijo: oh, si pudiera pesarse mi sufrimiento y ponerse en balanza junto con mi calamidad, porque pesarían ahora más que la arena de los mares. Por eso mis palabras han sido precipitadas, porque las flechas del Todopoderoso están clavadas en mí, cuyo veneno bebe mi espíritu, y contra mí se juntan los terrores de Dios. ¿Acaso? Recuerden que esta es la respuesta a Elifaz. Él está respondiendo a Elifaz. Y después le va a hablar a Dios. Dice: amigo, tus palabras no me ayudan. Si tú pudieras tener en tu mano el peso de mi sufrimiento, tú pudieras entender la calamidad que estoy pasando. Eso es lo que está diciendo Job. Y ahora dice, verso 5, ¿acaso rebuzna el asno montés junto a su hierba, o muge el buey junto a su forraje? ¿Se come sin sal lo insípido? ¿Hay gusto en la clara del huevo? ¿Qué está diciendo Job? Mira, cuando yo estaba bien, tú no me ibas a ver a mí con estas palabras precipitadas. O sea, nadie en su sano juicio está pegando alaridos si se siente bien. Lo hace cuando se siente mal. Por eso entiéndeme, mi amigo, entiéndeme. Y le está dando respuesta. Mi alma se niega a tocar estas cosas. Son para mí alimento repugnante. Y recuerden la petición del capítulo 3. Job quería morirse. ¿Quién me diera que mi petición se cumpliera? Que Dios me concediera mi anhelo. Que Dios consintiera en aplastarme. Que soltara su mano y acabara conmigo. Job Ya no quería estar existiendo. Job en el capítulo 3 maldice el día de su nacimiento. Más aún, es mi consuelo y mi regocijo en el dolor sin tregua, que no he negado las palabras del santo. ¿Cuál es mi fuerza para que yo espere? ¿Y cuál es mi fin para que yo resista? ¿Es mi fuerza la fuerza de las piedras? ¿O es mi carne de bronce? Es que mi ayuda no está dentro de mí y está alejado de mí todo auxilio. Amigo, Elifaz, para el abatido, debe haber compasión. ¡Wow! Mis hermanos, Job está en una condición paupérrima. Job está en una condición física totalmente disminuida. No tiene cualquier cosa. El signo de la maldición estaba sobre sí, tenía lepra. Y la lepra no es una gripa cualquiera, no es influenza, no es un dolor de cabeza, no es migraña. La lepra, incluso pedazos del cuerpo se desprendían. Y desde ese dolor, Job lo que quiere es que alguien se acerque con compasión. Para el que está pasando por abatimiento, no espera las palabras que tú me estás diciendo, amigo. Mi hermano, ¿cómo nos acercamos a otro cuando están pasando por dificultades? Es que yo te lo dije. Eso te pasa porque yo te lo dije. ¿No te acuerdas? Esas son las palabras que usamos a veces. Es que no sienta cabeza, pastor. Déjelo quieto, él se lo busca. Esas son las palabras que a veces escuchamos en la boca de otros, en nuestras propias voces. Job, en el profundo tormento que está viviendo, es lo que está clamando por compasión. Debe haber compasión de parte de su amigo. Y mire lo que dice, el por qué él está esperando compasión. No sea que abandone el temor del Todopoderoso. Mis hermanos han obrado engañosamente. Ahora Job pasa a describir el tipo de amigo que él está teniendo al frente. Y nada más ha pasado uno solo. Falta Bildad. Bildad se va a meter con sus hijos. Bildad le va a decir por qué sus hijos murieron. Las verdades que nosotros creemos que tenemos. Elifaz pensaba que tenía el derecho de decirle al otro el por qué le había sucedido todo eso. Nosotros no tenemos el derecho, mi hermano. Solamente Dios sabe la razón del porqué y el propósito de nuestro sufrimiento y nuestros torbellinos. Solamente Dios conoce el propósito. ¿En qué dirección apuntan los torbellinos en donde Dios nos introduce? Solamente Él sabe. Solamente Dios conoce la dirección que van a tomar nuestras vidas. Solo que Job está diciendo, mira, a falta de compasión, lo que queda en la vida de alguien que está siendo abatido dentro de un torbellino es que abandone el temor de Dios. ¿Y qué te parece? ¿Qué te pasó, Carmen, que dejaste de venir a la iglesia? Pastor, ¿usted no se enteró de qué? La desgracia que viví, ni uno se acercó. Y abandonas el temor a Dios. Ahora mira cómo Job está viendo a sus amigos. Mis hermanos han obrado engañosamente. Mira cómo los describe como un torrente, como las corrientes de los arroyos que se desvanecen. O sea, imagínate ir por un campo y encontrarte con un riachuelo y vas a tomar agua y de un momento a otro el riachuelo cesa de fluir el agua y tú dices, ¿qué pasó aquí? Donde tú esperarías que haya una fuente de donde emane agua, salga agua fresca. Dice, ¿y qué pasó aquí? Se secó esto de un momento a otro. Job está experimentando en su propia vida la amistad de sus amigos como un riachuelo seco, como las corrientes de los arroyos que se desvanecen, que a causa del hielo están turbios y en los que la nieve se derrite. Cuando se quedan sin agua, cuando esos riachuelos donde uno se acerca, de esos abrevaderos de agua fresca, cuando uno se acerca, dice, cuando se quedan sin agua, están silenciosos. Cuando hace calor, desaparecen de su lugar. Amigo, yo esperaba encontrarte en mi momento de dificultad, pero no te encontré, amigo. Eso es lo que está diciendo Job. Mi hermano, yo creo que Job está muy claro. Podrá el hombre fallarte, pero Dios nunca te va a fallar. Yo creo que Job está muy claro en su propuesta anterior. Él sabe muy bien que en Dios él tiene temor. Su temor y su confianza y su esperanza está en Dios. De hecho, Elifaz le dice, ¿por qué tú no confías en eso? No, Job no está confiando en su integridad, está confiando en Dios. Aleluya. Tú podrás ser muy listo, tú podrás estar muy preparado, tendrás mucho conocimiento y al final tu confianza debe estar puesta en Dios. No en tu conocimiento. Aleluya. Cuando se quedan sin agua, están silenciosos. Cuando hace calor, desaparecen de su lugar. Serpentean las sendas de su curso, se evaporan en la nada y perecen. Mira cómo Job está describiendo a su amigo Elifaz. No han hablado los otros dos. Y ya Job está muy claro. Las caravanas de Temán. ¿Por qué menciona Temán? Porque Elifaz es de Temanita, es de Temán. Y le está hablando en su propio pueblo, para que lo pudiera entender. Las caravanas de Temán los buscaron. ¿Buscaron a quién? A los amigos. Los viajeros de Sabá contaban con ellos. Quedaron frustrados porque habían confiado. Llegaron allí y fueron confundidos. Amigo, tú me tienes confundido. Tú me tienes confundido. Yo estoy seguro que yo no he hecho nada que merezca todo lo que he recibido de Dios. Pero tú me tienes confundido. Tú me estás diciendo que algo he hecho profundamente. Porque eso que yo he sembrado me ha cosechado toda esta desgracia. Amigo, me tienes confundido. Si pueden ver la historia de Job, lo que está viviendo, ¿lo pueden ver? Podemos acercarnos a Job en este momento y decir, Señor, líbrame. Ojalá esta fuera nuestra oración en este momento. Líbrame de ser como Elifaz para con alguien que esté pasando alguna dificultad. Podemos decirle al Señor eso, Señor, líbrame de ser como Elifaz. Líbrame de tener ese conocimiento, porque Elifaz tenía conocimiento. Era un maestro de la tradición. Pero no todas nuestras dificultades son producto del pecado en nuestra vida. Muchos de los sufrimientos que el Hijo de Dios pasa en este tiempo son producto directamente de Dios. Y está probando algo en nosotros. Y va a conseguir algo de nosotros. Y va a lograr Dios introducirnos en el torbellino. Va a estar en medio de ese torbellino con nosotros y nos va a sacar de ese torbellino. Ahí está Daniel en el foso con los leones. Ahí están los amigos de Daniel dentro del horno, que fue calentado mucho más de su capacidad. Dios estaba con ellos. Aleluya. 21. Ciertamente, así sois vosotros ahora. Veis algo aterrador y os espantáis. Y ahora se defiende Job. ¿Acaso he dicho, dadme algo de vuestra riqueza, ofrecedme un soborno, libradme de la mano del adversario, rescatadme de la mano de los tiranos? Vaya, instruidme, díganme si les he pedido algo y yo callaré. Mostradme en qué he errado. Mire cómo Job está en medio de su calamidad, respondiendo a los juicios de su amigo. Termina diciendo Job ahora en este fragmento, cuán dolorosas son las palabras sinceras. Sé que has sido sincero, mi amigo. Mi hermano, te voy a decir algo. No siempre cuando eres sincero hablas la verdad. Muchas veces cuando eres sincero dices mentiras. La sinceridad no es sinónimo de verdad. Cuando eres sincero es porque no te puedes limitar a quedarte callado. Es que se lo tengo que decir a Reinaldo. Hermano, tengo algo que decirte. Mucho cuidado. Siempre, mi hermano, sopesemos. Cuando le tengamos que decir algo a alguien. Señor, tengo temor de ti. Quisiera decirle a Pacomia esto. ¿Esto va a ser para tu gloria o no? Y el Señor te tiene que responder. Y el Señor te va a responder. Y te va a hablar a tu orgullo y te va a humillar y te va a decir, quédate callado. Hay que hacerlo. Hay que hacerlo. Mira lo que está diciendo Job. ¡Cuán dolorosas! ¡Qué dolor! Le procuró Elifaz a Job en medio del dolor que él ya estaba teniendo. Yo no sé qué pesaba más para Job, el dolor producto de la lepra, de haber perdido a su familia y a todos sus bienes, o lo que su amigo le está diciendo. Porque después tienes que leer lo que él habla con Dios, y las preguntas que Job le hace a Dios abren el corazón de Job y nos dan a entender que Job estaba confundido. Mi hermano, no hay peor cosa que tú confundas la vida de un hijo de Dios. Hablando de teologías que hieren. Ese fue el título de esta primera enseñanza con Elifaz. Se nos viene la semana que viene ahora Bildad, teologías que hieren. Segunda parte, no se los pierdan. Cuán dolorosas son las palabras sinceras. Amigo, sé que ha sido sincero, pero no es la verdad lo que está diciendo. Y me encuentro entonces con ese gran engaño que tenemos, que creemos, es que se lo voy a decir aunque me quede nada por dentro. Ven padecito, lo ven acá. Mi hermano, cuidado, porque creemos que siendo sinceros estamos diciendo la verdad y muchas veces estamos mintiendo. ¿Por qué está hablando este que está aquí? ¿Cómo dice? Sin pelo en la lengua, sin que me quede nada por dentro. No sé qué otras frases hay por allí. Pero ¿qué prueba vuestro argumento? ¿Pensáis censurar mis palabras cuando las palabras del desesperado se las lleva el viento? Aún echaréis suerte sobre los huérfanos. Mira lo que está diciendo Job. Ustedes son tan perversos que hasta los huérfanos estarían en peligro en la boca de ustedes. Con las palabras y juicios de ustedes, el huérfano sería culpable. Eso es lo que está diciendo. Y ahora tratad de mirarme y ved si miento en vuestra cara. Veme al rostro, Elifaz, y dime si te estoy mintiendo. Wow. Hay que tener entereza para levantarte y responder de esta manera. Desistid, por favor. O sea, cámbiale actitud. Job le está diciendo a su amigo Elifaz, por favor, cambia tu actitud. No está bien que no haya injusticia. Sí, desiste. En ello está aún mi justicia. ¿Acaso hay injusticia en mi lengua? ¿No puede mi paladar discernir calamidades? Y Job ahí hace un silencio para con su amigo Elifaz. Mire la defensa que Job tiene ahora para con su amigo. Recuerden muy bien las palabras del amigo de Elifaz. Onésimo nos pasó un vuelo rasante sobre esas palabras. Al final dijo una gran verdad: Dios disciplina y corrige. Por ende, eres un bienaventurado, Job. Sí, es verdad. Job es un dichoso. Pero esa dicha, según tú, viene por algo oculto que está en la vida de Job. Y no es verdad. Muchas veces erramos en el diagnóstico. Capítulo 7. Ahora Job se dirige a Dios. Qué interesante. Ahora, ese mismo hombre que se siente confundido, su amigo lo ha confundido. Yo no sé si es frustración. Yo no sé qué emociones en este momento pudiera estar expresando o viviendo, experimentando. Job, sé que una de ellas es la confusión. Comienza con unas preguntas. ¿No está el hombre obligado a trabajar sobre la tierra? ¿No son sus días como los días de un jornalero, como esclavo que suspira por la sombra y como jornalero que espera con ansias su paga? Así me han dado en herencia meses inútiles y noches de aflicción me han asignado. Cuando me acuesto, digo, ¿cuándo me levantaré? Pero la noche sigue y sigue. Y estoy dando vueltas continuamente hasta el amanecer. Job está desvelado. Una persona me sigue escribiendo, pastor, sigo sin dormir, no puedo conciliar el sueño. Y el Señor hablándome a través de Job. Y yo le decía, estoy orando por ti, confiemos en el Señor. ¿Fuiste al especialista? Sí, pastor, me recomendó algo, estoy haciéndolo al pie de la letra. Estoy dependiendo del Señor, pero sigo sin poder dormir. Y yo volvía a esto y dice, cuando me acuesto, digo, ¿cuándo me levantaré? Y estoy dando vueltas continuamente hasta el amanecer. Y decía, Señor, sostén a tu hija. El Señor tratando con mi corazón. Porque la oración cambia. La oración transforma. Mi carne está cubierta de gusanos. Y de una costra de tierra, mi piel se endurece y supura. Verso 5 es el estado actual de Job. Mis días pasan más veloces que la lanzadera y llegan a su fin sin esperanza. En el verso 7 es que nos damos cuenta que él está hablando con Dios. Recuerda, oh Dios, que mi vida es un soplo. Mis ojos no volverán a ver el bien. El ojo del que me ve no me verá más. Tus ojos estarán sobre mí, pero yo no existiré. Como una nube se desvanece, pasa, así el que desciende al Seol no subirá. No volverá más a su casa, ni su lugar lo verá más. Por tanto, no refrenaré mi boca, hablaré en la angustia de mi espíritu, me quejaré en la amargura de mi alma. ¿Soy yo el mar o un monstruo marino para que me pongas guardia? Si digo, mi cama me consolará, mi lecho atenuará mi queja, entonces tú me asustas con sueño y me aterrorizas con visiones. Mi alma, pues, escoge la asfixia, la muerte en lugar de mis dolores. Languidezco, no he de vivir para siempre. Dios, déjame solo, pues mis días son un soplo. Salmo 8:4, aquí está en el 17 de Job 7. ¿Qué es el hombre para que lo engrandezcas? ¿Qué es el hombre para que lo veas? Para que lo tomes en cuenta. ¿Qué es el hombre para que te preocupes por él? Para que lo examines cada mañana. ¿Quién soy yo para que a cada momento me pongas a prueba? Nunca apartarás de mí tu mirada, ni me dejarás solo hasta que trague mi saliva. ¿He pecado, Dios? Mira la confusión que tiene Job en el corazón. Producto de su amigo, una gran duda que puede crear en la mente, es un campo de batalla. ¿Qué te he hecho? ¿Por qué has hecho de mí tu blanco? De modo que soy una carga para mí mismo. Y entonces Job dice, si yo he pecado, yo necesito el perdón de Dios. Verso 21, entonces, ¿por qué no perdonas mi transgresión y quitas mi iniquidad? Porque ahora dormiré en el polvo y tú me buscarás, pero ya no existiré. Aleluya. Hermano, ¿puedes sentir el profundo dolor de Job de su corazón? ¿Lo puedes sentir? ¿Puedes sentir la amargura del alma en Job? ¿Lo puedes sentir? ¿Qué tan perversos podemos ser muchas veces para con la vida de aquel que está pasando por una gran calamidad? ¿Qué tan insensibles podemos llegar a ser para con aquellos que están pasando por gran tormento? Alejados nosotros de todo lo que le está sucediendo. Y es la sabiduría humana, Onésimo lo decía, ese pensamiento humanista, que en vez de terminar consolándote, porque para Job el único refugio era el consuelo de sus amigos. Job está exigiendo de sus amigos consuelo. Fueron 7 días y 7 noches en silencio completo, rotundo. Y Job dijo, creo que fue un acto de arrepentimiento. Job dijo, me apresuré diciendo esas palabras. Se lo dijo Elifaz.
3: Amigo, mis palabras fueron precipitadas. Pero entiende, me pesa el sufrimiento que estoy viviendo. Si se pudiera pesar, pesaría más que la arena del mar. Job no está justificando su dolor, sus palabras. Job está pidiendo al otro que se ponga en sus zapatos. Job le está pidiendo lo que llamamos empatía. Job le está pidiendo: amigo, yo lo que esperaba de ti era que fueras un arroyo del cual fluyera agua continuamente y yo pudiera acercarme a refrescarme. No estoy esperando acercarme a ti y que ese arroyo se seque. Y entonces esto me ha hecho reflexionar qué clase de amigos somos en el cuerpo de Cristo. ¿Cómo nos expresamos esa cercanía que Job estaba esperando de sus amigos? ¿Cómo nos acercamos a otro en medio del dolor? ¿Hacemos silencio? ¿Llegamos con palabras ya premeditadas? Eso te pasó por esto y por esto. Sin saber. Sin entrar en el dolor del otro. Desde afuera, desde la comodidad. Cuando la sabiduría humana te juzga, en lugar de consolarte, el único refugio seguro y que Job encontró fue derramar su queja honesta delante de Dios. Salmo 88, lo leímos al inicio, ¿verdad? Parecía Job escribiendo ese salmo. Parecía el propio Job de su puño y letra, de su pluma, escrito el Salmo 88 por Job. Era un salmista con muchos años de diferencia, pero la misma dificultad que podemos pasar cada uno de nosotros. Hermano, ¿qué esperarías tú en medio de un sufrimiento que estás pasando? ¿Qué esperarías? ¿Qué anhelas? ¿Cómo?
4: Apoyo.
3: ¿Qué más?
4: Consuelo.
3: Gracias, Pedro. ¿Qué más? Apoyo, consuelo. ¿Qué más? Carmen. ¿Qué esperaríamos? Ayúdenme. Comprensión. Compañía. ¿Qué más? ¿Ah? Amor. ¿Qué más? Empatía. Yo diría silencio. Acompáñame, pero simplemente a silencio. Solo que estés allí. ¡Wow! ¿Qué más? Amistad. Comprensión. ¿Ah?
4: Consideración.
3: Claro. ¿Te gustaría que alguien viniese y te dijese la verdad del por qué estás así? No. Yo sí, pero que me dé amor también. La gracia sin la verdad es un engaño. La verdad sin gracia es crueldad. Escucha bien lo que le estoy diciendo. La gracia, mi hermano, aquí tienes compañía, aquí tienes esto, aquí tienes aquello. Y quizás no apuntemos al caso de Job, porque el único que tiene la razón del por qué Job está viviendo así es Dios. El único, y Dios se le va a aparecer en el torbellino al final de la historia y le va a decir: eso está pasando por esto, por esto y por esto. Los discípulos pensaban que sabían por qué ese hombre estaba ciego. Ninguno sabía. Y Jesús le dice: está así para que la gloria de Dios se manifieste. Ninguno sabía. ¿Estamos bien? La gracia actuando, el amor, la comprensión, la empatía, la compañía, el silencio actuando, sin la verdad es un engaño. Pero la verdad sin la gracia es crueldad. Siempre acércate, mi hermano, a otro en su condición de dolor, de sufrimiento, en su torbellino, pensando en ambas cosas. Porque luego viene Eliú, que le va a decir la verdad a Job. Pasó Elifaz, ya hemos visto este primer personaje. Hoy estamos viendo cómo Job queda confundido. Vamos a leer nuevamente Versículo 20 del segundo, del capítulo 7. Verso 20. Job como que no está claro de su propia vida. Sí, Job se conoce, pero su amigo lo ha dejado confundido. Verso 20. ¿He pecado, Dios? Porque si es que yo he pecado, entonces Elifaz tiene razón. Pregunto, ¿Job era perfecto? No, pero un hombre íntegro. Y Dios le dijo a Satanás, mira que no ha dejado de ser íntegro. Y la mujer le dijo, ¿aún retienes tu integridad? Sí, Job en medio de lo que está viviendo se mantiene íntegro. Firme con el Señor. Así es, mi hermano, y eso es lo que espera el Señor de nosotros, que en medio del torbellino permanezcamos íntegros. Job ha pecado, por lo tanto le ha sobrevenido este vendaval de torbellino en su vida. No, ¿y por qué dices eso? ¿Por qué lo preguntas, Job? ¿He pecado? Mira la confusión que ha quedado en su mente. Eso podemos hacer nosotros con otros. Termina Job diciendo entonces, ¿por qué no perdonas mi transgresión? Señor, perdóname. Creo que es un acto de sinceridad, un acto de arrepentimiento, producto de la confusión que tiene. Cuando la sabiduría humana confunde nuestra mente, cuando la teología de la retribución confunde nuestra mente. Algo hiciste, Francisco. Eso te lo mereces porque algo hiciste. No todas las desgracias del mundo vienen porque algo hiciste. No es tan fácil, la matemática del reino no funciona de esa manera. La matemática del reino no funciona de esa manera. Para Dios, 2 más 2 son 24, no 4. Yo no sé cómo lo hace, pero Él lo hace. ¿Están conmigo, iglesia? Muchas veces somos muy llanos, muy ligeros para sacar conclusiones de lo que en la vida de otro está sucediendo. Pregunto, ¿quisiéramos tener el mismo acercamiento que tuvo Elifaz para con nosotros? ¿Nos gustaría que Elifaz se acercara a nosotros hoy? Yo no quisiera un amigo como Elifaz. Yo no quiero ser como Elifaz para otro. Job está esperando lo que en todo el Antiguo Testamento se llama el Gesed de Dios, que no es más que su compasión desmedida, su amor pactual, su amor leal, su amor sin límites. Job está exclamando por eso. Y en una comunidad eclesiástica, nosotros estamos para dar gesed a otros. Nosotros estamos como Dios en este lugar para ofrecer tranquilidad a otro en medio de su tormento. Muchas veces no tenemos tiempo, no tenemos recursos, no tenemos la disposición, o quizás para unos sí y para otros no. Que Dios toque nuestros corazones, que Dios toque nuestros corazones para que se vaya allanando en nuestro corazón el espíritu de lo que Job está exigiendo. Él le está diciendo a sus amigos, ustedes son unos médicos inútiles, ustedes no sirven para nada. Cuando el agua trae sanidad, a ustedes les cortan el chorro de agua. Ustedes cierran su chorro de agua para aquellos que requieren ser sanos por medio de ese manantial. Mira el diagnóstico de Job, de sus amigos. ¿Queremos ser nosotros así? ¡Qué duro! ¡Qué duro! Job apela al Salmo 8:4. ¿Qué es el hombre para que de él te acuerdes? ¿Qué es el hijo del hombre para que lo cuides, para que lo veas, para que te detengas a considerarlo? Pero más allá de eso, Job dice, me tienes vigilado, por cualquier lado me estás viendo. Quisiera bajar al Seol, al lugar de los muertos, para que ya terminaras de verme. Y Job todavía tiene que conocer a Dios, porque hasta allí Dios lo vería. Aleluya. ¿Cómo colapsa? ¿Qué aprendí de estos dos capítulos? La sabiduría humana colapsa porque no tiene capacidad de amar en medio del dolor. Cuando nuestros pensamientos colapsan porque nos falta amor para acercarnos a otro en medio de su sufrimiento. Y las explicaciones de Elifaz no le dieron en ningún momento a Job alivio. En ningún momento. Y algunas aplicaciones para mi vida, les quiero dejar algunas que escribí. Quizás para muchos no es previsible, no lo piensan, pero escuchen bien. Dios valida la queja como una oración delante de su presencia. Varios salmistas escribieron salmos como lamentaciones, como el libro de lamentaciones que escribió el profeta Jeremías. Válido, Dios lo tiene en su revelación, está en el canon de las escrituras. El Salmo 88 es la muestra de un lamento profundo delante de Dios. Bueno, déjame decirte, mi hermano, que Dios valida eso como una oración desesperada de un hijo que le anhela, que le desea. De hecho, el capítulo 3 lo vuelves a leer y delante del Señor no es más que una búsqueda de Job desesperada por la presencia de Dios. Todas nuestras quejas más profundas terminan siendo búsquedas desesperadas de Dios. Así es. El lamento es una forma legítima también de relación con Dios. Y miremos a nuestro Redentor en medio del abandono. Cuando el mundo te abandona, cuando tus amigos vienen con teologías, matemáticas certeras, sabrás que el Redentor vive y está para ti en todo momento. Que podemos contar con nuestro Señor. Cuando tus fuerzas se agoten, y cuando el consuelo humano falle, no te refrenes. Expresa delante del Señor lo que tengas en el corazón. Escribí al final, Dios es lo suficientemente grande para sostener nuestras quejas y lo suficientemente amoroso para enviarnos a su Redentor en medio de nuestro sufrimiento. Dios ha sido bueno, mis hermanos. Dios ha sido bueno. Y mi oración es, Señor, hazme más como Eliú. Y si soy Job en esta historia, bueno, ponme el corazón de Job. Pero no me pongas amigos como los amigos de Job. Ponme hombres y mujeres que tengan un corazón como el de Cristo. Compasivos, que se acercaron. Mire, y mi oración es, Señor, no quiero tener el corazón de los discípulos. Que quitaron a los niños del medio, que quitaron a las multitudes y los mandaron a su casa. Pon en mi corazón el corazón de Cristo, que permitió que los niños se acercasen, que permitió que las multitudes se recostasen en la grama, en el césped, en el monte. Pon en mi corazón un corazón compasivo como el de Cristo. Amén. Oremos. Señor, te doy gracias. Qué bueno eres. No estamos exentos de pasar por grandes dificultades. No estamos exentos de pasar por grandes torbellinos, enfermedades,

0: que tu presencia nunca escasee, que tu mano que toca como bálsamo nunca escasee. Pero si algo más quiero pedirte, es que yo sea para otros eso también, esa mano que pasa por el dolor y que luego se calma, esa persona que da compañía en momentos de dificultad. Quiero ser esa persona con ojos compasivos para otros. Cámbianos, Señor. Ayúdanos, Señor, que cuando las fuerzas se agoten y la sabiduría humana falle, Señor, encontremos refugio en nuestro Redentor que está vivo, en Jesús. Que cuando falle el consuelo en este mundo, tú nunca me falles. Perdona mis palabras precipitadas, pero creo que al final son palabras que expresan mi necesidad de ti. Te necesito tanto, Señor, cada día. Estando bien como no estando tan bien, te necesitamos. Y necesitamos hombres y mujeres a nuestro alrededor para seguir sosteniéndonos, así como Moisés era sostenido. Necesitamos hombres y mujeres con los ojos y el corazón de Cristo, que nos tengan compasión. Pon en mí esos ojos y ese corazón para con otros, compasivos, amorosos, con misericordia. Que nos acerquemos a otros en medio de su dolor, con empatía, con compañía, con consuelo. Tanto lo necesita el cuerpo de Cristo. Bendito sea tu nombre, Padre. Gracias. En el nombre de Cristo Jesús. Amén y amén.
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0: En Dinámica son las 8:48.
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2: Dios los bendiga, hermanos. Siempre es un placer estar en esta casa compartiendo la palabra de Dios. Vamos a tener un momento de oración. Amantísimo Dios, te damos gracias porque estás con nosotros en esta mañana, porque tu presencia es mejor que la vida, porque nadie está aquí por casualidad. Toda persona que ha traspuesto la puerta de este santuario ha sido porque tú la has traído para que tenga un encuentro contigo y ser transformada. Bendícenos esta noche, esta mañana, con el ministerio de tu palabra. En el nombre de Jesús. Amén. Bueno, ustedes escogieron un tema muy, muy complejo, porque hablamos de él toda la vida, pero vivimos como si no lo entendiéramos. Yo quisiera que ustedes esta mañana se ubicaran en lo que el Espíritu Santo dice acerca del amor. Y les invito a que hagamos una diferenciación entre el intelecto y la vida. Somos muy buenos aprendiéndonos las cosas. Y las repetimos, cosas buenas y cosas nobles. No las sabemos de memoria, pero repetirlas y saberlas no significa que las vivimos. Esa es otra historia. Como ustedes han escogido el amor, entonces vamos a meternos en las entrañas del amor. Cuando el apóstol Pablo está explicando en el capítulo 12 de 1 Corintios, los dones del Espíritu, por supuesto, es algo que la gente le gusta mucho. La gente quiere ser llena del Espíritu Santo, quiere tener los dones del Espíritu. Y eso está muy bien, y Pablo los explica a cada uno. Pero cuando termina el capítulo 12, él dice algo increíble que uno no espera. Pablo dice, yo les voy a mostrar un camino más excelente. Les ha dicho cómo tener los dones y para qué sirven, y ahora dice, pero hay un camino más excelente. Uno dice, wow. Más excelente que lo que explicó en el capítulo 12, sí, más excelente. Y entonces, escribe inspirado por el Espíritu Santo, capítulo 13 de 1 Corintios, que es un capítulo muy corto, pero que es el canto del amor. Tiene tres partes bien diferenciadas. Lo hemos leído toda la vida, posiblemente no los podemos saber de memoria, pero no se trata de eso. Hace tiempo, cuando yo era un adolescente, leí un libro que se llamaba Yo amé a una chica, de un misionero americano que trabajaba en Senegal, en África. Un país, por supuesto, donde los hombres para casarse tienen que comprar a la mujer, porque es la cultura. De manera que los jóvenes pobres no se pueden casar porque no tienen dinero para comprar una mujer. El libro se trata de unas cartas que se cruza Walter Trobby, es el autor, con este joven cristiano. Y este muchacho le dice al misionero, yo amé a una chica. He cometido lo que ustedes los occidentales llaman adulterio. Y empieza a explicar. Y el misionero le dice: hijo, tú no amaste a una chica. Tú te amaste a ti mismo. Y para amarte a ti mismo, usaste a una chica. Eso no es amar. Eso es amarte a ti mismo. Ella solo fue un instrumento de tu deseo. Increíble, ¿no? El apóstol Pablo comienza diciendo cosas que nos meten en una crisis existencial. Porque él dice: si yo hablase, y usa una serie de sí condicionales, si yo hablase lenguas humanas y angélicas y no tengo amor, vengo a ser como metal que resuena o címbalo que retiñe. Mire lo que está diciendo. Si yo hablo lenguas humanas y angélicas, esta parte lo podríamos llamar el amor comparado. Pablo no está definiendo aquí lo que es el amor. Pablo lo está comparando. No nos ayudan mucho las definiciones, hermanos queridos. Usted puede pasar un examen con la mayor nota si se sabe todas las definiciones que le piden. Eso no significa que usted las entiende. Eso significa que usted se las aprendió de memoria. Más nada. Y las puso ahí en la hoja, bueno, y eso coincidió con lo que el profesor quiso, y usted sale como un alumno brillante. Pero usted no entiende ni el 25% de lo que dice allí. Lo que define a los seres humanos es la ignorancia, no la sabiduría. Y nadie tiene que molestarse porque alguien le diga ignorante, porque ignorante es lo que nosotros somos. Porque el día que morimos, las cosas que ignoramos son muchísimas más que las que sabemos. De manera que lo que somos es ignorante. El apóstol Pablo dice: si yo hablo lenguas angélicas y humanas, o sea, miren de lo que está hablando Pablo. Anteriormente estaba hablando de lo que significan las lenguas y para qué sirven, inclusive lenguas espirituales, angelicales. Y él dice: bueno, yo puedo hablar con lenguas angelicales, pero si no tengo amor, soy pura bulla. Y es interesante el lenguaje del apóstol, porque cuando alguien oye a otra persona hablar en lengua, uno siente un respeto reverencial, y está bien. Pero hay gente que hablan en lenguas y son embusteros. Y entonces, si yo hablo lenguas humanas y angélicas y no tengo amor, vengo a ser como metal que resuena o címbalo que retiñe. Todavía no está diciendo lo que es amor, pero está diciendo que es algo tan serio que cuando se compara con la categoría de las lenguas, si no existe el amor, las lenguas no sirven para nada. Y dice: y si tuviese profecía, ¿oyó eso? Profecía. Wow. Uno oye a alguien que dice una profecía y uno casi se arrodilla. Un profeta. Bueno, sí, Pablo dice: si tuviese profecía y entendiese todos los misterios y toda la ciencia, y tuviese toda la fe de tal manera que trasladase los montes y no tengo amor, nada soy. Bueno, esto está más fuerte todavía. Pablo está diciendo: puede ser que tú seas un gran profeta, puede ser que seas un erudito, un doctor en teología, que te la sabes toda, un profundo maestro de las escrituras, que todo el mundo te pregunta porque tú sabes mucho, Es posible que tú seas una persona de una fe impresionante, pero si no tienes amor, nada eres. ¿Te das cuenta? Entonces ya cuando uno lee esto, uno siente cierta desesperación. ¿Por qué? Porque para nosotros esas categorías, fe, profecía, amor, sabiduría, significan mucho. Pero Pablo dice, sí, significa mucho, pero sin amor no es nada. Y empieza, y después dice algo más serio todavía. Y si repartiese todos mis bienes para dar de comer a los pobres, y si entregase mi cuerpo para ser quemado y no tengo amor, de nada me sirve. Bueno, pero bueno, ¿y entonces? ¿Qué es lo que le pasa a Pablo? Bueno, lo que le pasa a Pablo es que está siendo inspirado por el Espíritu Santo para traer una palabra de revelación a la humanidad. Y dice, si repartiese mis bienes para dar de comer a los pobres. Y uno dice, pero puede ser que una persona sea tan bondadosa que reparta sus bienes para dar de comer a los pobres y no tenga amor. Sí, sí puede. Hay gente que le gusta recibir la gloria. Hay gente que le da un cheque a una institución de caridad, pero quiere un selfie para la prensa. Ya, eso no sirve. Y dice, y puede ser inclusive que entregue mi cuerpo para ser quemado y no tenga amor. ¿Y una persona puede morir por Cristo sin amor? Aquí dice que sí. Entonces, cuando uno lee estas cosas, uno entiende que la comprensión del amor nos lleva a una dimensión distinta. Por ejemplo, cuando un hombre le dice a una mujer, yo te amo, la mujer nunca sabe lo que le está diciendo. Digo, si se lo dice en español. Si se lo dijera en griego, la mujer estaría más claro, porque en griego hay varias palabras para hablar de amor. Por ejemplo, en griego hay el amor ágape. Es como cuando Pedro le dice a, el Señor le dice a Pedro, Pedro, ¿tú me amas con todo el corazón? Y Pedro dice, yo te tengo cariño. Esa es la respuesta. Claro, en español no se puede decir así, porque en español amor es amor, pero en griego no. El Señor le dice, ¿tú me amas con todo el corazón? Y Pedro le dice, yo te tengo cariño. No es lo mismo tener cariño que amar con todo el corazón. Pedro lo ama con todo el corazón, pero tiene la vergüenza de la negación y no se atreve a decirle que lo ama. Pero si lo negué, ¿cómo lo voy a decir que lo amo? Pero Cristo se está encontrando con Pedro, no es con Mateo ni con Juan, con Pedro, el hombre que lo negó, y le quiere entregar el testigo del Evangelio a Pedro. Está tan claro Cristo en eso que cuando resucita, un ángel le dice a las mujeres, díganle a mis discípulos y a Pedro. La cosa con Pedro es seria de parte de Dios. Y le pregunta la tercera vez, ¿tú me amas? Pedro dice, Señor, yo te amo con todo el corazón. Ah, está bien, no hay más discusiones, apacienta mis ovejas. Cuando un hombre en español le dice a una mujer, yo te amo, la mujer tiene que saber qué es lo que le está diciendo, porque a la mujer le está diciendo, yo te amo con todo el corazón. Pero a lo mejor no le está diciendo eso. A lo mejor le está diciendo, tú me gustas, quiero salir contigo. O quiero acostarme contigo. Y la mujer decidirá lo que quiere, ¿verdad? Por eso cuando un hombre se enamora de ustedes, mujeres, díganle a ese hombre que se lo diga en griego, para que no las engañe. ¿Por qué el amor es más grande que la fe? Porque el fin es mayor que los medios. ¿Por qué el amor es más grande que la caridad? Porque el todo es mayor que las partes. La caridad es solamente una pequeña parte del amor. una de las innumerables avenidas del amor. Y no solamente puede haber, sino que hay en verdad mucha caridad sin amor. Bueno, cuando uno termina de leer esta primera parte, que es el amor comparado, entonces uno tiene que prepararse para lo que viene, porque lo que viene es el amor analizado. El amor analizado lo hace el Espíritu Santo poniendo en la mente de Pablo lo que debemos entender y vivir. Hay muchas cosas en la vida que uno no las entiende, pero las disfruta, aunque no las entienda. Por ejemplo, la gravitación universal es algo que casi nadie entiende, solo entienden los físicos y los matemáticos, ¿verdad? Que en el universo los cuerpos se atraen en razón directa al volumen de su masa y en razón inversa al cuadrado de la distancia. Así dice la física. ¿Entendieron eso? Bueno, eso lo dice la física. Eso me lo enseñaron en tercer año de bachillerato. Comprender eso es otra historia. Eso lo descubrió Newton después de millones de años que Dios lo había creado. Usted lo puede poner si se lo pregunta en un examen, pero si usted le dicen demuéstrelo, ah, esa es otra historia. Podemos decir que sabemos, podemos repetir cosas, pero cuando necesitamos comprender, entonces el Espíritu Santo hace con Pablo lo que sucede cuando un rayo de luz blanca penetra un prisma de cristal, un prisma de cristal. El rayo viene por aquí y aquí está el prisma de cristal y por este lado sale el arco iris. O sea, la luz blanca sale descompuesta en sus componentes. Eso es lo que hace el Espíritu Santo aquí. Inspira a Pablo con lo que es el amor para que él nos explique qué es el amor. Pero no para que nos llenemos la boca explicándoselo a la gente, sino para que nos llenemos la vida practicándolo. Había una señora que le preguntó a un economista famoso qué es la inflación. Y como los economistas, bueno, ellos hablan así como metafísicamente, porque es una ciencia muy, muy compleja. Entonces, Schumpeter, que era el economista, le dijo: señora, se lo voy a explicar de otra manera, porque claro, técnicamente la señora no lo iba a entender. Cuando no hay inflación, usted va al mercado con el dinero en el bolsillo y trae los víveres en una bolsa grande, una funda. Cuando hay inflación, tiene que llevar el dinero en una funda y trae los víveres en el bolsillo. ¿Entendió, señora? Ah, sí, está bien. Eso lo entiende cualquier ama de casa. El apóstol Pablo nos dice, a través de 15 características, lo que es el amor. Vamos a irla leyendo y usted se las va aplicando. Nos las vamos a ir aplicando a ver si calificamos, ¿verdad? Y si no calificamos, pues tenemos que trabajar con eso. El amor es sufrido. ¿Escuchó eso? El amor es sufrido. Tiene paciencia con la gente. Sabe comprender los errores de los demás. Sabe entender el alcance de otra persona. Jesucristo anduvo por la tierra en su ministerio y se encontró con que habían cosas, imagínense, que los discípulos no podían echar fuera un demonio. Y bueno, ¿hasta cuándo se los voy a decir, señores? Paciencia. El amor es benigno. Piense que no está diciendo lo que es el amor. Él no dice lo que es el amor, él dice cómo es el amor. Entonces, lo que el Espíritu Santo quiere es que nosotros comparemos estas categorías y nos preguntemos, ¿somos benignos? ¿Somos pacientes con la gente? El amor es afable, es generoso, es ayudador. ¿Qué hace usted cuando va saliendo por una puerta y viene otra persona? ¿Deja que la puerta le pegue en las narices a la otra persona o le agarra la puerta a la otra persona? Pase, por favor. Y es posible que la otra persona crea que es como Cleopatra y pase así sin mirarle a usted y sin darle las gracias. Y usted dice, más nunca le agarro la puerta. No, tiene que agarrársela a la otra persona también. Porque no puedes esperar la respuesta mala de la gente para decir que no le vas a ayudar, lo vas a ayudar 45,000 veces más. No te puedes enganchar con las respuestas maleducadas de las personas. ¿Por qué? Porque el amor es benigno. El pintor Benjamin West, un gran pintor americano, dice que una vez su mamá salió a la tienda y lo dejó a él con su hermanita. Y cuando la mamá llegó, toda la sala de la casa estaba llena de pintura. Los muebles, el piso, la cara de la niña, la cara de él, todo. Imagínense lo que significa eso para una mamá. Menos mal que llegó la mamá y no llegó el papá, ¿verdad? Cuando la mamá vio eso, se agachó. O sea, se puso al nivel de él, se agachó. Y él tenía la manita atrás así, una manita atrás. La mamá no sabía lo que tenía en la mano. La manita atrás. Se agachó y lo besó. Lo besó a pesar de que ella sabía que tenía que pasar todo el día limpiando. Pero lo besó. Y cuando ella lo besa, él saca la mano y le enseña una hoja. Y en la hoja estaba la cara de su hermana. Pintada a la perfección. Sin una mancha. Y él dijo, el beso de mi madre me convirtió en pintor. El amor no es envidioso. ¿Aló? Esto es tremendo, hermano. El Espíritu Santo se la sabe toda. Explíqueme. No, el amor no es envidioso. Ah, entonces hay que trabajar con la envidia. ¿Y qué es la envidia? Bueno, lo que sintieron los hermanos de José. Porque José era el consentido y el papá le tenía un vestido especial y tenía sueños de grandeza y los demás dijeron, ¿y qué le pasa a este? ¡Por Dios! Le tenían envidia. Y la envidia es un pecado terrible porque pare otros pecados. Y entonces decidieron que lo iban a sacar del camino. Lo iban a matar. Bueno, al final no lo mataron, pero lo vendieron como esclavo. Envidia. Envidia. Uno puede envidiar a una persona porque hace las cosas mejor que uno. Déjeme decirle algo. Toda la vida te vas a encontrar con gente mejor que tú. Así que no nos angustiemos con eso. No vinimos a este mundo. En este mundo no es un concurso de competencia. Dios te trajo a este mundo y te dio un talento o dos o cinco o tres o los que quiera el Señor darte de acuerdo a tu capacidad. Si te dio uno, produce. Si te dio cinco, produce. Eso sí, cuando te venga a pedir cuenta, te va a pedir cuenta del 100%. No le va a pedir cinco al que le dio uno porque Dios no es loco ni injusto. Entonces, por eso es que hay gente que canta mejor que tú. Y hay gente que predica mejor que tú. Y hay pastores que son más famosos que tú que eres pastor. Y hay maestros de la palabra que son más famosos que tú y los invitan en todas partes del mundo. Y a ti te invitan aquí en la esquina nada más. Y tú dices, ¿y por qué a él lo invitan? Bueno, porque él sabe más que tú. Nada. Y yo podré llegar a ser como él, claro. Pero no te angusties por él. No le tengas rabia a él. No hables mal de él. Aprende de él y de todo el mundo. Envidia fue la que sintió Asaf cuando sus amigos mundanos eran más ricos que él. Envidia fue la que sintió Saúl siendo un rey por un muchacho que estaba ahí en el palacio que se llamaba David, y las mujeres inventaron una cancioncita que le amargó la vida al rey. Saúl hirió a sus miles y David a sus 10,000. Listo. Eso le amargó la vida a Saúl a tal punto que terminó con su ministerio y terminó con su vida, y Dios tuvo que desecharlo porque no pudo aceptar que alguien era mejor que él. Bueno, hermanos queridos, dice la Biblia, el amor no es envidioso. Si te molesta el éxito ajeno, empieza a trabajar con eso. Ven a la presencia del Señor en oración y dile, Señor, mira, me molesta el hermano ese que canta mejor que yo. Es que cuando lo veo, siento que se me amarga la garganta. Dile lo que siente. Y yo no quiero eso, yo quiero amarlo, Señor. Y bueno, ven a la presencia del Señor hasta que ese amargor se vaya. El amor no es jactancioso, no es charlatán, no es ostentoso. No ando diciendo, miren para acá, yo tengo, yo hice, yo. No llames la atención hacia tu persona. La gente te va a descubrir. Deja que la gente te descubra. Y diga, ay, ¿usted hizo eso? Sí. Ay, pero yo no lo sabía, no, pero yo lo hice. Usted se ha encontrado con gente así, ¿verdad? Que uno dice, ay, pero con esa carita, no, que eso no es por la cara. No es jactancioso, no es soberbio. No anda buscando el aplauso de los otros. Número 6, el amor no hace nada indebido. El amor es cortés. El amor no es indecoroso. Hay gente que te va a abrir el corazón porque te respeta. Y se va a llegar a ti para que lo ayudes. Te va a hablar de su intimidad. No tienes el derecho de hablar eso con nadie. Porque el amor no hace nada indebido. No busca lo suyo. No es egoísta. Es desinteresado. No hace favores esperando de allá para acá algo. Yo le hice un favor y yo espero nada. El Señor nos ha hecho todos los favores del mundo. ¿El Señor le ha hecho favores a usted? El primer favor es la salvación. Pero nos hace favorcitos todos los días. Y nunca el Señor ha dicho, no le hago más favores. ¿Usted se imagina que el Señor le dijera eso de nosotros? No, ya le he hecho. Tengo 50 años haciéndole favores. Y Él no tira nada para acá. No. No se irrita. No es quisquilloso. No es buscapleito. ¿Usted conoce gente que busca pleito? Hay gente que son como el papel de lija. con limón. Usted pasa por lado de ellos y son carrasposos. Por nada arman un lío. No preguntan. Son buscapleitos. Son irritables. No son amables. El amor no es así. El amor no se goza de la injusticia. No busca censurar. ¿Supiste lo que le pasó a fulano? Sí. El poder de Dios cayó arriba de él. El juicio de Dios le cayó. Y sienten una alegría por dentro. Se ríen por dentro. El amor no hace eso. No se goza de la injusticia. No censura. No se goza del mal ajeno. Tenemos 2000 años hablando mal de Pedro. Porque negó al Señor. Lo primero que se nos viene a la mente cuando la palabra Pedro llega a nuestra memoria, negó al Señor. Sí, pero caminó sobre las aguas. El único que caminó sobre las aguas, el único humano fuera de Cristo que caminó sobre las aguas fue Pedro, pero nadie dice eso. El líder de Pentecostés fue Pedro. El líder del Concilio de Jerusalén fue Pedro. Pedro fue la bisagra para que el judaísmo comprendiera que la salvación también era para el mundo gentil. ¡Fue Pedro! Pero no nos acordamos de eso. Ni igual Señor, pero ¡qué cosa! El más importante líder de la iglesia primitiva fue el hombre que un día negó al Señor. Se goza de la verdad. Se une al regocijo. ¿Qué siente usted cuando un hermano tiene un éxito? Hay unos que dicen, bueno, pero ¿qué? Lo que pasa es que te molesta. El pero es que te molesta. Recibió una bendición, le dieron una casa, se casó con una mujer hermosa. Gloria a Dios. ¡Qué bendición! Tiene un buen empleo. ¡Qué bendición! Lo ascendieron. ¡Qué bendición! No se ponga a buscarle 5 patas al gato. Se goza de la verdad y se une, el amor se une al regocijo del que recibe una bendición. Todo lo sufre y llora con el que llora. Cuando alguien tiene un dolor, una angustia, el amor no dice, bueno, es que él está pagando por lo que hizo. A lo mejor sí, pero eso no es problema tuyo. Es problema de Dios con él. El problema de nosotros es estar allí, al lado. ¿Qué necesitas? ¿En qué te puedo ayudar? El amor todo lo cree. Atribuye buenas intenciones. Hay gente que le dice, no, ten cuidado con esa persona. ¿Por qué? Pues yo lo conozco. Me invitó a almorzar. ¿Será que me va a envenenar? Ten cuidado. No. En principio tenemos que creer en la gente. Aceptar que la gente puede tener buenas acciones con nosotros. El amor todo lo espera. Espera el triunfo, espera el éxito. No se ríe del mal ajeno. Cuando alguien fracasa, alguno dice, yo no te lo dije, yo te lo dije, yo lo dije y no me creyeron. Es mejor que no lo diga. Es mejor que diga, bueno, él no tiene muchas condiciones, pero vamos a orar al Señor para que lo ayude. Eso es mejor. Y finalmente, número 15, el amor todo lo soporta. Entonces, yo les aconsejo, como un ejercicio cristiano, que tomemos esta lista de Primera de Corintios y la analicemos en nuestra casa una por una para ver si amamos a la gente, para ver si amamos. El amor nunca deja de ser, es el amor ahora ensalzado, dice Pablo. Fíjense, el amor nunca deja de ser. Las profecías se acabarán. Porque cuando estemos en el cielo, ¿para qué queremos profecías en el cielo? Allá no hay necesidad de profecía. Las lenguas cesarán, no hay necesidad de lenguas en el cielo. La ciencia se acabará, porque en parte conocemos y en parte profetizamos, pero cuando venga lo perfecto, o sea, cuando estemos en el cielo,

Vamos caminando hacia la realidad que es el cielo. Este mundo en el que vivimos no es el mundo original que Dios creó. Este es un mundo, el mundo que Dios creó, pero maldito por el pecado. Y por eso pecamos, y por eso mentimos, y por eso envidiamos. Pero si transponemos el umbral de este mundo y llegamos al reino de los cielos, es otra historia. Ahora vemos por espejo, oscuramente. Mas entonces, o sea, cuando estemos en la presencia de Dios, veremos cara a cara. Lo que conocemos ahora lo conocemos en parte, pero entonces conoceré como fui conocido. Allá en el cielo yo le podría decir al Señor: Señor, me gustaría ver cómo fue que la gente pasó por allá el Mar Rojo, y lo voy a ver. Señor, ¿cómo fue que tú creaste la tierra? Estamos en el cielo y lo vamos a ver. Y le vamos a preguntar a Abraham: Abraham, ¿cómo fue eso que tú, sin conocer a Dios, sin tener religión ni teología, le dijiste al Señor que sí, así sin preguntar? Le preguntaremos a Pablo: oye, Pablo, ¿cómo fue eso de que tú fuiste al tercer cielo? Porque tú ahí en Corintios dices, pero no explica. Y él nos explicará en el cielo cómo fue que el Señor lo llevó al tercer cielo. Y le reveló lo que nadie en el mundo sabía. Por eso dice: ahora conocemos en parte, pero ahora conoceremos como seremos conocidos. Pero entonces conoceré como fui conocido, y ahora permanecen la fe, la esperanza y el amor. Estos tres. Pero el mayor de ellos es el amor. Entonces el rey dirá a los que están a su derecha: venid benditos de mi Padre, heredad el reino preparado para vosotros desde la fundación del mundo. Porque tuve hambre. Escuchen. Y me diste de comer. ¿Te das cuenta? Aquí no está hablando de teología. Ah, tú sabías hebreo, griego y arameo. Entra en el reino. No, no, no es eso. Puedes saber todo eso, pero no se trata de eso. Se trata de qué hacemos con la gente de carne y hueso que tenemos por delante y que la podemos tocar. Tuve hambre, es el juicio explicativo del Señor para que la gente entienda por qué está pasando al reino de los cielos. Ah, la iglesia se ha llenado de estructuras administrativas. La iglesia de Cristo a nivel mundial se ha llenado de academia. Tenemos universidades donde nos graduamos de doctores en teología, aunque los alumnos se copien en los exámenes. Los alumnos que estudian teología. Ah, no se trata de eso aquí. Tuve hambre y me diste de comer. Tuve sed y me diste de beber. Fui huésped y me recogiste. Desnudo y me cubriste. Estuve en la cárcel y vinisteis a mí. Entonces los justos le responderán diciendo: Señor, ¿cuándo te vimos desnudo, hambriento o sediento y vinimos a ti? ¿Y cuándo te vimos huésped y te recogimos, y desnudo y te cubrimos? Escuchen la respuesta. De cierto os digo que si se lo hiciste a uno de estos pequeños, a una de esas personas con las que nos conseguimos accidentalmente, esas personas que nos admiran y que sienten respeto por nosotros, pero que son tan insignificantes para nosotros que ni el nombre no lo sabemos,

0: Porque no es importante para nosotros sabernos el nombre de esas personas. Los que no nos pueden ayudar. El Señor dijo, ¿serviste a ellos? ¿Ayudaste a un indigente? ¿O pasaste desapercibido al lado de tu hermano que tenía hambre? ¿Fuiste inflexible y duro ante la necesidad de alguien? Si lo hiciste a uno de ellos, a mí lo hiciste. Henry Drummond, un gran misionero que dictó una cátedra a unos alumnos que iban al ministerio, les dijo, ante el Hijo del Hombre es ante quien las naciones del mundo tendrán que responder. En presencia de la humanidad seremos acusados, y bastará esa manifestación misma, la vista de este espectáculo, para juzgar silenciosamente a cada uno. Aquellos a quienes hayamos encontrado y ayudado estarán allí. Los que tocaron nuestra puerta y no la abrimos, ellos estarán allí. Allí se encontrará la muchedumbre de aquellos que tratamos sin piedad, con negligencia y con menosprecio, porque no eran iguales a nosotros, porque no tenían nuestra cultura, ni formaban parte de nuestra denominación, ni formaban parte de nuestra clase social. Aquellos que tratamos sin piedad, con negligencia y con menosprecio. No habrá necesidad de otros testigos. No se lanzará otra acusación que la falta de amor. Jóvenes, les dijo Drummond, no os engañéis. Las palabras que cada uno de nosotros tendrá que oír un día no hablarán de teología, sino de vida. No hablarán de iglesias, sino de santos, de hambrientos, de pobres. No hablará de credos o doctrina, sino de amparos y de abrigos. No de Biblias o de libros de devoción, sino de vasos de agua fría dados en nombre de Jesús. Quiero terminar leyéndoles un poema de Juan de Jesús Cornelio, un poeta episcopal cubano, que se llama Enseñar. Si es cierto que me amas, no pongas en mis manos el pez que otros pescaron a fuerza de bogar. No quiero ser tu esclavo. Quisiera ser tu hermano. Levántame y camina. Enséñame a pescar. Si es cierto que me amas, no cubras mis harapos con telas que otras manos tejieron. Es mejor que sientas el orgullo de ver sobre mis hombros el paño que mis dedos hicieron con amor. Si es cierto que me amas, el pan que otros ganaron no pongas en mi mesa gratuito, por favor. Invítame a los campos, entrégame un arado, que el pan es más sabroso mezclado con sudor. Si es cierto que me amas, no trates de narrarme la historia de otros hombres si están sobre el papel. Despiértame a la vida. Tú puedes levantarme. Invítame a la escuela. Enséñame a leer. Si es cierto que me amas y sientes en el alma la paz y la esperanza que ha puesto en mí tu Dios, ayúdame a ser bueno. Yo anhelo tener calma. Enséñame la senda del bien y del amor. Si es cierto que me amas, estréchame la mano y enfréntame a la vida. Anímame a luchar. Ayúdame a ser libre. Yo quiero ser tu hermano. Que amar no es sentir lástima. Amar es enseñar.
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3: En Dinámica 9, con 57 minutos.
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de pie, yo sé que usted está cansadito, yo también. Efesios capítulo 5, versículos 1 y 2 en esta preciosa mañana. Hoy les quiero hablar acerca de ese olor fragante, ese sacrificio y esa ofrenda para el Señor. Amén. Quizás usted esperaba una prédica acerca de la resurrección. La palabra nos habla que Jesús resucitó. Creemos, y es la base de nuestra fe, la resurrección. Pero hoy quiero que usted vea algo interesante que está en la palabra del Señor. Y está en Efesios capítulo 5, versículo 1 y 2. Leemos esos dos versículos bajo la bendición del Padre, del Hijo y del Espíritu Santo. Jesús vino a cumplir las profecías. Jesús vino a cumplir también la ley. Amén. Él vino a cumplir la ley, a sellarla y a dejarla para abrir un nuevo tiempo, el Nuevo Testamento. Dice: sé pues imitadores de Dios como hijos amados y andad en amor como también Cristo nos amó. Diga conmigo: andemos en amor como también Cristo nos amó. ¿Y cuál es la señal del verdadero amor? Ahí está: y se entregó a sí mismo por nosotros, ofrenda y sacrificio a Dios en olor fragante. Padre, te damos gracias por tu palabra, ella es viva, eficaz, más cortante que espada de doble filo. Gracias porque tu palabra nos exhorta, nos anima, tu palabra, Señor, nos lleva a una nueva dimensión. Hay secretos y tesoros escondidos en tu palabra que hoy, Señor, tú nos revelas a nuestro corazón y a nuestra vida. Padre, que podamos tomar tu palabra y poder caminar en ella en el transcurso de este tiempo, Señor, y que podamos conservarla, guardarla en lo profundo de nuestro corazón. Lámpara es a mis pies tu palabra y lumbrera en mi caminar. Señor, gracias te damos en el glorioso nombre de Jesús. Amén. Y el pueblo de Dios dice: puede tomar sus asientos en esta preciosa mañana. Hay una verdad gloriosa que muchas veces nosotros como iglesia desconocemos y no la contemplamos muchas veces en profundidad, esa verdad. Y es que Jesús no solamente murió por nosotros, sino que Jesús se ofreció y se entregó al Padre por nosotros. Jesús murió en la cruz y lo hizo por nosotros, pero también en esa cruz Jesús hizo algo adicional. Él se entregó al Padre por nosotros. En esta semana que ha pasado, la Semana Santa o la Semana de la Pasión de Cristo, aunque yo siempre he preferido llamarla la Semana de la Pasión por Cristo desde que yo conozco al Señor, porque yo creo que usted y yo debemos estar apasionados por el Señor. Amén. En nuestros corazones tiene que haber una llama ardiente, profunda, de lo que hizo el Señor por nosotros y ser apasionado por Él. No solamente recordarle en esta época de Semana Santa, sino todos los días de nuestra vida. Y recordaba la pasión que Jesús tuvo por nosotros al entregarse por amor a la humanidad. Él dejó su trono, dejó su corona, dejó sus vestiduras celestiales y tomó vestidura de hombre. El apóstol Pablo lo dice a los filipenses: haya pues en vosotros ese mismo sentir que hubo en Cristo Jesús, haya pues en vosotros esa misma pasión que hubo en Cristo Jesús, el cual, siendo igual a Dios, no, dice, estimó ser igual a Dios como cosa que aferrarse, sino que se despojó a sí mismo tomando forma de siervo y hecho semejante a los hombres, y estando en condición de hombre, dice la palabra, se humilló a sí mismo, haciéndose obediente hasta la muerte y muerte de cruz. Y continúa el apóstol Pablo y dice que el Señor lo exaltó y le dio un nombre que es sobre todo nombre, para que en el nombre de Jesús se doble toda rodilla de los que están arriba en el cielo, en la tierra y debajo de la tierra, y toda lengua confiese que Jesucristo es el Señor. Jesús tuvo pasión por nosotros de despojarse de lo que, de su posición, de su corona, de su trono, para venir a esta tierra. Y nosotros también necesitamos sentir esa misma gratitud, esa misma pasión en nuestro corazón, esa misma admiración por su humildad, por el amor tan grande que Él se nos demostró entregándose a cada uno de nosotros y siendo obediente
mente hace 2000 años atrás en el Gólgota. Y en esta semana reflexionaba cómo la humanidad quedó atrapada en hace más de 3465 años atrás en una mala decisión que hicieron nuestros primeros padres allí en el huerto del Edén. Ahí usted sabe que Adán y Eva pecaron, desobedecieron a la voz de Dios, y ese pecado llamado pecado original, ¿verdad?, fue transmitido a toda la humanidad, y por cuanto uno pecó, todos pecaron, dice la palabra del Señor. Y allí en ese Edén, la raza humana sufrió unas consecuencias trágicas. Cuando usted lee el capítulo 3 del libro de Génesis, usted se da cuenta que el hombre y la mujer se escondieron de Dios. Cuando se anda en pecado, se anda escondido de Dios. Miraron su desnudez, miraron su condición, cómo estaban, tuvieron vergüenza, dice la palabra del Señor. Pero Dios, amados, en ese inagotable amor, porque Él tiene un inagotable amor por la humanidad, hizo un primer derramamiento de sangre allí en el huerto del Edén. Un animal inocente fue tomado en ofrenda y fue sacrificado. Su sangre fue vertida allí para tapar con sus pieles de esos animales. Dice la palabra que Dios cubrió los cuerpos de Adán y Eva con esas pieles de esos animales. Y eso fue ese primer sacrificio que hizo Dios de vida animal inocente, que fue el sustituto por el pecado de la humanidad. De manera que Dios, desde el Génesis, amado, escogió un sustituto, en este caso un animal que pudiese cubrir, como dije, y satisfacer la justicia y la santidad de Dios ante el pecado del hombre. Pero en Génesis capítulo 3 verso 15, Dios anunció a quién o quién tenía que ser el sustituto único, perfecto, sin igual, aquel que vendría de la simiente de la mujer, dice Génesis capítulo 3 verso 15, y que aplastaría a el enemigo bajo la planta de su pie. Y de aquí se desprenden en la Biblia grandes doctrinas como la doctrina de la salvación, de la propiciación, de la expiación, de la sustitución, de la imputación, grandes doctrinas que aparecen en la palabra del Señor a causa de ese sacrificio que Dios hizo allí en el Edén. La crucifixión y el derramamiento sangre de Jesucristo, tanto en el pretorio, camino al Gólgota, simboliza uno de los eventos más importantes que ocurrió a lo largo de toda la era de la humanidad. La frase, la sangre de Cristo, que usted y yo pronunciamos, es una metáfora para esa obra salvadora que hizo el Señor en la cruz. La cruz fue el terrible precio que Jesucristo pagó por nuestra salvación, pero también fue la mayor ofrenda al Padre. Amén. Diga conmigo: gracias, Señor, porque tú te diste por nosotros, por la humanidad entera, pero también había un propósito en esa cruz y fue la mayor ofrenda al Padre. Antes de la cruz y de que se completara el canon de la Escritura, Dios ordenó rituales específicos. Usted puede ir al libro de Levíticos y darse cuenta cuáles eran los rituales que había que hacer con esos animales sustitutos y esa sangre que era derramada. Y eso era una ayuda didáctica de parte de Dios para comunicar el plan de gracia que Dios tenía para la humanidad. El derramamiento de sangre animal representaba ese futuro sacrificio sustitutivo del Salvador venidero, Jesucristo. La sangre del animal inocente era una representación apropiada de una vida dada en nombre de otros, porque la sangre del animal es su vida. La palabra de Dios habla que en la sangre está la vida, y en la sangre de ese animal estaba la vida. Y cuando se derramaba esa sangre, lo que se hacía era derramar esa vida por otro. Y eso era los ritos que habían en el Antiguo Testamento. Ahora Jesús vino a cumplir con todo eso, vino a cumplir con todo lo que eran las ofrendas levíticas. Jesús es el Cordero inmolado de Dios que quitó el pecado de la humanidad.
Así que la sangre de los toros, de las cabras, de las tórtolas, de los pichones utilizados en las ofrendas era lo que constituía esa vida, como dije, animal derramada en su muerte. Esa sangre del animal era, como sabían, recolectada y saben, y llevada a través de los rituales detallados. El sumo sacerdote entraba en el lugar santísimo, en ese lugar santísimo había un arca parecida a esa, aunque esa no tiene las dimensiones del arca, el arca era más grande. Habían dos querubines sobre la tapa, así como usted lo puede ver allí, lo que pueden ver, y el propiciatorio era el lugar donde se colocaba la sangre del animal, y ahí estaban esos dos querubines, la justicia y la rectitud de Dios, que estaban mirando esa sangre derramada de ese toro, de ese macho cabrío, de ese cordero, y que en ese lugar lo que hacía era expiar los pecados de la humanidad. Y así que la sangre, ¿verdad?, representa algo importante para nuestras vidas, y todos aquellos ritos apuntaban a la sangre de Jesucristo que iba a ser vertida en el Calvario. El animal en el altar representaba a Cristo como el cordero inmolado en la cruz. Y la muerte física de ese animal representaba la muerte de Cristo. Los sacrificios de sangre eran la sombra, la analogía representada en la realidad. Los acontecimientos en la cruz, todo eso tiene que ver con esa sombra, y el autor a los hebreos lo explica de una manera clara. Cuando usted lee Hebreos capítulo 10 versículo 1, dice: pues ya que la ley solo tiene sombra de los bienes futuros y no la forma misma de las cosas, nunca puede, por los mismos sacrificios que ellos ofrecen continuamente un año tras otro, hacer perfecto a los que se acercan. ¿Sabe quién nos hizo perfecto ante Dios? Jesucristo, el sacrificio perfecto. Amén. Dele un aplauso al Señor. Él es el sacrificio perfecto. De manera, amado, que lo que establecía o lo establecido como parte de esa ley mosaica, los sacrificios de animal en sí mismos, nunca fueron capaces en sí de proporcionar salvación. Nadie jamás ganó la salvación a través de los sacrificios o por alguna ley que guardaba, ya sea los 10 mandamientos o las leyes. Ahora bien, mientras que todo Israel podía observar y aprender de los sacrificios traídos por otros allí, cada judío estaba obligado a traer ofrenda personal al Señor, sacrificio personal al Señor. Eso me habla de que la salvación es personal. Amén. Diga conmigo: la salvación es personal. Eso apuntaba, aquello apuntaba a que la salvación es personal. Me habla de que la salvación es personal. La ofrenda que se traía era ese medio para aplicar o eran los medios para acercarse, ¿verdad?, a Dios. Ahora, sabemos nosotros que en ningún otro hay salvación. La palabra de Dios dice en Hechos 4:12, en ningún otro hay salvación. En Buda, ni en Mahoma, ni en nadie al día de hoy hay salvación, dice la palabra, porque no hay otro nombre bajo el cielo dado a los hombres en el cual podemos ser salvos. Amén. Jesucristo es nuestra salvación. Diga conmigo: nuestra salvación. Ahora, esas ofrendas eran de varios tipos. Si usted se da cuenta y lee un poco Levítico, se da cuenta que había ofrenda de paz, ofrenda mecida, ofrenda quemada. Pero me llama mucho la atención porque la ofrenda venía de tres lugares: del ganado, venía del rebaño y venía de las aves. Dios estableció ofrenda del ganado, el novillo, del rebaño, el cordero, el macho cabrío, o de las aves, que eran las palomas o los tortolitos, o las tortolitas, ¿verdad? Todos tenían, todos igual, tenían que traer una ofrenda. El rico, el más rico, el menos rico, el pobre, todos tenían que traer una ofrenda al Señor. Amén. Gloria a Dios. Levante su manito y dígale: gracias, Señor, porque tú eres la mejor ofrenda para mi vida. Amén. Gracias, Señor, por esa ofrenda de olor grato. Amén. Mire, esos diversos animales, amados, eran
aceptables y permitían al creyente de cualquier estatus económico llegar al Señor con una ofrenda, incluso los más pobres, como dije. Ahora, el novillo tenía una característica especial, venía del ganado. ¿Pero por qué el novillo? Porque el novillo representa a Jesucristo, el siervo. El novillo, cuando usted lo ve, es un siervo que está allí para servir, para arar, para hacer fuerza, y el novillo representa a Jesucristo como siervo. El novillo tenía que ser sin defecto, igual que el cordero también, que representa a Jesús, la humildad de Jesús. Cuando usted ve un cordero, ve una oveja, ve ahí la humildad, y el tortolino o el pichoncito representaba la pureza. Todas esas ofrendas apuntaban hacia Jesucristo. Amén. Hablaban de Jesucristo, de una cualidad de Jesucristo. Y una vez que ese novillo era tomado y llevado debajo de la tienda, ¿sabe lo que hacía la persona, el oferente de ese novillo? Ponía su mano sobre la cabeza del novillo para así decir: yo transfiero todos mis pecados sobre este novillo. Y luego el sacerdote y los que estaban allí le cortaban el cuello, la aorta, y había un derramamiento de sangre. Por eso la Biblia dice que sin derramamiento de sangre no hay remisión de pecados. Por eso Jesús tuvo que derramar su sangre preciosa por cada uno de nosotros. Amén. Diga: Señor, gracias por tu sangre preciosa. ¿Y sabe lo que hacían después? Ese novillo lo picaban, lo partían y lo ponían sobre el altar. Y allí, ¿verdad?, se quemaba, y eso se llamaba una ofrenda quemada. Y ese olor llegaba delante de la presencia del Señor. Esa ofrenda encendida llegaba con un aroma agradable. Le hace Levítico capítulo 1 verso 9 y en otras partes de la Biblia, ¿verdad? Y la quema era una representación del juicio divino sobre, ¿verdad?, o el juicio divino de los pecados, ¿verdad?, que había en ese novillo, que había sido transmitido al novillo. Ahora, de esa misma manera nos habla de la ofrenda de rebaño, de esa misma manera nos habla, y no quiero extenderme en esta parte, pero la cruz, yo quiero hablarte de esto. La cruz no solamente fue el lugar del dolor para nuestro amado Salvador, la cruz fue un altar santo, no solo fue un instrumento de muerte utilizado por los romanos, fue un instrumento de ejecución romana, pero también fue un lugar donde Jesús se entregó al Padre como ofrenda y como olor grato. Lo que ocurrió, algunos dicen el viernes, otros dicen el jueves, la muerte del Señor, no importa el día, lo que ocurrió, que es lo más importante, ¿verdad? Esa cruz allí, lo que ocurrió significó que el Hijo se entregó por la humanidad, pero también se entregó al Padre como una ofrenda perfecta. Efesios capítulo 5 verso 2, y el versículo que leímos dice: se entregó a sí mismo por nosotros, ofrenda y sacrificio a Dios en olor fragante. Amados, Jesús fue el sacrificio perfecto. Diga conmigo: el sacrificio perfecto, la ofrenda perfecta. Diga conmigo: la ofrenda perfecta, el novillo, el siervo, el cordero humilde, la tórtola, la pureza. La ofrenda que subió en olor fragante esa tarde delante del Señor. Y cuando entendemos esto, la cruz deja de ser un símbolo de sufrimiento solamente. La cruz deja de ser un símbolo de o un instrumento de muerte solamente, y se convierte en un lugar de redención eterna. Yo quiero que hoy tú puedas ver esto: cuando alguien da una ofrenda, no lo hace obligado, lo hace porque lo da de corazón. Y Jesús, dice Efesios 5:2, se entregó a sí mismo. Jesús lo hizo de corazón, no lo hizo obligado. Es verdad que en el Getsemaní Jesús tuvo un momento allí donde su humanidad luchó, donde su voluntad se sometió a la voluntad del Padre. Es verdad que ese momento fue difícil, pero él terminó diciendo: Padre, pasa de mí esta copa, pero que no se haga mi voluntad, sino tu voluntad en mí. Aleluya. Levanta tu manito ahí y dile: Señor, que no se haga mi voluntad, sino tu voluntad en mí. Mire, él se entregó voluntariamente. La palabra de Dios dice que él puso su vida. Yo pongo mi vida
para volverla a tomar. Nadie me la quita, dijo Jesús en Juan 10:17, sino que yo la pongo de mí mismo. Yo tengo poder para ponerla y poder para volverla a tomar. Gloria al Señor. Cuando Jesús resucitó, tuvo ese poder, aleluya, para volver a tomar esa vida. Yo tengo poder. Y esto, amado, cambia toda la perspectiva de la cruz como sufrimiento. A veces nosotros vemos la cruz solamente como sufrimiento. Sí, es verdad, fue un momento de sufrimiento, pero no solamente fue un momento de sufrimiento, fue el altar donde Jesús se entregó como ofrenda perfecta al Señor. Fue el cumplimiento de las ofrendas levíticas. Eso fue la cruz. El novillo allí derramando su sangre, el cordero allí derramando su sangre, el tortolito allí derramando, el pichón allí derramando su sangre por toda la humanidad, no importando la raza, no importando el estatus social, no importando, allí estaba nuestro Señor derramando su vida por todos. De tal manera amó Dios al mundo que dio a su Hijo unigénito para que todo aquel que en él cree no se pierda, mas tenga vida eterna. Rico, pobre, alto, bajo, gordo, flaco, aleluya, va a tener vida eterna si cree en Jesucristo. Y amados, gloria a Dios, esto, amados, cambia toda la perspectiva de la cruz, porque no fue solo que lo arrestaron, no fue solo que lo golpearon, no fue solo que lo clavaron, fue que él, dice el apóstol Pablo, decidió entregarse por amor. Porque el amor verdadero no solamente se siente, es un amor de entrega, se ofrece. Hay personas que piensan que Jesús sufrió por obligación, pero la Biblia dice que Él se dio a sí mismo. Efesios capítulo 5 dice, y andad en amor como también Cristo nos amó y se entregó a sí mismo. Yo quiero que usted tome en cuenta esto, Él se entregó a sí mismo, Él te amó antes de que tú le amaras. Él se ofreció antes de que tú le buscaras. Él decidió salvarse antes de que tú entendieras la necesidad de salvación. La cruz no fue un accidente, fue una entrega voluntaria del amor de Cristo. Yo quiero que tú veas este segundo punto, porque dice, y andad en amor como también Cristo nos amó y se entregó a sí mismo por nosotros. Diga conmigo, Él se entregó por nosotros. Cristo se entregó por nosotros. Cristo fue el sustituto, la ofrenda, amén, perfecta, se entregó a nosotros. La expresión por nosotros significa Él se entregó en nuestro lugar. ¿Sabe a quién le tocaba la cruz? A usted y a mí. ¿Sabe a quién le tocaba todo eso? A usted y a mí. Pero Él fue el sustituto, Él se entregó a sí mismo por nosotros. Y ahí está la figura del sustituto en nuestro lugar, a nuestro favor, tomando lo que nos correspondía a nosotros. Y eso es la mayor demostración de la gracia de Dios. Lo que nos correspondía a nosotros lo tomó Jesús por amor. Jesús no murió solo como mártir, como ejemplo, solo un capítulo que hay que leérselo a los judíos, ¿verdad? Para que entienda que Jesús es el Mesías. Mire, Él fue el sustituto que el apóstol Pablo en 2 Corintios 5:21 dice, al que no conoció pecado, por nosotros se hizo pecado. Eso significa, Él se colocó en nuestro lugar. Nosotros éramos los pecadores, somos los pecadores, y Él el justo, y Él se colocó en nuestro lugar. Él tomó mi culpa y yo recibí la justicia de Dios. Él tomó mi condena, amada iglesia, y yo recibí el perdón de Dios. Amén. Él tomó mi muerte y yo recibí vida, y vida en abundancia en Él. Aleluya. Ese es el sacrificio perfecto. Y esa figura era la sustitución. Ya Dios había hablado de esa sustitución en Génesis, cuando proveyó aquellos animales para cubrir la vergüenza del primer hombre y la primera mujer. Pero también Dios nos habló a través del sacrificio de Abraham. Abraham e Isaac representan a Dios e Isaac representa a Jesucristo. Un día Dios le dijo, dame a tu unigénito, a tu único hijo, amén, el hijo
de la promesa y ponlo en un altar. Y Abraham lo hizo obedientemente, porque Dios, amados, es Dios de amor y Dios de obediencia. Amén. Gloria al Señor. Y ahí estaba Abraham cuando colocó a Isaac sobre el altar y lo amarró. Y usted conoce la historia. Levantó el cuchillo Abraham para poderlo sacrificar. Y cuando lo estaba sacrificando, ahí estaba el sustituto, un carnero que Dios proveyó. Por eso Jehová Jiré es nuestro proveedor. Aleluya. Apláudale, porque Él es nuestro proveedor. Él ha provisto 2000 años atrás a Jesucristo y lo ha traído sobre esta tierra a morir por cada uno de nosotros. Ese carnero era sombra de Cristo, ese novillo sombra de Cristo, prefiguraban a Cristo, y Cristo es la realidad del sustituto perfecto. En esta historia, como vimos, Isaac fue librado. Jesús en la cruz no fue librado, para que tú y yo fuéramos librados y gozáramos la libertad en Cristo. Hoy nosotros podemos decir: somos libres en Cristo Jesús. Jesús tomó el lugar que me correspondía para darme el lugar que le correspondía a Él. Pero también yo puedo ver en este versículo de Efesios 5:2 que dice: andad en amor como también Cristo nos amó y se entregó a sí mismo, se entregó por nosotros. Dice la palabra, puedo ver el cumplimiento: Cristo, la ofrenda perfecta. Se entregó a sí mismo por nosotros. ¿Qué dice la palabra? Ofrenda y sacrificio. Amén. Pablo aquí usa dos palabras: ofrenda y sacrificio. Y esto nos lleva al Antiguo Testamento, donde yo les llevé en la introducción del mensaje, en Levítico, a los holocaustos, a las ofrendas quemadas, a la ofrenda de pecado, ofrenda expiatoria. Ahí están todas las ofrendas. Cristo se entregó por nosotros. Él cumplió con esa, con la ofrenda perfecta. Los sacrificios antiguos eran repetitivos, temporales, insuficientes, simbólicos, pero Cristo vino a hacer lo que ningún animal pudo hacer. Por eso en el libro de Hebreos capítulo 10, versículo 10 al 12, yo le invito a que usted lo lea, dice: en esa voluntad somos santificados mediante la ofrenda del cuerpo de Jesucristo, hecha una vez y para siempre. Y ciertamente todo sacerdote está día tras día ministrando y ofreciendo muchas veces los mismos sacrificios que nunca pueden quitar los pecados. Pero Cristo, habiéndose ofrecido una sola vez y para siempre, un solo sacrificio por los pecados, se ha sentado a la diestra de Dios. De manera que no se necesita otro sacrificio, no se necesita que uno se flagele en Semana Santa, o que vaya de rodilla, o que camine descalzo. No, el sacrificio perfecto lo hizo Jesús en la cruz del Calvario. No se necesita otro altar, ya el altar fue colocado allí en la cruz. No se necesita ningún sacrificio, no se necesita repetir el Calvario. Cristo lo consumió allí todo. Hay personas que todavía siguen intentando pagar por sus pecados con culpa, con obras, con castigo personal, con religión vana. Pero yo puedo decirte, amados, y la Biblia es clara, nada de eso te va a permitir alcanzar la salvación. No es por obra, es por gracia y es por fe en Jesucristo. Pero también yo puedo ver aquí en Efesios 5:2 que el apóstol Pablo dice que Cristo nos amó, se entregó a sí mismo por nosotros, ofrenda y sacrificio a Dios. La cruz fue el altar y el Padre recibió la ofrenda. Cristo nos amó, dice, y se entregó a sí mismo por nosotros, ofrenda y sacrificio, ¿a quién? A Dios. Diga conmigo: la cruz fue para salvarnos a nosotros, pero también la cruz fue el altar de donde ese sacrificio y esa ofrenda fue dirigida a Dios. Amén. Gloria al Señor. Y esto es clave, amada iglesia, porque Jesús no solo murió, como dije, por los hombres, se ofreció a Dios. Pablo lo dice, la cruz fue pública en la tierra, pero espiritualmente fue presentada al cielo. De manera que la ofrenda, amados, aquí no fue para Roma, la ofrenda no fue para los judíos que estaban allí, la ofrenda no fue para Pilatos tampoco, la ofrenda fue dirigida al Padre.
La palabra de Dios dice que esa ofrenda fue dirigida al Padre. La muerte de Cristo tuvo una dimensión horizontal. Siempre la cruz va a tener dos dimensiones. La dimensión horizontal, que es la dimensión que abarca el mundo entero. Diga conmigo: de tal manera amó Dios al mundo. Amén. Esos brazos extendidos en horizontal era el mundo entero. Pero también la cruz tiene una dimensión vertical. Esa fue la ofrenda dirigida al Padre. Amén. Hebreos 9:14 dice: cuánto más la sangre de Cristo, el cual mediante el Espíritu Eterno se ofreció a sí mismo sin mancha a Dios, limpiará vuestras conciencias de obras muertas para que sirváis al Dios vivo. El Hijo no solo sufrió, el Hijo ministró al Padre en olor fragante esa ofrenda. En la cruz Él fue el cordero, el novillo, el sacrificio, la ofrenda, el sumo sacerdote, y en el Calvario, ese Calvario se convirtió en un altar para el Señor. Amado, la salvación no descansa en emociones humanas, descansa en que el Padre aceptó la ofrenda perfecta del Hijo. Esa ofrenda satisfizo a Dios completamente. Las ofrendas rituales no satisfacían a Dios. Por eso es que cada año tenían que haber ofrendas y ofrendas y ofrendas. Pero la ofrenda perfecta satisfizo a nuestro Señor. La cruz, amén. Y esa ofrenda perfecta, y en ese altar de la cruz, Cristo nos amó, dice la palabra, y se entregó a sí mismo por nosotros, ofrenda, sacrificio a Dios en olor fragante. Diga conmigo: olor fragante. El Padre, hermano, cuando vio esa ofrenda, estuvo satisfecho. Amén. Olor fragante es una expresión que viene del lenguaje sacrificial del libro de Levíticos, cuando se ofrecía esa ofrenda y subía ese humo delante del Señor. Y esa ofrenda del Señor allí fue la ofrenda aceptada, la mejor ofrenda. Génesis capítulo 8 verso 21, encontramos ahí a Noé ofreciendo, ¿verdad?, una ofrenda al Señor, y dice que esa ofrenda subió en olor grato. En Levíticos 1:9 también conseguimos eso. Pero aquí está la gloria. Todos esos sacrificios, como dije, eran figura. El verdadero olor fragante solo lo derramó Jesucristo en la cruz. Su obediencia fue perfecta, por eso su olor fue fragante. Diga conmigo: su entrega fue total, por eso su olor fue fragante. Su pureza fue absoluta, por eso el olor fue fragante. Su amor fue santo, su sacrificio completo, y el Padre recibió ese sacrificio. Amados, en la cruz del Calvario nuestra deuda fue cancelada. Tetelestai. Todo ha sido cancelado. Aleluya. Gloria al Señor. Eso merece un gloria a Dios. Eso merece un aplauso al Señor. Porque la cruz fue cancelada. En la cruz fue cancelada, perdón, nuestra deuda, nuestra culpa fue removida y nuestra condenación fue anulada. Por eso Romanos 8:1 dice: ahora pues ninguna condenación hay para los que están en Cristo Jesús. No te sientas condenado. Ya no te sientas culpable. Ya la culpabilidad, la condenación no pueden existir en nuestra vida, porque Jesús cargó con todo eso en la cruz. Y hubo un acceso abierto. Cuando Jesús murió, más o menos a las 3 de la tarde, a la hora novena, cuando Jesús muere, dice que el velo del templo se rasgó de arriba abajo, dando entrada al hombre directamente ante la presencia de Dios. Y ahora ya no necesitamos un sumo sacerdote que sacrifique un novillo, un cordero, un palomino, lo lleve y eche la sangre. Ahora la sangre de Cristo ha hecho todo eso por nosotros. Amén, aleluya, gloria al Señor. El Padre quedó satisfecho con el sacrificio del Hijo y percibió un olor grato. Aleluya. Ahora usted y yo somos olor grato delante del Dios. Aleluya. Olor fragante para Cristo. Aleluya. Perfume agradable delante de Dios. Cuando Dios te ve y Dios me ve, nos ve a través del sacrificio de Jesucristo, olor fragante, y dice: esta fragancia yo la conozco.
y estos son mis hijos. Amén. Vamos, acude al que está a su lado y dile: el Señor es bueno. Y quiero terminar este mensaje de Efesios capítulo 5, verso 2. Un mensaje ilativo, textual, inverso para los que están estudiando conmigo en el instituto, ya lo saben. Dice la palabra: y andad en amor como también Cristo nos amó. La conclusión de todo lo que Jesús hizo en la cruz está en estas primeras palabras que la he dejado para el final. Si Cristo se entregó en amor, nosotros también debemos andar en amor. Y en esta parte del pasaje hay algo hermoso, y es una verdad que tenemos que tener nosotros presente: andad en amor. Nosotros estamos llamados como iglesia a andar en amor como Cristo nos amó a nosotros. Amados, la doctrina de la cruz no solo se cree, se vive. Si Jesús se dio a sí mismo, ¿por qué no perdonar? Y esa es la demostración de amor. Yo no puedo estar ya sin hablarle a mi esposa, a mi esposo o a un hermano de la iglesia. No, nosotros debemos andar en amor, porque ese amor nos hace perdonar. Y si andamos en amor como también Cristo nos amó a nosotros, ¿cómo no servir dentro de la iglesia? Y si andamos en amor como Cristo nos amó, ¿cómo no rendirnos ante su presencia? ¿Y cómo no consagrarnos cada vez más y más a Él? Consagrarse significa separarse para Dios, para Él, para su propósito. El sacrificio de Cristo no solo nos salva, también nos transforma. Y amada iglesia, andar en amor significa amar aunque nos cueste. Tres amenes. Amar aunque nos cueste. ¿A usted le ha costado alguna vez amar? Sí, ¿verdad? Aunque nos cueste. Y ese es el amor, amén, que el apóstol Pablo aquí nos está diciendo. Por eso él comienza diciendo: sé pues imitadores de Dios como hijos amados. Y si Dios amó, usted y yo tenemos que imitar a Dios, amén. Aunque nos cueste, aunque ese hijo nos responda mal, tenemos que seguir amándolo. Aunque ese padre o esa madre nos tenemos que seguir amándole, aleluya. Vamos, dale un aplauso al Señor en esta hora. Necesitamos andar en amor como Cristo nos amó, porque Cristo se entregó a sí mismo como ofrenda y sacrificio a Dios en olor fragante. Y sabe una cosa, usted no va a emitir ese olor fragante si a usted le cuesta amar. Usted no va a emitir ese olor fragante si usted servir le duele. Y ya, servir, otra vez me toca servir.

0: vivir para agradar al Padre. Jesús sobre esta tierra agradó al Padre en todo, y usted y yo necesitamos seguir agradando al Padre. Hoy nos recordamos que no solo Jesús sufrió, recordamos que se entregó voluntariamente en la cruz, en ofrenda. Recordamos que Él fue el sustituto perfecto y en Él fue imputada todo el pecado que era para nosotros. Recordamos que fue la ofrenda perfecta que cumplió todos los sacrificios, se ofreció al Padre, fue recibido como olor fragante y abrió para siempre el camino de la redención. En la cruz el Hijo se entregó por los hombres, pero se ofreció al Padre y el Padre lo recibió a la diestra de Él. Por eso en este día yo quiero decirte algo. Si quizás tú estás viviendo lejos de Dios, si quizás te has apartado de Dios y estás viviendo por tus caminos como el hijo pródigo que le pidió la herencia al Padre, la malgastó toda y luego un día se dio cuenta que había pecado contra el cielo y contra el Padre, su Padre terrenal, y contra el Padre celestial. Dice que el Hijo volvió en sí. Y si hoy tú eres esa persona que quizás estás alejada, hoy el Señor te abre los brazos para acercarte a Él sin temor. Sin temor. No tengas temor, porque Él lo que quiere es amarte y te ha amado hasta el final. Si quizás tú estás alejado y sientes condenación y culpa por lo que has hecho, la palabra dice, todos somos pecadores y estamos destituidos de la gloria de Dios. Aquí no hay un santo más santo que otro. Todos somos pecadores y necesitamos la gracia de Dios. Necesitamos a Jesucristo. Necesitamos ese amor. Por eso no vivas ya con condenación y culpa. Hoy el Señor te dice que lo adores con libertad y descanses en esa obra completa. Nosotros, tú y yo, esperamos la resurrección con certeza. Y hoy es el mejor día para decir, el viernes fue el sacrificio en la cruz. A Jesús no le quebraron ni un solo hueso porque Él murió antes, cuando le traspasaron, cumpliendo con todas las profecías. Cumplió con la profecía de que ningún hueso sería partido. ¿Por qué? Porque el cordero que los judíos cocinaban esa noche de la Pascua tenía que ser un cordero que ningún hueso se le tenía que haber partido. Y Jesús cumplió con esa profecía, cumplió con todas las profecías, cumplió con ser el sustituto, con la ofrenda levítica perfecta. Jesús cumplió con todo. Y hoy te invito a mirar a la cruz, esa cruz que quizás fue un viernes, el sábado que fue el momento del silencio, donde todos estaban atónitos, los discípulos estaban quizás desesperados, no sabían, deprimidos. Pero dice la palabra, el primer día de la semana, muy de mañana, la piedra estaba rodada y la tumba vacía. Jesús prometió resucitar, levantarse el tercer día. Él es el Hijo de Dios que vino para redimir nuestros pecados. Y sabe, hoy te invito a mirar la cruz y a entender el sacrificio que hizo por ti, a entender que fue la ofrenda perfecta para el Padre y que no fue solo sufrimiento, fue una ofrenda, fue un sacrificio, no fue solo muerte, no fue solo dolor, fue redención. Quiero que cierres tus ojos ahí por un momento y te pongas sobre tus pies. Y si hay alguien hoy aquí.
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0: En Dinámica son las 11, con 2 minutos. www.radiodinamica.com.be

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1: Gloria al Padre, gloria al Hijo, gloria al Espíritu Santo que está con y en medio de nosotros. Bienvenido, Espíritu Santo, en medio de nosotros. Ahora que vamos a exponer tu palabra, palabra de vida, palabra que nos edifica, habla, Señor, en esta hora a través de tu palabra a nuestra mente, a nuestra alma, a nuestro corazón. Permite que podamos ser transformados conforme a tu voluntad. Te damos la libertad que te muevas en medio de nosotros y háblanos a través de tu espíritu y de tu palabra en el nombre de Jesús. Amén y amén. Bienvenidos, amada iglesia, qué bueno es estar juntos en la casa del Señor. Qué bueno es tener amigos, ¿verdad? Pero hay amigos de amigos, ¿verdad? Dice uno. Y uno debería pensar, y es lo que quiero que la mañana de hoy podamos reflexionar. Es necesario tener amigos, sí, pero necesitamos unirnos a amistades que nos hagan crecer en Dios. Ni siquiera amistades que nos dejen allí donde estamos, sino que nos suban de nivel. Amistades que permitan que podamos juntos crecer en Dios. Y les invito a que leamos la palabra bajo la bendición del Padre, del Hijo y del Espíritu Santo en Proverbios 13:20. Y dice así la palabra del Señor: el que anda con sabios, sabio será, mas el que se junta con necios será quebrantado. Vamos a repetir este versículo, amada iglesia. El que anda con sabios, sabio será, mas el que se junta con necios será quebrantado. Este libro de Proverbios pertenece a la literatura sapiencial del Antiguo Testamento, junto con el libro de Job y Eclesiastés. Los proverbios hebreos, que son el machal, es decir, no es que es una promesa absoluta sobre tu vida y mi vida, pero son unos principios tan hermosos que Dios nos ha dejado, Dios, que son generales de sabiduría, son observaciones sobre cómo funciona la vida bajo el orden de Dios. Y vamos a ver este versículo bajo ese orden de Dios. Proverbios 13:20 no dice que el que anda con sabios siempre va a ser sabio en toda circunstancia, sí, pero nos da un principio, y es que veamos la compañía que elegimos, porque esa compañía que usted y yo elegimos de una u otra manera empieza a moldear nuestro carácter. Y en el hebreo original aquí hay dos palabras que a veces en español la vemos como muy light, pero cuando vamos al hebreo podemos entender la profundidad. Uno de esos verbos es halak, es andar. Eso quiere decir que no es un encuentro casual, sino un caminar habitual, es un estilo de vida. Este mismo verbo es usado en Génesis 5:24 cuando dice que caminó Enoc con Dios. Andar con alguien, amado hermano, implica compartir el ritmo, compartir la visión, compartir el destino. Esos amigos que tenemos comparten eso con nosotros. Nos acercan o nos alejan. La segunda parte de este versículo nos habla de quebrantado, es el giroa. Esto viene de la raíz ra'a, que significa romper, triturar, se va a volver pedazos, ¿okay? Se va a destruir. No es un daño menor. Así que el texto hebreo literalmente dice que acompañarnos con necios, no es que vamos a ser necios, fíjense, un poquito más allá, vamos a ser acabados. Vamos a ser destruidos, ¿ok? Y no es que el necio lo hace a propósito, sino todo se pega, ¿verdad? Ese refrán que tenemos nosotros lo podemos asemejar a este proverbio. Dime con quién anda y te diré quién eres, ¿ok? Aquí en este hermoso pasaje, versículo, vemos una figura literaria, que es cuando por ahí la vemos muy clara, cuando alguien le dice, mire, no hay, es blanco o es negro, no hay matices. Eso se conoce como el paralelismo antitético, es claro. Aquí es claro, o usted y yo vamos a ser sabios o vamos a ser necios. No hay un punto intermedio, ¿ok? Así que en Proverbios 13:20, la palabra sabio es importante que la comprendamos, que no se trata que usted y yo vamos a andar con puro ingeniero, puro licenciado, personas que tengan necesariamente algo académico. No, se trata de personas que tienen un discernimiento moral, Son personas que conocen de Dios, que se acercan de Dios, que tienen a Dios entronado en su vida, que vemos a Dios manifestado, y que estas personas toman toda decisión en su vida, que honran a Dios. Ese es el sabio, no es el sabio de la academia. Es el sabio que manda que caminemos. Nos manda el Señor que observemos a nuestro entorno. Quienes consideramos sabios, con esa persona me va a ayudar a crecer, pero habrán otros que son necios, ¿ok? Así que el que anda con sabios, sabio será, mas el que se junta con necios, vamos a ser quebrantados, ¿ok? En el libro de Proverbios, el sabio es aquel que es enseñable, es una persona que se diferencia radicalmente de alguien que es necio. El sabio acepta la corrección, no es que dice, hermano, yo tengo 40 años en el Evangelio y yo soy, no, uno no puede decirle nada porque inmediatamente los hermanos como que se levantan. Cuando uno se acerca con amor, ese es el sabio, aquel que inclina su oído a poder aceptar una corrección. Así que el sabio es la persona que sabe escuchar, que sabe aprender de sus errores y que busca rodearse de gente que le ayude a mejorar. Y el sabio hace que su vida pueda progresar. Yo no puedo ser sabio si estoy estancado. Yo no puedo ser sabio si mi vida no progresa. Y el sabio, a diferencia del necio, toma una decisión con calma, tranquilo, ¿verdad? Porque sabe que el Señor está allí, quienes le rodea también están con el Señor. ¿Y el necio? ¿Quién es esta parte contraria? El necio es la persona terca, esa persona que dice, yo siempre tengo la razón. No acepta consejo, siempre quiere actuar por impulso, termina sufriendo las consecuencias de sus malas decisiones. Así que hay una realidad que nos muestra el Señor hoy, y es que la sabiduría y la necedad se pegan. Si andas con gente que construye, vas a crecer, pero si te juntas con gente descuidada, créame que vamos a terminar mal, dice este versículo. Ni siquiera es que vamos a ser necios como ellos, aún peor, vamos a ser quebrantados. En resumen, podemos decir que ser sabio en este pasaje es que podamos tener esa inteligencia emocional, esa inteligencia espiritual, podamos tener ese dominio propio que el Señor nos da, porque también tenemos ese dominio propio, ¿verdad?, que nos da el Espíritu Santo, que nos permite que podamos elegir un entorno que te impulse a ser una mejor versión de ti mismo. Eres una versión y yo también quiero ser aún más, mucho mejor para la gloria del Señor, pero para ello tengo que rodearme de hermanos, de amigos que sean sabios, que tengan a Dios entronado, que me enseñen aún a orar más, a amar más, a seguir creciendo. Esas son las personas sabias que tenemos que rodear. Permítame hacerle quizás una pregunta un poco incómoda, amada iglesia, pero directa. Si yo tomara ahora mismo el teléfono de ustedes y yo diría, ¿me permiten ver con su permiso sus últimos 20 WhatsApp, esas conversaciones que tienen? ¿Me permites ver las últimas 20 llamadas? Ahí hay conversaciones que te acercan a Dios o empiezan a decirte, esto se lo llevó quien lo trajo, y que esto y esto y esto, y uno empieza a ver cosas que empiezan a descontrolarnos. Revisen sus 20 al salir del culto, sus 20 últimas conversaciones y sus últimas 20 llamadas. ¿Estas personas le acercan a Dios o le alejan de Dios? ¿Son conversaciones vacías? ¿Te dejan igual, te dejan peor? ¿O son hermanos que te retan a seguir caminando, a que sigas creciendo, a que te sigas acercando a Dios? No es una pregunta que yo les hago para juzgarles, es una pregunta para que podamos despertar. Porque la Biblia estamos viendo aquí que es radicalmente claro en algo que la cultura moderna en la que usted y yo estamos inmersos quiere ignorar. Las personas con las que camina van a determinar hacia dónde vamos, ¿ok? Estamos viviendo una época compleja, época de cambios, una época donde se nos dice, acepta a todos tal como son, no juzgues, sé inclusivo. Y si es verdad, porque el Señor manda a que amemos a todos, pero amar a todos no significa caminar con todos. Así que usted y yo amaremos a todos, pero no vamos a caminar con todos. Vamos a caminar con hermanos, con amigos que nos acerquen al Señor, esos amigos que nos edifiquen. Y lo vemos con el propio Jesús. Jesús sin duda alguna amaba a las multitudes, pero Jesús caminaba solo con 12. y de esos 12 tenía un círculo íntimo de 3, a Pedro, Jacobo y Juan. Hasta el Hijo de Dios fue intencional con sus amistades. Así que usted y yo estamos llamados también a ver quiénes son estos amigos que me rodean, quiénes son estas personas. Yo amo, yo oro por ellos, pero no todos entrarán en mi corazón, no todos entrarán en mi casa, no todos, porque no todos me acercan al Señor. Y ese es el tiempo en que debemos revisarnos cada uno de nosotros. Por eso quiero que hoy estemos reflexionando en este proverbio y que esta palabra antigua, porque muchos dirán, hermano, pero wow, eso tiene 3,000 años, casi 3,000 años, y fue escrita nada más y nada menos por el hombre más sabio que haya existido, pueda confrontarnos con una verdad que puede cambiar mi y tu rumbo en nuestras vidas cuando tomamos estas decisiones. Es hora de que nos unamos a amistades que nos hagan crecer en Dios, porque las que no te hacen crecer te están destruyendo. No hay punto medio. Fíjense que aquí acabamos de ver esa figura literaria. No es que hay punto gris, o es blanco o es negro. Es hora de tomar decisión. Andaremos con gente sabia o vamos a seguir andando con gente necia, ¿okay? En el año 2012, la Universidad de Harvard publicó los resultados de un estudio que duró 75 años y aún sigue todavía abierto ese estudio. Pero en el 2012, después de 75 años, la universidad dice, vamos a publicar parte de estos resultados, ¿ok? Este estudio se conoce, ¿ok?, como el estudio sobre el desarrollo adulto. Es el estudio más largo que se ha podido realizar en la historia. Se trató de buscar 724 hombres durante 70 y tantos años. Empezaban a ver a cada uno de estos hombres desde su adolescencia, su vejez. Algunos estaban en barrios pobres, otros no tan pobres, una población muy heterogénea donde se hizo, ¿ok? ¿Y cuál fue la conclusión que llegó la universidad después de 75 años de investigación? Fue sorprendente, mis hermanos. La felicidad y la longevidad de una persona no fue el dinero, no fue la fama, no fue el éxito personal, era la calidad de sus relaciones. Quienes eran más felices eran los que tenían buenos amigos que estaban allí al lado de ellos, y eso les daba felicidad por encima del dinero. Pero también este estudio mostró la otra cara de la moneda. Mostró las personas atrapadas en relaciones tóxicas, superficiales o destructivas, experimentaban un deterioro físico y mental acelerado, su salud se destruía, literalmente las malas compañías lo estaban matando. Si la ciencia secular, amada iglesia, duró 75 años en descubrir esto, Salomón lo escribió hace 3,000 años en una sola línea. El que anda con sabios, sabio será, mas el que se junta con necios será quebrantado. La palabra de Dios siempre va delante de nosotros. El que anda con sabios, el estudio de Harvard demuestra que las relaciones saludables también afectan mi sistema nervioso. Si yo tengo a alguien al lado, se va a caer, se va, Dios mío, ¿y qué momento de tener a alguien que me dé fe? Eso influye en su salud y en mi salud. Si hay alguien que está al lado de usted las 24 horas, esto se lo llevó quien lo trajo, y tú eres cristiano, y mira por dónde pasa, y eso que vas para la iglesia, imagínate yo que no voy. Eso es amistad, hay que revisarla. Hay que revisarla, mis hermanos. Necesitamos tener amistades que nos acerquen a donde está el Señor. Porque muchos nos dicen, y usted es cristiano y a usted le pasa eso. Todos somos humanos. En este mundo tendremos aflicciones. Pero es tu derecho y mi derecho ver estas personas. Eso es lo que demostró el estudio. Estas personas tenían los nervios destrozados, cualquiera, ¿verdad? Con esa cantidad de voces encima. No es lo mismo tener a alguien que nos acerque a Dios a alguien que nos aleja. Así que el que se junta con necio va a ser quebrantado, ¿ok? Implica que va a ser destruido, ¿ok? El estudio confirmó que las relaciones tóxicas causan un deterioro físico real y acelerado, ¿ok? Así que las amistades que elegimos no son un detalle menor en la vida. Aquí tiene 75 años esta gente diciendo que la calidad de vida depende de esas amistades que nos rodean, ¿ok? Podemos ser edificados o podemos ser destruidos, ¿ok? Vamos a acercarnos a algunos versículos bíblicos para que veamos dentro de la Biblia qué amistades podemos rescatar, ¿verdad?, a lo largo de la Escritura, que nos acercan a Dios, pero también hay otras que los alejaron de Dios, ¿okay? La Biblia no nos habla en teoría, la Biblia nos muestra con nombres, rostros y consecuencias reales lo que sucede cuando elegimos bien y lo que sucede cuando no. Podemos ver en primer lugar a Moisés y Josué. A lo largo de Éxodo vemos que Josué no era el asistente de Moisés, era su discípulo más cercano. Dice que cuando Moisés salía del tabernáculo, después de hablar cara a cara con Dios, el joven Josué no se apartaba, era su sombra, lo seguía allí para todos lados, ¿verdad? Josué se quedaba en la presencia. La cercanía con Moisés le enseñó a buscar de Dios por sí mismo. Así que Josué heredó el liderazgo y conquistó la tierra prometida. Así que caminar con alguien que busca a Dios te va a enseñar a ti y a mí también a buscarlo. Por eso tenemos que caminar con personas que busquen de Dios, así como hizo Josué cuando estaba con Moisés. Tenemos también a Ruth y Noemí. Noemí había perdido todo, ¿verdad? Su esposo, sus hijos, su tierra. Y le dijo a Ruth que se fuera. Pero Ruth pronunció una de las declaraciones de lealtad más hermosas y poderosas en toda la Escritura. Le dijo a ella: tu pueblo será mi pueblo y tu Dios será mi Dios. La amistad de Ruth con Noemí no solo la sostuvo en el dolor, la llevó también a conocer al Dios de Israel. Tú también tienes que tener amigos que en medio del dolor te acerquen a conocer al Dios de Israel. Y esto permitió que pudiera entrar a la línea genealógica de Cristo. Una sola amistad fiel como esta cambió la historia de la redención. Tenemos también a Pablo, ¿verdad? Con Timoteo. Pablo llama a Timoteo verdadero hijo en la fe. La verdad, no eran familia de sangre, pero la amistad de mentoría entre ellos transformó a un joven tímido en un pastor que dirigió la iglesia de Éfeso. Pablo le escribió: aviva el fuego del don de Dios que está en ti. ¿Tienes amigos que te digan eso? Busca esos amigos que te digan: aviva ese don que está en ti, ese don que está en mí. Eso hace las amistades que edifican. No te apagan, sino te avivan y te acercan hacia el Señor. Tenemos también a Daniel, Ananías, Misael y Azarías, ¿verdad? Estos eran cuatro jóvenes que estaban ¿dónde? En Babilonia. Estaban rodeados de una cultura pagana que los presionaba a ceder. Pero ¿cómo se mantuvieron ellos? Estos cuatro amigos juntos. Daniel propuso no contaminarse con la comida del rey. ¿Y qué hicieron sus tres amigos? Amigos, le respaldaron. Cuando tienes amigos que se paran contigo en la prueba, ni el horno de fuego te quema. Su amistad piadosa los hizo inconquistables. Pero también vemos en la Escritura la otra cara de la moneda. Hay amistades que nos alejan de Dios. Podemos ver a Salomón y a sus esposas extranjeras. Y esta es para mí una de las ironías, ¿verdad?, más trágicas que podemos ver en la Biblia. El mismo hombre que escribió este proverbio, el que se junta con necios será quebrantado, cayó por sus propias compañías. Primera de Reyes 11:4 dice que cuando Salomón era ya viejo, sus mujeres inclinaron su corazón tras dioses ajenos. Así que el hombre más sabio del mundo no fue inmune a la influencia de las compañías equivocadas. Si eso le pasó a Salomón, nos puede pasar a cualquiera de nosotros, amada iglesia. Por eso que tenemos que estar pendientes. Eso le pasó a este hombre, que es el más, ¿verdad?, el que mayor sabiduría ha tenido en la historia, cualquiera de nosotros pudiera caer. Por eso es importante ver las amistades. Tenemos a Sansón y Dalila. Sansón tenía una fuerza sobrenatural dada por Dios, pero una sola relación destructiva lo llevó a revelar su secreto. Lo llevó a perder su fuerza, a quedar ciego, a terminar encadenado, moliendo en la cárcel de los filisteos, ¿verdad? Dalila, la verdad, no le puso las cadenas con su mano, pero su influencia constante, dime con quién anda y te diré quién eres, lo quebró por dentro hasta que él cayó solito. Así funcionan las malas compañías. No te van a destruir de un solo golpe, pero poco a poco nos van a ir debilitando hasta que podamos caer. Vemos también en la palabra a Pedro y la criada en el patio, ¿verdad? En la noche más crítica, Pedro no estaba rodeado con los otros discípulos. ¿Con quién estaba? Estaba solo calentándose en el patio con los enemigos de Jesús, rodeado de las personas equivocadas, en el ambiente equivocado. Pedro negó tres veces al Señor. No fue un problema de fe, fue un problema de compañía. Cuando usted y yo nos separamos de los hermanos y te sientas con los que no conocen a Dios, tú y mi lealtad se va a debilitar. Así se debilitó la lealtad de Pedro, porque se alejó de los 12 discípulos. No te alejes de esas amistades que te acercan a Dios. Alejémonos más bien de los necios. Y vemos aquí en estos pasajes, mis hermanas y mis hermanos, que el patrón es claro, ¿verdad? En las amistades piadosas produjeron conquista, herencia, avivamiento y firmeza. Pero estas amistades equivocadas produjeron idolatría, ceguera, división y negación. Así que la Biblia no es ambigua, es clarita, ¿verdad? Más claro no canta un gallo. O usted va a andar con sabio para ser sabio, o si va a andar con necio, no es que vamos a ser necio, es que vamos a ser quebrantado. Así que lo número uno es que tenemos que caminar con sabios, y para ello esto es una decisión, no es una casualidad. No es que usted va a salir a la esquina de la panadería de la iglesia, pasa alguien, déjame caminar contigo. No, eso es una decisión. Es alguien a quien usted observa que de verdad se acerca a Dios, y uno se acerca y dice: yo quiero ser más que tu hermano, quiero ser tu amigo. Quiero acercarme a personas que nos acerquen a Dios, ¿ok? El texto dice: el que anda con sabios. Y andar es una decisión, es un verbo activo. No es que va a caer del cielo, sino uno mismo intencionalmente debe ver ese círculo que nos rodea, ¿ok? No es la suerte de conocer a gente sabia. Este hermano sí tiene suerte, imagínate, conoció a este que es tan sabio. Suerte. Ese hermano ora, camina, y es el hermano que crece junto. No es un tema de suerte, mis hermanos. Es un tema de intencionalidad. Ver con quién vamos a andar. Busquemos personas que nos ayuden a estar en la presencia del Señor, y que no solo nos quedemos, sino podamos avanzar. En la cultura hebrea es interesante este verbo de andar con alguien, porque es mucho más que una amistad casual. Significa: yo voy a andar contigo es porque quiero adoptar tu estilo de vida. Y voy a llegar a tal punto, como decía Pablo, imítame como yo imito a Jesús, ¿ok? Cuando un joven se convertía en discípulo de un rabino, se decía que este joven caminaba en los polvos del pie, como diciendo, no lo dejaba ni respirar porque lo veía, quería más, y estaba allí. Así hemos de ser nosotros con esas amistades, ¿ok? La pregunta no es: ¿hay personas sabias a mi alrededor? No, la pregunta es: ¿estoy eligiendo caminar con Dios? Porque cuando empiece a elegir a caminar con Dios, voy a conseguir personas sabias, ¿ok? Podemos estar allí. Número dos, vamos a ser también influenciados. La compañía es inevitable y te va a transformar. Dime con quién andas y te diré quién eres. Si andas con sabios, personas que buscan de Dios, lo vas a buscar. Pero si empezamos a ceder y a andar con personas que nos alejan de Dios, eso vamos a tener un riesgo. La sabiduría y la necedad son contagiosas, todo se pega. Andemos con personas sabias, temerosas de Dios, que nos acerquen a Dios, y eso nos vamos a contagiar. Pero si nos vamos a la otra acera de andar con los necios, también eso nos va a contagiar, ¿ok? Solo necesitas pasar suficiente tiempo con personas necias y algo se nos va a empezar a pegar. Pasa un buen rato y algo se te va a pegar, mi hermano. Por eso tenemos que ver muy bien, ¿ok? Lo mismo funciona en el sentido positivo. Cuando te rodeas de personas que aman a Dios, que buscan su palabra, que ora, que sirve, que crecen, esa sabiduría también se contagia. Oye, hermano, yo quiero ser como usted, yo quiero seguir aprendiendo, yo quiero seguir buscando más de Dios. Y eso se contagia, ¿ok? Busquemos personas que nos eleven. Busquemos amistades que nos lleven a la presencia del Señor, ¿verdad? Que estemos caminando con personas que nos acerquen. La necedad no es inofensiva. Que uno diga: un ratico no me hace nada, un minuto, cinco. Eso va poco a poco, va a empezar a influenciarnos. Por eso dice este proverbio: más el que se junta con necio, no es que va a ser necio, pendiente, aún más vamos a ser quebrantado. Aquí Salomón no usa una palabra maquillada, no usa una palabra suave, no dice vas a ser afectado, más o menos, no, es clarito, dice vas a ser quebrantado, ¿ok? Este Giroa significa que vamos a ser destrozado, arruinado, hechos pedazos, ¿ok? Así que el necio en proverbio no es simplemente alguien, cuidado, que usted diga esta persona es de poca educación. El necio es la persona, como dice el Salmo 14:1, que dice no hay Dios. Personas que no creen en Dios, es el que rechaza la instrucción, el que se burla de la corrección, el que vive como si sus acciones no tuvieran consecuencias, ¿ok? Y ese tipo de necedad nos destruye. Cuarto, amada iglesia, Dios ha diseñado la fe para que la podamos vivir en comunidad. Y dice, ¿verdad?, Hebreos 10:24-25, y considerándonos unos a otros para estimularnos al amor y las buenas obras, no dejando de congregarnos como algunos tienen por costumbre, sino exhortándonos, y tanto más cuanto veis que aquel día se acerca. El autor de Hebreos nos da la visión positiva de Proverbios 13:20. No basta que usted nada más diga voy a tener buenas compañías, es necesario congregarnos. Es necesario estar juntos, porque en este tiempo, como estamos acá, nos edificamos, recibimos la palabra y el Señor habla a nosotros. Entonces, no es solo tampoco que usted diga, yo me voy a quedar aislado. El Señor nos ha llamado a tener una fe en comunidad. Nos ha enseñado a que debemos congregarnos y que en medio de nosotros está su Espíritu Santo. Así que las amistades que nos hacen crecer en Dios, no tampoco son lo que te van a decir que te gustan. Hay verdaderas amistades que nos dicen verdades que nos incomodan, pero seamos humildes en recibirlas, porque esas son las amistades que nos hacen crecer, ¿ok? Tenemos también que observar algo interesante. Jesús fue intencional con su círculo íntimo. Jesús amaba a todos, pero no caminaba con todos al mismo nivel. De la multitud eligió 72 discípulos, ¿verdad? Y de esos 72 eligió 12 apóstoles. Y de los 12, 3 quedaron para su círculo íntimo: Pedro, Jacobo y Juan. Solo estos 3 tuvieron la bendición, ¿verdad?, de estar con Jesús en el monte de la transfiguración, en la resurrección de la hija de Jairo y en la agonía del Getsemaní. Si Jesús, amada iglesia, Jesús, siendo Dios encarnado, fue selectivo con sus amistades cercanas, ¿cuánto más yo y usted? Es hora que podamos seleccionar quiénes van a caminar al lado de nosotros, con quién nosotros vamos a caminar. Vemos también a David y Jonathan, ¿no? Ese modelo de amistad que edifica, la amistad entre David y Jonathan es uno de los modelos muy poderosos de amistad que podemos ver en la Escritura, ¿ok? Jonathan, siendo hijo del rey Saúl, él tenía todo para perder al ser el mejor amigo de David. Pero su amistad no se basaba en conveniencia, se basaba en el pacto, como dice 1 Samuel 23:16. Dice este versículo que Jonathan fue a David al bosque y fortaleció su mano en Dios. Usted y yo necesitamos hermanos, amigos, que a la hora de lo difícil puedan levantar nuestras manos, nos puedan sostener, ¿ok? Saben, a veces en medio de una tormenta uno no se cansa por la lluvia que viene. Y si no se cansa de tanto tener el paraguas aguantado, qué bueno es tener un hermano que diga, mi hermano, yo te voy a ayudar a sostener ese paraguas en medio de la tormenta. Esas son las amistades que tenemos que buscar. Esas son las amistades que nosotros debemos tener, que nos ayuden a sostener ese paraguas en medio de la tormenta, ¿okay? Estamos cayendo muchos en la trampa de las amistades digitales. En esta era de las redes sociales, uno pareciera que quien más vale que otro. ¿Cuántos amigos tiene usted, Marisol? Hay 500, ay, mira, yo tengo 1000. ¿Cuántos tiene? Pero ¿cuántos de esos 500 y 1000 de mis amistades oran por nosotros? Llaman para saber cómo estamos, cómo está tu matrimonio, cómo está el ministerio. Muy poco. Estamos cayendo en una trampa donde se mide por los likes. Ya yo no quiero más un like, yo quiero un hermano que ore por mí, un hermano que desprenda un minuto de su vida y diga, voy a orar por ti. Esos son los hermanos que debemos construir cada uno de nosotros, ¿okay? Así que las amistades que tenemos que buscar son esas amistades que un like jamás lo va a reemplazar. Lo va a reemplazar esa amistad verdadera. Amar a todos no significa, amada iglesia, que tenemos que caminar con todos. Un malentendido común es pensar que ser cristiano significa ser el mejor amigo de todos sin distinción. Pero hay una diferencia bíblica entre amar al prójimo, porque ese es un mandamiento universal que nos ha dado el Señor, pero también elegir compañeros de camino es una decisión sabia. Usted y yo amaremos a todos, pero usted y yo debemos aprender a no caminar con todos. Tenemos que caminar con aquellos que sean sabios, aquellos que teman de Dios, que nos acerquen al Señor, ¿ok? Así que yo les invito que en esta semana tomen un tiempo, tomemos, porque yo también me voy a hacer esta tarea con mayor profundidad, y quiero revisar mi círculo íntimo. Yo quiero revisar ese círculo íntimo. Yo voy a tomar un papel y voy a escribir los nombres de las 5 personas con quien más tiempo paso. Y voy a ver y hacerme una pregunta: cuando yo estoy con esta persona, ¿me acerco más a Dios o me olvido que soy cristiano, me desconecto de la iglesia, ya no sé nada del Señor? Porque hay amistades, revisemos esas cinco personas con quien más nosotros andamos, ¿ok? Número dos, es necesario que cada uno de nosotros busquemos un mentor o alguien que podamos rendir cuentas. Eso es sano, que cada uno de nosotros podamos rendir cuentas, ¿ok? Si no tienes a alguien que te pregunte cómo va tu relación con Dios, cómo va tu matrimonio, cómo va tu finanza, búscalo, mi hermano. Búscate un amigo, alguien que Dios te dirija. Pero es necesario que alguien estreche amistad. Es necesario que estrechemos amistad más que hermandad. Acércate, eso sí, a alguien maduro en la fe y pídele que camine contigo. La vulnerabilidad es incómoda al principio, pero es el precio de la verdadera amistad cristiana. Una vez se le da pena hasta decirle, ¿puedo orar por mí? No tengamos pena, porque eso a veces pareciera que pedir oración es señal de debilidad. Pedir una oración no es señal de debilidad, es señal de fortaleza, es señal de saber, ¿ok? Yo debo confesar que recién convertido me quedé impactado una vez en la sala que iba a salir. Mi esposa me dijo, ponte y ora por mí. Ese día quedé marcado. Mi esposa pidiéndome oración, eso me marcó a mí mucho y aprendí también a pedir oración. Necesitamos que alguien ore por nosotros. Necesitamos amigos, amistades, personas que nos puedan acercar a Dios, ¿ok? También es necesario que usted y yo nos podamos convertir en una amistad que otros necesiten. No solo vamos a buscar las amistades que nos edifican, tenemos el reto, cada uno de nosotros, de convertirnos en una amistad que podamos edificar a otros. Seamos un efecto multiplicador, otros que nos edifiquen y nosotros podamos edificar a otros, ¿ok? Es importante que usted, no solo mis hermanas y mis hermanos, asistan el domingo o los martes a la iglesia. Es necesario que nos incorporemos también, si es posible, a una iglesia en casa. El pastor hablaba ahora de la célula. Acérquese a las amigas de Jesús, acérquese a los amigos de Jesús. Tenemos discipulado. Busque un tiempo donde también pueda tener mandad, donde estas personas me ayuden a acercarme a Dios. Eso es importante, eso es sano, que busquemos. Tenemos el CFM también, donde pueden estudiar. Busque un poco más, dé un paso más allá, porque eso nos edifica, ¿ok? Establece límites con amistades que te alejan con Dios. Yo sé que esto es difícil. Sé que es difícil, pero es necesario. Si tienes persona en tu vida cuya influencia te debilita espiritualmente, revísala, mis hermanos, mis hermanas. Revisemos esas amistades. No significa que lo vamos a odiar. No significa que lo vamos a despreciar. Significa que de ahora en adelante vamos a ser sabios. Le vamos a amar. Vamos a orar por ello. Le vamos a desear lo mejor del mundo. Pero no tengo que darle acceso ilimitado ni a mi corazón, ni a mi casa, porque no me va a acercar a Dios. Así que es necesario que podamos revisarlo. Jesús fue a la cruz por todos. Pero Jesús eligió con quién iba a cenar la última noche. Fue a la cruz por todo, pero decidió con quién iba a cenar. Necesitamos ver con quién vamos a caminar. Hoy, amada iglesia, hemos comprendido que nuestras amistades no son un accesorio de la vida, ¿ok? Son personas que van a influenciar dentro de nosotros. Y la Biblia es radical. Nadie es inmune, ¿ok? Si el hombre más sabio de la tierra, Salomón, terminó con el corazón desviado por su compañía, ¿qué nos hace pensar que nosotros, que usted y yo, vamos a salir ileso? Este hombre cayó siendo el hombre más sabio. ¿Por qué? Por las compañías que tenía. Así que no permitas que la comodidad o el miedo a la soledad te aten a las relaciones que están quebrantando tu espíritu. Tu caminar con Dios, mi hermana y mi hermano, es muy valioso. Es muy valioso que usted y yo caminemos con Dios, ¿ok? Para que estemos negociando con el mundo. Un ratico, déjame ver cómo va. Vamos a caer o en la tentación o nos vamos a contagiar con estas personas necias. Es tu derecho, es mi derecho seleccionar con quién he de caminar. Repito, hemos de amar a todos, pero no hemos de caminar con todos. Es importante saber con quién vamos a caminar. Así que mira a tu lado, si las personas que te rodean no están caminando hacia la meta, tarde o temprano te van a detener. Si las personas que yo ando no van a la misma meta, me van a detener. Jesús no te llamó solo para que seas salvo. Jesús te llamó para que camines en luz, y caminar en luz implica que yo quiero elegir compañeros que también tengan una antorcha encendida. Yo quiero tener amigos que tengan esa antorcha encendida y me permitan estar siempre al lado del Señor. Así que las amistades no son un accesorio de la vida, son uno de los instrumentos más poderosos que Dios usa para formarte y para formarnos. Estos son hombres y mujeres que Dios ha levantado para que también usted y yo podamos ser ser edificados, pero también son una de las herramientas más peligrosas que el enemigo puede usar para desviarnos, para enfriarnos y destruirnos. Así que hoy Dios, amada iglesia, nos está hablando, nos está diciendo que usted y yo tenemos que ser intencionales. No dejes que la inercia, la costumbre o la comodidad te puedan dominar. Así que yo les animo a que juntos podamos elegir amistades que nos puedan desafiar. Amistades que te desafíen a orar más, a leer la palabra, a servir más, a amar más y a parecerte más a Cristo a cada día. Esos son los amigos que tenemos que buscar para caminar juntos. Y quiero cerrar dejando tres decisiones que nos llevemos como tarea para esta semana. Número uno, vamos a evaluar, vamos a ver nuestro círculo, seamos honestos con nosotros mismos, identifica quiénes de verdad te acercan y quiénes te alejan. Segundo, busca acercarte a alguien a quien tú admires espiritualmente y pídele que camine contigo. El discipulado no sucede a distancia, necesita proximidad. Y tercero, sé un amigo. Conviértete en la clase de amigo que la gente necesita para crecer en Dios. No esperes encontrar lo que no estás dispuesto a dar. Y recordemos, Jesús no caminó solo. Él, siendo Dios, eligió rodearse de personas y nos dejó el ejemplo más poderoso de la amistad cuando Jesús dijo: ya no os llamo siervo, o es llamado amigos. Así que yo no los quiero llamar más hermanos, quiero llamarlos de ahora en adelante amigos. Quiero tener amigos en esta iglesia que me ayuden a orar, amigos que me ayuden a acercarme a Dios, amigos que me enseñan a seguir caminando con el Señor. Esos son los amigos. Así como Jesús dijo: ya no os llamo siervos, he llamado amigos. Yo también quiero no llamarles más hermanos, sino un paso más allá. Quiero tener amigos, personas que pregunten por mí, que caminen conmigo, que estén pendientes de nosotros. Así que unámonos a amistades que nos hagan crecer en Dios, ¿ok? Nuestro destino espiritual depende de ellos. Dios les bendiga, amada iglesia.
0: En Dinámica son las 11:39.

0: En Dinámica son las 11:58 minutos.
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2: Permítame entrar con el tema del día de hoy. ¿Cómo espantar la preocupación? Estaremos compartiendo en los siguientes minutos tres claves basadas en la Biblia que nos van a ayudar a eso, a espantar la preocupación. ¿Sabe algo? La Biblia es clara, muy clara, diciendo que debemos evitar la preocupación. Escuche lo que dice Filipenses en el capítulo 4, versículo número 6. Dice que por nada estemos afanosos, que por nada estemos preocupados, por nada. Dice al contrario, que más bien le pidamos a Dios todo lo que necesitamos y le agradezcamos siempre. Eso es lo que dice la Biblia. Lo que Dios, en otras palabras, está diciendo es que en vez de preocuparnos, más bien le llevemos a Él todas nuestras preocupaciones y todas nuestras necesidades. Mire, Dios no quiere que estemos agobiados. Dios no quiere que usted y yo llevemos el peso de los problemas. Él lo que quiere es llevarla por nosotros. Ahora, ¿por qué Dios quiere llevar por nosotros esa pesada carga de problemas, de angustia, de preocupación? ¿Por qué Dios quiere hacerlo? ¿Sabe por qué? Porque Dios sabe lo peligroso que es llevar esas cargas. Mire, muchas veces esos problemas que enfrentamos los cargamos durante tanto tiempo que nos enferman física, emocional y espiritualmente. Y Dios no quiere vernos así. Dios no quiere verle a usted así. Dios no quiere verle enfermo, ni física, ni emocional, ni espiritualmente, por causa de la preocupación, por causa de esa pesada carga que lleva en su espalda. Por eso Dios hoy le dice: mire, si está angustiado, si está estresado, si está preocupado, venga a mí que yo le hago descansar. Entregue esas cargas en oración. Repito, Dios no quiere verlo así. Y Dios no quiere verlo así porque cuando las preocupaciones las sostenemos en el tiempo, lo que hace la mente es que se dedica a sufrir y a obsesionarse con pensamientos negativos. Y muchas veces, y la gran mayoría de las veces, nos obsesionamos y nos dañamos y sufrimos por pensamientos negativos, por cosas del pasado o por cosas que pensamos que nos van a suceder. Y como lo decíamos en un devocional esta semana, perdemos el tiempo, perdemos la energía y perdemos tiempo valiosísimo pensando en cosas que nos perturban, en cosas que pensamos que van a suceder y que muchas veces ni suceden. Dicen los expertos que cuando usted sostiene la preocupación en el tiempo y a eso le suma ansiedad, a eso le suma intranquilidad, empezamos a sufrir de tensión muscular, empezamos a sufrir de cansancio físico. ¿Y sabe usted por qué se sufre de cansancio físico? Porque la mente se empieza a ocupar tanto en pensar y en pensar y en pensar en ese problema, en esa situación que estamos viviendo, que la energía física se consume y mantenemos cansados físicamente, porque la preocupación nos absorbe toda la energía del cuerpo. Ahora imagínese, ¿a dónde podríamos llegar si todos los días vamos a la cama con preocupaciones? ¿Qué podría pasar si sostenemos la preocupación en el tiempo? Pues toda la energía física la vamos a perder. Toda la energía física la vamos a perder. Vamos a perder la capacidad de pensar, de concentrarnos. Las defensas se van a bajar y nos vamos a volver propensos a muchísimas enfermedades. El sistema de defensa se cae. Y repito, Dios no quiere verlo así. Dios quiere que usted y yo estemos sanos, completamente sanos. Y permítame, en esto le hago un paréntesis. Mire, Dios quiere que usted y yo estemos sanos. Eso Dios lo quiere. Pero hay muchas enfermedades que no se van de nuestra vida. Hay muchas sanidades que no llegan a nuestra vida porque no dependen de Dios, sino de nosotros. Mire, podemos orar mucho para que Dios nos sane, pero si usted y yo no soltamos aquello que nos preocupa, aquello que nos consume, pues no vamos a recibir sanidad en nuestro cuerpo, no vamos a recibir sanidad en nuestras emociones. Dios quiere hacerlo, claro que sí, pero si no soltamos, pero si no decidimos soltar esa preocupación, soltar esa ansiedad, soltar eso que nos está carcomiendo por dentro, no vamos a dejar a Dios actuar. Y así oremos pidiéndole a Dios salud. Si usted y yo no hacemos algo para soltar eso que nos está afectando, la sanidad nunca va a llegar. Mire, el preocuparnos, mi amiga y mi amigo, es tan delicado que nos enferma física y emocionalmente. Y no solo eso, sino que también nos da una idea completamente equivocada de la vida misma. Muchas veces pensamos que con el hecho de preocuparnos vamos a lograr solucionar cosas, pero no es así. Al contrario, como lo decíamos hace algunos instantes, la preocupación hace que la energía del cuerpo se consuma. Mire cómo funcionan las cosas. Dicen los expertos que la sangre y la energía del cuerpo se usa de acuerdo a la necesidad. Si usted está haciendo digestión, la sangre va a concentrarse en gran parte en su sistema digestivo para que la digestión se produzca. Si usted emprendió una carrera a buscar el taxi, a buscar el servicio de bus porque lo va a dejar y va a llegar tarde al trabajo, entonces la sangre se va a concentrar en las piernas y la energía se va a concentrar en las piernas, porque usted lo que necesita es correr unas cuantas cuadras para llegar a coger o abordar su bus o abordar el transporte. De acuerdo a la necesidad, se usa la energía y se usa la sangre. Si usted está en la selva y un animal lo va a atacar, entonces usted lo que necesita es fuerza y vitalidad en las piernas para correr. Mire, cuando usted se preocupa, el cuerpo va a identificar la preocupación como lo que decíamos hace algunos instantes, como cuando usted está en la selva y un animal feroz le va a atacar. El cuerpo se va a sentir atacado, se va a sentir amenazado, y empieza a mandar la sangre y la energía a los músculos del cuerpo. ¿Por qué razón cree usted que después de una tensión, después de un estrés, después de vivir un momento difícil, las personas dicen: me quedó un dolor de espalda, me quedó un dolor en la cintura, me quedó un dolor en los hombros, tengo espasmos musculares, no soporto la espalda? Es por eso, porque la sangre y la energía del cuerpo se concentra en los músculos. Porque, repito, el organismo, el cuerpo dice: estamos siendo atacados, hay una preocupación, tenemos que defendernos. Y él lo identifica como que los músculos son los que necesitan defenderse. Y todo se va allí, a los músculos. Por eso viene tensión muscular, por eso vienen los espasmos musculares. ¿Y qué quiere decir esto? Que la energía del cuerpo no se va al cerebro, sino que se va en su gran mayoría a los músculos. Por eso, mi amiga y mi amigo, cuando estamos preocupados, cuando estamos estresados, cuando estamos angustiados, no sé si lo ha notado, pero la gran mayoría de las veces perdemos la claridad a la hora de pensar, perdemos la capacidad de concentración, no pensamos con claridad. Y no solo eso, la preocupación también nos roba tiempo valiosísimo. Por eso Jesús en Mateo capítulo 6 del verso 25 al verso 34 dice: que no nos preocupemos, que no nos angustiemos, que no podemos añadir unos centímetros a nuestra estatura, ni tampoco podríamos añadir una hora a nuestra vida, por mucho que nos preocupemos. Eso dijo Jesús. Y luego él le añade, diciendo esto a sus discípulos, que no seamos gente de poca fe. Mire, Dios no quiere que usted y yo nos preocupemos, repito, porque eso nos enferma físicamente. Y no solo nos enferma física y emocionalmente, también nos enferma espiritualmente. y nos enferma espiritualmente porque nos da una idea equivocada de quién es Dios y qué es lo que Él hace a favor nuestro. Porque cuando usted y yo extendemos en el tiempo la preocupación, le estamos diciendo a Dios de una u otra manera que Él no tiene el control, que no le creemos, que desconfiamos. Y de una u otra manera, con la preocupación, escuche esto, le estamos diciendo a Dios que Él es mentiroso, porque Él nos da promesas y nosotros no las aceptamos, no las creemos, no las recibimos. Dejamos de creer, no recibimos, no vivimos las promesas de Dios. Mire, mi amiga y mi amigo, le voy a decir esta gran verdad. La preocupación no es simplemente un estado negativo de la mente. No, no, no, no, no. La preocupación también es un pecado. Escucha lo que dice Primera de Juan en el capítulo 5, versículo número 10. Dice, el que cree en el Hijo de Dios acepta lo que Dios dice, pero el que no cree, escuche esto, el que no cree está diciendo indirectamente que Dios es un mentiroso, porque no cree en el testimonio que Dios le ha dado acerca de su Hijo. Eso dice Primera de Juan capítulo número 5. La preocupación, mi amiga y mi amigo, hace que la visión de fe se nuble y dejamos de crecer espiritualmente. Y repito, y si la mantenemos en el tiempo, la mente empieza a crear pensamientos que el mundo se nos derrumba. Empezamos a creer que no podemos superar esos momentos difíciles. Nos empezamos a sentir abandonados por Dios. Y empezamos a ver que nos hundimos, que nos ahogamos en medio del barco de nuestra vida. Y lo que empezó como una simple preocupación, ahora hizo que perdiéramos la calma y que llegaran sensaciones de angustia y nos convirtiéramos en presa fácil del enemigo. Mire, la preocupación, mi amiga y mi amigo, es sumamente delicada, porque nos enferma en todas las áreas de nuestra vida, físicamente. Y Dios no quiere que usted y yo estemos enfermos físicamente. Él vino a entregar su vida en la cruz. Mire, Jesús sufrió en su cuerpo para llevar en él nuestra enfermedad. Y cuando usted y yo nos enfermamos por causa de la preocupación, estamos de una u otra manera haciendo infructuosa esa obra de Cristo en la cruz, porque nos estamos enfermando por culpa nuestra. Suelte esa preocupación, porque Jesús llevó en la cruz nuestra enfermedad. Pero hay situaciones que Dios nos sana porque usted y yo no queremos soltar. La preocupación nos enferma emocionalmente, nos hace amargados, angustiados, desesperados, inquietos, nos hace perder la capacidad de pensar, de concentrarnos. Y la preocupación, lo más grave diría yo, nos enferma espiritualmente, porque nos hace perder el verdadero concepto de quién es Dios y qué es lo que Él tiene para nosotros. Y como lo decíamos hace algunos instantes y como lo dice Juan, la preocupación es un pecado porque nos hace de una manera indirecta ver a Dios como un mentiroso. Ahora, teniendo en la cuenta eso y siendo consciente de eso, que la preocupación es sumamente delicada, la gran pregunta es, ¿qué hacer para recuperar la calma? ¿Qué hacer para espantar esa preocupación? ¿Qué podemos hacer? Permítame compartirle tan solo en los siguientes minutos tres claves, tres acciones de muchas que podríamos tomar para espantar la preocupación y retomar de nuevo la calma en nuestra vida. Y la primera acción, la primera clave es enfóquese en Dios. Mire, es lo primero que debemos hacer, es lo número uno, enfocarnos en Dios. Ahora algunos se preguntarán, ¿y por qué incluir a Dios en ese proceso? ¿Será que yo no puedo salir de la preocupación solo? ¿Por qué incluir a Dios? Mire, la respuesta es simple. Porque nosotros, los seres humanos, tenemos una necesidad básica. Porque nosotros, los seres humanos, tenemos una necesidad propia, una necesidad natural desde que nacimos, y es la necesidad espiritual. Mire, Dios creó a la humanidad, Dios creó a Adán y Eva con una relación perfecta con Dios. Pero esa relación se perdió por culpa del hombre, no por culpa de Dios. Lo que pretendo decirle con esto, mi amiga y mi amigo, es que el propósito de Dios para con el hombre, desde el momento en que lo creó, es que tengamos una conexión perfecta, que nos conectemos con él. Digámoslo así, de esta manera. Ningún ser humano vino a esta tierra para vivir independiente, para vivir separado de su creador. ¿Podemos conseguir muchas cosas sin Dios? Sí, claro que sí. Podemos conseguir muchas cosas sin Dios, pero no nos sentiríamos plenos. Y no nos sentiríamos plenos porque la verdadera paz interior, la verdadera tranquilidad, la verdadera felicidad viene de Él. Cuando nuestro espíritu se conecta con Dios, no hay otra manera. Sin Dios siempre tendremos faltantes, así consigamos muchas cosas. Por esa razón hay que involucrar a Dios en ese proceso de buscar la calma, en ese proceso de buscar la tranquilidad, en ese proceso de espantar la preocupación. Porque solo Dios es el que lo llena todo. Por eso Filipenses en el capítulo 4, versos 6 y 7, el versículo con el cual iniciábamos esta transmisión, dice que no nos preocupemos, que no nos angustiemos, sino que al contrario, le llevemos a Dios esas preocupaciones en oración. Escuche lo que dice el Salmo capítulo 18, versículo número 6. Dice: en mi angustia clamé a Dios, y Él oyó mi voz y me escuchó desde su templo, y mi clamor llegó hasta sus oídos. Eso fue lo que hizo el salmista. En medio de la preocupación, se enfocó en Dios. Mire, le invito para que usted, en medio de ese dolor, en medio de esa angustia, en medio de esa preocupación, haga lo que hizo el salmista. Ore, busque a Dios, medite en su palabra, viva sus promesas. Es importante para espantar la preocupación buscar a Dios. Eso es lo número uno. Sin Dios jamás podremos espantar la preocupación. Sin Dios jamás podremos encontrar paz interior. Sin Dios jamás podremos volver a la calma. Ahora, lo segundo que debemos hacer para espantar la preocupación es enfocarnos en la solución. Mire, si usted últimamente ha estado preocupado y esa preocupación le ha llevado a la angustia, le ha llevado a la tristeza y le ha llevado al dolor, no se enfoque en ello, no se enfoque en el dolor, no se enfoque en lo que siente, porque eso le va a hundir más. Repito, no se enfoque en ello. Enfóquese más bien en lo que tiene que hacer para superar esa situación. Mire, la angustia, la tristeza y el dolor son tan solo una señal, son tan solo un síntoma de que algo está mal, de que algo no está funcionando bien. No se enfoque en el síntoma, enfóquese en la causa. Si algo lo tiene triste, si algo lo tiene angustiado y usted sigue alimentando esa sensación, pues nunca va a salir de allí. Más bien, busque la chispa que encendió ese dolor emocional y apáguela. Al respecto, permítame compartirle esta historia de Moisés. Está en la Biblia, en el libro de Números, en el capítulo número 11. Allí nos relata un momento en el cual Moisés se sintió angustiado, desesperado y sumamente preocupado. Dice el relato bíblico que Moisés se sentía abrumado, que Moisés se sentía frustrado. Ese era el síntoma, esa era la sensación, esa era la señal. Pero, ¿cuál era la causa? ¿Por qué Moisés se sentía así? La Biblia lo dice: por las constantes quejas del pueblo. Mire, la responsabilidad de Moisés era muy grande, y por eso Moisés se sentía así, abrumado, angustiado y preocupado, sumamente preocupado. Si usted se da a la tarea de leer Números capítulo 11, dice que el espíritu de Moisés desfallecía. Imagínese hasta dónde había llegado para que la Biblia califique así el estado de Moisés, que su espíritu desfallecía. Y allí encontramos cómo Moisés usó esa primera clave, la clave de buscar a Dios, la clave de orar. No se centró en el dolor, no se centró en la angustia, no se centró en los síntomas, sino que buscó a Dios en medio de la preocupación, buscó a Dios en medio de un problema. Dice la Biblia que oró a Dios, y escuche lo que Moisés le dice a Dios en medio de la oración. Es fuerte, créalo que es fuerte. Moisés le dice: Dios, ¿por qué me has hecho tanto mal? ¿Por qué me has puesto la carga de este pueblo sobre mí? ¿Por qué? Dios, no puedo yo soportar todo esto solo, no puedo yo soportarlo. Esta carga, de verdad, Dios, que me es muy pesada, esta carga es muy grande, demasiado grande. Y escuche esto tan fuerte que Moisés le dijo a Dios. Le dijo Moisés: Dios, si así lo sigues haciendo conmigo, te pido, Dios, que mejor me des muerte, que mejor me mates. Imagínese hasta dónde llegó la preocupación, la angustia, el desespero de Moisés, que le pidió a Dios que por favor, si no le solucionaba ese problema, lo matara. Mire, lo importante que es orar a Dios en medio de la preocupación, como lo hemos dicho, enfocarse en Dios. Cuando Moisés oró a Dios, se enfocó en Dios, no en los síntomas, no en su angustia, no en su dolor, sino en su problema, y decidió buscar a Dios en medio del problema. Escuche lo que Dios hace, lo que Dios le dice. Dios le habla a Moisés y le dice: Moisés, reúne 70 varones de los ancianos de Israel y tráelos a la puerta del tabernáculo de reunión, y que estos 70 hombres esperen allí contigo, y yo voy a descender y voy a hablar contigo, y voy a tomar de tu espíritu que está en ti y lo pondré en ellos, y ellos, estos 70 hombres, van a llevar contigo la carga del pueblo, así que no la vas a llevar tú solo. Eso fue lo que Dios le dijo a Moisés. ¿Sabe qué me llama la atención? Uno, que Moisés estaba angustiado, que Moisés estaba desesperado. Hubo un momento donde Moisés explotó. La preocupación fue tan grande que no lo pudo soportar. Pero hizo algo inteligente. Buscó a Dios en medio de su angustia, en medio del desespero, en medio del dolor, en medio de la preocupación. Busca a Dios y le cuenta a él todo lo que le sucede. Hizo algo inteligente. Usó la primera clave. Y Dios, que esto también me llama la atención, no se enfocó en los síntomas. Dios no se enfocó en la depresión, ni en la preocupación, ni en la angustia, ni en el desespero que Moisés tenía. Dios no se enfocó en los síntomas. Dios se enfocó en la solución que necesitaba Moisés. Moisés se enfocó en Dios, mas no en su dolor, mas no en su angustia. Es más, en la misma oración, Moisés le dice a Dios qué era lo que lo tenía así, cuál era la causa de su desespero. Y Dios, sabiendo cuál era la causa, se enfocó en la solución. Mire, mi amiga y mi amigo, si usted se enfoca en el dolor, escuche esto, va a terminar mal. Busque la causa del problema y soluciónelo, enfóquese en ello. Eso fue lo que hizo Moisés. Primero buscó a Dios y Dios le solucionó el problema. Si usted y yo decidimos buscar a Dios, créalo, Dios le dará la sabiduría necesaria para encontrar la raíz del problema, la raíz de la preocupación, la raíz del asunto, y buscar soluciones de fondo. Y si usted sigue leyendo la historia, se va a dar cuenta que luego llegó el suegro de Moisés, le dio un buen consejo que le alivió la carga a Moisés. Y eso terminó acabando del todo con la preocupación, con la angustia y con el desespero de Moisés. Repito, no se agarre de la preocupación, no se agarre del dolor, no se agarre de la angustia, no se agarre del desespero, no siga alimentando más esa sensación, porque le va a hacer daño. ¿Qué cree usted que hubiese pasado con Moisés si en vez de orar, si en vez de buscar a Dios, se centra en su dolor? ¿Qué cree usted que hubiese pasado? ¿Sabe qué creo yo? Que el resultado hubiese sido fatal. Eso fue lo que le pasó a Judas. Y permítame, le cuento también esa historia. Ya sabemos que Judas había entregado a Jesús y después de entregarlo, se dio cuenta que había cometido un error, que había fallado. Y se desespera, se preocupa. Y en medio de la desesperación, en medio de la preocupación, decide buscar a las personas con las que había hecho negocio y le dice: mire, yo fallé, yo me equivoqué. Aquí tienen el dinero, aquí tienen las piezas de plata, yo no las quiero. Le pregunto, ¿cómo actuó Judas? Judas actuó de la manera equivocada. Judas no buscó a Dios, que es la primera clave, y Judas tampoco buscó la solución, que es la segunda clave. Judas actuó en su dolor y buscó a las personas equivocadas. ¿Y sabe qué le dijeron estas personas que equivocadamente había buscado Judas? Le dijeron: a nosotros no nos importa, allá tú, ese es tu problema. Mire, en medio de esa situación, esos fueron los dos grandes problemas de Judas, que no buscó a Dios, sino que buscó a las personas equivocadas, y que no se enfocó en la solución, sino que se enfocó en el dolor, se movió en medio de lo que sentía. Cuando usted y yo hacemos eso, los resultados son lamentables. Dice las Sagradas Escrituras que Judas cogió las piezas de plata, las arrojó al templo y se fue. Y los resultados ya lo sabemos, Judas se ahorcó. Eso es lo que sucede cuando usted y yo no buscamos a Dios, sino que buscamos a las personas equivocadas. Y eso es lo que sucede cuando usted y yo no buscamos la solución, sino que alimentamos el dolor que llevamos dentro. Los resultados son lamentables. Pero cuando usted y yo decidimos enfocarnos en Dios, cuando usted y yo decidimos enfocarnos en la solución, los resultados son de victoria, son de bendición. Y ahora permítame compartirle la tercera clave para espantar la preocupación. Si usted ya se ha enfocado en Dios y sigue enfocándose en Él, y se está enfocando en buscar la solución a ese problema, a eso que causa la preocupación, a eso que causa la angustia, entonces, número 3, enfóquese en lo que viene. Permítame, se lo explico de la siguiente manera. Juan, en el capítulo 16, verso 20 y verso 21, dice que Jesús le dijo a sus discípulos que ellos iban a llorar, que ellos iban a pasar momentos difíciles, que ellos iban a estar tristes. Pero Jesús luego les dice que estuvieran tranquilos, porque esa tristeza, ese momento difícil, esa preocupación, esa angustia y esas lágrimas, Dios las iba a transformar en gozo. Y me encanta una comparación que Jesús hace. Luego dice allí, en este texto bíblico, que es como la mujer que va a dar a luz. Tiene dolor porque no ha llegado la hora, pero después que da a luz, después que tiene un niño en sus brazos, ya no se acuerda de la angustia, ya no se acuerda del dolor por el gozo de tener un bebé entre sus brazos. Y escuche lo que dice el verso 22 de Juan capítulo 16. Puede que ahora ustedes estén tristes. Eso les está diciendo Jesús a sus discípulos. Pero su corazón se va a gozar y nadie les va a quitar ese gozo. Mire, mi amiga y mi amigo, Dios va a transformar ese lamento que tiene el día de hoy en gozo. Dios le va a levantar, Dios le va a hacer más fuerte en medio de la situación que está viviendo. Dios le va a salvar y Dios le va a llevar a la victoria. Mire, mi amiga y mi amigo, si usted se da la tarea de leer completo el capítulo 16 del Evangelio de Juan, se va a dar cuenta que allí Dios les está hablando a sus discípulos de la importancia de buscar a Dios, de la importancia de conectarse con Él y de la importancia de llevar ante Él nuestra necesidad, nuestra carga y aquello que nos preocupa. Escuche lo que dice el verso 23 del capítulo 16 del Evangelio de Juan. Venía Jesús hablándoles de la tristeza y de cómo la tristeza se iba a transformar en gozo. Y mire lo que Jesús les dice. Le dice a sus discípulos: miren, todo lo que ustedes pidan al Padre en mi nombre, Él se los va a dar. Es decir, lo que Jesús está hablando allí es de la importancia de buscar a Dios. Pero también allí nos está diciendo de una u otra manera de llevar nuestra necesidad, nuestra carga, nuestra preocupación ante Él. Dice Jesús, todo lo que pidamos al Padre en su nombre, Él nos lo dará. Y escucha lo que dice Jesús. Hasta ahora ustedes nada han pedido en mi nombre, pero pidan en medio de la tristeza, en medio del dolor, en medio del llanto, en medio de la angustia, pidan a Dios que Él les va a ayudar. Y escuche cómo Jesús cierra este pasaje o este relato. Jesús le dice, pidan que el Padre se los va a dar para que nuestro gozo sea cumplido. Mi amiga y mi amigo, no se preocupe por los problemas, por las dificultades. Sepa algo, que Dios lo va a sacar de allí. Y como lo hemos dicho en varios devocionales, Él le está refinando, le está formando, le está tratando como el oro, para hacer de usted una vasija para honra. Le está tratando como barro en las manos del alfarero. Y sepa esto, saldremos de allí. Usted y yo saldremos de la situación que estamos viviendo siendo mejores. Mire, podríamos hablar en esta transmisión de muchísimas claves, de muchas herramientas para poder espantar la preocupación. Pero permítame por el día de hoy solo dejarle esas tres. Número uno, enfóquese en Dios, no en la angustia, no en el dolor, no en la preocupación. Enfóquese en Dios, llevándole a Él toda su necesidad, llevándole a Él todo su problema, llevándole a Él toda su angustia, sabiendo que Él tiene cuidado de nosotros. Entréguele esa carga a Dios. Número dos, enfóquese no en lo que está sintiendo, sino en solucionar la raíz del problema. Y número tres, enfóquese en lo que Dios traerá para usted después de pasar, después de superar este momento difícil. Mire, mi amiga y mi amigo, así como Jesús comparó la tristeza que se convierte en gozo, el llanto que se convierte en alegría, con una mujer que sufre, con una mujer que tiene dolor en el momento de dar a luz, pero que luego, cuando tiene ese bebé entre sus brazos, se olvida de todo el dolor que había sentido y ahora todo es alegría, ahora es gozo. Lo mismo Dios hará con nosotros. Y ese momento difícil que estamos viviendo hoy, Dios lo transformará en bendición. Será el testimonio de mañana. Esa tristeza la transformará en gozo. Y ese llanto lo transformará en alegría. Si tan solo decidimos buscarlo a Él. Y permítame cerrar esta palabra leyendo una vez más lo que dice Filipenses capítulo 4, verso número 6. Por nada estemos afanosos, por nada estemos ansiosos, por nada estemos preocupados, por nada. Más bien, pidámosle a Dios todo lo que necesitamos y agradezcámosle siempre. Le invito para que juntos hagamos una oración a Dios. Y quiero que rápidamente, si usted no nos ha enviado alguna petición y quiere hacerlo, escríbanos al chat de YouTube y de Facebook. Vamos a orar por usted. Y le invito para que oremos basados en Filipenses capítulo 4, verso 6, entregando a Dios toda nuestra preocupación. Señor, te doy muchas gracias por este tiempo que tú nos regalas para hablar contigo. Gracias por lo que dice Filipenses capítulo 4, verso 6, que podemos acercarnos a ti en oración para entregar toda nuestra angustia y toda nuestra preocupación. Gracias, Jesús, porque tú llevas nuestra carga. Yo le invito, mi amiga y mi amigo, si usted se encuentra preocupado y angustiado y aún no le ha entregado su vida a Jesús y quiere hacerlo el día de hoy, quiere entregarle esa carga al Señor, le invito para que repita esta oración conmigo en los siguientes minutos. Dígale, Señor Jesús, gracias por entregar tu vida en la cruz. Señor, hoy te pido que perdones mi pecado. Perdona por estar preocupado. Perdona, Señor, por haber sido incrédulo durante tanto tiempo. Perdona mi pecado. Hoy reconozco, Jesús, que entregaste tu vida en la cruz para perdonarme, que allí llevaste mi dolor, que allí llevaste mi enfermedad. y hoy acepto tu sacrificio. Reconozco lo que hiciste en la cruz. Te pido que me perdones. También reconozco, Jesús, que tu muerte en la cruz me reconcilió con el Padre, perdonó mi pecado. Jesús, abro mi corazón para que entres a mi vida, para que te conviertas en mi Salvador, pero también para que te conviertas en mi Señor. Gracias, Jesús, por reconciliarme con el Padre. Dígale, Jesús, Señor, escribe mi nombre en el libro de la vida. Y gracias porque sé que a través de tu resurrección tengo en ti una nueva vida y una nueva esperanza.

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5: Dios los bendiga, hermanos, buenos días. Bueno, no es común que a uno lo inviten a hablar de la oración. La gente no está esperando eso. La gente espera un sentido más utilitario de la oración. Una oración que resuelva problemas que nosotros vemos. Por eso es importantísimo que por lo menos una cosa aprendamos en todos estos días, que no es lo mismo orar que tener vida de oración. Tener vida de oración no es exhibir la oración ni decirle a la gente que oramos muchas horas. No se trata de eso. Tener vida de oración es tener la seguridad de que todos los días vengo a la presencia de Dios. En privado, en intimidad, yo solo con Dios. Donde puedo usar un lenguaje que no me atrevo a usar en público. Y eso es lo que Dios está esperando. Y eso es lo que produce cambios. Todos los avivamientos de la historia, todos. Desde Pentecostés hasta Pensacola y todos los demás que ha habido, comenzaron con gente orando. El gran avivamiento pentecostal del principio del siglo XX comenzó con gente que decidió simplemente orar. En Chile había una iglesia grandísima, un templo, y estaba vacío. Lo único que tenían eran sillas y edificios. Pero no venía gente. Y el pastor un día se vino a la iglesia a orar solo, porque nadie lo acompañaba. Después de 2 meses lo acompañaron 2 personas. Después de 4 meses habían 10 personas. Hoy en día, esa iglesia tiene que pedir la colaboración del servicio de tránsito de la ciudad, porque colapsa la ciudad alrededor de la iglesia con la gente que viene a los cultos. Y todo comenzó cuando alguien decidió venir a la presencia de Dios en oración. Padre, muchas gracias porque nos reúnes en tu casa esta mañana y te pedimos que nos deje un corazón sencillo. Un corazón que escuche y obedezca, Señor. Un corazón donde fluya tu presencia para que podamos comprender lo que significa tener una vida de oración. En el nombre de Jesús. Amén. pueden tomar así. Me convertí a los 14 años, después de estar 8 años en la iglesia. Había gente en mi congregación, no mucho, pero habían algunos que me marcaron, y yo quería ser como ellos. Eran gente que me dijo cosas que yo no quería escuchar, pero que necesitaba escuchar. Y un día estaba en el templo, tenía 14 años, y yo no fui al templo ese día con una disposición de tener un encuentro con Dios. Yo no estaba buscando a Dios, Él me estaba buscando a mí. Y en un momento sentí un quebrantamiento de corazón fuera de lo normal, y le dije al Señor con las palabras evangélicas que sabía, porque eran las únicas que sabía: yo te recibo como mi Salvador. Y desde ese día mi vida cambió. A los 16 años el pastor me puso a predicar un domingo en la mañana. Yo estaba muy asustado. No tenía ropa de predicador. De hecho, no tenía mucha ropa. Y pedí prestado un saco, un pantalón, una corbata. Lo que era mío eran los zapatos y las medias. Lo demás todo era prestado. Me puse el uniforme de predicador. Y desde ese día, el pastor más nunca me sacó del púlpito. Y estoy predicando desde esa época. Pero cuando tenía 30 años predicando y había fundado iglesia y había ocupado todos esos cargos que uno ocupa en la iglesia, me encontré con que el Señor me reprendió fuertemente porque yo no tenía una vida de oración. Nadie me había enseñado eso. Y cuando aprendí eso en una experiencia muy fuerte fuera de mi país, me tuve que convertir de nuevo. Y desde ahí en adelante mi ministerio cambió y empecé a hablar de esto que estoy hablando, de la vida de oración y de la vida de santidad. De la vida de santidad, porque es una consecuencia obligada y necesaria de la vida de oración. No puede haber vida de santidad si no hay vida de oración. Y no puede haber salvación si no hay vida de santidad. Así que esto de la oración no es un adorno, es un mandato. Los discípulos le pidieron al Señor que los enseñara a orar, pero lo que sabían ellos de la oración era el envoltorio, las formas. Donde nosotros somos expertos, los cristianos somos expertos en formas. Nos encanta ponerle etiquetas a las cosas y seguimos eso. Y bueno, el problema de la oración es que va mucho más allá de la forma. Los discípulos que le dijeron al Señor que los enseñara a orar tenían que saber orar porque eran judíos. Tenían que saber orar porque eran adultos. Tenían que saber orar porque eran discípulos. Ajá, ¿y qué era lo que sabía y qué era lo que no sabían? Bueno, lo que sabían de la oración era sencillamente las formas externas. Siglos repitiendo eso. Cuando el Señor decide que les va a enseñar a orar, no toma en cuenta ninguna de las formas. Que es el problema que nosotros tenemos. Las preguntas más angustiantes que la gente me hace hoy en día tiene que ver con forma. ¿Tengo que orar de rodillas? ¿Tengo que orar de noche? ¿Tengo que orar largo? ¿Qué debo decir cuando oro? Ese no es el problema de la oración. Jesucristo, cuando nos enseñó a orar, lo primero que dijo es: no sean como los hipócritas. Eso no tiene nada que ver con forma. Porque los hipócritas oran. y la gente cree que son buena gente. Y Cristo, cuando se refirió a los hipócritas, no estaba hablando de cualquier hipócrita, estaba hablando de los pastores de la nación. Estaba hablando de los eruditos. Estaba hablando de los fariseos. Estaba hablando de los escribas. De los hombres que dirigían la vida espiritual de la nación, pero tenían una relación tan pobre con Dios que ni siquiera reconocieron al Mesías. Y la pregunta que uno tiene que hacerse, ¿para qué le servía tanta teología si no pudieron entender que ese hombre que caminaba por las calles de Judea era nada menos que Dios en persona? Pero un viejito y una viejita que no eran teólogos, de los cuales la Biblia no habla sino una sola vez. ¿Se acuerdan? Simeón y Ana. Cuando Simeón vio que María trajo al bebé al templo, él lo tomó en sus brazos, porque estaba esperando la salvación de Israel, estaba esperando la llegada del Mesías. Y Dios le dijo a ese viejito, no vas a morir hasta que veas al Mesías. Y cuando María lo trajo, él lo tomó en sus brazos y le dijo a María, ¿te acuerdan las palabras? Una espada traspasará tu alma. Ha nacido el Mesías, este es el Mesías. Y Ana era una viejita viuda que tenía más años de viuda que de vida. Y se la pasaba en el templo orando. Esas dos personas entendieron lo que no entendió el judaísmo, lo que no entendieron los eruditos, los sabios, los expertos, los teólogos. Por eso cuando el Señor me dio esa lección de que no tenía vida de oración y que tenía que empezar a revisar la oración, mi vida cambió totalmente. Y empecé a hablar de la vida de oración y de la vida de santidad. Y me he encontrado con mucha gente durante mucho tiempo hablando de crisis. Y cuando busco dónde está la oración en esa vida, no está. Hay oración para cualquier otra cosa, pero nunca hay una oración para un encuentro con Dios. Iglesia, buenas nuevas. Voy a seguir orando por ustedes. Van a estar en mis oraciones. Van a estar en mi lista diaria de oraciones. Porque hay muy pocas iglesias que están haciendo esto que ustedes están haciendo. Un respeto por la vida de oración que no va a durar una semana. No es una semana que hicimos. Es que en esta semana escuchamos cosas que teníamos que escuchar para cambiar nuestra vida. Y al cambiar su vida de oración, va a comenzar un avivamiento en su vida. Un avivamiento en su vida es un avivamiento en la iglesia, en la ciudad y en la nación. Vamos a hablar esta mañana de algunos casos que están en la Biblia de hombres que fueron transformados por una vida de oración. Leamos, por ejemplo, el caso de Moisés. Apacentando Moisés las ovejas de Jetro, su suegro, sacerdote de Madián, llevó las ovejas a través del desierto y llegó hasta el monte de Dios. Y se le apareció el ángel de Jehová en una llama de fuego en medio de una zarza, y él miró y vio que la zarza ardía en fuego y la zarza no se consumía. Entonces Moisés dijo, iré ahora y veré esta gran visión, porque la zarza no se consume. Viendo Jehová que él iba a verlo, llamó de en medio de la zarza y le dijo, Moisés, y él respondió, heme aquí, no te acerques, quita el calzado de tus pies, porque el lugar que pisas es santo. Y dijo, yo soy el Dios de tu padre, Dios de Abraham, Dios de Isaac y Dios de Jacob. Entonces Moisés cubrió su rostro porque tuvo miedo de mirar a Dios. Este hombre, Moisés, fue escogido por Dios de una manera sobrenatural. El primer milagro en la vida de Moisés es que no iba a nacer. Y nació. pudo escapar de un decreto de un rey poderoso que había establecido que los niños varones tenían que morir. No solamente no murió, sino que el gobierno pagó para que viviera. El gobierno que decretó su muerte le pagó a la mamá para que lo criara. Así es Dios. Esas son las cosas que ocurren en la vida de una persona escogida para servirle a Dios. Bueno, y lo meten en el palacio. Pero Dios no llamó a Moisés para que fuera príncipe. Lo llamó para que fuera pastor. Pero tenía que ser príncipe primero, porque tenía que aprender el lenguaje real, porque tenía que vivir en la realeza, porque en parte de su ministerio iba a trabajar con la realeza. Y cuando él entendió, no había entendido todavía su papel, y con el orgullo de la realeza mata a un enemigo, entonces el Señor lo inscribió en la escuela del quebrantamiento. Lo sacó del palacio y así, ¡pah!, de un solo trancazo lo mandó al desierto. Lo ascendieron. Eso lo llaman los sociólogos movilidad social. Es cuando una persona vive en un barrio y se muda para una organización de lujo. Movilidad social hacia arriba. Bueno, a Moisés le dijeron movilidad social hacia abajo. Y lo mandaron al desierto. Y en el desierto no hay guardaespaldas, ni tarjetas de crédito, ni aire acondicionado, nada de eso. En el propósito de Dios pasa por procesos, y los procesos pasan por momentos. Y Dios utilizó 40 años en el desierto, en el palacio, 40 años en el desierto, y después 40 años bregando con un pueblo supremamente difícil. Pero la oración marcó la vida de Moisés. Moisés es un hombre de oración. Dice que Dios hablaba con Moisés cara a cara, como habla cualquiera a su compañero. Lo cual expresa una relación muy cercana entre Dios y Moisés. La relación de Dios con Moisés se establece en base a la vida de oración. Por ejemplo, cuando hay una guerra entre los enemigos de Israel, dice, y sucedía que cuando Moisés alzaba su mano orando, es decir, él no estaba dirigiendo la guerra. ¿La guerra la dirigía quién? Josué. Josué, que era el funcionario militar, ¿verdad? El militar. ¿Y qué estaba haciendo Moisés cuando cuando Josué estaba dirigiendo la batalla? ¿Qué estaba haciendo? Oraba. Y sucedía que cuando alzaba sus manos, Israel prevalecía. Y cuando bajaba las manos, prevalecía Amalek. Ese es un principio, y eso sigue sucediendo hoy en día. Cuando usted levanta sus manos, o sea, cuando usted ora, no estoy hablando de levantar las manos físicamente, cuando usted tiene vida de oración, prevalece Dios sobre su vida. Cuando baja las manos, prevalece el enemigo. Y no es que usted se convierta en impío, no, es que usted se convierte en una persona en la cual el poder y el principio fundamental de la oración no está operando en usted. ¿Por qué? Bueno, porque, repito por enésima vez, no estamos en el cielo. Estamos caminando hacia el cielo. Pero mientras caminamos hacia el cielo, vamos a recibir muchas invitaciones del enemigo de nuestra alma para que no lleguemos al cielo. Tenemos que estar claros en eso, hermano. Hay un enemigo, tenemos un enemigo que no nos asusta, porque él nos ha engañado. y nos ha hecho ver que él tiene cara de malo. Él no tiene cara de malo, él es malo pero con cara de bueno. Muy malo. Viene a matar, hurtar y destruir, pero cuando se acerca a tu vida, no te asustas porque él no tiene cara de malo. Y por eso la gente se engaña. Y por, me he encontrado con muchas personas haciéndole caso, creyentes, serios, buenos, honorables, pero haciéndole caso a Satanás sin darse cuenta. Y sin darse cuenta, Satanás los ha ido sacando del altar. No los saca del templo, los saca del altar. Y la gente cree que porque está en el templo, y porque tiene una Biblia, y porque van a la escuela dominical, y porque saben teología, todo está bien. No, en el cielo van a llegar algunos que la teología no le va a servir para nada. Y le van a reclamar al Señor: Señor, pero yo hacía milagros, Señor, yo profetizaba. Sí, no, yo sé, pero no estás aquí en el... ¿Cómo es que tú te llamas? No estás aquí. Estas son advertencias serias, y ojalá que nadie, que ninguna persona de las que estamos aquí, ninguna persona se acuerde de este mensaje en esa circunstancia. Que vayamos a la presencia del Señor y el Señor nos va a decir: bueno, conforme lo hiciste a uno de estos pequeñitos, a mí lo hiciste. Entra en el gozo de tu Señor. No le va a... El Señor no lo va a aplaudir porque sabía mucho, sino porque tenía una vida de oración. Las manos de Moisés se cansaban, por lo que tomaron una piedra y la pusieron debajo de él y se sentó sobre ella. Y Aarón y Hur sostenían sus manos, el uno a un lado y el otro a otro lado. No fue la estrategia de Josué el que ganó. Fue la estrategia de Moisés, de levantar las manos en oración. Y en el mundo de las tinieblas, donde la guerra estaba ocurriendo, el Espíritu Santo le dio la victoria a un hombre de oración. Y nunca más se levantó profeta en Israel como Moisés. Quien haya conocido Jehová cara a cara, nadie como él en todas las señales y prodigios que Jehová le envió a hacer en tierra de Egipto a Faraón y a todos sus siervos y a toda la tierra, y en el gran poder y en los hechos grandiosos y terribles que Moisés hizo a la vista de toda Israel. Un hombre que pasó a la historia como el hombre que hablaba con Dios cara a cara. Conocí a un hombre en la iglesia y... era un hombre muy callado. Y el pastor decía, él le transmite su alma al Señor. Cuando uno hablaba con él, él era de poco hablar, pero cuando uno hablaba con él, lo que salía por su boca era sabiduría. Cuando no estaba orando, estaba ayunando. Siempre que tú lo veías, que tú veías a Máximo Gil, así se llamaba, o estaba orando o estaba ayunando. Era impresionante, porque cuando hablabas con él, lo que salía de su boca era el producto de su relación con Dios. Y siempre tenía un consejo, y la gente decía: háblate con Máximo, que él te va a decir lo que tú... Él nunca había estudiado teología. La escuela dominical, eso era lo que él sabía. Pero más de uno de los que se graduaron en los seminarios fueron a hablar con él, porque tenía una sabiduría que salía del corazón de Dios por el tiempo que él pasaba en la presencia de Dios. El otro personaje que quiero mencionar es Daniel. Es interesante porque Daniel es un muchacho. No sabemos nada de Daniel porque Daniel lo anuncia. No sabemos si era consagrado o frío, no sabemos nada de eso. Lo único que sabemos es que un día termina Daniel en Babilonia, muchacho de la clase real, y llega a Babilonia. Y comienza así la vida de uno de los más grandes profetas del Antiguo Testamento. El ministerio de Daniel se va a prolongar más o menos por unos 70 años, interactuando con cuatro reyes: Nabucodonosor, Belsasar, Darío y Ciro. Le toca interactuar con esos cuatro reyes. Todos esos reyes son paganos. Todos esos reyes oprimieron a Israel. Y oprimieron a Israel porque Israel desobedecía a Dios y Dios los entregaba en manos de los impíos. Y era un ciclo recurrente. Bueno, siendo tan joven se atreve, tiene el atrevimiento de decirle al gobierno que lo está oprimiendo que él no va a comer esa comida. No me voy a comer la comida sacrificada de los ídolos. ¿Por qué? Porque no, y punto. Ya. Y lo que está diciendo, soy judío, le temo a Dios, esta comida está sacrificada a los ídolos. Y él sabía que en términos normales no podía hacer eso, porque era un muchacho contra un imperio. Pero cuando tienes comunión con Dios, cuando tú tienes comunión con Dios, tú puedes sopesar el poder que está en tu mano. Nadie te puede vencer. El enemigo puede venir y tocar la puerta. Era Daniel contra el imperio. Y Dios le dio gracia y le dijeron, bueno, está bien, vamos a probarte que... Y él dijo, pruébenos con legumbres, no nos den nada de esa comida. Y ahora Daniel le dice a los personajes del rey qué es lo que ellos quieren comer. Y los complacen. Y cuando los prueban, estaban 1000%, no 100%, 1000% mejor que los que comieron la comida del rey. Porque cuando tú crees en el Señor, te puedes decirle al enemigo lo que sea. Y el enemigo puede venir con lo que sea, pero nunca te podrá vencer. Porque el Espíritu Santo que está en ti y que se supone que está en ti, te da poder para vencer a 100 diablos que vengan. Y entonces este muchacho comienza. Su atrevimiento produjo una fortaleza divina. Bueno, después viene el rey, porque los poderosos se olvidan que el poder corrompe. Y bueno, Nabucodonosor levanta una estatua para que la adoren. Y los amigos de Daniel dicen, nosotros no vamos a adorar esa estatua. ¿Están locos? Eran muchachos. No vamos a adorar la estatua. Ah, bueno, los vamos a matar a todos. Y entonces viene el rey con todo su poder y le dice, ¿y quién es el que los va a librar? ¿Quién es el que los va a librar? ¿Y saben lo que le dijeron estos muchachos? Nuestro Dios puede librarnos. Es bien interesante porque él no dijo, nuestro Dios nos va a librar. Él dijo, nuestro Dios puede librarnos. Porque a veces Dios no libra. Por ejemplo, cuando le quitaron la cabeza a Juan el Bautista, nadie vino a pegársela. Como le pegaron la oreja a Marco. Le quitaron la cabeza y se quedó sin cabeza. Porque ese no era el plan de Dios para Juan el Bautista. Pero cuando estos muchachos se enfrentaron ante un poderío pagano, ellos le dijeron al Señor, nuestro Dios puede librarnos. Pero si Él no nos librare, si por alguna razón desconocida por nosotros, Él decide que no nos va a librar de esto, igualmente no vamos a adorar tu estatua. Miren lo que eso significa. Eso significa que estos muchachos están diciendo, independientemente de lo que ocurra, nos libre o no nos libre, nuestra convicción hacia nuestro Dios es de tal naturaleza que no importa lo que pase, no vamos a adorar la estatua. Y que pase lo que pase. Bueno, entonces los vamos a meter en el horno. Dele candela, métame en el horno. El horno estaba tan caliente que los que los levantaron se quemaron, pero ellos no. Que los levantaron a echarlo al horno, se quemaron, pero ellos no. Y entonces habían adentro, ¿cuántos habían adentro? ¿Y cuántos metieron? Ajá, y entonces, ¿el otro qué era? No, pero metieron tres, yo veo cuatro. Ese es el hijo de los dioses, el ángel de Jehová. Esos muchachos estaban influenciados por Daniel. Y la marca de Daniel era la vida de oración. Ya lo vamos a ver. Más adelante sigue el sueño, siguen las situaciones de ellos con sus sueños, los reyes con sus sueños y sus manías. Y el rey Belsasar dice que declara que esa misma noche terminó el imperio de los caldeos para darle paso a los persas. El rey Belsasar está haciendo una fiesta mundana con los vasos que se robó Nabucodonosor y aparece el juicio de Dios.

Usted no tiene que tenerle miedo a nadie. Usted no tiene que tenerle miedo a ningún príncipe, a ningún rey, a ningún poderoso para decirle la verdad. Usted le dice la verdad y punto. Cuando llaman a Daniel, hay una escritura en la pared. Es Daniel y es un rey. Los profetas del Antiguo Testamento eran muy distintos a los de ahora. Ahora cualquiera es profeta. Antes no, porque si se equivocaba le quitaban la cabeza. Ahora los profetas dicen cualquier disparate y no les pasa nada. Menos mal que el Señor como que dejó de hacer eso, porque si lo siguiera haciendo habría muchas funerarias de profetas. ¿Qué dice ahí? Bueno, dice que te pesaron y te hallaron fallo. Y de repente los metieron en la cárcel. Y el ángel los sacó y los puso en la calle. Le dijeron a los funcionarios, eso que ustedes metieron, pero están en la calle. ¿Cómo? Sí, están en la calle. ¿Y quién los sacó? No sé, ellos están en la calle. Y llaman a Pedro y ya con un poquito más de respeto, ¿no? Le dijimos que no hablaran en nombre de Jesús ese. Y Pedro, hermano, un pescador, no era el general Pedro, era un pescador. Hablando con el estamento militar y religioso de la época. Y les dije, ¿saben qué, señores? Es menester obedecer a Dios antes que a los hombres. O sea, vamos a predicar, les guste a ustedes o no les guste. No fue esto lo que hicieron estos muchachos. Daniel le dice, te pesaron y saliste fallo, rey. Ajá, ¿y qué más dice el letrero ese? Bueno, dice que vas a perder tu reino, ¿eh? Hoy van a venir los persas y te van a derrocar. Eso es todo, no hay algo más. Te van a matar. ¿Cuándo? Hoy. ¿Te das cuenta? Esa es la palabra, y todavía Daniel es una persona más o menos joven. Pero oiga lo que dice la Biblia, para que veamos el carácter de un hombre de oración. Daniel era superior a los sátrapas del nuevo reinado, el reinado de los persas. El rey tenía unos funcionarios llamados sátrapas, que eran unos grandes gobernadores, y Daniel estaba por encima de ellos. Y escucho, la palabra superior aparece dos veces en el capítulo 6, la palabra superior. La primera vez que aparece la palabra superior habla de superioridad de rango político. Y Daniel era superior a estos sátrapas y gobernadores, oigan, porque había en él un espíritu superior. El cristiano tiene que tener un espíritu superior. Tenemos un espíritu superior porque le servimos a Dios, porque tenemos que ser santos, porque no decimos mentiras, porque no nos arrodillamos ante ningún poder, porque no hay ningún poder superior al poder de Dios, porque todo poder es pasajero. Y trataron de buscar algo en la vida de Daniel para poderlo acusar ante el rey, porque al rey se le consideraba, en ese contexto se le consideraba como si fuera Dios. Y buscaron, pero no encontraron nada. Lo único que encontraron es que él oraba a un Dios que no era el rey. Y bueno, eso era un pecado. Y lo condenan. ¿Y lo van a meter a dónde? En el foso de los leones. Los compañeros políticos de Daniel hubieron un plan para desacreditarlo, pero no pudieron. No pudieron hallar ocasión o falta alguna, porque él era fiel y ningún vicio ni falta fue hallado en él. Lo único que hizo este hombre de Dios era lo que sabía hacer. Aleluya. Cuando supo que lo iban a meter en el foso de los leones,
Daniel no se puso a hacer lo que yo veo que alguna gente hace hoy en día, que se ponen a declarar. Yo declaro. ¿Declaras qué? Tú puedes declarar lo que quieras, pero no puedes ordenarle a Dios que haga lo que tú quieres. Dios no funciona de esa manera. ¿Qué hizo Daniel? Oigan, simplemente, de acuerdo a su hábito de vida de oración, se arrodillaba 3 veces al día en su cuarto, como solía hacerlo siempre. ¿Te das cuenta? No fue una oración acomodaticia, miedosa, de esas que hacemos cuando la vida nos aprieta. No son las oraciones utilitarias que hacemos con palabras rebuscadas cuando la vida nos arrincona. No, es el hábito de orar cuando estamos felices y cuando estamos tristes. Porque independientemente de nuestras emociones, Dios no cambia. Cuando estás triste, Él está allí. Cuando estás alegre, sigue estando allí. ¿Qué le pasa a Dios cuando tú estás triste? No le pasa nada. Y cuando estás alegre, tampoco le pasa nada. Porque a Él nunca le pasa nada. Él es Dios. Él no cambia como cambiamos nosotros. Y un día amanecemos alegres y traemos los diezmos al Señor con alegría. Pero cuando estamos en la mala, entonces... No, este hombre está condenado a muerte. Pero él ora al Señor y le da gracias. Y lo meten en el foso de los leones. Y cuando lo metieron, los leones no lo pudieron tocar, porque no era la voluntad de Dios que este hombre muriera de esa manera. La vida de oración, no la oración asustada y utilitaria de última hora, cambió la vida de este hombre. Y este hombre, Daniel, escuche bien lo que voy a decir, produjo una profecía que todavía la iglesia de hoy no ha entendido. Las profecías de Daniel son nada más y nada menos que una síntesis de la historia de la humanidad. Cuando Daniel habla de todo aquello que vio de la estatua y las diferentes partes de la estatua, ¿se acuerdan? Cada una de esas partes es un segmento de la historia de la humanidad. Y los teólogos de hoy en día están rompiendo la cabeza para saber qué fue exactamente lo que dijo Daniel. Un muchacho hebreo de hace más de 3.000 años que decidió tener una vida de oración. Y esa vida de oración lo cambió a él y cambió al mundo. Hablemos ahora de una mujer. ¿Por qué voy a hablar de una mujer? Bueno, porque es mujer. Y en la Biblia, en el Antiguo Testamento, las mujeres están un poco a la izquierda. No porque Dios quiso, sino porque la cultura era esa.

se encuentra con que su belleza física, con la que Dios la marcó, la hace candidata para ser reina. Porque la reina en esos días había perdido su lugar porque cometió una imprudencia. La despiden como reina, entonces empiezan a buscar candidatas a reina. Y Mardoqueo, primo de ella, y como papá adoptivo, le dice: métete en el concurso. De repente te consiguen ahí. Bueno, eres bonita, eres joven, eres bella, en fin. Y bueno, ella le obedece a su primo. No sabemos nada de ella. La Biblia no dice si era consagrada, o era fría, o era nada. No dice nada. Y comienza a interactuar. Y las meten y las en el pasadizo de la belleza, en fin. Y cuando el rey viene a escogerla, la ve a Esther, ¿se acuerdan? Y dice el rey: ¡ah, esa que está ahí, esa, tráiganla para acá! Y una muchacha, una judía pata en el suelo, se convierte en reina, así, de la noche a la mañana. Bueno, ahora es reina. Cuando la vida nos cambia positivamente, de acuerdo a nuestro carácter, nosotros podemos cambiar. Cuando tenemos buenas condiciones económicas, no nos olvidamos cuando no las teníamos y miramos a la gente tangencialmente. No sabemos cómo va a reaccionar Esther, porque pasa de ser una muchacha desconocida a ser la mujer más poderosa del imperio. Mardoqueo es un miembro del Sanedrín en el exilio, un hombre fiel, que por cierto no se arrodilla cuando pasa ante Amán, que es un personero del rey, pero Mardoqueo no se arrodilla, porque Mardoqueo es judío, y no se arrodillan los judíos, no se arrodillan, sino ante Dios. Y entonces Amán dice: lo voy a destruir. Cuando leemos estas historias tenemos que ver un poco más allá, porque lo que está en juego aquí es la cruz. No nos damos cuenta que es la cruz del Calvario lo que está en juego aquí. Porque Amán quiere vengarse de Mardoqueo. Y entonces le echa un chisme al rey. Y bueno, se supone que Mardoqueo tiene que morir porque está en las manos de Amán. Amán es la segunda persona en el trono. Está usando el poder y se siente poderoso. Pero Mardoqueo fue fiel a Dios. Y esa fidelidad a Dios va a tener una recompensa. De todas maneras, ya Esther es reina y Mardoqueo y Esther no se ven mucho, pero él le dice algunas cosas a... Oigan las cosas que le dice Mardoqueo a su prima. Ya ella es la reina. Y él le dice tres verdades punzantes. No creas, prima, que porque eres judía te escaparás. Porque el decreto decía que había que matar a todos los judíos. Matarlo. Acabar con Israel. Y acabar con Israel es acabar con el plan de Dios. Acabar con Israel es acabar con el Mesías. O sea, Amán no tiene idea con quién se está metiendo. Pero ya el rey dio la orden de que destruyeran a los judíos. Mardoqueo no sabe qué decisión va a tomar Esther. Es una sorpresa. Pero le dice tres cosas. Número uno: si descubren que eres judía, prima, a ti también te van a arrancar la cabeza. No escaparás de ello. Si callas, si guardas silencio, o sea, si sientes que el poder te arropa y que eres poderosa y que te puedes olvidar de nosotros, si decides callar, Dios nos sacará de este lío de alguna manera. Posiblemente para esto viniste al reino. O sea, le da esos tres mensajes que son fuertes. Ella no dice nada.

manda a buscar a la gente para que oren y ayunen. Y ahí sale la mujer, el carácter de la mujer escondido. De la muchacha que llega reina y sopesa en un momento determinado la corona y los beneficios de la corona con el hecho de ser fiel a su pueblo. ¿Qué hago? Aquí tengo la corona, soy la mujer más poderosa en este momento de la tierra, pero puedo perder la corona también. Y ella dice, ¿qué me puede pasar? ¿Qué nos puede pasar? Voy a entrar a ver al rey. Voy a entrar a ver al rey. Ella sabía que no podía hacer eso. Eso estaba prohibido, la podían matar, siendo la reina. Y ella toma la decisión, voy a entrar a ver al rey. Y si perezco, ¿cuál es el problema? Que perezca. Y entró a ver al rey. Y el rey sintió gracia y le dio todo lo que ella pedía. Ya el decreto estaba firmado. Estaban persiguiendo a los judíos. Y por la oración y por la decisión de una muchacha anónima, que en un momento determinado recibe un beneficio político y material, pesa más para ella su relación con Dios, su vida de oración, porque hermano, la vida de oración no se improvisa. La vida de oración no es una cosa que a mí se me ocurrió un día para otro. Es un hábito que se va creando y que se va fortaleciendo. No es fácil al principio. Y cuando ella decide que va a orar, miren lo que ocurre. Los enemigos estaban persiguiendo a los judíos para matarlo. Y de repente, oigan, de repente, los que estaban siendo perseguidos se convirtieron en perseguidores. El miedo cambió de dueño. Es como que a usted lo vengan persiguiendo para matarlo y usted está muerto de miedo y de repente usted se voltea y el miedo se le pasa al que lo está persiguiendo. Eso fue lo que pasó ahí. Solo que aquí habían miles de personas. ¿Y saben por qué ocurrió eso? Por la vida de oración de una muchacha desconocida, que con su valor Dios la utilizó para que Israel no fuera destruido como nación. Y fueron enviados cartas a todas las provincias del rey con la orden de destruir, matar y exterminar a todos los judíos, jóvenes, ancianos, niños y mujeres, en un mismo día, en el día 13 del mes duodécimo, que era el mes de Adar, y se apoderaron de sus bienes. Arriesga lo que ha logrado para lograr a su pueblo Israel. Se necesita un milagro. La devoción de Esther, no la condición de reina, la devoción, la intimidad con Dios, fue la que salvó a su pueblo. Destruir a Israel era destruir al Mesías, y eso Dios no lo iba a permitir. Y utilizó a una muchacha anónima, no que sabía mucha teología, sino que sabía mucho de oración. Samuel, líder de un gran avivamiento. Tremendo este hombre. Lo que sabemos de Samuel era que no iba a nacer porque su mamá era estéril. Y Ana, su mamá, llorando en el templo, se lo arranca a Dios. Y le dice, si me das un hijo varón, yo lo dedicaré a Jehová. Fíjense lo que eso significa, porque ella le está pidiendo, pero se lo está dando. Ella le está pidiendo un hijo al Señor, pero al mismo tiempo se lo está regalando. Que no es fácil. Si me das un hijo varón, yo lo dedicaré a Jehová todos los días de su vida, y él será nazareo a Dios. El sumo sacerdote se la oye, la ve y cree que está borracha. No, no, yo no estoy nada de borracho. Mi alma está quebrantada. Se metió con Dios en oración. Y Dios le regala a Samuel. Samuel es un fenómeno, hermano. Porque es un muchacho
que va a nacer en las faldas del templo, que se va a mover en las faldas del templo. Es un muchacho que va a ser criado por los sacerdotes y por el sumo sacerdote. Samuel no es un líder que va a decir algún día: yo no me consagré porque mis líderes no eran consagrados. Yo no me consagré nunca porque no tuve buenos ejemplos. Definitivamente, la decisión de ser santo no tiene que ver con los ejemplos que recibe. Es una decisión tuya. No importa lo que pase a tu alrededor. No importa que los demás sean embusteros, mentirosos. Es una decisión tuya con Dios. La palabra de Dios no frecuentaba. No había llegado a la época de los grandes profetas. Habían desaparecido los grandes líderes como Josué. El tiempo que acaba de vivir Israel es el tiempo de los jueces. Un tiempo de silencio, de sequía espiritual. O sea, este hombre, Samuel, nace para brillar. Y va a escuchar con sus oídos, sin salir de la adolescencia, el juicio terrible que Dios tiene contra el liderazgo. Ofni y Finees, los sacerdotes a quien él tenía que respetar, sacerdotes, levitas, eran hombres impíos. O sea, era una crisis. Samuel va a nacer dentro de una crisis política, militar y espiritual de Israel. Y no deja que ninguno de esos elementos de la crisis lo alteren. Él decide: yo voy para allá. Yo sigo a Dios. Y le va a tocar enfrentarse a esa tragedia andante que se llamó Saúl. Cierra la puerta de los jueces, abre la puerta de los profetas. Era nazareo desde el vientre de su madre. Y escuchen lo que dice Samuel. Escuchen. Tenemos que traducir las palabras de Samuel al Nuevo Testamento. Y Samuel dijo: ¿se complace Jehová tanto en los holocaustos y víctimas como en el que obedezca a las palabras de Jehová? ¿Escuchó eso? Si no entendemos eso, estamos en un problema. Porque eso fue lo que oró David en el Salmo 51. Son dos etapas distintas, pero es lo mismo. Oigan, ¿se complace Jehová en los holocaustos y víctimas como en el que se obedezca a las palabras de Jehová? Hay una forma de hacer el culto, una forma cultural, una forma tradicional. Pero hacer ese culto no es necesariamente lo que Dios está esperando. Dios está buscando el corazón de los que hacen el culto. Y este hombre está diciendo: ¿acaso que lo más importante para Dios son las formas? El quemar incienso, el lugar santísimo, el arca. El arca es una caja sagrada de madera, forrada en oro, muy hermosa, símbolo de la presencia de Dios. Pero el arca no es Dios. Y la gente creía porque que cargaban el arca, como los que creen que cargan una Biblia grandota. ¿Se puede cargar las sociedades bíblicas metidas ahí? No se trata de eso. Lo dice David. ¿Se acuerdan? Salmo 51. Acababa de pecar y le dice al Señor: no quieres sacrificio que yo lo daría. David no conoce la gracia. David es de la ley. Y él sabe que para resolver su problema tiene que hacerlo en los aspectos de la ley. Quemar incienso, hablar con el sumo sacerdote, con los sacerdotes. Pero él dice: yo puedo hacerlo, yo tengo dinero, yo puedo comprar bueyes, palominos, yo tengo dinero para comprar el incienso, pero no es, el problema no es eso. El problema es el corazón quebrantado. Al corazón contrito y humillado no despreciarás tu odio. Lo que están diciendo, lo que está diciendo Samuel y David es: lo importante no es la religión, es la relación con Dios. Vida de oración. 12 años tenía cuando ministró en la presencia de Elí. Una relación anormal, un santo adolescente y un sumo sacerdote corrompido. Y este hombre, Samuel, decide personalmente que él debe ser examinado.
Y cuando ya es un anciano, le dice al pueblo: yo quiero que me examinen. Yo quiero saber si alguna vez les he faltado el respeto. Si he sido irrespetuoso con ustedes. Si he usado de mi poder. Si prevalido de mi condición de sacerdote les he hecho algún daño. Díganme, por favor, y yo voy a reponerlo. Ah, eso no se hace hoy en día. Es al revés. Los líderes lo miran a uno así de arriba abajo y dicen: no te metas con el ungido de Jehová. ¿Se acuerdan cuando Natán le dijo a... ¿Se acuerdan lo que le dijo Natán a David? David acababa de pecar. Y Natán le dice: hiciste un montaje. Natán es un profeta. David puede haberle hecho así y lo desaparece. Hiciste un montaje, David. Miraste a una mujer, te enamoraste de ella, la embarazaste y mandaste a matar al marido. Y ahora hiciste un montaje para que la gente crea que lo que pasó, no pasó. Pero tú, Dios y yo sabemos lo que pasó. Aleluya. Afortunadamente David era un hombre santo que se había que quebranta su corazón, un hombre que le sirve al Señor, un hombre que ama al Señor, pero que sabe y entiende y acepta que en un momento de debilidad cayó, pero no se va a dejar arrastrar por el pecado y se humilla. Ten piedad de mí, oh Dios, conforme a tu misericordia. Este hombre marcó la senda de la pureza y no miró con arrogancia a los que le podían llamar la atención. Llegamos a la iglesia, empezamos desde abajo, empezamos a aprender, empezamos a tener rangos ministeriales, y llega un momento en que nos creemos que somos Jesucristo 2, que la gente tiene que prendernos una velita. No, hermano, no importa donde usted llegue, aquí o allá, siempre será un siervo de Dios.

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1: En Dinámica, 1:59.

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3: Hoy vamos a comenzar por hacer una distinción bien importante entre lo que significa inspiración en nuestro diario hablar y lo que significa inspiración en el sentido bíblico, como una obra del Espíritu Santo, ¿ok? Cuando en nuestra comunicación hablamos de inspiración, según el diccionario de la lengua española, es ese afecto de sentir aquel singular y eficaz estímulo que le hace producir espontáneamente, y como si lo que produce fuera como hallada de pronto y no buscada con esfuerzo, eso es como lo dice. Es en este sentido que un joven enamorado dice a su amada que él estuvo inspirado cuando le escribe unos versos, o ese hábil futbolista cuando estuvo inspirado y metió un gol luego de una magistral jugada. En esencia, entonces, cuando se alcanza algún logro fuera de lo común y no se entiende cómo se lo pudo hacer, se dice que fue una inspiración, ¿cierto? Pero inspiración en el sentido bíblico es el acto de Dios de dirigir a los autores humanos, de modo que valiéndose de su propia personalidad individual, compusiesen y registraran sin error la revelación divina destinada al hombre en las palabras de los manuscritos originales. Así que con esta idea en mente, vamos a 2 de Timoteo, capítulo 3, versículo 16, mira lo que dice allí. Dice: toda la escritura es inspirada por Dios y útil para enseñar, para redarguir, para corregir, para instruir en justicia. Así que inspirada por Dios provienen de una sola palabra que literalmente significa soplada por Dios, o también el aliento de Dios. Según este texto, entonces, la Biblia ha sido escrita por autores humanos dirigidos por Dios, quienes, valiéndose de su propia personalidad individual, compusieron y registraron, sin ningún error, la revelación divina destinada al hombre en las palabras de los escritos originales. Ahora, con esto en mente, me gustaría hacer algunas puntualizaciones acá. Primero, toda la escritura es inspirada, no solo una parte. Mira, la Biblia habla de historia sin ser un libro de historia. Habla de geografía y no es un libro de geografía. Habla de ciencia, no es un libro científico. Habla de poesía sin ser un libro entero de poesía. Y por supuesto habla de teología. Y en cada una de estas oportunidades lo que dice la Biblia es inspirada por Dios. Pero en segundo lugar, Dios inspiró a seres humanos, pero respetando sus características individuales, y esto es importante, para que puedan registrar la información que consta en la Biblia. Y estos seres fueron, por ejemplo, generales, reyes, pero también pescadores, médicos, sacerdotes y gente común y corriente. Sin embargo, no fueron máquinas de escribir o robots. Dios estaba respetando sus características personales y a la vez lo que ellos escribieron era exactamente lo que Dios quiso que esté allí. Esta información tiene varios orígenes y puede ser el relato de algún acontecimiento del pasado, como la creación, por ejemplo. Esta información fue dada por revelación y lo vimos en el programa anterior. También puede ser acontecimientos históricos. En este caso, la inspiración garantiza la exactitud de lo que se registra ahí. Puede ser también cosas que fueron dictadas, como los 10 mandamientos. Además, puede ser profecía, es decir, predicción precisa de hechos del futuro. Respecto a esto, 2 de Pedro 1:21 dice: porque nunca la profecía fue traída por voluntad humana, sino que los santos hombres de Dios hablaron siendo ¿qué? Inspirados por el Espíritu Santo. El texto dice que los santos hombres de Dios hablaron siendo inspirados por el Espíritu Santo. Y esto significa que el Espíritu Santo guió o llevó de la mano a los profetas para que ellos transcriban al pie de la letra lo que Dios les había revelado previamente. Tercero, no todo lo que escribieron los autores bíblicos fue inspirado, pero todo lo inspirado que escribieron estaba contenido en las páginas de la Biblia. A ver, permíteme un ejemplo para ilustrártelo. El apóstol Pablo fue un connotado escritor, y durante su vida como creyente debe haber escrito quién sabe cuántas cartas. Pero solamente 13 de esas cartas han estado registrados en la Biblia. ¿Y por qué? Pues porque no todo lo que escribió Pablo fue inspirado. Pero lo inspirado ha sido incluido en la Biblia. Y lo mismo podemos decir de otros autores de la Biblia. Número 4. Lo inspirado fueron los escritos originales, mas no las copias de esos escritos o las traducciones de esos escritos. Ahora, con eso no queremos decir que las copias de los escritos originales o las traducciones de los escritos originales no tienen valor como palabra inspirada de Dios, no. Obviamente Dios ha protegido sus escritos originales y sus traducciones de tal manera que no se introduzcan errores de copiado o de traducción. Así que lo que tú y yo tenemos en nuestras manos como palabra de Dios son documentos fieles al original. 5. Dios inspiró cada una de las palabras de los escritos originales. Es como si Dios mismo hubiera escrito el texto original. Por eso estamos de acuerdo en que los teólogos llaman algo que se llama inspiración verbal, que significa que no solo las ideas, sino las mismas palabras fueron inspiradas por Dios. A todo esto, ¿qué persona de la Trinidad es la que interviene directamente en la inspiración? Bueno, anteriormente respondimos esa pregunta y dijimos que es el Espíritu Santo, y nos basamos en 2 de Pedro capítulo 1 versículo 21, donde dice que los santos hombres de Dios hablaron siendo inspirados por el Espíritu Santo. Pero solo para confirmarlo, mira lo que dice 2 de Samuel capítulo 23 versículo 2. Dice, el Espíritu de Jehová ha hablado por mí, y su palabra ha estado en mi lengua. Aquí habla de como si el Espíritu Santo hubiera estado escribiendo. El Espíritu Santo es, por tanto, el autor de la inspiración. Además, debemos indicar que algunos textos del Antiguo Testamento que son citados en el Nuevo Testamento son atribuidos al Espíritu Santo. Por ejemplo, es el caso de Hechos 28:25, donde textualmente se dice que el Espíritu Santo habló por medio del profeta Isaías. Muy bien, ahora que hemos conocido algunos detalles de la inspiración, bien vale preguntarnos esto, ¿no? ¿Qué tiene que ver esto con nosotros, con cada uno de nosotros? Bueno, amigo, amiga oyente, ante esto yo te puedo decir que hay varias cosas que creo que nos compete. En primer lugar, la inspiración garantiza la infalibilidad de la Biblia. Infalibilidad significa que está libre de error. El mundo busca... De hecho, está haciéndolo ahora mismo desesperadamente algo que esté libre de error. Algunos han pretendido encontrarlo en personas, pero claro, han sido defraudados. La infalibilidad está solamente en Dios, mi amigo, mi amigo oyente. Y como Él ha escrito la Biblia, esta también es infalible. Así que tú puedes confiar totalmente en la Biblia. En segundo lugar, la inspiración garantiza que el texto de nuestra amada Biblia es como si Dios mismo lo hubiera escrito en su mano. Debemos, por tanto, tomarla como algo personal. En la Biblia vemos a un Dios amoroso, quien a pesar de nuestro pecado, busca que nos acerquemos a Él por medio de Cristo Jesús nuestro Salvador. En tercer lugar, la inspiración de la Biblia hace que sea un libro con autoridad sobre cada uno de nosotros. En la Biblia, Dios habla al hombre, y lo que Dios dice es la verdad. Si lo atesoramos, será para nuestro beneficio, pero si lo rechazamos, tendremos que soportar las consecuencias de haber dado las espaldas al testimonio directo de Dios. Y número 4, la inspiración de la Biblia garantiza que lo profetizado se va a cumplir en su totalidad. En la Biblia tenemos tantas cosas hermosas sobre lo que espera a todo creyente, y todo eso es verdad, porque lo ha dicho un Dios que no puede mentir, y sus dichos están registrados en su infalible persona. Ante todo esto, ¿cómo estás tratando a la Biblia? ¿La estás leyendo diariamente? ¿La estás estudiando sistemáticamente? ¿Estás meditando en ella constantemente? ¿Estás memorizándola fielmente? Pero sobre todo, ¿estás viviendo conforme a lo que ella te dice? Bueno, que con la ayuda del Señor lo puedas estar haciendo.
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0: en Dinámica son las 2 y 22 minutos.
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0: En Dinámica son las 2:37.
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0: En Dinámica son las 2 y 59 minutos.
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0: en Dinámica 3, 21 minutos.
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0: en Dinámica 3, con 29 minutos.
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1: Cantad alegres a Dios, habitantes de toda la tierra. Servid a Jehová con alegría. Venid ante su presencia con regocijo. Reconoced que Jehová es Dios.

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5: Hola amiguitos, soy Fabi y estoy aquí para darles la bienvenida a las aventuras de Sabio y Prudente, un lugar lleno de alegría, música y sabiduría que se encuentra en el centro de tu imaginación. El tema de hoy está relacionado con la historia de Josué. En nuestro episodio anterior, cerca de donde se encuentra la nave del tiempo en forma de bola de baloncesto, Doña Esperanza terminó de ensamblar su equipo de medición. Mientras esperan que ocurra el evento, Doña Esperanza comparte con el abuelo gusano, Doña Abeja y Don Oruga todo lo relacionado con la clave de la prosperidad y el éxito que Dios le reveló a Josué.
6: ¿Qué fue lo que Dios le dijo a Josué?
7: Él le dijo a Josué: así como estuve con Moisés, también estaré contigo. No te dejaré ni te abandonaré. Ahí fue cuando Dios le pidió dos cosas.
8: ¿Dos cosas? ¿Cuáles fueron esas dos cosas?
7: Dios le pidió a Josué que fuese fuerte y valiente.
9: Señor, te has comprometido conmigo a no dejarme ni abandonarme. Pero, ¿por qué me pides que sea fuerte y valiente?
10: Josué, te pido que seas fuerte y valiente para que te apoderes de las bendiciones prometidas. Tú harás que este pueblo herede la tierra que le prometí a sus antepasados.
9: Señor, desde muy joven he creído en ti. De adulto he aprendido a confiar en ti y obedecerte. Ahora me comprometo contigo a ser fuerte y valiente.
10: El ser fuerte y valiente te ayudará a apoderarte de la promesa que te he dado.
9: ¿El ser fuerte y valiente me garantizará el éxito en todo lo que haga?
10: La respuesta a tu pregunta es no. Si en verdad deseas tener éxito donde quiera que vayas, además de ser fuerte y valiente, debes hacer otra cosa.
9: ¿Qué debo hacer para tener éxito donde quiera que vaya?
10: Sencillo. Lo único que tienes que hacer es obedecer toda la ley que he establecido.
9: ¿Obedecer lo que ha establecido?
10: Así como lo oyes. Solo te pido que tengas mucho valor y firmeza para obedecer toda la ley que mi siervo Moisés te mandó. No te apartes de ella para nada. Solo así tendrás éxito donde quiera que vayas.
7: El Señor sabe que necesitamos ser fuertes y valientes para no dejarnos engañar de las trampas del enemigo. La victoria está garantizada para aquellos que aprendan a obedecer la ley de Dios y transitan por la vida sin apartarse de ella para nada. Los que así lo hagan tendrán éxito en donde quiera que vayan.
11: Lo único que tengo que hacer es obedecer la ley de Dios.
7: Doña Abeja, si obedecemos la ley de Dios, tendrás éxito, pero si llenas tu mente y corazón de la palabra de Dios, no tan solo tendrás éxito, sino que prosperarás.
11: ¿Prosperar? ¿Está usted segura?
7: Doña Abeja, claro que estoy segura. Dios fue quien habló de prosperidad. Él le dijo a Josué: recita siempre el libro de la ley y medita en él de día y de noche. Cumple con cuidado todo lo que en él está escrito. Así prosperarás y tendrás éxito.
5: Llenar nuestra mente de la palabra de Dios es importante. Pero más importante que memorizar la Biblia es permitir que sus enseñanzas florezcan en nuestro corazón. La Biblia nos confirma la intención de Dios. En Jeremías 29:10, Dios nos dice: porque yo sé muy bien los planes que tengo para ustedes, planes de bienestar y no de calamidad, a fin de darles un futuro y una esperanza. En nuestro próximo episodio continuaremos hablando de los requisitos de Dios para que vivamos en victoria. Ahora, amiguitos, acompáñenme a donde se encuentra el grupo explorador, compuesto por Doña Fe, Dulce, Hormiguita, Chispín, Sabio y Prudente. Nuestros amiguitos abrieron la reja y entraron por un lúgubre y estrecho corredor. Al fondo, pudieron divisar otra puerta, y detrás de ella salía la voz que pedía auxilio.
12: ¡Auxilio! ¡Auxilio!
11: Tranquilo, le vamos a ayudar.
5: Un poco asustados abrieron la puerta de madera. Grata fue la sorpresa al descubrir, del otro lado de la puerta, a un simpático anciano llamado Hormiga Cristino. Luego que nuestros amiguitos se presentaron y explicaron la razón por la cual ellos estaban allí, le tocó el turno a la simpática hormiguita de la larga barba blanca explicar por qué estaba en ese calabozo y en especial aclarar lo del letrero.
12: Los habitantes de la ciudad subterránea me encarcelaron por creer en Dios.
13: ¿Lo encarcelaron por creer en Dios?
12: Así es. Además, me llamaron loco por empeñarme en obedecer a Dios y rechazar lo malo. En otras palabras, para ellos yo estaba loco por resistirme en hacer las cosas que ellos hacían.
14: Don Cristino, usted no es el único al que han llamado loco por querer hacer lo correcto delante de Dios y evitar lo malo.
12: Hay otras personas que los han clasificado de locos porque han decidido apartarse del mal y hacer lo correcto delante de Dios.
5: La realidad es que el mensaje de la cruz es una locura para los que se pierden. En cambio, para los que se salvan, es decir, para todos los que creen en Jesucristo, este mensaje representa poder de Dios. Ellos han libertado a Cristino, la hormiga de la larga barba blanca que se encontraba preso en el calabozo. Los habitantes de la ciudad subterránea lo habían metido en el calabozo por considerar que estaba loco.
14: Hormiguita Cristino, ¿usted quiere decir que le decían loco porque creía en Dios?
12: Así es, Dulce.
14: Yo me llamo Fe. Ella es Dulce, la gusanita. Y yo soy una paloma.
12: ¡Caramba! Me volví a confundir. Esto de recordarme los nombres a mi edad, cada día que pasa es más complicado.
14: No se preocupe, entendemos. Bueno, volviendo a la pregunta, ¿quiere decir que solo usted creía en Dios?
12: Así es. Aunque al principio, cuando se fundó la ciudad, todos creían en Dios.
13: Si todos creían en Dios, ¿qué fue lo que ocurrió para que se alejaran de Él y le dieran la espalda?
12: Ay, el problema tiene sus raíces en el orgullo. Ellos llegaron a pensar que sabían más que Dios e ignoraron sus consejos y advertencias por ir en busca de sus propios intereses. Hicieron lo que Dios aborrece.
11: ¿Lo que Dios aborrece?
12: Así es. En vez de hacer lo que a Él le agrada, hicieron lo que Él aborrece.
11: ¿Usted sabe qué es lo que Dios aborrece?
12: Dulce, Dios nos entregó el pergamino sagrado, donde están escritas las 7 cosas que le desagradan.
15: Cristino, ¿sabe usted dónde se encuentra ese pergamino?
12: Claro que sé dónde se encuentra.
5: Ignorar o desconocer lo que Dios aborrece no te libra de la responsabilidad de evitar hacer esas cosas. La sabiduría de Dios es superior a la sabiduría del hombre. Fue Dios quien hizo al hombre y no el hombre a Dios. Creer en Dios, confiar en Él y obedecerle puede ser considerado por algunos como cosa de locos. La Biblia nos dice en 1 Corintios, capítulo 1, versículo 25, lo siguiente: pues la locura de Dios es más sabia que la sabiduría humana, y la debilidad de Dios es más fuerte que la fuerza humana. Sobre la sabiduría continuaremos hablando en nuestro próximo episodio.
11: Hasta luego, nos veremos pronto. Adiós.
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0: Amemos a Dios con todo nuestro ser. Jesús dijo que este es el gran mandamiento. ¿Qué es un mandamiento? Bueno, pues es una regla que debemos de obedecer.
1: Mateo 22, versículos 37 a 39. Amarás al Señor tu Dios con todo tu corazón y con toda tu alma y con toda tu mente. Este es el primero y gran mandamiento. Y el segundo es semejante. Amarás a tu prójimo como a ti mismo.

0: soy Superman y puedo ver a través de las paredes.
1: Y yo soy Spider-Man, el hombre araña, y te atraparé.

0: Yo tengo dos hijos, y de todas las responsabilidades que tengo, la más importante es enseñarles lo que mi padre me enseñó a mí, a confiar y a obedecer al Señor. Si aprendes a seguir a Jesús ahora, cuando todavía eres pequeño, cuando crezcas, nunca perderás el camino.
1: Proverbios 22:6. Instruye al niño en su camino, y aun cuando fuere viejo, no se apartará de él.

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2: En Dinámica son las 5 y un minuto.
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4: De adoración, busque Apocalipsis capítulo 3 y vamos a leer del verso 14 al verso 22. Hoy quiero hablarle de la iglesia de la Odisea. La iglesia conectada a las redes y desconectada con Dios. Tenemos que volver a ser la iglesia que se conecte, amén, con el Señor en todo tiempo. Dice así la palabra del Señor: y escribe al ángel de la iglesia en la Odisea, aquí el amén, el testigo fiel y verdadero, el principio de la creación de Dios, dice esto. Léalo conmigo: yo conozco tus obras, que no eres ni frío ni caliente. Ojalá fuese frío o caliente, pero por cuanto eres tibio y no frío ni caliente, te vomitaré de mi boca. Porque tú dices: yo soy rico, enriquecido, y de ninguna cosa tengo necesidad. Y no sabes que tú eres desventurado, miserable, pobre, ciego y desnudo. Dígalo conmigo: por tanto, dígalo, por tanto, esta es la recomendación de Dios. Yo te aconsejo de que de mí compres oro refinado en fuego, para que seas rico, y vestiduras blancas para vestirte, y que no descubra la vergüenza de tu desnudez, y unja tus ojos con colirio para que veas. Yo reprendo y castigo a todos los que amo. Sé pues celoso y arrepiéntete. He aquí, yo estoy a la puerta y llamo. Si alguno oye mi voz y abre la puerta, entraré a él, cenaré con él y él conmigo. Diga conmigo el verso 21: al que venciere le daré que se siente conmigo en mi trono, así como yo he vencido y me he sentado con mi Padre en su trono. El que tiene oído, oiga lo que el Espíritu dice a las iglesias. No cierre la Biblia y váyase a Juan capítulo 10, porque quiero enlazar este texto con Juan capítulo 10, lo que Jesús habló en la parábola del redil. Y hoy vamos a salir, ¿verdad?, con esa idea bien clara de aquí. Dice la palabra del Señor ahí en Juan 10: de cierto os digo que el que no entra por la puerta en el redil de las ovejas, sino que sube por otra parte, ese es el ladrón y salteador. Mas el que entra por la puerta, el pastor de la oveja es. A este abre el portero y las ovejas oyen su voz. Diga conmigo: las ovejas oyen su voz. Y a sus ovejas llama por nombre y las saca. Y cuando ha sacado fuera todas las propias, va delante de ella, y las ovejas le siguen porque conocen su voz. Verso 5: mas el extraño no seguirán, sino huirán de él, porque no conocen la voz del extraño. Esta alegoría o parábola le dijo Jesús, pero ellos no entendieron qué era lo que decía. Verso 7: volvió pues Jesús a decirle: de cierto digo, yo soy la puerta de las ovejas. Todos los que antes de mí vinieron ladrones son y salteadores, pero no los oyeron las ovejas. Y yo soy la puerta. El que por mí entrare será salvo, y entrará y saldrá y hallará pasto. Padre, te damos gracias por tu palabra. Gracias, Señor, por este día. Gracias porque tú estás aquí en medio de nosotros como poderoso gigante. Gracias por tu Espíritu Santo. Gracias por este tiempo en que podemos adorar y podemos postrarnos en tu presencia con nuestras almas, nuestros corazones, Señor, delante de tu presencia. En esta hora, Espíritu Santo, sé tú convenciendo a cada vida y a cada corazón, Señor, con tu palabra. Sé tú ministrando a las vidas, Señor, y los corazones. Quita, Señor, toda ceguera espiritual y toda sordera, Padre, en el nombre poderoso de Jesús te lo pedimos, dándote gracias. Amén. Y el pueblo de Dios dice, puede tomar sus asientos en esta hora. La Biblia, y en especial en el último libro de la Biblia, el libro de Revelación, el libro de Apocalipsis, nos muestra el Señor siete iglesias del primer siglo, siete iglesias que fueron siete iglesias reales que existieron. Y el libro de Apocalipsis, en el capítulo 2 y en el capítulo 3, habla de estas siete iglesias que estaban allí en Asia Menor, y esas iglesias fueron congregaciones que, como la de Éfeso, habían sido fundadas por el apóstol Pablo. El apóstol Pablo predicando en la sinagoga, en las calles, y discipulando a personas en una casa de uno llamado Tirano. Dice la palabra de Dios ahí en el libro de Hechos de los Apóstoles. Se levantó esa iglesia ahí en Éfeso, y se dice que el apóstol Pablo y sus colaboradores también fundaron las iglesias que estaban alrededor de la iglesia de Éfeso en ese tercer viaje misionero. Y esas siete iglesias que se mencionan allí en el libro de Apocalipsis 2 y 3 estaban todas ubicadas alrededor de Éfeso. O sea que Éfeso fue la iglesia madre, y luego fueron naciendo las diferentes iglesias en diferentes ciudades, y hoy en día ese lugar es la moderna Turquía, y era una provincia que los romanos la llamaban Asia Menor. Y en la ciudad donde estaban ubicadas estas siete iglesias eran ciudades muy ricas, eran lugares donde había mucha riqueza, había mucha mercadería, vendían, compraban, puertos, y estaban distribuidas alrededor entonces de esta iglesia de Éfeso. Y aunque Pablo estableció la mayoría de estas congregaciones, la tradición también habla de que Juan fue la cabeza, o el obispo que quedó allí, el sobreveedor que quedó allí en Éfeso, junto con Timoteo también, que fue pastor de la iglesia de Éfeso. De manera que encontramos entonces en el capítulo 2 y 3 de Apocalipsis, usted lo puede leer, estas siete cartas dirigidas a estas siete iglesias que nos dan una radiografía, un diagnóstico del estado en que estaba cada una de ellas. Eran iglesias nacientes del primer siglo, como dije, que tenían virtudes, pero que tenían también defectos. Y hoy en día estamos viviendo un tiempo, yo creo que estamos viviendo el tiempo de la iglesia de la Odisea, el tiempo de la última de las iglesias, y una iglesia que está desconectada, como dije, con Dios, una iglesia tibia. El Señor llamó a la iglesia de la Odisea, por cuanto no eres ni frío ni caliente, no eres ni fuego ni agua fría, por cuanto eres tibio te vomitaré de mi boca. Hoy en día estamos viendo a mucha gente que está siguiendo a pastores de renombre, influencers, carismáticos, iglesias top que son sonadas, muchas de ellas franquicias, como la llamo. Pero si somos buenos estudiando en la palabra y reflexivos, nos daremos cuenta que desde el primer siglo, cuando se estableció la primera iglesia en Jerusalén y luego en Antioquía, y luego se fueron fundando todas las demás iglesias, Roma, Corinto y todas las demás, en Galacia, los Gálatas, Tesalonicenses, ninguna de esta iglesia era una iglesia perfecta. Si usted se da cuenta y lee la epístola del apóstol Pablo a los Corintios, se da cuenta la problemática que tenía la iglesia de Corintio. Si lee a Gálatas, se da cuenta cómo se desviaron y se judaizaron aquellos primeros cristianos. Si usted lee Tesalonicense, usted se va a dar cuenta cómo empezaron a darle más creída a que Jesús ya había venido y que ya no había resurrección, que ya no había segunda venida. Y las iglesias estaban viviendo sus momentos de dificultad. Algunas se apartaron de la doctrina. Éfeso enfrentaba un problema muy grande de contenciosidad. Había muchas discusiones, peleas internamente, conflictos, y lo que se necesitaba necesitaba en Éfeso era regresar al primer amor, y el Señor le habla de regresar a ese primer amor. La iglesia demostraba un trabajo, mucha laboriosidad, paciencia, capacidad para discernir a los falsos apóstoles, pero le faltaba el primer amor. Por eso hay un llamado para Éfeso hacia el primer amor. Esmirna era una de las iglesias sufridas. Cuando usted lee la carta a Esmirna, se da cuenta que Esmirna pasó por persecución, y Esmirna necesitaba ser animada para desarrollar coraje contra esa persecución que tenía. Sin embargo, esta comunidad se mantenía espiritualmente rica, dice la palabra, a pesar de su pobreza material, y enfrentaba oposición. Si usted lee la carta a Pérgamo, se da cuenta que ahí lidiaban con compromiso doctrinal, había problemas de doctrina. Tiatira presentaba compromiso moral, necesitaba enfatizar más el comportamiento correcto de la iglesia. Sardis mostraba excesiva confianza que requería ser reemplazada por vigilancia. El Señor le dice que vigilara. Filadelfia, a pesar de su falta de fortaleza, era una iglesia perseverante. Y finalmente la Odisea, esta última iglesia, que yo creo que es la iglesia de los últimos tiempos, era la iglesia tibia, como dije, sufría una indiferencia espiritual tremenda y necesitaba un celo renovado. La iglesia que progresivamente mayor corrupción enfrentó fue Éfeso, Pérgamo, Sardis, luego la persecución, como dije, Esmirna y Filadelfia, luego Tiatira por la parte de doctrina, y por último la Odisea, quien estaba también llena de corrupción y fue exhortada al arrepentimiento. No tenía una vida digna de alabar. Hoy vivimos los mismos tiempos, amados, en este tiempo que estamos viviendo los mismos tiempos de las cartas del apóstol Juan allí a las siete iglesias que fueron enviadas, y estamos viviendo estos tiempos de la iglesia de la Odisea. Si en el primer siglo Dios escribió siete cartas, hoy estamos viviendo el último de los siglos, el presente siglo, antes de la venida del Señor. Y yo me imaginaba qué haría Jesús, o qué carta le escribiría Jesús a la iglesia de este tiempo, qué carta donde el Espíritu Santo le estuviera hablando a la iglesia de este tiempo, una iglesia, como dije, que está distraída, una iglesia que está desconectada, que está más conectada en las redes sociales y menos conectada a Dios, a la oración. Y yo quiero aclarar que cuando estoy hablando de iglesia, no estoy hablando de un edificio como tal o de un local como tal, sino que estoy hablando de gente. La iglesia somos nosotros, somos los que nos reunimos. Iglesia, el concepto, son los separados, los apartados, que nos reunimos en el nombre poderoso de Jesús para alabar y glorificar el nombre de Dios. De esa iglesia estoy hablando, esa iglesia que fue comprada a precio de sangre preciosa. Así que cuando yo me refiero a iglesia, no se imagine usted un templo hermoso. Quizás para mí una iglesia puede ser una chocita, una casita con un techo de zinc, sin paredes, pero donde la presencia de Dios se esté sintiendo de una manera especial y poderosa. Amén. Dígale, hermano que está a su lado, usted y yo somos la iglesia del Señor. Y en ese concepto de iglesia, la iglesia de la Odisea era una iglesia que sus miembros se creían autosuficientes. Yo soy rico, me he enriquecido, cuando usted lee la palabra, y no tengo necesidad de cosa alguna. Eso mismo estamos hoy en día viviendo, esa misma autosuficiencia que nos lleva a una independencia de Dios, y todo lo que sea independiente de Dios, amados, tiene que ver con Satanás. Así que estamos viviendo, hermanos, este tiempo, gente que vive en autosuficiencia, como dije, independencia. La Odisea era una congregación sin intimidad con Dios. Por eso la invitación que le hace el Señor en Apocalipsis 3:20, cuando dice: "He aquí", le dice a la iglesia, "yo estoy a la puerta y llamo. Si alguno oye mi voz y abre la puerta, yo entraré a él, cenaré con él y él conmigo". ¿De qué se trata esa cena? Esa cena no se trata, como muchos nosotros en algunas ocasiones nos hemos equivocado y hemos predicado eso en un mensaje evangelístico, ¿verdad? Esa cena que el Señor quiere hacer es con cada uno de nosotros para tener mayor intimidad. El Señor quiere entrar en tu vida, el Señor quiere llegar a tu corazón, el Señor quiere cenar contigo, que tú tengas intimidad con él. Esa iglesia le faltaba intimidad, por eso el Señor le está haciendo ese llamado al final: "He aquí, yo estoy a la puerta". La Odisea era una iglesia tibia, como ya lo dije, que el propio Señor definió como desventurada. Si usted lo lee, dice: "Es una iglesia desventurada, miserable", le decía, "pobre, ciega, desnuda". Una iglesia que necesitaba comprar vestiduras blancas para vestirse y cubrir su desnudez, y que no se le descubra la vergüenza, dice la palabra. El Señor lanza una advertencia, una reprensión para que fuesen celosos y se arrepintiesen. Y yo estaba pensando, como les dije en estos días, ¿qué haría el Señor en este tiempo? ¿Qué carta le enviaría a la iglesia de este tiempo, a la iglesia de la Odisea versión 2.0 de este tiempo en que estamos viviendo? ¿Cómo sería la carta que el Señor enviaría a esa iglesia? Una iglesia que hoy en día tiene acceso a miles de predicaciones. Hoy más que nunca, hermanos, vivimos en un tiempo donde el contenido, los estudios, las predicaciones son, las cápsulas, las adoraciones son tan fáciles de poder localizar. Años atrás eso era impensable. Cuando yo comencé en el evangelio, nosotros anotábamos en la Biblia los mensajes que se predicaban y teníamos un cuadernito y llevábamos un cuadernito. Lo que más teníamos era en la concordancia al final de la Biblia, donde nos tenía por tema todos los versículos, y el que más podía compraba un diccionario bíblico o compraba un comentario. Hoy en día tenemos la facilidad de tener todo eso a la portada de un scroll. Solamente haces un scroll en la pantalla y en la lupa buscas el nombre de la predicación o el predicador, el nombre del ministerio, y te aparece. Imagínese, hoy usted puede escuchar la palabra, la carta 24/7, como usted quiere. Hoy tenemos mucho contenido mediático, pero poca intimidad con el Señor. Cada vez se está orando menos, cada vez la gente está más atrapada con las pantallas, está atrapada más con los teléfonos. Cada vez la persona se congrega menos, porque ahora la facilidad es que, como transmitimos, la gente entonces, que no quiere venir a la iglesia, se sienta en el televisor a ver, ¿verdad?, el culto. Hoy lo que tenemos más seguidores que discípulos. Y eso es el engaño de Satanás para este presente siglo, y es el engaño que Satanás está lanzando. ¿Sabe? El Señor no viene por seguidores, el Señor viene por discípulos. El Señor ha dicho que el que quiere venir en pos de mí, niéguese a sí mismo, tome la cruz y le siga. Mire, un seguidor sin las marcas del discípulo vive más conectado a las redes que a la presencia de Dios. Usted quiere saber quién es un discípulo y quién es un seguidor. Usted va a ver el seguidor conectado a las redes todo el tiempo, haciendo scroll, buscando, viendo. Pero un discípulo usted lo va a ver a los pies del Señor, buscando la presencia de Dios. Yo quiero ser un discípulo del Señor. Yo no sé usted, pero yo quiero ser un discípulo del Señor. Levante su manito ahí y dígale: yo quiero ser un discípulo del Señor. Las marcas de un discípulo es la cruz. Por Por eso yo estoy convencido que el Señor tiene un remanente, hermanos, en este tiempo. Por eso dice la Biblia que muchos son los llamados y pocos son los escogidos. El Señor tiene un remanente. Yo estoy convencido siempre que el Señor tiene un pequeño rebaño. Él dijo: no temáis manada pequeña, porque a mi Padre le ha placido daros el reino. Aleluya. Esa manada que verdaderamente quiere ser discípulo de Cristo. Diga conmigo: yo quiero ser discípulo de Cristo. Pero regresando al tema, ¿qué diría Jesús al escribir una carta en este tiempo a la iglesia del presente siglos? La carta a la Odisea, versión 2.0. ¿Cómo sería esa carta? Lo primero que el Señor haría es un diagnóstico de la iglesia. Así como hizo un diagnóstico de estas siete iglesias. Un diagnóstico es un proceso sistemático de recolección de datos, de análisis acerca de un problema, de una situación. Y yo me imagino que el Señor, que tiene sus pies de bronce bruñido y sus ojos, dice Apocalipsis, como llama de fuego que escruta lo más profundo, donde no llega el ojo del ser humano, allí llega el ojo de Dios. Por eso Dios mira nuestro corazón y no nuestra apariencia. El ser humano mira la apariencia, pero Dios está mirando el corazón. Yo creo que el Señor escribiría lo siguiente, y escribe al ángel de la iglesia de los últimos tiempos, el que tiene las siete estrellas en su mano derecha, que anda en medio de los siete candeleros, el primero y el postrero, que estuvo muerto y vivió, el que tiene la espada aguda de dos filos, el que tiene los siete espíritus y las siete estrellas. Y el Señor le diría: yo conozco tus obras, que cambiaste el altar por la pantalla. Yo conozco tus obras, que has dejado la lectura de la palabra de Dios y escuchar la voz del Espíritu por escuchar a los influencers de este tiempo, que has cambiado la comunión de la congregación por la comodidad de quedarte en casa viendo la reunión, que has preferido más ver que participar, más ser un espectador que un protagonista dentro de la casa de Dios. A ti que solamente te gusta ver y no obedecer, que estás consumiendo contenido, que no rindes a mis pies tu verdadera adoración. Yo creo que el Señor comenzaría con algo así. Y aquí hay una verdad, amados, tremenda, que me llama mucho a la reflexión. Hay muchas voces extrañas. Y sabe, Jesús en Juan capítulo 10, versículo 27, Él dice: mis ovejas oyen mi voz y me siguen, y yo las conozco. Déjeme decirle, la persona que está al otro lado, el influencer, la persona que te está alimentando, la persona que te estás tú alimentando de tantos medios, de todo lo mediático, no te conoce. No te conoce a ti. No sabe cuando tú estás enfermo, no va a orar por ti, no te conoce, no sabe ni siquiera quién eres. Tú eres el que lo conoce. Hay muchas voces extrañas. Jesús lo que está diciendo es: mis ovejas escuchan mi voz y me siguen, y yo le conozco. Y esto me habla de una relación de intimidad. La iglesia de la Odisea de este tiempo ha perdido toda intimidad con el Señor. Por eso el Señor está diciendo: he aquí, yo estoy a la puerta y llamo. Si alguno oye mi voz y abre la puerta, yo entraré a él, cenaré con él y él conmigo. ¿Sabe una cosa? El pastor, aquí Jesús en esta parábola está hablando de un pastor, de un rebaño y de las ovejas, y lo que está diciendo es que las ovejas tienen una relación de intimidad con el pastor. Hello. Mire, ¿sabe una cosa? El pastor se le puede unir su rebaño con otro rebaño, pero cuando el pastor llama a una oveja de su rebaño, esa oveja de rebaño viene al escuchar solo la voz del pastor. Amén. Mire, cuando una oveja comienza a escuchar voces extrañas, comienza la confusión. Por eso Juan capítulo 10 verso 5, el Señor advierte y dice: mas al extraño no seguirán, sino huirán de él, porque no conocen la voz del extraño. Yo quiero hablarle un poco de esto para que usted pueda entrar y pueda entender esto. ¿Sabe una cosa? Cuando tú estás escuchando la voz del extraño, algo extraño está entrando en ti. La palabra es clara. Dice que la fe es por el oír y el oír la palabra de Dios. Ahora, no todos están predicando la palabra de Dios con la actitud que tiene que ser predicada. ¿Me está entendiendo? Yo les voy a demostrar esto. Usted no puede escuchar al extraño, porque usted se va a volver extraño, ¿sabe? Y vivimos en estos últimos tiempos difíciles donde se ha perdido esa intimidad con Dios por convertirse en un consumidor de contenido, más que un discípulo. Vivimos una fe sin identidad. Y eso es lo que está ocurriendo en este tiempo. Una fe sin una verdadera identidad lo que hace es, en vez de formarte, te deforma. Yo no quiero ser deformado. Levante su manito y dígale, yo no quiero ser deformado. Mas al extraño no seguirán, dijo el Señor, sino huirán de él. La oveja tiene algo curioso. Ella no obedece la voz del extraño. Ella obedece la voz del pastor. El problema es que de tanto escuchar al extraño, y eso es lo que uno se acostumbra, y cuando uno se acostumbra a lo extraño, termina en cosas extrañas, haciendo extrañas cosas. Mire, yo conocí personas que parecían cristianos firmes, que eran doctrinalmente correctos en la doctrina, comenzaron a escuchar cosas extrañas, comenzaron a prestarle oído a cosas extrañas y terminaron fuera del camino. Por eso Pablo le exhorta a Timoteo en 2 de Timoteo, en capítulo 4, versos 3 y 4, porque vendrán tiempos, y son los tiempos que estamos viviendo, cuando no sufrirán la sana doctrina, cuando se predica la sana doctrina y no le gusta a la gente. Eso significa no sufrirán la sana doctrina, sino que teniendo comezón de oír, se amontonarán maestros conforme a sus propias concupiscencias, y apartarán de la verdad el oído y se volverán a las fábulas. Amado en el Señor, vivimos en estos tiempos, hay muchos vendedores de fábulas y mucha gente tragando contenido de muchas fábulas. La comezón de oír surge cuando preferimos escuchar lo que a nosotros nos agrada en vez de escuchar lo que la palabra de Dios dice para nosotros. Y sabe, este fenómeno ocurre cuando las personas, en lugar de aceptar, como dije, la sana doctrina, buscan maestros que le prediquen para su propio deseo. Mire, estas personas que no sufren la sana doctrina dejaron de congregarse. Estas personas que no sufrieron la sana doctrina se judaizaron algunos, se volvieron judíos algunos de ellos. Y hoy en día tú los ves hablando con un lenguaje judío. Otros se volvieron atrás, no creyeron más. Otros apagaron completamente el fuego del Espíritu Santo en su vida, porque ya los dones cesaron, y como escucharon que los dones cesaron, apagaron los dones del Espíritu Santo en su vida y se fueron apartando por escuchar al extraño. Levante su manito y dígale, yo no voy a escuchar al extraño. Aquí está la palabra que yo tengo que escuchar. Vamos, dale un gloria a Dios en esta hora. Esta es la palabra a la cual nosotros debemos ceñirnos. Y sabe, usted tiene que ser selectivo. Por eso el Señor dijo que al extraño no escucharían. Nosotros tenemos que ser vigilantes con lo que estamos escuchando al día de hoy. Tenemos que ser vigilantes con lo que decimos, inclusive desde el púlpito. Hay gente que escucha cosas y desde el púlpito las dice. No podemos, ese ejemplo no lo podemos dar. ¿Sabe por qué? Porque no todas las personas dentro de las congregaciones son maduras y tienen una madurez espiritual. Tenemos que ser cuidadosos con lo que escuchamos, porque somos responsables de controlar lo que llega a nuestro corazón. Lo que usted escucha va a llegar a tu corazón. Hay dos pasajes de la Biblia que los busqué para que usted lo tenga. Uno está en Marcos capítulo 4, verso 24. Jesús les dijo: mirad lo que oís, con la medida con que medís os será medido. En pocas palabras, cuídate de lo que escuchas, porque con la medida con lo que tú escuchas será medido. Lucas 8:18. Mirad pues cómo oís. Uno dice, le dice, mira lo que oís, y la otra dice, mirad pues cómo oís. ¿Por qué? a todo el que tiene se le dará, y a todo el que no tiene aún lo que tiene se le quitará. Jesús aquí, hermano, estaba explicando la parábola del sembrador, y en esa parábola él estaba explicando la semilla que caía en cada terreno, y explicaba y advertía la calidad de la escucha. Lo que tú escuchas, con la calidad con que tú escuchas, eso se va a sembrar en tu corazón. Y si tú escuchas al extraño, cosas extrañas van a ser sembradas en tu corazón. Yo quiero escuchar a mi Jesús. Levante la mano, aleluya. Yo quiero escuchar la voz del Espíritu Santo. Por eso, en este tiempo, la iglesia del Señor tiene que ser una iglesia que busque más del Espíritu de Dios. Ese Espíritu que nos guía a toda verdad. El Espíritu Santo es el que nos guía a toda verdad. Por eso yo tengo que cuidar lo que escucho. Mire, no nos podemos volver consumidores de la palabra. No, la Biblia no dice sé un consumidor de la palabra. Cuando usted hace scroll y está escuchando este y el otro, y cuando le saltan cosas, usted está consumiendo la palabra. Es como cuando usted llega a un supermercado y empieza a comprar esto, comprar otro, y usted consume todo lo que compró. Eso es lo que está haciendo. La palabra no me dice que tenemos que ser consumidores, me dice que tenemos que ser hacedores de la palabra. Por eso es importante que usted entienda, y aquí está el peligro de todo esto: una fe sin autoridad espiritual se convierte en una opinión. Dios ha dejado pastores para velar sobre el rebaño. El pastor tiene la función de cuidar, tiene la función de alimentar, tiene la función de curar, tiene la función de proteger a las ovejas de los lobos. Ah, pero usted es de aquello que dice: Jehová es mi pastor y nada me faltará. Ya yo sé quién es usted, un pollo sin cabeza. El Señor ha dejado cuidadores dentro de la iglesia, ha dejado pastores, pastores para corregir, para ayudarte en el proceso, para ayudarte a no caer en la falsa doctrina. ¿Por qué? Porque la oveja solamente, hermano, la oveja tiene la vista corta. La oveja no tiene una buena vista. La oveja ve de aquí hasta acá. Por eso es que se cae por el barranco, porque ella no ve que está en un precipicio, aquí sigue caminando y se cae. Pero la oveja tiene, y Jesús lo dijo, un buen oído. Por eso Jesús dijo: mis ovejas oyen mi voz y me siguen. Él no dijo: mis ovejas me ven y me siguen. Oyen mi voz. Y una voz sin altar, hermanos, es preocupante. Hay personas que se autoinvitan a predicar. ¿Sabía usted eso? A mí me llaman muchas veces y se autoinvitan. Yo le digo: no, ¿quién es tu pastor primero? Le pregunto. Porque si no tienes cabeza espiritual, si no tienes, no estás bajo autoridad, estás mal. Cuando vienen con el cuento, como les dije, del Salmo 23, estás mal. ¿Por qué? Porque no tienen proceso, no tienen revelación. Eso, hablan pero no son enviados, enseñan pero no son formados, aconsejan pero nunca acataron la corrección, ¿sabe? ¿Y qué puede enseñarlo a alguien así? Escuche, un apóstol, entre comillas, apóstol, debe tener una cobertura. No puede andar sin cobertura. Un pastor debe tener una cobertura, un evangelista debe tener una cobertura, y una oveja debe tener una cobertura. ¿Me está entendiendo? Sí, porque así se protege del error, de la confusión. ¿Y qué puede enseñarnos alguien que no esté bajo cobertura? Palabras sin peso eterno. Y lo más fuerte, que como esto hay muchos que andan como oveja sin pastor. Y la oveja, como dije, tiene poco desarrollado el sentido de la vista, pero el sentido de escuchar. Por eso la oveja cae en la trampa, porque escucha. Y por eso tenemos una iglesia hoy en día débil, en este tiempo, sin una columna vertebral. La doctrina es la columna vertebral dentro de la iglesia del Señor, la base doctrinal. Una iglesia como la Odisea, que dice: yo soy rico, me he enriquecido y no tengo necesidad de nada. Es la iglesia próspera, la iglesia autosuficiente, el cristiano que cree que él está viendo, pero la palabra le dice: tú eres un ciego, miserable, necesitas comprar colirio y echarte colirio en los ojos para poder mirar. Una iglesia que está claudicando, amados, entre dos pensamientos: si Jehová es Dios, gracias, o si Baal es Dios, como en la época de Jezabel. Vivimos tiempos peligrosos, iglesia, y Satanás ha creado un caos a través de las redes sociales. Las redes sociales son buenas, se predica la palabra del Señor, sí, pero también hay que saber qué es lo que vas a escuchar, ser selectivo con lo que vas a ver, ser selectivo con lo que vas a escuchar. Satanás, amados, está creando un caos, una confusión. Yo no sé si usted se da cuenta, pero el día de hoy, amados, te da hasta repugnancia ya entrar, porque saltan tantas cosas, y tú ves a la gente enganchado en tantas cosas que tú dices: Señor, y el tiempo de altar, y el tiempo de oración, y el tiempo de ayuno, y el tiempo de congregarnos, lo estamos cambiando por estar en una pantalla. Dile: Señor, yo quiero ser un verdadero discípulo. Vamos, dile: Señor, yo no quiero dejar el altar a un lado. Vamos, levanta la mano y dile: Señor, yo no quiero dejar el altar a un lado. Yo no quiero ser engañado en esta presente generación por Satanás. ¿Sabe? El engaño está en esta generación. Y eso es lo que el enemigo está haciendo con todo esto. Con todo esto de las redes, están enredadas las personas, precisamente. Con las redes están enredadas. Hay que saber usar las redes, porque si tú no sabes usar las redes, te enredas. Como el pescador tiene que saber usar las redes. Porque si no sabe lanzar las redes se le vienen encima y queda él atrapado en las redes. ¿Sabe? ¿A usted no le ha pasado que cuando usted usa por primera vez algo nuevo y no sabe cómo usarlo, usted dice: bueno, ¿y qué estoy haciendo? Estoy haciendo algo que no debo hacer. Bueno, eso es lo que pasa con las redes. Entonces, hay un engaño en esta generación. El volverte seguidor para dejar de ser discípulo. Hemos sido llamados a ser discípulo. Amados, no nos podemos emocionar con frases que no producen verdadero fruto. Y aquí está el engaño. A veces se llama unción al carisma que tiene una persona, se llama palabra al contenido que esa persona tiene, pero no es palabra de Dios, ni carisma, ni unción de lo alto. No todo el que predica está presentando a Cristo, no todo el que tiene alcance tiene autoridad, no todo el que habla bonito viene del cielo. Jesús lo dijo: no todo el que diga Señor, Señor, entrará en el reino de los cielos, sino el que haga la voluntad de mi Padre que está en los cielos. En aquel día muchos dirán: en tu nombre echamos fuera demonios, predicadores que echaban fuera demonios, en tu nombre hablamos nuevas lenguas, predicadores que hablaban nuevas lenguas, en tu nombre sanamos los enfermos. ¿Y qué le dice el Señor? Apartaos de mí, hacedores de maldad. Por eso es que cuando tú abres tu oído a lo extraño, podías estar entrando en el sistema de los lobos modernos. ¿Cuál es el sistema de los lobos modernos? Los lobos mediáticos, amados, que aprendieron a monetizar el mensaje, que quiere que tú lo veas para que le llegue el dinero a él monetizando. Esos son los lobos modernos, que viven de los seguidores, que alimentan sus aplausos, que no confrontan verdaderamente, sino entretienen, no corrigen, sino están complaciendo a la gente, no forman discípulos, sino que producen una audiencia. ¿Qué carta le escribiría el Señor Jesucristo a la iglesia de este tiempo? Yo creo que el cielo, hermano, no está buscando seguidores, está buscando hijos. La palabra dice que a los que le recibieron y a los que creyeron en su nombre, les dio potestad de ser hechos seguidores, no, hijos de Dios. El llamado es urgente en este tiempo. El Señor dice: tengo contra ti que cambiaste la presencia mía por el contenido, que cambiaste el altar y los momentos de oración por las pantallas, que cambiaste la intimidad por la exposición. Pero también diría: acuérdate de dónde has caído y arrepiéntete. Hay un camino, amados, de regreso, y Dios siempre abre un camino de regreso para nuestras vidas. El Señor no se queda solamente con decirte las cosas que estás haciendo, sino también te va a decir qué es lo que tienes que hacer para regresar. Arrepiéntete, párate en el camino y pregunta por las sendas antiguas. Decía el profeta Jeremías, párate en el camino, arrepiéntete. Cuando vengan esas cosas y esas ganas de hacer eso, dile, ahora este es el tiempo que me voy a ir a orar, a buscar la presencia de Dios. Aleluya. Acuérdate de dónde has caído, amado, y párate en el camino y pregunta por la senda antigua. ¿Cuál es el camino? El camino de regreso. Vuelve al lugar secreto. Jesús lo dijo, cuando tú ores, entra en el aposento y cierra la puerta. Entra en el lugar secreto y cierra la puerta. ¿Sabe lo que significa cierra la puerta? Significa apártate de todo lo que te pueda distraer, sea redes sociales, sea televisión, sea radio, sea lo que sea, y métete en la intimidad conmigo, y yo que veo tu corazón en lo secreto, te recompensaré en público. Alabado sea el nombre del Señor. Eso es lo que el Señor está buscando en este tiempo, que regresemos a una intimidad, iglesia, que regresemos de nuevo a esa intimidad, volver a casa y volver a lo orden de Dios. Sí, porque hay muchos que se han descontrolado completamente, y usted lo sabe. Usted lo sabe, usted tiene una pantalla y usted puede ver cuántas horas usted está pasando en la pantalla. Y usted lo sabe muy bien, amén. Y el Espíritu Santo, no solamente el teléfono se lo dice, el Espíritu Santo también redarguye en su vida y le está diciendo, pero ¿qué estoy haciendo? Amados, necesitamos volver a las voces, a la voz de Dios. A no terminar en el error, porque una voz sin cobertura te hace terminar en el error. Dios no diseñó cristianos independientes, Dios diseñó un cuerpo. No existe que yo me congregue en la casa, no, Dios diseñó un cuerpo. Por eso la Biblia dice, no dejando de congregarse. Congregarse significa reunirse, reunirse juntos para adorar al nombre del Señor. Él diseñó una familia natural, pero también una familia espiritual. Y usted y yo somos miembros de la familia espiritual y estamos en la casa de nuestro Padre. Amén. Aleluya. Apláudale al Rey de Gloria en esta hora, si usted puede. Él también colocó autoridades espirituales. Yo soy el primero, el postrero, dice el Señor. El que paseo entre los siete candeleros, el que tengo en mi mano derecha las siete estrellas. Mis ojos son ojos como llama de fuego que arde. Y Él está mirando cada cosa. Pero también Él está diciéndonos, arrepiéntete y vuelve de nuevo a hacer lo que estabas haciendo antes. El que tiene oído, oiga lo que el Espíritu dice a la iglesia. Nunca cambies la presencia de Dios por contenido. Nunca cambies intimidad por entretenimiento. Y nunca cambies ser discípulo por ser un espectador. El Señor dice en el libro de Hechos de los Apóstoles, en el capítulo 16, en el verso 14, estaba una mujer en ese lugar que escuchó el evangelio predicado por Pablo, y esa mujer, Lidia, dice que el Señor abrió su corazón para que estuviera atenta a la predicación de la palabra. Su vida fue transformada y cambiada en un instante. Hoy Dios quiere hacer lo mismo. No solo que escuches, sino que también respondas al llamado. Hoy el Espíritu Santo nos está confrontando con amor y nos está preguntando, ¿estamos viviendo una fe real o solo somos consumidores de contenido? ¿Tengo un altar encendido para mi Dios o solo enciendo?

demasiado ruido, demasiada voz, demasiada distracción, y la gente está como oveja sin pastor, y se ha perdido la sensibilidad espiritual. Lo que Dios quiere en este tiempo, amada iglesia, es que nosotros recuperemos esa sensibilidad espiritual. Ponga su mano allí en el corazón mientras los músicos van pasando. Necesitamos volver al altar, necesitamos volver a la intimidad, necesitamos volver a buscar íntimamente al Señor. Necesitamos, no todo lo que escucha te edifica, mira lo que oye, dijo Jesús. No todo predicador es tu pastor, no todo mensaje es para ti. Ponte de pie, iglesia, es necesario volver al lugar secreto. Dios nos habla, amados, y en medio del ruido su voz es más fuerte, pero muchos de nosotros hemos hecho caso omiso de la voz de Dios. ¿Sabe? Como dije, el problema no es falta de palabra, es falta de la presencia del Señor. Hoy Dios quiere restaurar el hambre espiritual en nuestra vida. Hoy usted tiene que hacer un pacto con Dios. Ahí ponga su mano en el corazón y dígale: Señor, yo quiero ser un bienaventurado. Y tu palabra dice: bienaventurado no es el que tiene riqueza, el que tiene mucho dinero, que tiene propiedades. Bienaventurados son los que tienen hambre y sed de tu palabra. Ponga la mano en el corazón allí y dígale: Señor, aumenta el hambre de tu palabra en mi corazón. Pero no un hambre de ser un consumidor a través de los medios, sino el hambre verdadera de buscarte a ti, Señor. El hambre que no se satisface con los reels, que no se satisface con el TikTok, el hambre que no se satisface con el Instagram, el hambre por tu palabra. Restaura, Señor, el orden espiritual en nuestra vida. Tú eres un Dios de orden, Señor, y hoy queremos colocar nuestro corazón en tu presencia para que seas tú, Señor, que vaya restaurando, Señor, cada orden, aleluya, y vayas colocando, Señor, en orden las piezas, Padre, en nuestro corazón, aleluya. Oh, Señor, en esta hora, Señor, te pedimos, tú eres un Dios de orden, Padre Santo, tú eres un Dios, Señor, que nos cubres y estamos bajo el abrigo del Altísimo. Tú eres un Dios que nos da, Señor, palabra. Bienaventurado es el varón que no anduvo en consejo de malo, ni en camino de pecadores, ni en silla de escarnecedores se ha sentado, sino que en la ley de Jehová está su delicia. Padre, que en la ley tuya pueda estar la delicia, esa ley en la cual nosotros meditamos, Señor, esa ley en la cual nosotros, Señor, profundizamos, esa ley que es tu palabra, Señor, en la cual nosotros, Padre Santo, buscamos, Señor, que tú nos hables, Padre Santo. Oh, Señor, no queremos satisfacer el hambre, Padre, con otras cosas, sino con tu palabra, Señor. Hoy restaura, Señor, nuestras vidas, restaura nuestro corazón para

entender que la iglesia no es opcional en nuestra vida, es importante. El discipulado no es opcional, es algo que necesito hacer porque quiero seguirte a ti. Señor, devuélvenos al diseño original, devuélvenos a la doctrina, Señor. Señor, hoy hay mucha emoción, pero poca base sin doctrina, y por eso hay mucha confusión, Señor. Hoy, Dios, tú nos confrontas.

Hoy, Señor, tú nos vuelves a ese diseño original. Mas al extraño no seguirán, sino huirán de él, porque no conocen la voz de los extraños. Señor, hoy tú nos vuelves a ese diseño donde tú dices: yo soy el buen pastor y reconozco mis ovejas y las mías me conocen, así como el Padre me conoce y yo conozco al Padre, y pongo mi vida por la

Señor. Tú nos estás regresando de nuevo al redil, Señor. Hay muchos que se han descarriado, hay muchos que se han salido del redil, Señor. Hay muchas ovejas, Señor, que han sido atrapadas y engañadas, Señor, y están siendo seguidores y no discípulos. Pero hoy, Señor, tú nos vuelves

la puerta de los corazones, Señor, para poder cenar con ellos, Padre. Aleluya, aleluya, aleluya, aleluya, aleluya, aleluya. Vamos, levanta, levanta ahí tus manos y dile: Señor, he venido a adorarte, he venido a glorificar tu nombre, he venido a bendecirte, Señor. Yo no quiero, Señor, escuchar

palabra, me voy a meter en oración, voy a buscar tu presencia, voy a buscar tu rostro, me voy a llenar más de ti, Señor, y voy a poner a un lado.

0: manera, el lugar secreto, la restauración del hambre espiritual, y apagar todas las voces que nos distraen, todas las voces que nos confunden. Aleluya, aleluya, aleluya, aleluya. Levanta tus manitos.
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0: Levanta tus manitos.
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2: Fuente de fe y la bendición del diezmo con que Abraham le dio el diezmo a este hombre, el rey de Jerusalén. Estamos hablando de Génesis. Estamos hablando antes de que hubiese un pueblo de Israel. Antes de todo, lo encontramos allí el comienzo de la creación, bueno, en el tiempo de Abraham, en que se era típico de los hombres justos como Job, como Abraham y otros líderes como Melquisedec, de ofrecer el 10% de sus bienes en agradecimiento a Dios por su bondad y su misericordia. Quiero tener cuidado con... ¿Estamos bien? Muy bien. Lo mismo lo encontramos en Éxodo, no lo vamos a abrir por el problema del tiempo. Lo mismo lo encontramos en Levítico, la historia de los diezmos. Lo encontramos en Números, el relato de la afirmación o del establecimiento del diezmo. En Deuteronomio, lo encontramos en Crónicas, lo encontramos en otros textos. Y cuando Nehemías volvían de el Persia para refundar la ciudad de Jerusalén, Nehemías empezó y dio el diezmo a los pobres, el diezmo a los extranjeros en su contexto para celebrar y para que juntos podrían dar gracias a Dios que habían podido volver del destierro de Babilonia y volver a la tierra y reconstruir la ciudad de Jerusalén con todas sus murallas y las 12 puertas de entradas a la ciudad de Jerusalén. Bien. Ahora, usted dice, pero yo quiero que me muestren bien lo del Nuevo Testamento. Bueno, se pasa que no lo dice con la palabra específica diezmo en el texto que voy a mencionar, pero sí lo dice, alude a ello en 2 Corintios, el capítulo 9, versículo 5 y versículo 9. Dice, a ver, por tanto tuve que por necesidad exhortar a los hermanos que fuesen primero y preparasen primero vuestra generosidad. Wow, no es el... Ajá, pero esto digo, vamos al 5 para ir al 6. Este es Pablo. Le está hablando a los hermanos de Corinto, ¿ok? Tanto tuve que por necesario exhortar a los hermanos que fuesen primero a vosotros, está escribiéndole a la gente, a los creyentes, y preparasen primero vuestra generosidad antes prometida, para que esté lista como de generosidad y no como de exigencia nuestra, versículo 16. Pero esto os digo, ok, léanlo conmigo en voz alta: el que siembra escasamente también segará escasamente, y el que siembra generosamente, generosamente también segará. Ok, ¿qué dice eso? A ver, ¿qué dijo Rosa? Dale el micrófono. ¿Qué dice el versículo? Es importante no pensarlo, sino oírlo. ¿Qué dice el versículo?
3: Que mientras más generosamente seamos y demos, más generosamente recibiremos.
2: Ok. No dice el diezmo, ¿verdad? Pero cuando ofrendamos, podemos

0: Ser. A ver, usted puede tener la mano ¿qué? Cerrada. ¿Cuántos tienen la mano cerrada y no le gusta soltar? Ahí está una mano, dos manos. Los demás son generosísimos. Ah, sí. Ahí ya están pensando en... Ok. Repítelo conmigo. Tengo la mano cerrada. Cuando dicen, por favor, ¿me puede ayudar? No tengo. No puedo. Esto es lo último que me queda para los niños. ¿Qué es lo que pasa por la cabecita suya cuando o viene a la iglesia o va a alguna parte y se le pide? Ser cerrado no quiere decir que uno no es prudente. Porque hay alguna gente que se vale de la generosidad de uno y están allí y quieren que uno le piche todo el tiempo. Porque ellos sí viven por fe, por la fe de uno. Ok. ¿No ves que si yo hablo el calé, si lo hablo en lenguaje muy popular, se entiende muy bien? Ok. Ok. Ponga la mano así. Ábrala un poquitico. Puede. Puede abrirla. El Señor te puede abrir la mano. ¿Cuántos han aprendido a ser generosos? Qué bueno, qué bueno, qué bueno. El que siembra, el que siembra qué, escasamente, también segará qué. Eso es una ley espiritual que yo todavía no la comprendo. O sea, yo sé que sirve. Yo sé cuando yo doy, yo no sé cómo es que de repente hay más y uno se sorprende, uno se maravilla de que siempre hay algo más, que uno puede tener la alacena nada y da lo último que tiene y hay algo más. Es un aprendizaje espiritual. Recuerden que yo no dije ser imprudente, botar el dinero, pero tampoco dar generosamente es botar. Cuando uno siembra, uno no está botando. Cuando uno siembra en el servicio, cuando uno siembra en la generosidad, el Señor conoce el corazón de uno y uno ve cómo el Señor tiene la manera de darle más allá de lo que uno pudiese haber esperado. Vamos a leerlo una vez más. El que siembra escasamente, también segará escasamente. Y el que siembra generosamente, generosamente también. Vamos al versículo 9. Como está escrito, lo voy a 15. Okay. Bueno, Pablo está aquí en final diciendo, gracias a Dios por su don inefable. Él está diciendo que yo no puedo dar más de lo que me puede dar Dios a mí. Dios siempre me da mucho más allá de lo esperado y de la bondad de Él. Ok, vamos ahora a Proverbios, el capítulo 3, y aquí voy a cerrar por hoy. Proverbios 3, versículo 1. Hijo mío, no te olvides de mi ley, y tu corazón guarde mis mandamientos, porque la largura de días y años de vida y paz, ¿qué? Te aumentarán. Si guardas mi ley, Nunca se aparten de ti la misericordia y la verdad. Átalas a tu cuello. Escríbelas en la tabla de tu corazón. Y hallarás que gracia y buena opinión ante los ojos de Dios y de los hombres. ¿Ok? Hasta allí, por un momento, un segundo nada más. ¿Y qué? Y los ojos, y hallarás que gracia y buena opinión ante qué? Los ojos de Dios y de la gente. Porque cuando la gente se fija en lo que uno hace, la gente se fija en cómo uno habla, la gente se fija en cómo uno se porta, y somos como un espejo para mucha gente, porque se ven allí o no se ven allí. Y es una bendición poder ser para otros una imagen y un modelo de la bondad de Dios y de la misericordia de Dios y de lo que Él es en nuestra vida. Seguimos. Fíjate de Jehová de todo tu corazón y no te apoyes en tu propia prudencia. Ve más allá de tu prudencia. Fíjate en Él. Quizás Él te va a decir otra cosa o va a añadir a lo que tú piensas. Sigamos. Reconócele en qué, en todos tus caminos, y Él enderezará tus veredas. Seguimos. No seas sabio en tu propia opinión. Teme y apártate del mal, porque será medicina a tu cuerpo y refrigerio a tu hueso. Aún tu cuerpo se sanará. Bien, incline su rostro. Piense por un minuto en lo que hemos hablado. Señor, aquí todos nos sometemos a tu palabra. Enséñanos la alegría de una mano abierta, la alegría producido o que nace de la generosidad, de la obediencia a ti, que sí es una ley espiritual el cambiar de corazón, el decidir poder bendecir a otros, el poder bendecir la obra tuya, el poder bendecir la obra misionera, el poder bendecir a los niños, los huérfanos, las viudas, los que sufren penurias por distintas razones. Ante ti nos postramos en gratitud porque tu palabra es tan clara y nos ayuda a pensar y ponernos y alinearnos con la mente tuya. Nunca podríamos dar más de lo que tú nos has dado a nosotros. Enséñanos el corazón y la mente tuya, te lo pedimos en el nombre de Jesús. Amén.
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3: En Dinámica 7 y 4 minutos.
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5: ¿Ustedes están orando por mí? Porque necesito que ustedes estén orando por mí. Ministrar la palabra del Señor no es nada fácil, porque debe ser Él el que le hable a la iglesia. Entonces siempre le pido que no sea mi corazón, sino que sea el Señor que les hable o que nos hable, porque también me habla a mí. Antes vamos a orar. Ante la majestad de la palabra, inclinemos el corazón. Señor, puestos y dispuestos a recibir tu palabra, te pedimos, Señor, que seas tú, tu revelación, el gobierno de tu palabra, el poder de tu presencia, la voluntad de tu reino, la que se impongan en este momento, que tu palabra libere la mente, el corazón y el alma, que nos humille, humíllenos a través de tu palabra, corrige nuestra mente y nuestro corazón, instrúyenos sabiamente a través de ella. ¿Cuánto necesita el cuerpo de Cristo, tu iglesia, tus ovejas, ser instruidos correctamente? ¿Cuánto necesitamos de ti, Señor? De tu palabra, de tu instrucción, de conocer, Señor, tu voluntad para nosotros. Voluntad que es buena, agradable, perfecta. ¿Cuánto necesitamos de tu sabiduría? ¿Cuánto necesitamos del consuelo de Cristo para nosotros y de nosotros para otros? ¿Cuánto necesitamos tener los ojos y la mente y el corazón de Jesús frente a aquellos que sufren, frente a aquellos que están pasando por calamidades? Que así como deseamos ser tratados, también tratemos a otros. Que la vista y el corazón de Jesús esté en nosotros cuando estemos frente a los sufrientes, a los menesterosos, a los más necesitados. Trata con nuestro corazón, nuestro orgullo, y trata con ese espíritu que esquiva todo dolor y sufrimiento, porque en medio de ello, Señor, tú cumples tu propósito. Pero en medio, Señor, del sufrimiento, tú te haces presente. En medio del torbellino estuviste allí para Job. No lo abandonaste. Job retuvo su integridad y al final reconoció que en ese proceso, Señor, aprendió a conocerte. Se acercó a ti, al dador de la vida. Bendito sea tu nombre por siempre. Amén y amén. Teologías que hieren. El dogma frente al dolor. El dogma frente al dolor. Teologías que hieren. Job abandona el silencio y expresa desde lo más profundo, como dicen los judíos, desde las vísceras, ¿verdad? Desde lo más profundo expresó su dolor. Y decíamos, lo decía mi esposa al inicio, el que esté aún más firme en la fe no está lejano de expresar esto tan profundo en sus sentimientos, sus emociones, y que podamos estar ahí al frente y no satanizarle, sino poder entender la profundidad del dolor desde donde cada uno pueda llegar a expresar cosas. Sin embargo, que durante el proceso podamos mantener nuestra integridad frente al Señor. Aleluya. Usted no sabe cuánto le he pedido al Señor que me sostenga y que sea Él el que hable a su iglesia, a su rebaño, que sea Él el que nos trate con el corazón de Cristo, nos desprendamos del corazón de los discípulos y que ganemos terreno del corazón de Cristo para poder ver a los otros en su dolor en su justa medida. Y que podamos decirle, Señor, aquí estoy, úsame para cuando el dolor llegue a la vida de otra persona, yo quiero estar ahí en silencio, calladito. Porque calladito uno se ve mejor. Y la semana pasada les lanzaba un reto, por favor, tómense una foto en mal estado. Y usted sabe a lo que me refiero. Hoy, tómese esa foto, guárdela. Yo sé que usted no la va a publicar, porque eso no es lo que le estoy pidiendo. Tómesela así como está hoy, o puede ser mañana, o puede ser en la noche, porque ahorita estamos muy bien y venimos y nos estamos congregando. Hoy vamos a escuchar un testimonio que wow, usted no sabe cuánto alegra mi corazón. Y queremos que usted escuche este testimonio porque es para la gloria de Dios. Y hoy no venimos arregladitos para estar al frente y poder dar un testimonio. Pero en la noche, cuando ya el fragor del día baja, usted se empieza a desmaquillar y ve la verdadera situación. Allí, tómese una foto, guárdela. Y siga en integridad delante del Señor. Síguele pidiendo que el Señor le levante. Y síguele pidiendo al Señor que mande a su vida personas, ángeles, que le levanten con palabras de poder, que cada vez que usted abra el Evangelio, la palabra, la Biblia, haya algo allí del Espíritu para usted. No ese Tim Marín de dos pirigües. No. Señor, hoy quiero que me hables. Y abriste en Job, y abriste en Isaías, y abriste en Jeremías, Habacuc, y esa palabra te levantó. Y 6 meses después, puedas verte al espejo y dices, oye, Señor, tú has sido bueno. Aleluya, me has levantado en estos 6 meses. Y vas a publicar esas 2 fotos. Hace 6 meses estaba en depresión. Hace 6 meses estaba en caída libre, 10,000 metros. Pero hoy puedo dar gloria a Dios, Él me levantó. Y que puedas publicar esa foto. ¿Vas a tomar ese reto? ¿Quieren hacerlo? Capítulo 4 y capítulo 5, ahí vamos a estar. Tenga su Biblia abierta. Vamos a meternos ahora, porque Job ha expresado de lo más profundo, pero sus amigos han estado allí 7 días en silencio. Le voy a decir algo, hubiese preferido que sus amigos siguieran en silencio. Yo hubiese preferido que sus amigos hubiesen seguido en silencio y que Job pudiera sanar, soltar, liberarse de todo lo que estaba en el fondo y después caer arrepentido a los pies de Cristo y los amigos quebrantados. Pero no, siempre tenemos ese impulso de querer decirle algo. Pacomia, eso te pasa porque tal cosa y tal cosa y tal cosa. Tú te lo buscaste, Clara. Yo te lo dije. Y te lo vengo diciendo. Carmen, yo te lo dije. Tú te lo buscaste. María Luisa, no te lo vengo diciendo. Lo que pasa es que, chica, a ti te gusta. Y no ayudamos con eso. Más bien entorpecemos el proceso. Entorpecemos ese proceso de sanidad, de corrección, de santificación que mi hermano, mi vecino, esa persona está viviendo. Lo entorpecemos. En vez de ser de ayuda, somos de tropiezo muchas veces. Y no entendemos ese proceso de sanidad del cuerpo. Usted es parte del cuerpo de Cristo. Usted no es estorbo, usted no está de más. Usted es parte de, sin usted el cuerpo está incompleto. Entonces, ¿cómo es que una parte del cuerpo le echa broma al otro? Si más bien, si uno se duele, el otro también está dolido. Ahí debe estar el Hijo de Dios. Porque no estamos exentos de estar del otro lado de la acera. ¿Y mañana cómo queremos ser tratados? Esa es una pregunta. ¿Cómo queremos ser tratados cuando estemos en la acera de la desilusión, de la desgracia? Porque lo que está viviendo Job, mis hermanos, no es cualquier cosa. Y el Señor le manda a sus amigos. Elifaz, como lo dijo mi esposa, es el amigo de mayor acercamiento y de más tiempo de amistad con Job. Es el amigo más antiguo, es la persona que más relación había cosechado con Job. Y qué manera, menos mal, no quiero tener amigos así, que me reprochen, que me digan, bueno, revísate, a ver qué estás haciendo, porque eso no viene de gratis. No quiero tener amigos así. Bien lejos, ¿están conmigo? Ok. Entonces Job se calla, y mire lo que el amigo, verso 1, entonces respondió Elifaz temanita y dijo, mira, empieza a escuchar lo que este hombre está diciendo. Si alguien osara hablarte, ¿te pondrías impaciente? Porque le está diciendo, prepárate porque tengo cosas que decirte. Eso es lo que le está diciendo Elifaz. No te me vayas a impacientar porque, mira que, y se lo dice en los versículos adelante. Cuando la gente tropezaba, tú eras el que lo levantaba. Cuando la gente estaba mal, tus palabras lo levantaba. Ahora me vas a tener que escuchar. Este es el derecho que cree Elifaz que tiene. Y nosotros a veces creemos tener derecho para decirle a otro lo que nosotros creemos que le está pasando. Nosotros a veces creemos con derecho de decirle a otro lo que queremos que necesita escuchar. No, mi hermano, no es así. Pero seguimos. ¿Quién puede abstenerse de hablar? Mira, Job, después de escucharte, ¿quién se va a quedar callado? Eso es lo que está diciendo. Después de escucharte todo lo que dijiste, un capítulo entero, a Elifaz le faltó decir, mira, tuviste media hora ahí para soltar todas las culebras que tenías ahí, ahora escúchame. Siguiente. He aquí, tú has exhortado a muchos y las manos débiles has fortalecido. Al que tropezaba, tus palabras han levantado y las rodillas débiles has robustecido. Pero ahora que te ha llegado a ti, ahora que la calamidad está del lado tuyo, te impacientas. Allá le empezó a decir, tú eres un impaciente, chico. Y empezó a catalogarlo. Hermano, la lepra que tenía Job no era cualquier lepra. ¿Desde qué lugar nosotros muchas veces estamos señalando al otro? ¿Desde la comodidad? ¿Desde la sanidad? ¿Desde la tranquilidad? ¿Quién te manda, Victoria? ¿Estás yendo para allá? Nadie te mandó. Pero estoy bien, estoy en mi casa. Ningún ungüento me estoy colocando. No me duele nada. Ahí está Elifaz. Ahora estás impaciente. Pero ¿quién no va a estar impaciente con una lepra que se lo está comiendo, que la carne le cae? ¿Quién no va a estar impaciente con una familia perdida completamente? Todos sus bienes perdidos. La mujer mandándolo a maldecir y a perder su integridad. ¿Quién no va a estar impaciente? Yo lo entiendo. Pero es este hombre Elifaz que está hablando desde su lugar, desde su espacio, sin poder ver con ojos compasivos los ojos de Cristo. Porque hay un gran contraste en cómo Jesús se acercó a la necesidad del otro. Siempre hubo una diferencia y un contraste en cuanto a cómo los discípulos se acercaban a la necesidad y a cómo Cristo se acercaba a la necesidad. Y esa debe ser la diferencia que prele en nuestra vida. El mundo se va a acercar a la necesidad de una manera, pero el Hijo de Dios se acerca de otra. Con ojos compasivos, con ojos de misericordia. ¿Estamos bien? Aleluya. Pero ahora te impacientas, te toca a ti y te desalientas. Claro, ese hombre está impaciente, sin aliento, sin esperanza. ¿Se entiende? ¿No es tu temor a Dios, tu confianza y la integridad de tus caminos, tu esperanza? No, Job no está esperanzado en su integridad. Job está esperanzado en Dios. ¿En quién estás esperanzado tú? ¿En tu tranquilidad, en que estás leyendo la Biblia todos los días? ¿Tú estás esperanzado en tu temor o en Dios? Hermano, mi esperanza y mi confianza está en el Señor. Recuerda ahora, mira este versículo 7, es clave. ¿Quién siendo inocente ha perecido jamás? Job, si tú fueras inocente, tú no estuvieras pasando por esta desgracia. Mira cómo Elifaz está tratando a su amigo. Si tú no hubieses hecho nada, tú no estuvieras pasando por esto. Ya empezó la teología que hiere a minar el corazón del otro. Y yo puedo sentir que Job cada vez
6: está más sumido en depresión. Las palabras de su amigo no lo están ayudando. Lo están hundiendo. ¿Dónde han sido destruidos los rectos? Si tú fueses justo y recto, tú no estuvieses en este estado. Hay que revisar, Job. Hay que revisar esos diagnósticos que hacemos. La aproximación de Elifaz es la aproximación de alguien que le encanta hacer diagnósticos, desconociendo realmente lo que está viviendo el otro. A veces nos acercamos así. Ya yo sé por qué está viviendo eso, Reinaldo. Ya yo sé, estoy clarito. Lo que pasa es que tienes que pedirle al Señor discernimiento. Wow. O sea, la propia persona que está viviendo el calvario no lo entiende. Yo sí, y yo lo estoy viviendo. Yo no sé cómo es eso. Están viendo, ¿verdad? Por el aliento de Dios perecen, y por la explosión de su ira son consumidos. El verso 8 no lo leí. Por lo que yo he visto, ahora va a hablar de su experiencia, de lo que él ha visto. Los que aran iniquidad y los que siembran aflicción, esos ciegan. Mira, tú te la has pasado haciendo algún mal, porque para poder cosechar el mal, tú tienes que haberlo sembrado, ¿verdad? Y muchos de nosotros diremos, sí, es verdad. Y muchos de nosotros vamos a decir en el día a día, es que el Señor no tendrá por inocente al malvado. Y eso es verdad, pero no en la vida de Job. Que el Señor no dejará que el impío progrese. Amén. La Biblia lo dice, los salmistas lo saben, los profetas lo saben, pero no se aplica a la vida de Job. Cuando la teología es correcta, pero la aplicación para nuestras vidas es incorrecta. Cuando tus pensamientos y argumentos son verdaderos, porque son bíblicos. Juan Calvino dice que Elifaz tiene pensamientos hermosos sobre Dios, pero terribles con relación a la aplicación en el ser humano. Y eso sí no es de Dios. ¿Están conmigo, amada iglesia? Usted no sabe cuánto le he pedido al Señor que me ayude a ministrar esta palabra. Porque esto no es fácil. Prefiero 100 veces pasar por Romanos y volver y me deleito. Pero ahí me estaba riendo de nervio por esta palabra. Porque esto no es fácil. Porque está hablando del dolor, del sufrimiento, del calvario interno que vivimos. Que cuando es propio, es nuestro, queremos que la aproximación del otro sea tan compasiva. Pero cuando es en el otro, me acerco como Elifaz. Y ni hablar de Bildad. Bildad se va a meter con sus hijos. Y es terrible cuando se mete con uno de los tuyos, ¿verdad? Métete conmigo, pero con mis hijos no. Eso uno regularmente lo escucha por allí. Pero el otro se va a meter con sus hijos. Como dice uno, lo más sagrado. Mi hermano, ni tus padres ni tus hijos son lo más sagrado, es Dios. Es Cristo. Sin Cristo no valemos nada. Ni los nietos son los más sagrados. Hay que tumbar esos ídolos al piso. Decirle, Señor, perdóname, que se quiebren todos los ídolos. Tú eres lo más sagrado. El rugido del león, verso 10. El bramido de la fiera y los dientes de los leoncillos son quebrantados. El león perece por falta de presa y los cachorros de la leona se dispersan. Ahí le está diciendo, mira Job, tú te has traído todo encima. Tú eres el único que te has procurado toda esa desgracia. Revisa el inventario de tus acciones, porque eso no es más que el reflejo de lo que tú has hecho en tu vida. El que vive mal cosecha ese mal para sí. No es posible vivir como tú crees que estás viviendo y vivir libremente en la vida sin esto. Si te vino eso encima, es escarmiento de algo que has hecho. Es incorrecto el acercamiento que está teniendo Elifaz. Es perverso. Mi hermano, y te voy a decir algo, si tú piensas así, hoy tenemos que pedirle perdón al Señor. Porque no está bien. Porque no todas las calamidades que estamos viviendo son producto del pecado. Una gran mayoría sí, pero no todas. El texto al inicio que decía, bueno, que los discípulos vieron un hombre ciego de nacimiento, Juan 9, versículos del 1 al 3, ¿verdad que sí? El Evangelio de Juan. Maestro, maestro. Ah, dígame. ¿Ustedes creen que Jesús no conocía a ese hombre esa necesidad? ¿Lo había visto? Sí, ¿verdad? ¿Lo conocía? Sí, ¿verdad? ¿Conocía sus antecedentes? Sí, ¿verdad? Maestro, maestro, ¿quién pecó, él o sus padres? ¿Ah? Mira el corazón de Jesús, que está puesto en otra acera totalmente distinta. Y nosotros creyendo que no la sabemos toda la tarea y pasamos la prueba. Maestro, despídelos. La gran multitud que estaba en el monte, no, no, Más bien dígale que se recuesten. Tengo que darles de comer. No, mándalo a su casa, no hay comida suficiente. Nada más hay para nosotros. No. Dígale que se recuesten. Díganle. Pueden perecer si los mando a sus casas. ¿Verdad que sí? Ese es el corazón de Jesús, que es muy distante al corazón nuestro. Ni él ni sus padres pecaron. Eso no es producto del pecado, sino que para que la gloria de Dios se manifestase. Entonces, alguna de nuestras dificultades no es producto del pecado, algunas sí. Contraje una enfermedad, ajá, ¿y qué pasó? Porque ese es de transmisión sexual. Ay, papá. Eso es porque... No. Esto, 2 + 2 = 4. Hay enfermedades producto del pecado, pero hay otras para que la gloria de Dios se manifieste. Y entonces creo que Elifaz está apuntando en una diana totalmente distinta. Ahora mira el recurso que usa, porque entonces nosotros vamos avanzando en nuestra desgracia para cuando estamos ayudando a otros. Ayudando. Más bien estamos entorpeciendo el camino. Una palabra me fue traída, ahora va a aplicar aquella de los profetas modernos. El Señor te mandó a decir, verso 12, una palabra me fue traída furtivamente, de eso, que me apareció de un momento a otro, y mi oído percibió un susurro de ella. Mire, los académicos no saben de adónde Elifaz sacó este invento, porque para la gran mayoría fue un invento lo que este hombre tuvo. Uno de esos encuentros supranaturales, extrasensoriales, místicos que a veces tenemos. Pastor, anoche tuve una cosa extraña, no sé qué nombre ponerle. Entonces yo cada vez me alejo más. Terminando la pandemia, una hermana no de esta iglesia, de otra, me dice: pastor, en la noche el Señor me hizo ver que va a pasar un ángel de la muerte y muchos hermanos van a morir porque están en pecado. Dios mío, qué desgracia, de verdad. Me dice: sí, pastor, ¿y a qué hora va a ser eso más o menos? Yo entrando un poco en calor de la, en el fragor de la conversación, para poder entender si es que lo creía o es que me estaba echando un chiste. Y más o menos, ¿a qué hora? A la medianoche. Va a ser como el espíritu que mató a los en Egipto, ¿verdad? El espíritu de la muerte. Y digo, sí, de verdad. Bueno, entonces, ¿quién te dijo eso? Un profeta. Ok, a la medianoche se va a poner en prueba si ese profeta viene de parte de Dios. Más nada. Que sí, que cierren las ventanas. ¿Y qué piensas hacer tú? Yo voy a cerrar las ventanas de mi casa, me dijo. Bueno, cierren las ventanas, pero yo me voy a quedar tranquilo y voy a esperar a ver si el profeta habla de verdad. Nada de eso pasó. Y nosotros seguimos creyendo en cuento de camino. Usted está conmigo, ¿verdad? Ok, entonces a veces somos como esos profetas del desastre. Y yo creo que Elifaz se metió en esa carrera. Entre pensamientos inquietantes de visiones nocturnas. Mira la palabra que está usando este hombre, verso 13. Cuando el sueño profundo cae sobre los hombres. Ahí cuando todo el mundo está dormido, yo estaba despierto y me tomó ese susurro que yo oí y me sobrevino un espanto. Este hombre está frente a su amigo que está sufriendo. ¿Usted cree que esto le está ayudando a Job? Esto lo está destruyendo cada vez más. Un temblor que me hizo estremecer todos mis huesos, se me espelucó todo el cuerpo, casi que le faltó decir a Elifaz eso. Entonces un espíritu pasó cerca de mi rostro. Y el pelo de mi piel se erizó. Algo se detuvo, pero no pude reconocer su aspecto. Una figura estaba delante de mis ojos. Algo se paró. Hubo silencio. Y después oí una voz. Ahora Elifaz va a contarle un cuento que él dice haber tenido a la medianoche. Cuando todos los mortales están durmiendo, una figura que él no sabe determinar de a dónde es. Le dijo, ¿es el mortal justo delante de Dios? Elifaz le está diciendo a Job, tú eres justo delante del Señor. Porque si fuese justo no estuvieras viviendo esto. ¿Lo están viendo? Qué perverso podemos llegar a ser. ¿Es el hombre puro delante de su Hacedor? Lo está matando. Dios no confía ni en sus propios siervos. Y a sus ángeles atribuye errores. Este es el peor error y la peor herejía que yo he leído en la palabra, que viene de alguien. ¿Cuánto más a los que habitan en casas de barro, cuyos cimientos están en el polvo, que son aplastados como la polilla? Y Job tiene en su mente a sus hijos, que fueron aplastados por el techo de la casa. Y Job está viendo toda esa desgracia y dice, no soy justo ni soy piadoso. El Señor me ha desechado. Entre la mañana y la tarde son hechos pedazos, sin que nadie se dé cuenta, perecen para siempre. No les es arrancada la cuerda de su tienda, mueren más sin sabiduría. Y ahí está, ahí termina la historia, esa persona que se le paró, esa aparición allí frente a Elifaz. Y me mandó a decirte todo esto. Yo no sé si eso te ayuda o no, Job. Pero esa visión la tuve anoche. Y yo no creo que eso sea en balde. Yo creo que el Señor te mandó a decir esto. Qué increíble. Capítulo 4. Capítulo 5. ¿Verdad? Ahora viene su recomendación. Lo que te acabo de decir es el diagnóstico. Es como cuando vas al médico, Samuel, y dice, oye, doctor, me duele por aquí un costado. Ok, dale para ver. Seguro que estás haciendo demasiada fuerza. ¿Trabajas en un lugar donde hace mucha fuerza? Bueno, no tanto. Ah, tú viniste hace 2 meses, yo te recomendé tal cosa, seguro que no lo has hecho. Empieza, ese es el diagnóstico. Tienes una lumbalgia, yo no sé si médicamente estoy diciendo algo correcto, no, me perdonan los de salud. Un lumbago intercostal. No sé si eso puede ser un diagnóstico correcto o no. No, ¿verdad? Me perdonan. No me crucifiquen. Ese es el diagnóstico. Tú tienes esto y esto y esto. Ahora viene el récipe, ¿verdad? Ese no es el protocolo, más o menos. Un acercamiento, si hay alguna historia, ve la historia, por qué fue lo que vino antes. O no sé si el doctor o la enfermera ve la historia anterior y dice, ah, la última vez vino por esto y esto y esto. ¿Verdad? Hay un examen que se le hace, menos tienes tanto. Oye, tienes un poco la tensión alta y lo anota allí. Y se lo entrega al doctor y le dice, mire, aquí está. Y dice, ajá, ¿por qué viniste? Y el doctor te está viendo, te ve con las ojeras y dice, ah, más o menos. Y después te dice cuál es la recomendación, la ¿cómo se llama? El récipe. Las indicaciones médicas. Gracias. Entonces ahora vienen las indicaciones de Elifaz. Y mira, después que lo tienes hundido, después que lo has echado al foso de los leones, después que su situación ha empeorado porque no puedo ver que haya mejoría en Job. Porque este no es el acercamiento que el Señor está esperando que tengamos para el cuerpo de Cristo. Si hay alguna aplicación pastoral para la iglesia local, es que tenemos que tener cuidado cómo nos acercamos a aquel que está sufriendo. Tenemos que pedirle mucho discernimiento al Señor para acercarnos a aquel que sufre. Sensibilidad. Como le dice el mundo, ten empatía. Ponte los zapatos del otro. Así te queden apretados, póntelo para que veas qué tanto le duele en el dedito chiquito, derecho. Porque hablamos desde nuestra comodidad. A mí mis zapatos me quedan muy bien, pero yo no sé cómo me quedarían los de Reinaldo. No sé si me serían cómodos o no. Entonces, tener esa sensibilidad o ser empático es decirle, Reinaldo, permíteme ponerme tus zapatos para ver cómo me quedan y decir, ¡uy! Ya entiendo por qué estás pasando. Y caminabas de medio lado. Yo decía, ¿y qué le pasará? ¿Cambió el tumbao para caminar? No, es que uno de los zapatos no tiene suela. No tiene suela, entonces cuando caminaba de ladito. Ah, pero cuando me pongo el zapato me doy cuenta que no tiene suela. ¿Nos pasa o no? Sí pasa. Y ahora mire la recomendación, como que si Job no la supiera. A veces damos recomendaciones que como que si la gente no lo sabe, ¡ora! Sí, la gente sabe que tiene que orar en medio de las dificultades. ¡Lee la Biblia! La gente sabe eso. La gente lo que... ¡Ten fe! La gente lo que necesita es alguien que le acompañe en ese caminar tortuoso. La gente necesita tener eso Simeón, ¿verdad? O ese José de Arimatea que acompañó a Jesús, cachadito, cargando la cruz. ¿Están conmigo? Llama ahora a ver quién te responde. Elifaz dice, haz una llamada al Señor a ver si te responde. Wow, porque el Señor no tiene nada que ver con los injustos, con los impíos, pero llama a ver a cuál de los santos te vas a volver, porque el enojo mata al insensato y la ira da muerte al necio. Y entonces vuelve a pasar por su experiencia. Yo he visto al insensato echar raíces y al instante maldije su morada. Sus hijos no tienen seguridad alguna. Aún en la puerta son oprimidos y no hay quien los libre. Su cosecha devora los hambrientos. la toman aún de entre los espinos y el intrigante ansía su riqueza. Mira, Job, la aflicción no viene del polvo. ¡Wow, qué duro! Versículo 6. Mira, Tomás, lo que estás pasando no viene solo, Tomás. Ni brota el infortunio de la tierra. Y va a decir una gran verdad en el verso 7. Porque el hombre nace para la aflicción como las chispas vuelan hacia arriba. Ciertamente. Pero la aflicción no vino porque él haya hecho algo malo en la vida de Job. La aflicción en la vida de Job no es un escarmiento que está recibiendo. La dificultad tan profunda que está viviendo Job no es una tormenta correctiva por algo que Job estaba haciendo. No. Y el Señor lo demostró en el torbellino al finalizar este libro. Pero yo buscaría a Dios y delante de Dios presentaría mi causa. Aleluya. ¿Está bien o está mal? Está bien. Mi hermano, en medio de cualquier dificultad usted tiene que presentarse delante del Señor, delante de ningún otro. Está bien. Y Job y Elifaz va a decir unas cosas, como dice Juan Calvino, santas y hermosas de parte de Dios. Mire lo que dice. Él hace cosas grandes e inescrutables, maravillas sin números. Él da la lluvia sobre la faz de la tierra y envía las aguas sobre los campos para poner en alto a los humildes y a los que lloran levantarlos al lugar seguro. Él frustra las tramas de los astutos para que sus manos no tengan éxito. Él prende a los sabios en su propia astucia y el consejo de los sagaces pronto se frustra. De día tropiezan con las tinieblas y a mediodía andan a tiestas como de noche. Pero él salva al pobre de la espada, de sus bocas y de la mano del poderoso. El desamparado pues tiene esperanza y la injusticia tiene que cerrar su boca. Y el verso 17 me parece maravilloso. Después que lo ha echado en tierra, le dice Job: cuán bienaventurado es el hombre a quien Dios reprende. No desprecies pues la disciplina del Todopoderoso, porque Él inflige dolor, pero da alivio también. Pregunto, ¿eso es mentira o es cierto? Es cierto. Aleluya. Elifaz, tienes una teología correcta, pero hiere el corazón de tu amigo. Él hiere, pero sus manos también sanan. Gloria al Señor. De 6 aflicciones te librará, y en 7 no te tocará el mal. En el hambre te salvará de la muerte, y en la guerra del poder de la espada. Estarás a cubierto del azote de la lengua, y no temerás la violencia cuando venga. De la violencia y del hambre te reirás, y no temerás a las fieras de la tierra, pues con las piedras del campo harás tu alianza. Y las fieras del campo estarán en paz contigo, y sabrás que tu tienda está segura, porque visitarás tu morada y no temerás pérdida alguna. También sabrás que tu descendencia será numerosa, y tus vástagos como la hierba de la tierra. En pleno vigor llegarás al sepulcro, como se hacinan las gavillas a tu tiempo. He aquí, esto lo hemos examinado, y así es, óyelo, y conócelo para tu bien. Gran parte del capítulo 5, todo es cierto, pero mal aplicado a la vida de Job. De qué manera muchas veces esa teología que tenemos en el corazón afecta la vida de nuestros hermanos, incluso la nuestra propia. Proverbio 11:21. ¿Qué dice el sabio Salomón? Ciertamente, el malvado no quedará sin castigo. Ciertamente. Mas la descendencia de los justos será librada. Eso lo está diciendo Elifaz. Es cierto. El sabio Salomón lo había dicho. Isaías el profeta 48:22. No hay paz para los malvados, dice el Señor. capítulos anteriores Job había terminado diciendo: no tengo descanso, no tengo paz, no tengo descanso. Y ahora Elifaz le dice: mira, Job, tú te has tramado todo esto, tú te has conseguido todo esto, y la Biblia dice: no hay paz para los malvados, pero no se aplica así a la vida de Job. Job no es un malvado. Job no es un hombre injusto. No lo es. Testimonio de Dios, hombre íntegro, recto y temeroso de Dios. ¿Perfecto? No, Job no es perfecto. Ningún ser humano sobre la tierra es perfecto. Pero Dios dio testimonio de este hombre. Por lo que yo he visto, los que aran iniquidad y los que siembran aflicción, eso ciega. Mi hermano, muchas veces desconocemos lo que está viviendo profundamente la otra persona. Y solemos decir estas cosas: por algo lo estás viviendo. Así pensaban los discípulos de Cristo. O pecó él, o pecó sus padres, porque ese mal que le sobrevino, eso no viene en balde, eso no es gratis. Y somos ligeros, sin entender que el Señor había dicho, y el Señor no ha dado respuesta todavía. El Señor va a responder al final de la historia, capítulo 42, donde va a decir él la razón del porqué del sufrimiento. Mi hermano, no hay respuesta para el porqué del sufrimiento. No hay respuesta. ¿Es cierto o es falso que Dios da recompensa al malvado y lo castiga? ¿Es cierto o es falso? Es cierto. El Señor va a dar su recompensa justa a aquel que ha vivido en mal y que practica la malignidad diariamente. Es así, es bíblico. No podemos ser tan ligeros como lo fue Elifaz cuando creemos que podemos predecir el actuar de Dios basándonos en observaciones o basándonos en apariciones a medianoche, cuando la gente está sufriendo, cuando el sufrimiento está del otro lado de la acera. ¿Están conmigo, verdad? ¿Es el hombre más justo que Dios? No, la respuesta es no. Por lo tanto, Elifaz le está diciendo: tú eres un injusto, por lo tanto, mereces lo que estás recibiendo. A veces nos paramos en una premisa que es totalmente cierta para darle la aplicación a una persona que es incorrecta. Y esto tenemos que tener mucho cuidado. Debemos ser cautelosos con esas visiones o experiencias que muchas veces anulan la compasión. Bienaventurado el hombre a quien Dios corrige. ¿Está bien o está mal la disciplina del Señor? ¿Es correcta? Entonces, ¿es correcto lo que Elifaz dice? Bienaventurado el hombre a quien Dios corrige y disciplina. Pues la Biblia lo dice Hebreo. Es bíblico. Gloria a Dios cuando el Señor nos reprende, el Señor nos corrige, nos disciplina. Incluso lo puede hacer a través de nuestras esposas, nuestros esposos, nuestros hijos. Un compañero de trabajo que nos exhorte y uno diga: ¡ay! Este pelado tuvo que venir a decirme esto. Como en tono colombiano lo dije, ¿verdad? Muchas veces nos falta empatía. Tenemos un conocimiento de Dios y una teología correcta, sin amor y sin sensibilidad. ¿Sabes qué es perverso? Tener la verdad y no decirla con amor. Tener la verdad, conocer la verdad que te hace libre y no aplicarla a nuestra vida o a otro con el amor. A veces intentamos ayudar a otros con nuestros sistemas de creencias y hacemos al otro ver que la gracia no la merece. Para Elifaz, Job no merecía la gracia de Dios. Pero es que ninguno es merecedor de la gracia de Dios. Ninguno de nosotros hemos recibido gracia inmerecida. Entonces Elifaz tenía un centro de creencias al final incorrecto. Todo lo que Dios hacía dependía de la obra del hombre. Si Dios bendecía, era porque el hombre se portaba bien. Si Dios escarmentaba, era que el hombre se portaba mal. Todo lo que tú hagas hará que Dios responda en esa medida. Y eso es incorrecto. Es incorrecto, ¿sabes por qué? Porque Dios nos dio lo que no merecíamos. Dios nos dio a su Hijo Jesucristo cuando menos lo merecíamos nosotros. Claro, para Elifaz, Job se pretende presentar, porque el capítulo 13 es un alarido, un aullido de Job, donde expresa por qué estoy en esta situación. Para Elifaz, que tiene 7 días observándolo y ahora lo está escuchando, dice: es que tú te crees el hombre más justo del mundo, es que tú te crees el hombre más correcto del mundo, y el justo y correcto no puede recibir lo que tú estás recibiendo. Tú estás pelado, tú no vives así como lo estás creyendo. No está bien como tú te ves, tú no eres justo, tú eres injusto, por eso recibiste. Porque Dios no se va a equivocar en lo que administra hacia los seres humanos. Si Dios te dio este malestar, es por algo que tú estás haciendo. Hermano, Dios no actúa así. Dios no está esperando que tú te muevas, que tú hagas, que tú digas. Si fuese así, todos estaríamos aniquilados hoy. No merecedores de la gracia. Sin embargo, diariamente tienes 3 golpes de la mesa. En la mañana, al mediodía y en la noche. Tienes trabajo, tienes sustento, tienes familia, tienes descendencia, estás respirando el aire, tienes un país maravilloso. Eso es gracia que no merecemos. ¿Estamos bien? Algunos hemos tenido vecinos tan maravillosos que nos han bendecido, yo en mi caso. Eso es bendición del Señor y no lo merezco. Tengo un trabajo que me parece que es una gran bendición, no lo merezco. Hermano, no es por lo que hacemos en esta vida.

0: estoy entrando en una etapa de desesperación. Eso es que te falta fe, eso es que no estás orando. Nosotros somos muy ligeros para recomendar y decir cosas y diagnosticar y enviar récipes. Somos muy ligeros. Creemos que somos doctores del alma, que con un récipe, un paracetamol espiritual ahí de cada 12 horas, creemos que vamos a sanar el otro, sin conocer la profundidad del dolor que está viviendo el otro. Tengamos mucho cuidado con las palabras y el acercamiento que tenemos para con aquellos que están doliéndose. Y tener la teología correcta. Dios es bueno, Dios bendice, Dios disciplina y corrige. Tener la teología correcta no nos da el derecho de ser crueles con aquellos que sufren. Tener la teología correcta no nos da el derecho de ser crueles con los que sufren. Que esa teología correcta, como se los decía a los líderes en la semana, sea la ropa que te pongas para abrazar en compasión al otro. ¿De qué manera Jesús se acercó, se aproximó a los que sufrían? ¿De qué manera Jesús se acercó a aquellos que estaban pasando por demonios que los estaban torturando? ¿De qué manera los discípulos se acercaron y nos acercamos a aquellos que sufren? Eso te pasó porque te lo merecías, ¿oíste? No lo vuelvas a hacer. Es muy fácil. Pero ni siquiera Cristo se aproximó así a los que sufren, cuanto menos nosotros. Amén. Oramos. Señor Jesús, que tu palabra halle eco en mi corazón. Que este libro nos marque la vida, Señor. Nos marque el alma. Ayúdame y cambia el corazón y mi mente cuando esté frente a alguien que esté sufriendo con dolor profundo. Que en medio del silencio yo mismo pueda experimentar el vacío profundo que esas personas están experimentando. Yo pueda vivir y lidiar con ello en mi propia vida antes de decir, manifestar y proferir algunas cosas. Cambia mi corazón primeramente. Y sí, te pido que me pongas frente a personas que sufren, que están pasando por calamidades, que se duelen de cosas. Pero para poder apoyarles, para poder levantarles quizás con mi única presencia, bendito sea tu nombre. Cámbianos el corazón para poder ayudar a aquellos que sufren. Porque está en nuestro corazón falto de compasión, falto de misericordia, falto de amor, correctos en teología, pero con aproximaciones incorrectas, crueles y viles. Perdónanos, perdónanos, Señor. Bendito tu nombre. Señor, enséñanos en este caminar y en este transitar, en este libro, que todo lo que pasa en nuestra vida es para tu gloria y tu honra. Que tú quebrantas y que tú exhortas y que permites calamidades para que tu gloria se manifieste en nuestra vida. Que ese sea el inventario que encontremos al final. Que ese sea la única respuesta que recibamos. Que sucedido es, o ha sucedido todo esto para que tu gloria se manifieste. Y que podamos conocerte, Dios eterno. En medio de este proceso, que podamos conocerte, amado Dios. Gracias. En el nombre de Cristo Jesús. Amén y amén.
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